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2: 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Oye, justo te iba a preguntar esto, que, bueno, Efrén fue un escritor, sí, polifacético, fue un escritor de que se manejó en diferentes géneros literarios, que fue además, como dices, motor, precursor de escritores que de pronto se convierten en muy reconocidos. Sin embargo, él queda como un poco en, pues no quisiera llamarlo en la oscuridad, pero de pronto no es tan conocido, pero queda como en este espacio como en la banca, ¿no? Por decirlo de alguna forma. ¿Por qué crees que...?
3: No sé si en la banca, que yo creo que estaría más bien en la... Bueno, quizás en la banca, pero como entrenador.
2: Ajá,
3: ¿no?
2: Exacto, sí.
3: No creo que sea como
2: el
3: secundario, sí,
2: no.
3: O algo así.
2: Ajá.
3: O como masajista, sino como especie de entrenador de otros, pero a la vez, con ideas muy muy interesantes. Bueno, yo conocía, cuando fui cronista deportivo, conocía entrenadores como La Puente.
2: Ajá.
3: Que era un gran o incluso Enrique Mesa, que era gente con la que se podía conversar muy bien.
2: Uh-huh.
3: Y que tenían ideas interesantes, o no, Nacho Treyes, ¿no?
2: Uh-huh.
3: Fernando Marcos y algo así, pero no sé si es, bueno, sí, quizá no sea es eso de la fama.
2: Uh-huh.
3: Es una cuestión como muy equívoca, ¿no? Entonces,
2: uh-huh,
3: Efrén está presente y es muy querido por muchos autores. Había un grupo que le llamaban de los ocho poetas mexicanos, a los ocho poetas católicos a los que él pertenecía, incluyendo ahí a Dolores Castro, a Javier Peñalosa, a Octavio Novaro y otros, y que eran como un grupo que se reunía en torno de Efrén Hernández. Están estos otros autores como Sabines, ¿no?
2: Ajá.
3: Que están también ahí como en el momento, ¿no? Entonces quizás no es un nombre así como que te despierte de inmediatamente la idea de un gran escritor, pero creo que está ahí, que tiene su lugar, ¿no? ¿No? Por ejemplo, se habla mucho de Carlos Fuentes, ¿no? Que si dices Carlos Fuentes, pareces estarte refiriendo a una cuestión ahí como monolítica, ¿no? Como,
2: sí.
3: Como un gran, como si fuera un héroe patrio, ¿no?
2: Sí.
3: Pero si te pones a leer a Fuentes, te das cuenta de que ahí es una, la de Fuentes es una estatua con muchas con muchas irregularidades, ¿no? Con
2: uh-huh,
3: que no es un autor sólido.
2: Uh-huh.
3: Y piensas en otros, por ejemplo, Rosario Castellanos, a la par de Fuentes, pues su obra yo la siento como mejor trabajada, digamos,
2: sí,
3: ¿no?
2: Sí.
3: Con mayores alcances incluso, ¿no? Pero está ese asunto equívoco de la fama y del manejo de las relaciones públicas.
2: Uh-huh.
3: Y en ese aspecto, pues Efrén era muy, muy, como muy generoso con los demás, ¿no? Pues en algún momento le publicaba más a los otros que a sí mismo.
2: Sí.
3: Pero eso no le quita la fuerza que tiene como creador, ¿no? Quizá no era como Octavio Paz, ¿no? Lo que van construyendo su fama.
2: Uh-huh.
3: Pero al final está la obra, que es la que permanece, ¿no? Y entonces en cuanto a su presencia editorial, por ejemplo, teníamos el tomo de obras que había preparado Calicho Macero en los años 60.
2: Ajá.
3: Y ahora tenemos estos dos tomos de obras completas donde está ya, tenemos ya el conocimiento como más amplio de lo que fue la obra de Efrén, ¿no? Incluyendo sus incursiones teatrales. Es cierto que falló, digamos, el personaje, por ejemplo, al querer ser guionista, al hacer el guión para Cantinflas, no.
2: Uh-huh.
3: no ocurrió que la película se filmara.
2: Uh-huh.
3: Y al escribir para teatro tampoco logró que las obras se estrenaran. Hasta ahorita no se ha estrenado el teatro de Efrén Hernández. Yo he tratado de moverlo en la universidad y en Guanajuato.
2: Uh-huh.
3: Y no no he logrado entusiasmar a la gente para que se estrenen sus obras, ¿no? Es algo que tendrá que ocurrir en el futuro, ¿no? Cuando alguien del medio teatral descubra estas piezas, ¿no? La pieza principal que escribió Fenn se llama Casi sin rozar el mundo y tiene que ver con la historia suya con Beatriz Ponzanelli. Es un poco la obra empieza cuando muere en aquella gran mansión, cuando muere el padre, uh-huh. ¿no? Y entonces la esposa del patriarca, digamos, ¿no? En este momento va a buscar a la hija, que es la hija desheredada, y es como el reencuentro, ¿no? Y el esposo de la hija aparece como un ladrón de joyas, ¿no? Como un vulgar ladrón, porque se robó a la princesa de la... al que era la joya principal Ajá. del lugar, ¿no? Fenn lo retrata como un ladrón. Entonces la obra gira en torno a ese momento, digamos, de encuentro de madre e hija, y de cómo se combinan en estas dos partes de la sociedad, la gente, los ricos con los que viven en mansiones con los que viven en vecindades, ¿no? Sí. Y como esa mezcla produce momentos de la dramaturgia muy muy divertidos.
2: Sí, sí, seguramente. ¿Crees también que por este trasfondo que tiene la obra de Fenn, también de pronto no se haya convertido, o quienes tengan, como en el caso del teatro, quienes tengan el pues la sartén por el mango, por llamarlo de una forma, que este trasfondo que existe dentro de la obra, en particular ahorita de que hablamos del teatro, ¿crees que eso sea una limitante para que se pueda llevar a escena?
3: Pues no, yo la obra como la he imaginado, es una obra muy que se puede representar muy bien y que sería yo supongo que un gran éxito, uh-huh. ¿no? Que es una obra para dos actrices, uh-huh. Una es la madre y la hija, ¿no? Que son como las figuras principales de la obra, y un poco el contexto es que Fenn pensaba un poco en la obra de Tennessee Williams, un tranvía llamado Deseo, ¿no? Sí, y había una actriz del momento que se apellidaba Douglas, ¿no? No recuerdo ahorita. Él pensó que la obra podía, un poco la escribió pensando en ella, uh-huh. en esta actriz que representaba a la Kate Blanchett en los escenarios mexicanos de la obra de Tennessee Williams, ¿no? Entonces la obra sería como yo como la imagino en una apuesta, ¿no? He tratado de entusiasmar a funcionarios para uh-huh. que se haga un estreno en el Festival Cervantino o alguna cosa así con un gran montaje, pero no por razones extrañas el hecho aún no ha ocurrido, ¿no? Es igual de extraño, por ejemplo, que la obra que escribió para Cantinflas junto con Millán, Dolores Castro y Rosario Castro no se haya filmado, uh-huh. ¿no? Porque es una obra que además le pagaron el Fenn del Banco Cinematográfico, es un guión, digamos, subvencionado, ¿no? Como, sí. Y que alguna vez busqué yo a un hijo de Cantinflas, y le mostré, él no conocía la obra, le conté un poco la historia y me dijo que pues cuando se volvió como muy famoso Cantinflas, no le gustaba como competir consigo mismo, entonces se dosificaba. Ajá. Y hacía una película por año, no más de eso.
2: Ya. Yeah.
3: Y que le llegaban muchos guiones y que ahí los iba él escogiendo, ¿no? Uh-huh. Entonces, pues ocurrió esto, que hace el guión y no logra filmarse, ¿no? Hace el teatro y no logra... María Douglas se llamaba. Uh-huh. Hace el teatro, hace esta gran obra de teatro y no logra ponerla en escena, ¿no? Quizá no tenía así como... En parte era como un poco tímido, ¿no? Era algo extravagante, ¿no? De pronto, por ejemplo, abrí una librería en el centro que se llamaba Librería Nicomaco, son un gran fracaso porque a veces en lugar de vender los libros los regalaban, ¿no? a los estudiantes, ¿no? En una última etapa le dio por hacer como cositas como de joyería con metal y con plástico, alguna cosa así extraña, ¿no? Entonces tenía esas como peculiaridades, ¿no? De esas rarezas, diríamos,
2: sí,
3: ahora, ¿no?
2: Sí, sí.
3: Y de pronto no era un buen alentador de sus proyectos, ¿no? Entonces eso se ha quedado ahí como una suerte de inercia que yo espero que en algún momento se rompa cuando lo descubramos como dramaturgo. Incluso, no sé si tú viste la película esta que se hizo biográfica de Cantinflas. Yo pienso que con los recursos actuales se podría montar el guión como una película de Cantinflas con un buen actor e imitando un poco el estilo del cine de oro mexicano. Quedaría una película como muy muy entretenida, muy divertida, con buen humor.
2: Claro.
3: ¿No? El guión se llama Dicha y Desdichas de Nicocles Méndez. Y es alguien que anda por la calle ahí, estos que venden y compran, ahora como lo hacen los de ¿qué? Cortinas, ¿cómo es el
2: de fierro viejo?
3: El clásico.
2: El
3: de fierro viejo que venden de ese tipo, ¿no? Que compraba cosas usadas y las vendía, ¿no? Un ropa vejero,
2: sí,
3: Sí, y es que va teniendo también como distintas aventuras a lo largo de la del guión, ¿no? Entonces quedaría algo muy entretenido porque Efraín tiene mucho humor, ¿no? En sí. Toda la obra, ¿no? No es un autor que juega todo el tiempo, ¿no? Que se distrae y al que se le ocurren cosas extrañas y que al que le ocurren situaciones raras, ¿no? Entonces siempre está ahí, están esos componentes lo que lo hace también simpático y entretenido, ¿no?

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3: Sí, justo. Oye, para ir cerrando ya un poquito acá nuestra plática, nos comentabas, bueno, primero, dos cosas. Desde tu perspectiva, hay muchos lectores que están en la búsqueda, ¿no?, de algo distinto, y con lo que hemos platicado nos hemos dado cuenta que Efren es un representante de esta propuesta, que se vuelve, yo creo, también un parteaguas dentro de la del cuento mexicano, lo que él hace. Más allá de tachas, porque es lo que decíamos, ¿no? Es el más conocido, sin duda. ¿Algún otro cuento que podrías recomendar para quienes se acercan ya a la lectura de Efren? Porque ya empieza a sonar, ¿no?, su nombre.
4: Sí. Bueno, yo estas obras las preparé hace muchos años. Uh-huh. Y ahora lo que estamos teniendo es un relanzamiento del primer tomo de las obras completas, que uh-huh. tiene la novedad de un texto del mismo año de Tachas, que uh-huh. se llama Trenzas, que estaba ahí extraviado y uh-huh. que encontró un investigador del Colegio de San Luis, que se llama Juan Verdeja, ¿no? Con él me asocié para que revisáramos el tomo uno de las obras completas, porque cuando yo lo hice solo, prácticamente, ¿no? Uh-huh. Tenía yo que... fui a visitar al hijo de Efren, Martín Hernández. Uh-huh. y le conté el proyecto, y él me fue mostrando el archivo, lo que tenía ahí, uh-huh. él de papeles sueltos, ¿no? Porque es una historia como muy triste de la literatura mexicana, porque no suele pasar, eso me lo han contado como varios familiares de escritores, uh-huh. no suele pasar que alguien les llegue y les pregunte, oye, tu pariente dejó inéditos, dejó material ahí suelto, ¿no? Uh-huh. ¿Qué hay, no? Entonces, con Martín no había ido nadie a preguntarle eso, y encontré mucho mucho material nuevo, y incluí lo más posible, ¿no? Sobre todo en el tomo 2 de las obras completas hay casi todo material rescatado, ¿no? Uh-huh. Pero estaba este cuento por ahí mencionado que se llama Trenzas, y entonces ya está incluido en la nueva edición de las obras completas. A mí me gusta mucho el cuento que se llama Santa Teresa. Ajá. El Señor de Palo también me parece que es uno de los grandes textos de él, sobre causas de títeres, y unos cuantos tomates en una repisita, que es este cuento del coqueteo con la vecina que le manda los tomatitos, ¿no? Los tomates. Ajá. No están, como decía el comercial, no sé si estén muy contentitos, como decía el comercial, de los tomates. Ajá. Y entonces que él se vuelve un adorador, porque pone los tomates en una repisa y como parece como si les estuviera rezando, ¿no? Uh-huh. Y en la vecindad en la que vives corre el rumor de que les reza los tomates, ¿no? Como si fuera una extravagancia. Y del material que yo encontré un cuento completo que se llama Animalita, que, uh-huh. que es un cuento urbano, y encontré una novela corta que se llama Autos, ¿no? Que es una novela como muy simpática y muy muy efreniana, de un personaje que dice llegar a una casa, tocar la puerta y preguntar por él mismo, ¿no? Que empieza con ese arranque, que es un gran texto que estaba ahí extraviado, ¿no? Que no se conocía, ¿no? En general el tomo 1 es un tomo que se lee como muy bien, el tomo 1 de las obras, ajá. de las obras completas, ¿no? Ahí está lo como que la base del gran cuerpo literario de Efren Hernández, ¿no? En el tomo 2 van a encontrar todo lo que estaba ahí rezagado, como el teatro, como el guión para Cantinflas, como el manojo de aventuras, que son los textos como ensayísticos, ¿no? Uh-huh. Fragmentarios. Uh-huh. y un dossier que armé yo con aproximaciones a la obra de San Hernández desde Salvador Novo.
5: Ajá.
4: Que hizo un epílogo a Tachas, en la primera edición de Tachas, el texto tenía un epílogo firmado por Novo, hasta cosas de otros críticos como Manuel Carballo, como Rosario Castellanos, ¿no? entre varios, ¿no? Creo que incluso se incluye un prólogo, por ejemplo, de una autora contemporánea nuestra, que es Ana García Bergua, quien hizo una antología para la UNAM con cuentos de Fran Hernández.
5: Oye, pues hay bastante material ahora ya al que se puede recurrir. De entrada, estos dos tomos que podemos echar ahí justo un lente, si de por sí, o sea, ya con esta edición de Sensontle que te decía que me encontré por acá, de recién publicación, ya el interés va creciendo. Yo creo que echar pasos atrás, es decir, a estas obras completas que has estado ahí compilando, pues hay bastante material. Seguramente hay más todavía, porque como comentábamos a lo largo de la charla, ¿no? Fue un escritor bastante prolífico, que tocó diferentes puntos, y creo que por ahí me decías al principio que estaban preparando, además del como relanzamiento de las obras, a algún otro material, ¿o es este?
4: Sí, bueno, yo con Guanajuato lo que hemos hecho es hacer como ya volúmenes independientes con el teatro, uno de ellos, y otro con el guión para Cantinflas, ¿no? Y habíamos conversado con ellos sobre la correspondencia,
5: ¿no? Claro.
4: Porque por un lado encontré yo las cartas de Efren a Beatriz Ponzanelli, de esta época entre el noviazgo y el matrimonio, las distancias que les pusieron ya siendo ellos marido y la Fundación Juan Rulfo me proporcionó tres cartas que Fren le escribió a Rulfo, que son material que di a conocer yo hace poco. Hay también unas cartas que le escriben a Fren Rosario Castellanos y Dolores Castro, ¿no? en algún momento. Entonces estamos tratando de, vamos a reunir lo que más se pueda de correspondencia, ¿no? Estoy yo buscando a la familia Ponzanelli para ver si hay, por ejemplo, cartas de Fren a Octavio Ponzanelli, ¿no? Puede que haya otros materiales por ahí, pero hasta ahora lo que ya tenemos, y que creo que es buen material, porque además Efren sigue siendo Efren así de, digamos, de simpático, de ocurrente y de melancólico en su correspondencia, como lo es en sus cuentos, ¿no? Las cartas a Beatriz son una maravilla.
5: Ajá.
4: Y en las cartas que le escribe a Rulfo también es muy muy simpático, ¿no? Sí. Le da consejos. ¿No? Le dice un poco por dónde irse en lo que entonces estaba escribiendo Rulfo, que se llamaba el hijo del desaliento, creo, ¿no? Que fue el primer intento que hizo Rulfo por escribir una novela.
5: Una novela, ajá. Ya me imagino. Entonces, ajá, sí, te escucho.
4: Así es, un poco a futuro estamos en ese punto de agotar las búsquedas y de juntar lo que más se pueda de correspondencia relacionada con Efren Hernández.
5: Oh, pues qué emoción, qué emocionante, qué trabajo, además. Un gran trabajo, pero y de este lado, como del quienes leemos, quienes apreciamos ahí, pues sí, la obra de Efren, pues vamos a estar ansiosos, ¿no? Que este trabajo que están haciendo ahora, pues de pronto ya lo podamos también tener nosotros frente a los ojos y lo podamos disfrutar, lo podamos leer. Pues se agradece bastante esta gran labor que ahora están haciendo.
4: Sí, yo después de haber hecho las obras completas de Fren Hernández, un poco con el impulso que traía, ¿no? Y con la experiencia de como investigador, hice la, preparé las obras completas de Francisco Tallo, que es otro autor raro.
5: Claro, claro, sí.
4: Otro autor peculiar, y un poco seguí el modelo. También se editaron en el fondo dos tomos de obras completas con las enseñanzas que me dio, digamos, que el haberme metido a revisar los archivos de Efraín Hernández, ¿no? Hice algo similar con Tario. Que es raro, pero y a la vez es como distinto, uh-huh, a Efraín Hernández. Son más o menos contemporáneos y son diferentes. Diferentes y peculiares, que es cada raro es raro a su manera.
5: A su manera, sí, justo. Oye, pues ahora que mencionas a Tario, estaría bueno que en algún otro momento pudiéramos charlar ahora de este otro escritor peculiar, diferente. Igual si tuvieras por ahí un tiempo para podernos echar también una platicadita sobre él.
4: Sí, muy bien, lo planeamos para un futuro próximo.
5: Perfecto, pues Alejandro, te agradezco bastante el tiempo que nos brindaste, esta pequeña charla acerca de Efraín Hernández, que como te decía al principio, de pronto estaba como muy... que se hablaba muy poco de él. Sin embargo, ahora que nos cuentas todo este trabajo que ya se ha hecho, que tú también has llevado a publicar dentro de esta compilación de obras, te agradecemos mucho el tiempo, lo que has hecho por traernos a este gran escritor a este nuevo plano de la lectura.
4: Pues sí, diría Millán, recitando a Efraín Hernández, diría: de una vez despidámonos, no fuera a acontecer después que como vino sin saludar, marcharas el destino cuando ni adiós decir ya se pudiera.
5: Cerrojazo. Muchas gracias. Bueno, muchas gracias, Alex. Te agradezco mucho.
4: Cuídate.
5: Tú también.
4: Conversamos después sobre Tario, entonces.
5: Perfecto.
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2: Bien, pues ahí escuchaste Alejandro Toledo, este gran amigo que estuvo... Ay, perdóname, es que estoy el eco. Ahora sí. Que estuvo platicando con nosotros acerca de Efrén Hernández. ¿Qué te pareció esta...? Pues sí, al final fue como una introducción, una embarradita de todo esto que es el tema Efrén Hernández, donde, o sea, esta charla daba para hacer, yo creo que unas 30, 40 duermevelas, viviéndome yo muy corto, ¿no? Sin embargo, pues ahí está esta breve charla que... O sea, siempre es bien a gusto platicar con Alejandro. Y veo, o sea, pasamos de la literatura y luego le dimos vuelta por los deportes, la revista donde trabajó...

Alejandro, y todo terminaba relacionado con Efrén. Al final, como mencionamos, Efrén fue el motor, entonces también fue el motor de esta duermevela, que por cierto, pues está llegando a su final. Te agradezco bastante que hayas estado con nosotros hasta este momento. Ojalá, ya son las 8 de la noche, ya vámonos. Pero antes vamos a mencionar la agenda, que por ahí está, mira, por ejemplo, Acopio para Cuba, en el Café Cultural Infinito, calle Joblán número 18, planta baja, colonia Tacubaya, en el metro Tacubaya por la salida de la línea 7, indica que es Doctora y Parque Lira. Entonces, este acopio es para medicamentos y alimentos no perecederos. Y mira, la lista está por acá. De medicamentos, material quirúrgico, medicinas y jeringas de insulina, jeringas del número 3 y 5, prednisona de 20 miligramos, medicamentos para la presión arterial, suturas, antisépticos para la fiebre, gasas, algodón, metamisol sódico, complejo B, diclofenaco de 100 miligramos, paracetamol, guantes para examen estéril de látex de tallas mediana y grande, guantes quirúrgicos de látex número 7, 7 y medio y 8, defenhidramina en tabletas, set de infusión con aguja 20GX 1.5 pulgadas, plástica con toma de aire, set de transfusión de sangre con aguja de 18G por 1.5, también plástica sin toma de aire. Alimentos, leche en polvo, aceite, arroz, frijoles, lentejas, azúcar, atún, en lata o sobre, sardinas y espagueti. El acopio se realizará hasta el sábado 21 de febrero, porque el barco se va a Cuba. Así que, pues ahí está, los medicamentos y alimentos, es un acopio para Cuba. Café Cultural Infinito, Doctor Joblán número 18, planta baja, allá en la colonia Tacubaya. Igual esta información con la lista de medicamentos y alimentos también te la subiremos a la página en unas horas para que la tengas disponible y, si es así, tu decisión, puedas ayudar al pueblo de Cuba. Bien, ¿qué más nos hace falta? Solo nos falta despedirnos. Agradecerles a todos quienes hicieron posible esta duermevela el día de hoy. Y pues esperando que la próxima duermevela también sea tan amena como esta. La última canción que escuchaste, debo hacer esa mención, es de Los Tigres de Borges. Tal vez ya la hayas escuchado antes en este espacio. La Nave de China lleva por título. Bueno, la puse en realidad por hacer, de cierta forma, un anuncio. Y el anuncio es que el próximo 26 de febrero, Los Tigres de Borges lanzarán su LP compilatorio. Por ahí alcancé a leer en una de las publicaciones de una de las redes sociales que tienen. A ver, déjame ver si la encuentro para leértela como era. En tanto, síguenos escribiendo al 55 28 47 84 20 para mandarnos pues tus mensajes, proponiéndonos temas, música, tal vez que invitemos a alguien a este espacio para platicar con él. Ya no sé ni cómo se escribe Tigres. Entonces, puedes hacerlo, te repito, 55 28, espérame, no me des que me distraiga acá el teléfono, 55 28 47 84 20, y ya los encontré, aquí está. Dice aquí, a ver, muy bien, dice: nos reunimos para crear la versión definitiva de Los Tigres de Borges.
Compusimos nuevos temas y reconstruimos varias de nuestras viejas canciones. Y creo, esto lo escribe Julián Herbert, y creo que hubo cierta justicia poética en la decisión de reciclar o volver a robar el nombre que se le ocurrió hace 30 años al poeta Ricardo Yáñez en un cementerio. Los Tigres de Borges son como Xanadú o el poema Kubla Khan de Coleridge o el sueño de un rey mongol revisitando en otras inquisiciones por el mismo Jorge Luis. Variaciones sobre un tema. Encarnaciones de un extraño palacio que busca en el tiempo y el espacio nuevos pretextos para ser construido. Selfies with Drones, nuestro álbum debut, disponible el próximo 28 de febrero en todas las plataformas. Pues ahí está. Ahí está el anuncio. Pues esperemos la presentación y trataremos de buscar a estos muchachones para platicar con ellos y que de viva voz nos cuenten cómo es que llegaron a ser los Tigres de Borges. En fin. Ahora sí, muchas gracias. Qué gusto que nos hayas escuchado. Cuídate mucho. Nos estaremos conectando el próximo jueves. Y en tanto, te dejo esta postdata. En cuanto pueda llegar al final, ahí está. Dice por acá. Postdata: en mis sueños siempre tengo una mejor vida. Cristian Peña. Adiós.

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0: Fútbol.
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1: Faltaron Alejandro Lora y Jaime López. Jaime López está filmando.
2: Actor.
0: Sí. Pero también van a estar, Jaime López también va a estar en el, en el festival. Bien.
1: Y Alejandro Lara está lleno de grasa ahorita en algún concierto de rock, en alguna periferia.
0: Está bien. Bueno, pues todo esto usted podrá disfrutarlo estos tres días: jueves 15, viernes 16 y jueves 22 en el Museo del Chopo. Y Memo Briceño nos va a tocar algo porque se tiene que ir pronto. No te vayas.
3: Es que tengo que ir porque tengo que ir por el mandado.

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0: Los desaparecidos nos faltan a todos.
1: Y un desaparecido político es aquella persona que por sus ideas es reprimida y desaparecida y no se sabe de su paradero y no se sabe si vive o muere.
2: Desaparecido político es aquella persona que por estar en contra del sistema político que lo rige, por no estar de acuerdo con las ideas de los mandatarios, del gobernante, del presidente o de alguna, pues tienen que desaparecerlo, ¿sí me explico? O sea, el mismo gobierno se encarga de, ya sea asesinarlo, secuestrarlo, o, no sé, desaparecerlo.
0: ¿Qué es un desaparecido político?
3: Un desaparecido político es un perseguido.
4: No sé, alguna persona que se va del panorama social, pero no sé la razón que sea político.
0: Desaparecido es un ser humano, hombre, mujer, viejo, joven o niño, privado de su libertad, incomunicado, recluido en cárceles clandestinas de campos militares, en bases navales o cualquier otro lugar habilitado para ello. Es un ser privado de todos sus derechos humanos y constitucionales, que en la mayoría de las veces es sometido a torturas por sus captores, que generalmente obedecen órdenes del gobierno.
5: Es decir, un desaparecido es alguien como tú y yo, es un maestro que no está dando clases, un escritor que no podemos leer, y un padre que no puede ver crecer a sus hijos.
0: ¿Por qué desaparecen las personas? La desaparición forzada es una práctica de eliminación sistemática de opositores al régimen vigente.
5: Los opositores al régimen son todas aquellas personas que con su accionar diario resisten a un modo de vida impuesto que consideran desigual e injusto.
0: Esto es parte de nuestra historia, que muchos ocultan y que pocos saben. Por ello, es importante estar informados, conocer lo que sucede a nuestro alrededor y no permitir que estos hechos se sigan dando.
5: Vale recordar que no podemos confundir un asesinado con un desaparecido.
0: Un desaparecido es una persona que...

0: con vida hasta el último día que se le vio y que se presume con vida hasta que se demuestre lo contrario.
1: ¿Y cómo demuestra lo contrario? ¿La ley da seguimiento a ese tipo de casos?
0: La ley tendría que dar seguimiento a estos casos, pues la desaparición forzada es un crimen que se comete todos los días, hasta que el sujeto en cuestión aparece. Es una figura legal reconocida.
1: A decir de Rafael Videla, jefe de la última dictadura militar argentina,
2: es un incógnito, es un desaparecido, no tiene entidad, no está, ni muerto ni vivo, está desaparecido.
3: Pues un desaparecido político es una persona que por sus creencias es censurada y finalmente, pues sí, la misma palabra que estoy diciendo, ¿no? Desaparecido por sus creencias y por ir en contra de lo que el sistema pues podría considerar como aceptable.
4: Una persona que está metido en alguna situación relacionada con la política, pero que hace cosas que no le convienen al gobierno o a los políticos en turno, y entonces la única forma de evitar que difundan lo que saben es desapareciéndolos.
0: El fenómeno de los desaparecidos es vigente y tiene historia.
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buenas noches. 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Hoy es el miércoles 3 de junio de 2026, cuando son las 11 de la mañana con 9 minutos, comienzan las crónicas de la catástrofe, sálvese quien pueda. Una emisión dedicada a ser la crónica del fin del capitalismo y de los esfuerzos denodados que en muchas partes del mundo realizan personas, colectivos, colectivas, pueblos, barrios, colonias, todas aquellas personas libres que no se dejan vencer ni escuchan el canto de las sirenas de un capitalismo que, aunque agonizante, sigue dando mucha guerra. Y justo hoy es un día muy especial para esta emisión, porque vamos a entrar en otro de los epicentros del dolor, una de esas situaciones que uno se pregunta por qué demonios nos tocó vivirla, porque no encontramos una salida a ese laberinto. Hay personas valientes que están buscándole salida, pero que no hemos logrado todavía salir de él. Y nos referimos al horrible problema y a la horrible situación de las desapariciones y las desapariciones forzadas en México. Tuvimos en el mes pasado, en mayo, un aporte verdaderamente fundamental en el sitio ¿A dónde van los desaparecidos? Se publicó el reportaje Esclavos en la Sierra Tarahumara, sobrevivir a los campos de trabajo forzado del narco. Esta es una publicación que realizaron bajo la firma de Marcela Turati, Telma Gómez y Eliezer Budasov. Un esfuerzo también multimedia. Ustedes van a escuchar en la voz de este actor Daniel Jiménez Cacho la totalidad de esta investigación, un trabajo realmente relevante, importante, que consideramos abre una perspectiva que ya se conocía. Por supuesto, esto no es nuevo, esto no es que lo descubran estos periodistas, sino que está ya presente desde hace mucho tiempo, que gran parte de las personas que están desaparecidas fueron secuestradas por el crimen organizado y las llevaron a cumplir tareas de todo tipo en los campos de trabajo de los criminales. Hay pues este trabajo de las compañeras y compañeros del sitio A Dónde Van los Desaparecidos, también con la participación del Quinto Elemento Lab, otra iniciativa de periodismo muy importante en este país, gente que ha estado haciendo también un trabajo formidable sobre muchas cosas. Acá en nuestra emisión, Las Crónicas de la Catástrofe, sálvese quien pueda, evocamos alguna vez a las compañeras de Quinto Elemento Lab para hablar de los crímenes que comete, por ejemplo, la Coca-Cola y demás fabricantes de alimentos ultraprocesados. En fin, dos iniciativas, una más social, otra más periodística, se juntan para hacer este reportaje que ustedes van a encontrar en adondevanlosdesaparecidos.org. Ahí van a encontrar ustedes este trabajo importantísimo sobre la condición, la situación que han vivido muchas personas en el territorio de Chihuahua. Y como decía yo, nos remite a esta situación que conocemos como la leva. Esto pasa en Chihuahua, pero pasa en todo el país. Los grupos criminales han estado llevándose personas para obligarlos a trabajar en sus iniciativas y por eso es que no se vuelve a saber de ellos y ellas. Habíamos en algún otro momento hablado también a propósito de este sitio de A Dónde Van los Desaparecidos, de la situación de los jóvenes en Jalisco que eran enganchados con la idea de tener un trabajo fundamentalmente en centros de llamadas y después aparecían en los campos de entrenamiento y campos de exterminio de los grupos criminales. Bien, este reportaje tiene
las siguientes partes. En primer lugar, los aparecidos. En segundo lugar, el rescate. El tercer capítulo, la operación. El cuarto, cárteles que esclavizan. El quinto, el regreso. Y el sexto, los juicios. Como decíamos, tienen una grabación también de todo este material en la voz de Daniel Jiménez Cacho, que dura 3 horas 9 minutos. Y en esta emisión, no solo hoy, sino a lo largo de las próximas semanas, vamos a compartir también este material con otro propósito. Vamos a partir el audio que hizo Jiménez Cacho, que hicieron estos compañeros y compañeras, para que esté pasando en la radio en segmentos más cortos, y por ahí quizá en alguna edición especial o un fin de semana dejamos la emisión larga de las 3 horas y 9 minutos para que, si alguien tiene la curiosidad y el tiempo, pueda escucharlo por completo. El reportaje Esclavos en la Sierra Tarahumara comienza de la siguiente manera. A mediados de 2019, en un operativo inusual en el estado de Chihuahua, se encontró a 21 hombres que fueron rescatados de un campo de trabajo forzado para el cultivo de amapola y marihuana en la Sierra Tarahumara. Uno de ellos había estado cautivo allí casi 3 años, solo 4 habían sido reportados como desaparecidos. 21 personas son las que forman esta trama de terror en la Sierra Tarahumara. Antes de ese operativo, varios de los cautivos habían conseguido escapar por su cuenta. Es otra vertiente, esta gente que en efecto no aguanta y se escapa. Sus denuncias y las historias de los sobrevivientes describen una red de reclutamiento y trata de personas y el funcionamiento de estos campamentos. Ahí vamos en esta primera descripción de un fenómeno del que todavía se conoce muy poco y se habla menos. Hay mucho temor a entrarle estos temas y, cómo no, porque está detrás el crimen organizado con un negocio sumamente rentable. Imagínense ustedes que uno de los costos fuertes de este tipo de iniciativas criminales es justamente el de los trabajadores y las trabajadoras, pues si de pronto te los llevas gratis y los estás matando de hambre, pues reduces muchísimo los costos. Por supuesto, no quieren los criminales, los grupos criminales, que se atente contra su fuente de ganancias. Así es que inicia el reportaje. Estamos en este esfuerzo radiofónico compartiendo lo que nos dan a conocer desde mayo las compañeras y compañeros de A Dónde Van los Desaparecidos. El capítulo 1 se titula Bar, así como el bar, B-A-R, punto, Los Aparecidos. El hombre tomó la decisión cuando llegaron los más chicos. Eran 2 adolescentes. El más grande parecía de unos 15 años cuando mucho. Los escuchaba llorar por las noches. Si me voy a morir acá, pensó, mejor me muero tratando de sacar a estos chavos. Esperó días, semanas, meses. Una tarde, después de acarrear agua de un arroyo cercano desde el amanecer, le ordenaron que se llevara a uno de los muchachos para que lo ayudara, y sintió que ese era el momento para escapar. De camino, mientras nadie los vigilaba, le propuso escaparse. Siguieron el cauce aguas abajo y caminaron por el bosque hasta que se hizo de noche. Se refugiaron en una cueva. Desde ahí vieron las luces de las lámparas. Los estaban buscando. Al día siguiente no se movieron. Esperaron a que oscureciera de nuevo para salir, porque el camino era una especie de trampa. Del otro lado del arroyo se levantaba una montaña enorme, con laderas de piedra tan empinadas como un muro, que solo les dejaba una dirección posible para seguir. 2 días caminaron sin agua, sin comida, entre los pinos, hasta que dieron con la carretera. Le pidieron ayuda a una pareja que iba en camioneta, se subieron atrás y consiguieron llegar a Pedernales, un pueblito maderero donde el hombre tenía familiares. Ellos llamaron a su mamá. Llevaba 3 años sin tener noticias de él. Había salido de la casa donde vivía con ella y con su hermana en la ciudad de Chihuahua una mañana de agosto de 2015. Iba al centro a tramitar su seguro popular y desapareció. Nadie volvió a saber de él hasta ese momento. Era junio de 2018.
BAR, las iniciales con las que registraron su declaración en la Fiscalía General de Chihuahua, denunció que todo ese tiempo había estado cautivo de un grupo criminal, forzado a cultivar amapola y marihuana desde el amanecer hasta la caída del sol, en un campamento con decenas de hombres más, muy adentro de la Sierra Tarahumara. La situación que describió entonces parecía una escena de explotación de indígenas en las haciendas de América Latina hace más de dos siglos. Una de esas imágenes que la cultura popular nos ha legado sobre la esclavitud, pero en el presente, sin cadenas, con la brutalidad y las armas del narco mexicano. Los hacían dormir en el suelo, en cuevas de piedra donde cabían hasta 30 personas, declaró B.A.R. Les daban dos comidas al día, algo de frijol y sopa, a veces un poco de harina de maíz con agua y azúcar para que aguantaran. Los obligaban a drogarse, dijo. Si no trabajaban como ellos querían, los golpeaban con varas de encino, los amarraban a los árboles durante días o los dejaban sin comida. A veces, declaró, los vigilantes les ordenaban que se violaran entre ellos como castigo. Me tocó ver que mataban a algunos de mis compañeros, dijo. Uno de ellos murió ahogado. A otro lo golpearon con el arma, con los puños, hasta que lo mataron. A otro lo empujaron de un barranco. Pensó que nunca iba a salir de ahí. En los casi tres años que pasó como esclavo del narco, les dijo B.A.R. a los agentes de la fiscalía, él había llegado a conocer al menos seis campamentos de trabajo forzado como el suyo. Su testimonio quedó archivado en un expediente judicial. Pero a mediados de 2019 se destapó una red de trata que abarcó distintas ciudades de Chihuahua y que operaba de la misma manera al menos desde 2015. Buscaban a hombres desesperados por algo de dinero en colonias periféricas en las faldas de los cerros, en asentamientos de indígenas desplazados de la sierra, en las vías del tren donde esperaban que les cayera alguna chamba, en centrales camioneras o en módulos para tramitar programas sociales. Les ofrecían trabajos como levantar cercos, colocar postes, limpiar terrenos o cuidar ganado, pero en realidad los llevaban a rincones aislados de la Sierra Tarahumara y los metían en campos de concentración a cielo abierto, vigilados por hombres armados. Eran forzados a trabajar como mano de obra esclava del narco, explotados hasta el límite de sus fuerzas. Podían pasar años así, vivos a medias, muertos a medias. Y acá, para que nos ubiquemos, colocan un mapa de Chihuahua. Podríamos pensar en algo que podría ser la mitad sur del estado, un poquito cargado hacia el oeste. Y aquí en el mapa vemos que está la capital, está Ciudad Cuauhtémoc, después una población que se llama Las Estrellas, y más adelante la última ciudad que figura es Yoquibo, también relativamente cerca de Krill, y la zona turística, la Barranca del Cobre. Acá es donde ubican la zona de cuevas y campos de cultivo, nada más para que nos demos cuenta de qué geografía se está hablando. Continúa el escrito. El chico que había conseguido escaparse con B.A.R., un adolescente rarámuri, contó que a él lo fueron a buscar al rancho donde vivía con sus abuelos para invitarlo a trabajar. Tenía 17 años cuando se lo llevaron. Durante su cautiverio había sido violado repetidamente. Yo no hacía nada porque tenía miedo y lloraba. Me dolía mucho cuando hacían eso. Fueron muchas veces, les dijo a las autoridades. También declaró que le había tocado ver cómo mataban a una persona. Estaba parada y le disparó en la frente. Yo no la conocía. Era la que nos hacía la comida. No sabía cómo se llamaba el hombre que le propuso fugarse, pero tenía claro lo que les esperaba si llegaban a encontrarlos. Caminamos mucho cuando nos escapamos, dijo casi al final. Los testimonios de B.A.R. y de su acompañante no fueron los primeros en denunciar que el narco tenía campos de trabajo forzado en la Sierra Tarahumara. En diciembre de 2015, unos meses después de la desaparición de B.A.R. en Chihuahua, migrantes centroamericanos y mexicanos que viajaban a la frontera alertaron sobre grupos que los bajaban de los trenes para llevarlos a campos de cultivo, donde eran esclavizados. Sus denuncias también se perdieron en los registros burocráticos. Pasaron tres años hasta que aparecieron B.A.R. y el muchacho Rarámuri. Un año después aparecieron tres hombres más.

A principios de julio de 2019, el policía de investigación asignado al puesto de control de Las Estrellas, una intersección de carreteras que funciona como puerta de entrada a la Sierra Tarahumara, muy transitada por turistas que visitan la cascada de Basaseachi o las cabañas que están en la zona, vio bajarse de la parte trasera de una pick-up a tres hombres en los huesos, con la ropa raída, sucios y desorientados. En la sierra, solo los locos, los pordioseros o los ancianos rarámuris que viven en cuevas tienen este aspecto. Cuando el comandante Julio César Andrade se acercó y los interrogó, le dijeron que venían de trabajar en la cosecha de manzana, que el viaje les había sentado mal. Nadie se engañaba demasiado. Él sabía de dónde veníamos, recordó unos días después Martín, uno de los tres aparecidos, en una nota publicada en Raichali, un medio independiente que cubre a las comunidades indígenas de esa zona. El comandante los llevó a comer y los presionó para que dijeran la verdad. Entonces le confesaron que venían caminando desde hacía 9 horas y consiguieron un aventón hasta el entronque Las Estrellas porque estaban escapando de un campo al que habían sido trasladados con engaños. Ahí, dijeron, bajo la vigilancia de hombres armados, los habían forzado a trabajar en el cultivo de amapola junto con decenas de personas más. La policía transportó a los tres hombres a Ciudad Cuauhtémoc, a las oficinas de la Fiscalía Estatal del Distrito Zona Occidente. Les ofrecieron ropa, comida y calzado. Los pasaron a revisión médica y tomaron sus declaraciones. Lo que contaron parecía calcado de los testimonios que habían tomado sus colegas de la Fiscalía de la Capital, Chihuahua, hacía poco más de un año. Sus experiencias describían un mismo método de reclutamiento, una misma zona cavernosa en la Sierra Tarahumara y una misma forma de explotación y depresión psicológica. Los golpeaban, los amarraban, los amenazaban, los amedrentaban, les apuntaban, los volvían a golpear, de manera de ir haciéndolos esclavos, resumiría después uno de los funcionarios de la fiscalía que intervino en el caso. Los tres aparecidos dieron pie a un operativo que se hizo una semana después, el 11 de julio de 2019, en el que fueron rescatadas 21 personas cautivas en el mismo sitio. Un desenlace inusual en un país donde la cifra oficial de desapariciones supera las 130.000 personas, el 95% ocurridas en las últimas 2 décadas. Los testimonios de B.A.R., del joven rarámuri, y de esas 2 decenas de hombres que se abalanzaron sobre las latas de atún cuando fueron rescatados, ofrecían pistas para pensar en una posibilidad siempre esquiva y latente respecto de los desaparecidos, la de que algunos o muchos puedan estar vivos. Pero ofrecían además un relato directo sobre una faceta poco conocida del universo económico de los cárteles, el uso de un modelo productivo pensado para reducir al máximo los costos, que se aprovecha de una cultura de trabajo temporal que existe desde hace décadas en distintos rincones del estado de Chihuahua, y la quiebra. Desde los años 70, cuando México se convirtió en productor a gran escala de amapola y marihuana, se sabe de la existencia de campamentos que albergan a jornaleros, la mano de obra agrícola del narco. En muchos municipios rurales, el trato con los cárteles que controlan el territorio está mediado por las opciones de supervivencia, el pago de extorsiones, el suministro de mercancías, la producción de materias primas, el trabajo temporal. Por lo general, siempre existe algún tipo de acuerdo de intercambio que permite a los grupos criminales convivir con las comunidades de las que dependen. Los protagonistas de esta historia muestran una ruptura de códigos en la búsqueda por maximizar las ganancias, una operación logística enfocada en el reclutamiento forzado de las personas más marginales y vulnerables de las comunidades, para sacar rédito de lo que puedan dar sus cuerpos. El tamaño y la continuidad de la operación al mismo tiempo revela algo peor. Para funcionar, el sistema necesita de la colusión o la indiferencia del Estado. Esta es la frase clave de lo que encontramos en este importantísimo reportaje, dicen nuestras compañeras y compañeros de A Dónde Van los Desaparecidos. El tamaño y la continuidad de la operación al mismo tiempo revela algo peor. Para funcionar, el sistema necesita de la colusión o la indiferencia del Estado. En 2017, 2 años antes del rescate, una pareja rarámuri de la periferia de Chihuahua denunció la desaparición de sus 2 hijos con el mismo método de enganche que describen todos los sobrevivientes. Cuando el hijo mayor consiguió escapar,
después de pasar un año esclavizado en la sierra, denunció ante el Ministerio Público el mismo esquema de engaño y explotación. En 2018, tras la aparición de BAR, la Fiscalía hizo un operativo en el mismo sitio del rescate de 2019. Esa vez encontraron las cuevas y parte de la infraestructura que utilizaban, pero no hallaron a ninguna persona. Se regresaron. Durante un año no hicieron nada, aunque ya tenían al menos dos testimonios formales que aseguraban que decenas de hombres seguían cautivos en la sierra. Después del operativo exitoso de 2019, incluso, la red de trata siguió funcionando. En 2022, 15 personas de Huachochi, una población de la Sierra Tarahumara, fueron levantadas y esclavizadas en los mismos campos. Deben de existir todavía, nos dijo en 2024 el agente que llevaba este caso. A los sobrevivientes, la experiencia acabó por quebrarles los escasos vínculos que los mantenían dentro de la sociedad. Sus vidas ya eran precarias antes de ser esclavizados, pero la mayoría no pudo recuperar ni siquiera eso. Quedaron marcados por la paranoia y el miedo, presos de las adicciones o trastornados mentalmente. Algunos fueron abandonados por sus parejas y familias. Otros murieron a los pocos años de haber sido rescatados. Los grupos criminales aceleraron un proceso de marginación y abandono que ya había empezado el Estado. Estas son sus historias. Así comienza esta serie en el reportaje Esclavos en la Sierra Tarahumara, una mención que siempre se hace y que es importante siempre hacer, es que todos los nombres de las víctimas y familiares fueron cambiados para proteger sus identidades y su seguridad, algo muy importante para que nadie piense que se están dando aquí identidades ciertas, que simplemente hay que ir a preguntar a los lugares por estas personas. Pues no, las identidades están protegidas. Y estamos entonces rescatando este trabajo porque muestra, como dicen las compañeras y compañeros periodistas, una nueva faceta donde la relación con las comunidades y los grupos criminales se ve escalada o modificada hacia otro tipo de relación, en la cual ya las comunidades están siendo destruidas, ya no solo saqueadas o extorsionadas, sino literalmente destruidas, llevándose a las personas muchas veces pues en una condición vulnerable, pero que en todo caso son los hombres y mujeres que pueden todavía hacer un aporte significativo a esas comunidades. Así que hay que poner mucha atención a este tipo de situaciones para tener más claro qué está pasando con los desaparecidos, a dónde van las desaparecidas y los desaparecidos, que tengamos algo más claro al respecto. Bien, les vamos a convidar a que nos escriban al 5513-1632-16, que puedan ustedes combinar con nosotros algunas palabras, algún mensaje. Estamos en Facebook, en Twitter, con el identificador que huelga siempre con K. Tenemos un correo electrónico que es quehuelga@quehuelga.net, donde pueden enviarnos también sus comunicaciones y aportes.

Y cuando ya son las 11:38 de la mañana, estamos regresando a esta emisión de La Que Huelga Radio. Ahí estamos en el teléfono 5513-1632-16. Por ahí hace unos días recibimos un mensaje de nuestra querida compañera, la señora Lucha, por si quieren enviar un mensaje. Ahí está el Que Huelga Móvil. Un saludo grande a la señora Lucha. Y también por ahí nos envían un mensaje para promover algunos eventos. Más tardecito se los comentamos. Bien, sigamos entonces con este reportaje de Esclavos en la Sierra Tarahumara. El segundo capítulo, que es con el que vamos a despedir este reportaje para pasar a otras cositas en este sitio y en otros, se titula 2. Javier el Rescate. En su día número 987 como trabajador esclavo en la sierra, después de haber pasado toda la semana rezándole a San Judas para que lo ayudara a salir de ese lugar, Javier no supo cómo reaccionar cuando vio a todos esos hombres uniformados que salían de entre los árboles. Primero pensó que venían a matarlos. Muchas veces les dijeron que iban a llegar los contras, gente de otro grupo criminal que iba a venir por ellos, policías. Solo atinó a correr unos metros y ahí se quedó, paralizado junto a otros cautivos. Algunos consiguieron esconderse, pero ellos no podían seguir porque había un precipicio. Cuando los policías los alcanzaron y les dijeron que venían a rescatarlos, lo segundo que Javier pensó es que lo iban a meter a la cárcel. Nos decían, los vamos a llevar a un hotel, y yo pensaba, el hotel va a ser una prisión. Todo le daba miedo y desconfianza, no solo a él, a todos. Estaban aterrorizados y muertos de hambre. El operativo era enorme, entre policías de la Agencia Estatal de Investigación y funcionarios judiciales, sumaban más de 50 personas. Habían salido esa misma madrugada. Algunas horas antes del rescate, la caravana de camionetas en las que viajaban había entrado en un camino de terracería en una zona de la sierra que pertenece al municipio de Ocampo, en Chihuahua, y avanzó hasta que ya no fue posible seguir con los vehículos. Ahí se bajaron, dejaron a un grupo de guardia y unos 40 efectivos avanzaron a pie hacia el bosque, guiados por uno de los cautivos que había escapado la semana anterior. En el camino se dividieron, un grupo siguió el sendero que conducía a la parte alta de la montaña y los otros fueron hacia el fondo del cañón, ahí donde corre el arroyo Huebachi, una referencia para todos los que terminaban esclavizados en esa zona y el lugar donde les aplicaban los castigos más temidos. Ahí, si ustedes consultan el reportaje, van a ver algunas fotos de estas personas realmente en un estado bastante deplorable, con las huellas del

hambre, la fatiga, la extenuación, y también las fotos de las cuevas donde los habían mantenido cautivos y los habían obligado a vivir en condiciones, pues obviamente, infrahumanas. Continúa este relato. Los policías que siguieron hacia el fondo del cañón tardaron en total unas 4 horas de caminata entre pinos, madroños y encinos, los árboles típicos del bosque templado de la Sierra Tarahumara, hasta que llegaron a donde estaba Javier y los demás limpiando la ladera de un cerro. En el trayecto se toparon con algunos claros en medio del bosque, áreas donde los árboles habían sido talados y quemados para sembrar amapola y marihuana. El otro grupo encontró la cueva que hacía las veces de campamento base. Era profunda, más que cueva era una especie de gruta, una hendidura que se metía en la montaña, formada por el espacio que quedaba entre rocas gigantes. Era lo suficientemente ancha en su interior como para que pudieran caber decenas de hombres amontonados en el suelo, y se hacía más angosta en la entrada, lo bastante como para que pudiera ser vigilada por un par de personas armadas. Mientras algunos agentes trataban de reunir a los hombres que se habían escapado, otros empezaron a documentar lo que veían. Las fotografías de aquel momento registran varios detalles: una geografía extrema, escarpada, un cañón rodeado por barrancas de piedra tan altas y rectas que forman una especie de muralla natural, el cielo de un azul vibrante, un campo rectangular entre los pinos, en la base de un cerro, con varas secas de amapola, una caverna en la montaña y en su interior ropa tirada, bolsas de fertilizante, cobijas en el piso, un cucharón, ollas, una parrilla a ras del suelo, paquetes de harina de maíz apilados, una escoba negra de hollín, galones vacíos, costales, una radio. De día funcionaba como comedor, de noche como dormitorio. Aquí intercalan una breve entrevista de 1:06 con la Fiscalía General del Estado de Chihuahua, hablando de lo que encontraron ahí. Continúa el texto. Las condiciones en las que los tenían eran infrahumanas, resumirá después uno de los agentes de la Fiscalía que participó en aquel operativo. Eso podía adivinarse en los restos inmundos de la cueva y en el relato de los que habían escapado, pero ellos pudieron corroborarlo cuando reunieron a un grupo de 21 hombres que estaban, entre comillas, físicamente destrozados. Los condujeron al lugar donde habían dejado las camionetas, sacaron las provisiones que llevaban para ellos y empezaron a compartirlas con los rescatados. Nunca pensamos que iba a ser tan exitoso el operativo, reconoció un agente. Nosotros llevábamos latas, digamos, de atún y nos las pedían ellos con hambre. Se las entregábamos y nos preguntaban, ¿me lo das todo? Hay una imagen del grupo de rescatados aquel día, el jueves 11 de julio de 2019, tomada por personal de la Fiscalía General de Chihuahua unas horas después del operativo. Están en el entronque Las Estrellas, el mismo sitio donde 6 días antes habían aparecido los 3 hombres que lograron escapar. Alguien, tal vez subido a la batea de una camioneta, tomó la fotografía. Los sobrevivientes están de pie, algunos con los ojos clavados en el suelo, como si estuvieran avergonzados o fueran a recibir un regaño. Unos pocos miran hacia la cámara, otros a ningún lado. Los de la esquina derecha parecen atentos a alguien afuera del cuadro. No se distingue mucho en sus facciones. A la mayoría los tapa la sombra que proyectan sus gorras. No sonríen. Sus cuerpos se parecen porque han sido moldeados por la misma experiencia. Las mejillas hundidas, las barbas de varias semanas, la ropa tomada por una mugre negra acumulada que recuerda a las imágenes de los trabajadores de minas de carbón. Todos se ven tan maltratados que es difícil calcularles la edad. 2 de ellos tienen mochilas. El resto no tiene nada. Todo lo que poseen lo llevan puesto. Ahí está la foto para que ustedes vean a estas 21 personas rescatadas por la Fiscalía General del Estado de Chihuahua.

Estamos compartiéndoles este reportaje sobre los esclavos en la Sierra Tarahumara. Vamos a la parte segunda, la parte final de esta segunda parte del reportaje. Dice lo siguiente: el defensor de derechos humanos Gabino Gómez, que desde hace 2 décadas se dedica a buscar personas desaparecidas en todo el estado de Chihuahua, llegó a Ciudad Cuauhtémoc apenas se enteró de la noticia. Era un caso inusual. Más de 20 hombres que habían sido engañados, llevados a la sierra y retenidos a la fuerza, que habían desaparecido por meses, incluso por años, y perdido todo contacto con sus familias, acababan de ser rescatados con vida en medio de una crisis regional de desapariciones. Para entonces, mediados de 2019, hacía 12 años que los reportes de desapariciones en el estado de Chihuahua venían subiendo año tras año casi de forma continua. En ese lapso, poco más de una década, se reportaron 2.841 personas, de las cuales 2.494 hombres y 347 mujeres, como desaparecidas o no localizadas, de acuerdo con los datos del Registro Nacional. La crisis ya era evidente desde entonces, pero había crecido hasta hacerse inocultable un par de años antes del rescate, en 2019, cuando se dio un pico de casos en el estado de Chihuahua, 372 personas reportadas en un año. La gran mayoría, 333, eran hombres. Ya para 2016, el mismo año que Javier fue capturado y llevado a la sierra, Amnistía Internacional tomó a Ciudad Cuauhtémoc como un caso emblemático de la crisis, la nueva capital de las desapariciones en México. Esta ciudad con aire rural, rodeada de campos menonitas, es territorio codiciado. Como puerta de ingreso a la sierra, era escenario de batallas entre facciones del grupo local de sicarios, La Línea, brazo armado del cártel de Juárez, y a la vez un sitio disputado por el cártel de Sinaloa. Cualquier persona podía ser castigada y desaparecida por un ajuste de cuentas, por una sospecha, por sus relaciones personales, por azar e impunidad. A lo largo de 2017, al menos 5 jefes policiales de distintos municipios de Chihuahua fueron detenidos por dar protección a criminales o por delitos de desaparición forzada. Algunos actuaban como halcones para La Línea. Otros fueron acusados por la desaparición de jóvenes. Les encontraron armas largas sin licencia, droga, vehículos robados. Uno de ellos fue detenido por homicidio. Eran las autoridades de seguridad pública de sus municipios. 2 años después, en la Fiscalía de Ciudad Cuauhtémoc, 21 hombres recién aparecidos esperaban terminar con los trámites para recuperar lo que les quedaba de sus vidas. El activista Gabino Gómez, que algunos años antes había acompañado el primer caso de desaparición masiva registrada en ese municipio, 8 miembros de una misma familia, y que seguía recibiendo llamadas con pedidos de ayuda, asesorando a parientes de las víctimas y presionando a las autoridades, llegó conmocionado a donde estaban estos sobrevivientes. Cuando los vio, los saludó y abrazó a algunos de ellos, que no entendían por qué aquel hombre que no los conocía estaba tan emocionado. En esa extrañeza anidaba la tragedia de los rescatados, aquello que los separaba del mundo al que pertenecían desde que fueron llevados a la sierra y esclavizados, porque ellos no se veían a sí mismos como los veía Gabino en ese momento. De los 21 hombres, el menor tenía 18 años, el mayor 52. Solo 4 habían sido reportados como desaparecidos por sus familias. Solo 4 eran buscados oficialmente. La mayoría no se consideraba víctima de secuestro o de trata de personas o de explotación. Algunos ni siquiera imaginaban que lo que habían vivido era considerado un delito. Sus vidas eran tan duras y precarias antes de caer en manos del narco que podían llegar a normalizar la brutalidad del trabajo y la violencia cotidiana. Pero habían sido estafados. Los habían engañado para que fueran a la sierra y los engañaban para mantenerlos en los campos, aunque los retuvieran allí a punta de pistola. Además de los golpes, el hambre, el frío, las torturas, la humillación, también les aseguraban que iban a salir y les prometían que iban a pagarles. Esta promesa, por vacía que fuera, era a veces lo único que tenían para tolerar la crudeza de la vida en los campos del narco. Habían pasado todo por nada, habían vuelto con menos que nada. Con 39 años, Javier era uno de los mayores del grupo de rescatados. Era el que más tiempo llevaba esclavizado, 2 años y 10 meses. Había trabajado desde el amanecer hasta el anochecer,
durante 987 días. Según sus cálculos, restando las cosas que los vigilantes a veces le daban, entre comillas, fiado, como cigarrillos o galletas de soda, le debían exactamente 248.055 pesos. 248.055 pesos mexicanos por 1.000 días de vida. Ahora sabía que nadie se los iba a pagar. La historia de Javier empieza, como muchas otras, con una necesidad agobiante de dinero y una pelea con su esposa, una escena que iba a volver a la cabeza de Javier una y otra vez los próximos meses. El lunes 26 de septiembre de 2016, cerca del mediodía, su mujer salió a trabajar. Hizo el mandado y cuando llegó a la casa, él todavía no había conseguido nada para aportar a la mesa. Discutieron. Tenían 3 hijos. Si no traes leche ni pañales, mejor ni te molestes en volver, le dijo ella, antes de que Javier saliera a la calle. A veces conseguía trabajo para impermeabilizar techos, pero igual no le alcanzaba para mantener a su familia. Se fue furioso a las vías del tren, donde cada tanto caía algún jale, y ahí apareció la troca de 1 tonelada, como Javier la describe. Una camioneta gris de trabajo, con la caja adaptada para aumentar su capacidad de carga. Yo les llegué desesperado, dice. Le ofrecieron 300 pesos por día, 3 comidas diarias y un lugar para vivir. Se tenía que ir 1 mes con ellos. Era para un rancho ganadero en la sierra, le dijo el hombre de la camioneta. Tenían que salir ya. No había tiempo para avisarle a su esposa, pero se le hizo fácil decidir. Seguía enojado con ella. Pensó que después la iba a poder llamar y que iba a volver con dinero. En la caja de la camioneta viajaban 7 hombres más, que también habían sido reclutados ese día. Javier dice que él fue el último que recogieron. Durante algunas horas, todo pareció normal. En el camino fueron tomando cerveza y les dieron comida. A partir de ahí, es difícil saber en qué momento cada uno se dio cuenta de que había sido engañado, cuando comprendieron que algo estaba mal o que ya era demasiado tarde. Esa redacción está un poco rara, pero así la pusieron los periodistas, así que dejémosla así. A partir de ahí, es difícil saber en qué momento cada uno se dio cuenta de que había sido engañado, cuando comprendieron que algo estaba mal o que ya era demasiado tarde. Un agente nos contará después que, en algunas ocasiones, las víctimas se percatan de la situación antes de llegar a los campos y tratan de salir de la camioneta, y que en esos casos el hombre que estaba a cargo se bajaba, sacaba el arma y les apuntaba. Acá no se baja nadie. Javier recuerda que llegaron a un poblado en la sierra y se detuvieron. Ahí les pusieron capuchas en la cabeza y los hicieron caminar por horas hasta que llegaron a un campamento rústico, donde durmieron en el suelo. Al otro día los levantaron al amanecer. Nos siguieron diciendo que íbamos a cuidar vacas, dice Javier en su declaración. Esto duró los 15 minutos que tardaron en llegar a un campo de amapolas, donde les explicaron en qué consistía su nuevo trabajo: rayar las plantas para extraer goma de opio, la chutama. Era lo que tocaba en esa época del año. Después, lo que hacían variaba según la temporada de cultivo y se dividía en 3 procesos principales: limpiar o preparar la tierra, sembrar, cosechar. Eso y una serie interminable de tareas físicas: talar árboles, cortar leña, cargar provisiones y fertilizantes, lavar, hacer escalones en la montaña, cavar pozos, buscar agua, llevar gente a otro campo. El objetivo era mantenerlos siempre trabajando, hasta que no sirvieran, como explicó otro de los rescatados. En su declaración testimonial, Javier calcula que en este primer campamento había como 80 trabajadores y 6 vigilantes. Siempre andaban armados. El número de personas y de guardias podía variar según la temporada y el tamaño del campo. Después de la cosecha, la cantidad llegaba a reducirse a la mitad o menos. Lo que no variaba para ellos era el hambre. Todos hablan de hambre. De la comida mezquina que les daban. En la mañana recibían un plato de sopa de frijoles, lo mismo que en la noche. A mediodía no podían almorzar. Para que no desfallecieran, les mandaban al loquero, un hombre que llegaba con una olla a donde estaban y les repartía un vaso con una mezcla de harina de maíz, agua y azúcar, a veces sal. A esto le llamaban loco, el engrudo que les daban para que pudieran aguantar trabajando hasta la noche.
el hambre con el tiempo, también vencía sus resistencias. Javier dice que muchos terminaban aceptando órdenes como esta: dale unos 3 garrotazos a este y ahí te va una soda o unas galletas. Y el que comía eso, haga de cuenta, se sentía como si estuviera aquí en la ciudad, se la tomaba delante de uno. Las galletas ahí las masticaba, tomaba la soda. Él nunca hizo eso, dice, por más hambre que tuviera, eso de pegarle a otros. Yo que me gano, pensaba. Los golpes eran el primer método de disciplinamiento. Cuando tenía que talar árboles con la motosierra, quemar partes del bosque, cargar costales o arar la tierra con un pico, el ritmo lo marcaba el garrote. Cuando me rendía o algo, llegaban y pinche garrotazo. Te estás quedando atrás, un garrotazo. También funcionaban las amenazas. Si no hacía lo que le ordenaban, le decían que le iban a dar agua. O sea, que me iban a sumergir en un charco de agua y me iban a tener 2-3 minutos ahí. Yo oí personas que así las tenían. Llegaban y, ¿no haces caso? Y lo bajaban ahí a un pozo y lo sumergían hasta que se ponía morado. Cuando ya se ponía morado, entonces lo sacaban. Con la culata del rifle le pegaban en el estómago y sacaban el agua. Y otra vez, así. A lo largo de la entrevista, Javier describe una vida marcada principalmente por el miedo y por el hambre, que se completaba con miserias cotidianas, humillaciones. No los dejaban asearse a diario. Una vez al mes les repartían una pastilla de jabón blanco para 15 personas. Los bajaban al arroyo y les daban una hora para bañarse mientras eran vigilados por hombres armados. No les permitían hacer fuego para secarse, aunque el arroyo estuviese casi congelado. Vivían en harapos, con la ropa con la que habían llegado. Solo podían usar otra cosa cuando se la robaban a alguien del campamento o cuando otros dejaban algo tirado. A veces, cuenta Javier, si estaba desesperado por cambiarse, podía llegar a canjear una caja de cigarrillos por un pantalón destrozado. Con el paso del tiempo, algunos de su grupo se empezaron a escapar. En su declaración testimonial, Javier cuenta que lo intentó una vez 4 meses y medio después de llegar. Por tantos abusos que sufrí y aparte que nunca nos pagaron un peso, decidí escape el día 15 de enero de 2017, junto con otro compañero al que le decían el Témoris. Fue un día en la mañana. La fuga duró poco. Caminaron 2 horas, llegaron a otro campamento y fueron recibidos por una persona encapuchada con cachucha de soldado. Él traía rifle. Esta noche durmieron ahí. Al otro día ellos mismos nos levantaron temprano y nos llevaron a las tierras a rayar amapola. Fue su primer y último intento. Después ya nos animó a hacerlo. Le daban miedo a los animales salvajes, caerse de un precipicio en la noche, perderse en la sierra y morir de hambre, toparse en el camino con los contras, o que lo atraparan, lo devolvieran y lo castigaran. Javier cuenta la historia de otro hombre que le propuso escaparse y que logró llegar hasta el poblado más cercano, a unas 3 horas a pie, donde los patrones compraban o recibían gran parte de sus provisiones. Yoquivo se llamaba. Una localidad que para 2020, según el censo más reciente de México, tenía 135 habitantes y 71 casas. El recién fugado entró en la tienda del pueblo con un celular en la mano y les dijo que se los daba a cambio de comida. Traigo mucha hambre. La historia termina con moraleja. El señor de la tienda le dice que espere, te voy a traer algo. Se mete y llama por teléfono a los patrones para que vayan a buscar a su esclavo descarriado. Javier recuerda que como castigo, el hombre fue sumergido varias veces en el arroyo y después lo dejaron desnudo, amarrado a un árbol hasta el otro día. Cuando no se animaba a escapar y el miedo no le alcanzaba para justificarse, Javier hacía cálculos del dinero que le debían, porque incluso en esas condiciones creían que un día le iban a pagar. Era una ficción que sostenían todo el tiempo, les ofrecían drogas, por ejemplo, y les decían que se las iban a descontar de los días trabajados. Un paquete de maseca lleno de marihuana eran 500 pesos, 2 gramos de coca más o menos, y una caja de cigarros eran 1,000 pesos. La forma en que reconstruye su experiencia sirve para entender uno de los motores del reclutamiento forzado. Por un lado, explotaban los problemas de adicción y de salud, la marginalidad y el desamparo de sus víctimas para engancharlas. Por otro, la promesa de pago era verosímil y se mantenía siempre latente porque así funcionaban los grupos que respondían a los cárteles en distintas partes del territorio e incluso en los mismos campos donde ellos eran retenidos y maltratados. Javier estuvo el tiempo suficiente como para entender que las distintas tierras en las que trabajaban por esa zona, 8 según recuerda, pertenecían a una misma familia y que al menos existían lazos entre ellos, pero había jerarquías.
todos le rendían cuentas a una familia que era la más poderosa. También había niveles dentro de la gente que traían de trabajar. Varios rescatados mencionan a grupos de personas, hombres y mujeres, que llegaban en tandas para la época de la cosecha, que eran tratados sin violencia, que se iban a sus casas después de un tiempo y les pagaban los días trabajados. Gente, en su mayoría de Sinaloa, que recibía el trato que les habían prometido a ellos. Cada vez que veía llegar y partir a gente nueva, Javier les pedía por favor que lo dejaran irse, que lo llevaran de vuelta. Ellos me decían, no, no te vamos a llevar, ya vas a salir. Y le hacían cuenta. Decían, no, tú ya tienes un buen billete, te vamos a pagar, ¿no quieres? O si quieres, agarra tierras. Y él decía que no, que quería irse, que extrañaba a su familia. No quiero tierra, yo quiero que me saquen, quiero dar una vuelta por la casa, que me saquen de aquí. Yo les rogaba mucho, mucho les rogaba. Y entonces se deprimía y soñaba que volvía a su casa y ya no estaba su esposa. Un par de veces consiguió que los vigilantes le presentaran el teléfono para llamar a su mujer a cambio de cigarrillos o de favores. Entonces la llamaba y le explicaba por qué no podía salir, pero le juraba que la próxima temporada le iban a pagar y él iba a volver a casa con mucho dinero. Ella no le creía. Le preguntaba si tenía otra mujer. Lo amenazaba con buscarse a otro. Para sobrellevar el dolor, Javier hacía cuentas. Mejor me ponía a pensar cosas. Cuando salga de aquí, con este dinero voy a hacer esto, con este dinero voy a poner esto, voy a comprar esto. Esa idea, algunos días, conseguía incluso hacerlo trabajar con más ganas. Yo soñaba con una casa, un mueble, pensaba yo. Soñaba todo ese dinero para una casita, para comprarle ropa a los niños, para comida. Por eso no supo qué sentir cuando lo rescataron. Estaba vivo, iba a ver a su esposa y a sus hijos, pero ya no tenía nadie a quien cobrarle. La fantasía que le había dado sentido a su vida todo este tiempo se desvaneció de golpe. Fueron 3 años que no vi a mi familia, 3 años que no supe cómo vivieron, dice ahora, encorvado sobre la silla, más de 1 año después de su rescate. Fue mucho tiempo con tal de yo traer algo para ellos. Volví a su casa con las manos vacías, con el orgullo más roto que aquel día que se fue a las vías del tren desesperado por dinero. Dice que sus hijos mayores ya no le hacen caso, que le reprochan su ausencia, que su esposa registró a su hijo más pequeño como madre soltera y que ella también le echa en cara haberse ido. No sabe cómo hacerles entender lo que ya les ha contado, que lo retuvieron a la fuerza contra su voluntad, que nunca quiso abandonarlos. Cada vez que su mujer toma, dice, vuelve a culparlo por lo que les pasó. Y él le repite que ya está, que no vuelve a empezar. Para mí sería mejor no recordar nada, dice Javier, casi al final de la entrevista, cuando le preguntamos qué quiere hacer ahora.

El día que se difundió la noticia del rescate en la Fiscalía de Cuauhtémoc, los recién liberados esperaban su turno para cortarse el pelo, para llamar a sus casas o para que les tomaran sus declaraciones mientras llegaban funcionarios de comunicación y un par de periodistas de la capital del estado que se habían enterado y consiguieron presenciar lo que estaba pasando. La dependencia preparó un comunicado que fue distribuido y retomado por la prensa de todo el país. Rescatan a 21 hombres esclavizados por narcos en la Tarahumara, publicó el diario La Jornada el sábado 13 de julio. El subtítulo: los tenían en cuevas en Ocampo y los obligaban a plantar amapola y marihuana. Los sobrevivientes permanecieron al menos 2 días en un hotel de la ciudad. Después quedaron en libertad para irse. Uno, que era jornalero en la recolección de nuez de manzana, pidió apoyo para viajar al estado de Oaxaca. Otro, a Coahuila, donde estaba su hogar. Había 2 más de otros estados, Guanajuato y Zacatecas. El resto venía de localidades de Chihuahua, de Meoqui, de Bachiniva, de Guerrero, de Guadalupe y Calvo, de Huachochi, de Delicias, de Madera y de la capital. No somos un edificio que cuente con las instalaciones para albergar un grupo de personas de este tamaño, nos dice el entonces fiscal a cargo de la zona serrana, Jesús Manuel Carrasco, cuando lo entrevistamos para esta investigación. Sin embargo, todo el personal conmovido por la situación apoyó. Hubo empresarios de la localidad que apoyaron también. Apenas se conoció la noticia, empezaron a llegar incluso alimentos donados por gente de aquí de Ciudad Cuauhtémoc para apoyar a estas personas. Carrasco contó que habían armado el operativo de rescate tras la aparición de los 3 hombres en el entronque Las Estrellas 6 días antes. Dijo que llevaba unos 8 meses tratando de ubicar aquel sitio, que se conocían las denuncias que se habían puesto en la capital del estado por una supuesta retención de personas, que eran forzadas a trabajar en esa zona, pero que no pudieron hallar el lugar hasta que se escapó alguien capaz de orientarlos con mayor precisión. Nos costaba trabajo admitir, o asimilar, mejor dicho, que estuviera sucediendo esto en alguna parte del estado. Es decir, sabían de la existencia de aquel lugar, pero no terminaron de creérselo hasta que aparecieron nuevos escapados que contaban lo mismo que los anteriores. En las primeras intervenciones no se tuvo éxito, dijo el fiscal Carrasco. Primeras intervenciones. Es una forma extraña de reconocer que, por más que les costara asimilarlo, las denuncias y testimonios sobre la esclavización de personas en la sierra existían desde hacía bastante tiempo. Incluso había personal que conocía aquel sitio donde acababan de encontrar a 21 hombres. Uno de los policías que participó en el operativo, por ejemplo, recordó que ya había estado en aquel lugar por un graffiti, una calavera rudimentaria con huesos cruzados y una advertencia: no te arriesgues por tu bien, avisa, pintadas con aerosol rojo sobre una piedra en lo que parecía ser la entrada principal al campamento base. Hasta allí llegó también una caravana con decenas de vehículos en 2018 en otro operativo de la fiscalía, pero esta vez se volvieron con las manos vacías. Es una de las sensaciones más frustrantes que he tenido en mi vida, porque fue una cosa súper cansada y llegas y encuentras. Encontramos un comal que todavía estaba caliente, brasas que se acababan de apagar. Entonces dijimos, nos vieron y se fueron. ¿Pero por dónde? Era la incógnita. Nos dirá 3 años después de ese momento la ex fiscal Erika Jasso. Hasta julio de 2018, Jasso estuvo en funciones como fiscal especializada en control, análisis y evaluación en la Fiscalía General de Chihuahua. A veces le daban casos delicados y tenía 2 carpetas abiertas sobre desapariciones forzadas. Entonces le pasaron a ella la denuncia de VAR. Me avisaron que había una persona que había escapado de un campamento en la sierra, explicó. Él nos comentó que tenía aproximadamente 3 años cautivo en este lugar. La exfiscal dijo que consiguieron convencer al hombre recién fugado para que los guiara hasta el lugar y después describió un operativo similar al de 2019, pero un año antes. Un convoy de unos 40 vehículos que salieron de madrugada, su paso por Yoquivo, un camino larguísimo de terracería, de allí, donde ya no podían avanzar con las camionetas, una calavera y una advertencia pintadas en rojo sobre una piedra. En esa ocasión también se separaron en grupos, contó Jasso, y los 2 equipos encontraron parte de la infraestructura que usaban para los esclavos. Un grupo caminó cerca de 3 horas y llegó a un campamento. Lo encontraron vacío, sin gente, pero con alimentos. Había costales de maíz, costales de harina y cobijas, pero no había gente, recordó. El otro grupo encontró un lugar donde dormían. Otro campamento, pero dentro de una cueva muy, muy grande. También estaba vacía.
La pregunta era dónde se habían metido esos 30 hombres que, según PAR, se habían quedado allí cuando él escapó. Bueno, van a ustedes a ver muchas fotos de estos lugares y del operativo que llegó allá con las autoridades estatales. Una hipótesis, dijo Jasso, era que se habían escondido en otras cuevas o túneles que existen en la zona. Otra, que alguien dentro de la propia fiscalía o de las fuerzas que participaron les avisaron sobre el operativo. De todos modos, según la exfiscal, tampoco hacía falta una filtración, porque una caravana con decenas de vehículos era difícil de esconder y ellos no conocen la zona. Desde que entramos a Yoquibo, los halcones avisaron que íbamos para allá. En cuanto vieron que llegamos, porque tuvieron que haber visto que llegamos, alguien avisó que ya estábamos aquí. En cualquier caso, el resultado fue el mismo, no encontraron a nadie y empezaba a atardecer, así que se regresaron. Después, Jasso fue asignado a otras tareas y más adelante le quitaron sus funciones como fiscal. Al parecer, nadie volvió a pensar en los campamentos de trabajo forzado ni en los esclavos hasta que aparecieron otros tres hombres en el entronque Las Estrellas. Antes del operativo exitoso de 2019 e incluso antes del operativo fallido de 2018, ya existían denuncias sobre el enganche y la esclavización de personas en el mismo sitio de la sierra, con la misma forma de operar ante la fiscalía. Además de los métodos de sometimiento y explotación física, los casos tenían algo en común cuando llegaban hasta las autoridades. Aunque parezca insólito, ninguno era relacionado con el otro. A finales de 2017, una pareja rarámuri acudió a la Fiscalía de Chihuahua para denunciar que sus dos hijos adolescentes estaban desaparecidos. Unos hombres los habían ido a buscar en camioneta al asentamiento urbano donde vivían. Decían que los habían contratado para un trabajo en la sierra y desde entonces no sabían nada de ellos. Pasaron un par de meses hasta que la pareja tuvo algo de información y fue gracias a otra víctima. Un joven de 16 años que se había ido a la sierra con ellos consiguió escapar y les avisó que los dos hermanos habían sido detenidos durante la fuga. Les explicó que los tenían a todos cautivos sembrando droga. 8 meses más tarde, el hijo menor, que tenía 18 años recién cumplidos, consiguió fugarse. El mayor pasó un año esclavizado hasta que lo logró. Fue cuando lo prestaron como trabajador a otro campo. Me pusieron de encargado, pues nadie me cuidaba a mí, y ahí fue cuando nos escapamos, yo y otros dos compañeros, nos contó en agosto de 2021, cuando lo entrevistamos para este reportaje en un asentamiento de la periferia de Chihuahua. Durante el año que estuvo cautivo en la sierra, nos dijo, llegó a conocer a chicos rarámuris de 14 y 16 años que estaban siendo explotados. Vio a gente perder la cabeza, eran los que más recibían golpes o los que terminaban sumergidos en el arroyo con las manos esposadas. Había gente que se volvía loca, ya no sabían ni qué, se los llevaban y ya no se sabía nada de ellos. También se enteró de que a veces hacían operativos o al menos simulaban que iban a intervenir. No había forma de saber si eran intentos reales o no. Es que vinieron muchas veces, pero unos nada más llegaban y se iban. Para él estaba claro que los habitantes de los pueblos cercanos les avisaban antes de que llegaran. En esas ocasiones los hacían subir al cerro, los tenían hasta que pasaba el peligro y los bajaban para que siguieran trabajando. Una vez, contó, estuvieron 3 días en el monte por un operativo militar. Cuando volvieron al campamento encontraron todo quemado y rociado con gasolina. Los días siguientes les hicieron comer los alimentos que habían sobrevivido al fuego, tortillas y frijoles pasados por gasolina. Todos se enfermaron, recordó. Después de fugarse, el joven rarámuri vivió aterrado por un tiempo, creía que iban a buscarlo. Soñaba que todavía estaba allá. Se despertaba en medio de pesadillas y hacía lo posible por no volver a dormir. Una vez que lo tuvieron de vuelta, sus padres, que habían denunciado la desaparición de sus hijos sin conseguir nada, sintieron que era su responsabilidad avisar a las autoridades. El recién aparecido se animó a declarar ante el Ministerio Público. Contó cómo y dónde los tuvieron encerrados los hombres armados y sobre sus compañeros de cautiverio unas 60 personas que habían quedado en las cuevas. Pero tampoco pasó nada. Le preguntamos casi al final de la entrevista sobre el operativo de rescate de 21 hombres que se difundió a nivel nacional a mediados de 2019. Él creía que sus captores habían permitido que las autoridades liberaran a unas pocas personas porque ya no era tiempo de cosecha. El operativo fue en julio, dijo, cuando están creciendo las matas, y seguramente no necesitaban tanta mano de obra. Las experiencias de los 21 sobrevivientes liberados en 2019 quedaron registradas en la carpeta de investigación en Relatos Escuetos,
de menos de 2 hojas por persona. Todos coincidían en que muchos compañeros habían quedado retenidos en los campamentos. Unos calculaban 30, otros más de 100. Uno de ellos, en una entrevista posterior, llegó a calcular hasta 600 personas esclavizadas entre varios puntos porque había varios campamentos. Otro sobreviviente contó que había conocido a un hombre que llevaba 8 años cautivos y seguía allí retenido. Ya no tenía ilusión de salir. Y así concluye la parte 2 del reportaje, que tiene como tema el testimonio de Javier, uno de los que estuvo cautivo por allá, que conoció pues el rigor de las tareas, que intentó escapar y que al final logró ser liberado por autoridades del estado de Chihuahua. Pues así las cosas en este escenario de terror, abriendo varias vetas, como el crimen organizado ha llegado a un punto tal de depredación que está ejerciendo ya de manera muy masiva, sistemática, la leva. Habíamos hablado de otros reportajes en Jalisco. Conocemos también ahora lo que pasa en Chihuahua y seguramente en muchas otras geografías asoladas por el crimen organizado. Vamos a recoger testimonios similares de personas que son llevadas a la fuerza a trabajar y que muy difícilmente salen vivos de esas regiones donde se practica el trabajo forzado, la esclavitud. Así vamos en esta búsqueda de la verdad, la justicia, la aparición con vida de todos nuestros compañeros. Pensar entonces en las diferentes vertientes del fenómeno de las desapariciones. Una de ellas, por supuesto, es la desaparición forzada, el crimen de Estado, que tiene como emblema en México la Guerra Sucia, y después, muy recientemente, en 2014, la desaparición de nuestros 43 compañeros de la Normal de Ayotzinapa. Tenemos también la desaparición por particulares, y dentro de ese enorme, enorme universo de personas que son desaparecidas por particulares, hay muchos ajustes de cuenta, enfrentamientos entre grupos, que es la versión más socorrida para los gobiernos. Ah, pues se están matando entre criminales, pero ahora se reafirma lo que otras investigaciones ya habían mostrado, que esta desaparición por particulares tiene una vertiente económica muy importante, que es llevar a la gente a trabajar de manera forzada en diferentes actividades. En este caso eran labores agrícolas y de construcción de diferente tipo de obras ligadas al cultivo de amapola y de marihuana en una parte, en una región de Chihuahua. Pero también hay todo lo que se conoce como la fuerza de choque de los criminales, es decir, los halcones, es decir, las personas que hacen la contabilidad, que hacen la leva, que hacen la vigilancia, y propiamente las tropas de choque que andan en estos pasos tan, tan horribles de estar matando gente para llevar adelante los negocios del crimen organizado. Vamos entonces a seguir sobre esta idea de la desaparición. Tenemos que entenderla a profundidad y también ser muy solidarios con las personas que están viviendo el drama de la desaparición y las personas valientes, como estos tres autores, autoras de las cuales les hablamos el día de hoy, que elaboraron el reportaje de Esclavos en la Sierra Tarahumara, Sobrevivir a los Campos de Trabajo Forzado del Narco, Marcela Turati, Telma Gómez Durán y Eliezer Budasov. Que por cierto, por ahí van a escuchar una entrevista que hizo uno de nuestros compañeros a Marcela Turati en un evento que se dio la semana pasada justo sobre los asesinatos de periodistas. Ahí se aprovechó para hablar de este tema de las desapariciones. Y cerramos este bloque hablando de dos iniciativas de comunicación. La primera, aunque ya tiene algunos años, nos parece muy, muy importante. En este mismo sitio, a donde van los desaparecidos, van a encontrar una sección de podcast donde van a encontrar varias producciones que iniciaron en diciembre de 2020. Se las nombro para que se animen a escucharlas. Buscando nos encontramos, una escuela para buscar personas desaparecidas. El segundo, una terapia para liberarse de un pesado secreto infantil, Desaparecieron a nuestros padres.
Tercer episodio, Madres Coraje, la tecnología aplicada a la búsqueda de un hijo. Cuarto, el desafío de buscarles vivos. Quinto, los archivos que ayudan a devolver identidades. Ahí está el podcast con historias ligadas a la desaparición. Y algo mucho más reciente que nos viene desde la hermana República de Guanatos, allí en Guadalajara, han creado las compañeras, las queridas compañeras buscadoras, la radio Hasta Encontrarles, las voces de la búsqueda, cabina móvil. El pasado 10 de mayo instalaron su cabina móvil en la Plaza Imelda Virgen, en Mero Guanatos. Esta es una iniciativa respaldada por Luz de Esperanza, por Zona Docs, la Red contra la Desaparición Forzada, la colectiva ADA y las técnicas rudas. Ahí está la noticia. Fíjense ustedes, están nuestras compañeras haciendo este trabajo tan importante de comunicar. Se ve la cabina en madera. Entre otras iniciativas está el podcast de la abuela Ruda, del molcajete al raspberry. Bueno, el raspberry, si no lo saben, les cuento, es un pequeño dispositivo que permite hacer transmisiones, entre otras cosas, de radio, una especie de mini computadora barata, sencilla y fácil de montar. Y, por supuesto, la radio Hasta Encontrarles, ahí tienen su cabinita con prácticamente dos lugares, cerrada con su vidrio, sus micrófonos, para llevar adelante la transmisión en esta Plaza Imelda Virgen, en el mero centro de Guanatos. Ahí estuvieron transmitiendo nuestras compañeras. Vamos a ver si hay algún tipo de grabación para poder compartirlos. Y así nos despedimos, pensando que las madres buscadoras y todos los colectivos que luchan contra la desaparición forzada, también desde el periodismo, no han esperado a que el Estado les dé solución. Se han puesto en movimiento con sus camisetas, con sus palas, con sus picos, con herramientas improvisadas y sobre todo con mucha dignidad. Están enfrentando este flagelo, esta tragedia de la desaparición forzada, también con radio, con performance, con comunicación independiente, para decirle tanto a los grupos criminales que ya le paren, como al Estado y a la población que no sean indiferentes, y a los gobiernos que cumplan con su obligación de llevar adelante la búsqueda en vida de nuestras compañeras y compañeros ausentes. Ahí tienen ustedes todo lo que tuvo que pasar en Chihuahua para que se animaran a movilizar a las fuerzas del orden y que pudiesen llevar adelante el operativo. Ligado con este tema del Mundial de Fútbol que está por iniciar en este país llamado México, las compañeras estuvieron pegando una propaganda allí en Guadalajara que dice: nos faltan más de 300,000, y hay una compañera pegándole no a la tierra sino al Estadio Azteca, una imagen muy buena, aunque creo que es el estadio de allá de Jalisco, el Akron. No estoy seguro porque parece muy cerrado para ser el Azteca, pero bueno, habría que ver las fotos. En todo caso, pegándole a todos los estadios, al de Monterrey, al de Ciudad Monstruo y al de Guanatos, pues sí, nuestras compañeras mostrando el camino. Qué mundial, lo que queremos es que aparezcan nuestros compañeros y compañeras ausentes, hasta encontrarles, madres buscadoras caminando hasta encontrarles. Una iconografía, una representación muy, muy buena de lo que están haciendo como trabajo allá nuestros compañeros y compañeras en Guadalajara. Bien, acá, el brazo de la compañera nos impide ver el conjunto del póster que estaba pegando, pero hablan de que se estiman ya más de 133,000 las personas desaparecidas en México, y que los colectivos, hasta la cifra oficial, pero los colectivos y los grupos de madres buscadoras hablan de una cifra de casi 400,000 personas, 399,549 personas desaparecidas. Ahora imagina casi 6 estadios llenos. Esta sería la cantidad de personas desaparecidas. Hashtag las y los desaparecidos nos faltan a todos. Hashtag urge encontrar, no el mundial. Ahí está este llamado a la conciencia, un mundial en el país de los desaparecidos, una vergüenza más para el régimen de la 4T, que no supo renunciar al espectáculo y que ya está encaminado a hacer este mundial. Vamos a poner
este espacio que encontramos en Narrativas y Memorias, ahí en la edición de este programa, para que ustedes puedan visitar la larga y bonita colección de fotos que hicieron nuestros compañeros y compañeras allá el 10 de mayo en Guadalajara, Jalisco. Te buscaremos hasta que el cielo se canse, hermano, vuelve. Otra consigna muy sentida. Y siguen, miren acá, hay otra fotografía, en efecto no era el Estadio Azteca, ya decía yo que estaba muy cerrado, es el Estadio BBVA en Guadalupe, Nuevo León. Capacidad estimada 70,000 personas, de ahí sacan que necesitaríamos 6 estadios llenos de ese Estadio Guadalupe BBVA allá en Monterrey para dar cuenta de todos nuestros compañeros ausentes. Magnífico trabajo, toda nuestra solidaridad a las madres, padres, familiares, hermanos, tíos, sobrinos, hijos de las y los desaparecidos. Vamos a seguir solidarios con esta importante lucha hoy en día, junto con la lucha de nuestros queridos compañeros, los maestros democráticos, las dos luchas más importantes que están alcanzando ya la masividad para mostrar que gobiernos van, gobiernos vienen, pero nada y soluciona, y hay que seguir reclamando. Nada de que porque es un gobierno progresista vamos a cerrar la boca, eso nunca va a pasar. Radio Hasta Encontrarles, las voces de la búsqueda, movilizándose en Guadalajara, Jalisco. Allá andaremos viendo qué pasa con estos compañeros y compañeras. Y aunque se nos fue gran parte del programa en este tema, les voy a hablar todavía un momentito antes de pasar al siguiente tema, de otra gran figura, otro de esos bates, otra de esas conciencias universales que acompañan a la que huelga. Fíjense que el día de hoy se cumplen 100 años del nacimiento de Allen Ginsberg, uno de los profetas beats, amigo, compañero del gran Jack Kerouac, del no menos loco William Burroughs, de Gregory Corso, de Ferlinghetti, y tantas, tantas personas más, todas las poetas beats que estuvieron alegrando el desierto estadounidense a partir de los años 40 del siglo XX, pero sobre todo en los años 50, principios de los 60. Y Ginsberg, a diferencia de la mayoría de los beats, muchos de los cuales murieron o desaparecieron jóvenes de la escena, fue longevo y siguió su carrera hasta 1997, una persona bastante, bastante excéntrica, pero también en muchos sentidos genial. Por acá, una de las cosas que nos ha revelado su centenario de nacimiento es que también tuvo varias producciones musicales. Y para recordar, y para, por cierto, justo una de sus últimas piezas se llama La Balada de los Esqueletos, y entre otros tuvo colaboración del gran Philip Glass, a ver si conseguimos eso para pasárselos en algún otro momento. Me suena por ahí, quizá lo tengamos ya en la discoteca de la que huelga, lo vamos a buscar y en otra emisión se los ponemos. Pero en esta faceta de poeta hemos hecho en varios momentos recordatorios de lo que fue uno de sus poemas principales, el llamado Aullido, Howl, un larguísimo poema donde Allen Ginsberg describió la pesadilla estadounidense. Y resulta que en una producción con Philip Glass, Ginsberg grabó varios fragmentos de Aullido que se... déjenme, le doy play para ver todo el título de esto. Fíjense, esto es algo que se llamó la rocola de hidrógeno, y en esta parte es la parte 2, la canción 7 de una grabación que se hizo de Aullido. Es la parte 7 de Aullido lo que vamos a escuchar a continuación, y vamos a descansar la voz un momentito para regresar a cerrar la emisión con algunas noticias del Magisterio Democrático. 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

el Fela Kuti despidiendo al gran Allen Ginsberg y al no menos grande Philip Glass. Vamos a aprovechar estos últimos minutitos de la emisión para hablar de algo muy importante desde nuestro punto de vista, que es la lucha del Magisterio Democrático. Ustedes recordarán que desde hace muchos años los profesores, profesoras de la Coordinadora Nacional de Trabajadores de la Educación, ojo, no confundir con el Sindicato Charro, que se llama casi igual Sindicato Nacional de Trabajadores de la Educación, esta es la Coordinadora Nacional de Trabajadores de la Educación, ha impulsado una lucha contra la manera en la que los gobiernos, no solo el actual, no solo el pasado, sino los gobiernos desde hace muchos años, están organizando la educación. Y en ese rumbo tiene un hito la lucha en 2013 con el gran campamento magisterial en el Zócalo de Ciudad Monstruo, luchando contra la reforma educativa de Peña Nieto. De esa reforma educativa se arrastran varias cuestiones importantes que los compañeros y compañeras de la CENTE están llevando adelante. Hoy día, parte de sus movilizaciones tienen que ver con la demanda salarial, por supuesto, y también con el tema de las pensiones y la ley del ISSSTE, que los tiene pues en una condición bastante, bastante mala. Vamos a presentar, vamos a hacer un primer acercamiento, esperamos tener muchas más noticias sobre este tema en los próximos días. Hay movilizaciones importantes en puerta, ya se han hecho muchas movilizaciones de nuestros compañeros y compañeras, no solo en esta última jornada de lucha que empezó hace un par de días, el 1 de junio, sino de mucho tiempo atrás. Así que vamos a seguir informándoles de lo que hacen nuestras compañeras y compañeros del Magisterio Democrático, pero hoy damos el primer acercamiento a esta importante lucha. Vamos a retomar algunas noticias de la prensa y vamos a escuchar también la palabra de nuestros compañeros y compañeras, profesores y profesoras democráticos, maestros y maestras democráticas en Ciudad Monstruo y en todo el país. Nos vamos entonces a lo que era el preludio de esta lucha. El 31 de mayo se anunció que los compañeros de la CENTE se iban a manifestar en las calles de Ciudad Monstruo. También se propusieron instalar un plantón en el marco de una huelga nacional para exigir respuestas a sus principales demandas. La primera, quizá la más fuerte, la más sonada y también, hay que decirlo, la más complicada, la abrogación de la Ley del Instituto de Seguridad y Servicios Sociales de los Trabajadores del Estado, ISSSTE, del 2007, la abrogación de la Reforma Educativa de 2012 y el aumento de 100% al sueldo base. Ahí están las tres demandas por las cuales se articula esta jornada de lucha. También estaban en ese momento, en la víspera de iniciar la jornada de lucha, advirtiendo de que si no había respuestas se iban a hacer acciones contra el Mundial de Fútbol de la FIFA, que empieza en 2 jueves, no el próximo jueves, no mañana, sino en 1 semana y 1 día. Decían en aquel momento, en la voz de Filiberto Frausto, dirigente de la sección 34 de Zacatecas, si transcurren los días y llega el 10 de junio y no hay ninguna respuesta ni avance en el pliego de peticiones, sobre todo en la abrogación de la ley del ISSSTE, cabe la posibilidad de que se endurezcan las acciones y se busque aprovechar la coyuntura de estar presente en los partidos de fútbol. Esto fue lo que dijo el dirigente de la sección 34 de Zacatecas. Bueno, ahí está la advertencia de los profesores, que no se diga, antes de empezar su jornada de lucha, ya estaban advirtiendo que no se van a ir sin respuestas. Hay desde este 31 de mayo un problema en pie porque el gobierno local y federal ocuparon la plaza mayor del país para su festival de fútbol y ya se veía venir un choque al respecto, de lo cual hablaremos en los minutos siguientes. La maestra Elvira Velázquez, ese 30

1 de mayo, ella es de la sección 14 de Guerrero, reiteró que se intentará entrar al Zócalo al ser un espacio histórico del movimiento. No nos sorprenderá que nos esperen con gas como hicieron en el paro de 48 horas o con los compañeros de la sección 22 de Oaxaca la semana pasada. Seguramente el 1 de junio va a suceder lo mismo. Los maestros de Guerrero estaremos al frente. Esas eran algunas de las palabras que acompañaban este preludio de la huelga nacional que fueron repercutidas por la prensa del país. Y en las noticias del 1 de junio hubo un par de hechos fatales que no está tan claro que hayan sido las fuerzas represivas, pero que sin duda se dieron en el marco de la represión. En el diario La Jornada leemos en su edición del 2 de junio de 2026 lo siguiente: con muros, gas y petardos nos impiden entrar al Zócalo, Cente. Este es el diálogo que prometen, haremos un cerco al cerco, aunque afeemos el mundial, advierten las y los maestros democráticos. Entre el estruendo de cuetones y petardos, la dirigencia de la Coordinadora Nacional de Trabajadores de la Educación, CENTE, determinó instalar su plantón nacional en la avenida 20 de noviembre, con la demanda central de abrogar la ley del ISSSTE de 2007, así como mantenerlo en otras calles, incluida 5 de mayo. Lo anterior luego de actos de represión y violencia que dejaron un saldo de 2 maestros lesionados, uno con pérdida total de un ojo y otro con el pómulo izquierdo perforado por una varilla, de acuerdo con reportes del magisterio. Los docentes intentaron marchar del Ángel de la Independencia a la Plaza de la Constitución, pero se encontraron con decenas de vallas metálicas que les impidieron el paso al Zócalo, lo que obligó al contingente a avanzar hasta la esquina de José María Izasague, 20 de noviembre, donde una grúa de la Secretaría de Seguridad Ciudadana Capitalina les obstruyó el paso. Profesores de la CETEC, el contingente de Guerrero, que encabezaron la movilización con al menos una treintena portando tubos y mazos, arremetieron contra este vehículo que impedía el paso de una camioneta de sonido. Antes también rompieron los cristales de la Torre Bienestar en su marcha por Paseo de la Reforma y La Fragua. Tras avanzar sobre el 20 de noviembre hasta la esquina con Venustiano Carranza, golpearon las vallas metálicas que les bloqueaban la entrada al Zócalo y lanzaron cuetones. Sin ninguna confrontación directa con los cuerpos policíacos, los maestros recibieron descargas de gases de extintores a través de los huecos de las vallas. Incluso el profesor Octavio Romero, de la región centro de Guerrero, fue herido con una varilla que se lanzó a su rostro desde el otro lado del muro, es decir, el profesor que tuvo su lesión en el maxilar sí fue producto de la represión directa de la policía capitalina. Momentos después, mientras la dirigencia de la CENTE llamaba a mantener la calma y no romper el contingente ante el intento de dispersar a los manifestantes, se escuchó el estruendo de petardos, uno de los cuales impactó en el rostro del maestro Proceso Columbo de la región Montaña Alta de Guerrero, quien se encontraba a pocos metros de la valla y cayó al piso en un charco de sangre. Sus compañeros se apresuraron a auxiliarlo mientras pedían el apoyo médico. La secretaria general de la CETEC, Elvira Velésquez, reportó la pérdida total del ojo izquierdo del profesor Columbo, según el informe médico, y acusó que la atención a sus 2 compañeros no se agilizó, por lo que seguían hasta el cierre de la edición en espera de atención de médicos especialistas en los hospitales 1 de octubre y 20 de noviembre del ISSSTE. Se habla de que hubo más o menos 10.000 personas en la calle, obviamente la mayoría maestras y maestros democráticos. Los contingentes provenían de Guerrero, Ciudad Monstruo, Oaxaca, Chiapas, Michoacán, Guanajuato, Estado de México y Zacatecas. La dirigencia magisterial declaró: avisamos muchas veces de nuestra marcha y que iríamos al Zócalo. Nosotros no amenazamos, pero sí cumplimos nuestras promesas. La misma profesora Velésquez dijo: este es el diálogo que nos prometieron, nos reciben con muros, gas y petardos. Esto es una provocación al magisterio. El dirigente de la sección novena de Ciudad Monstruo dijo, o más bien informó, la determinación de instalar el plantón en 20 de noviembre. Es un cerco al cerco, pues la plaza pública no es de un partido ni de un evento deportivo, sino de todos los mexicanos. La maestra Velésquez llamó a la presidenta Sheinbaum a reconsiderar su papel y su voluntad política. El domingo, es decir, el 31 de mayo, se llenaba la boca diciendo que están revalorizando al magisterio. Esto es revalorizarnos. ¿Ha habido alguna respuesta a nuestras demandas? ¿Quiénes pusieron este muro? ¿Quiénes están provocando todo esto? La dirigencia magisterial advirtió que no nos vamos a mover de aquí, aunque les vayamos a afear su mundial. Queremos solución a nuestras demandas.
Bueno, pues ahí está la noticia del 1 de julio. Se instala el plantón magisterial en 20 de noviembre, Bolívar, Madero y muchas otras personas en 5 de mayo, ya compañeros de Oaxaca, compañeras de Oaxaca que habían llegado la semana anterior. Parte de lo que se juntó en estas declaraciones. También de ese mismo día se ve una foto donde los compañeros están enfrentando el cerco metálico en las inmediaciones de la Plaza de la Constitución. Tenemos también lo que le da sentido a la protesta. Por acá nuestros compañeros, el maestro Pedro Hernández nos hace llegar el manifiesto a la Nación de la CENTE. Dice así: a los trabajadores de la educación, a las madres y padres de familia, a las organizaciones sociales, estudiantiles, sindicales y populares, a los medios de comunicación alternativos, a los pueblos del mundo. Manifestamos que el pueblo de México enfrenta una crisis social, económica y ambiental que está precarizando la vida de millones de personas como consecuencia de la política neoliberal que los gobiernos han impuesto por décadas, en total complicidad con la burguesía nacional y extranjera que explota y saquea los bienes naturales de la nación. Las reformas neoliberales causan estragos en la economía de las familias con el incremento del costo del combustible, la universalidad de la salud que deteriora el sistema de salud pública, provocando dilación en la atención, falta de especialistas, equipo médico y medicamentos, la jubilación y pensión que se precariza con el saqueo de los ahorros de los trabajadores al destinar 30% de esos ahorros para inversiones públicas y privadas administradas por los bancos y las Afores, el incremento del costo de la canasta básica a causa de la inflación, el abandono del campo, la producción, el transporte y la ley para la extracción de petróleo y gas natural a través del método de fracking son algunos de los problemas que afectan al pueblo de México. Por otra parte, el incremento salarial para los trabajadores de la educación del 4% al salario directo es una ofensa para quienes son responsables de la formación de millones de niños y jóvenes en el país, aunado a la falta de una jubilación y pensión digna después de haber ofrendado su vida en el servicio educativo, la ausencia de una reforma educativa con verdadero espíritu democrático y humanista, así como una reforma laboral que haga justicia a los derechos laborales y sindicales, son las causas de un malestar generalizado de millones de trabajadores de la educación. Para cubrir la crisis que afecta al país, el gobierno neoliberal de Claudia Sheinbaum utiliza la celebración del Mundial de Fútbol 2026, que iniciará el 11 de julio del presente en territorio mexicano, pero también representa una enorme operación económica y mediática que favorece a la oligarquía y al gobierno neoliberal. No obstante, amplios sectores populares se preguntan cómo justificar millonarias inversiones, zonas exclusivas y dispositivos especiales mientras existen escuelas abandonadas, pensiones precarizadas y servicios públicos insuficientes. El gobierno busca fortalecer su imagen ante la comunidad internacional, mostrando estabilidad, organización y vanguardia, utilizando el evento deportivo como herramienta de legitimación política. En este contexto, la Coordinadora Nacional de Trabajadores de la Educación determina estallar la huelga nacional el 1 de junio de 2026, convocando al Magisterio Nacional, sectores cotizantes al ISSSTE, a los sectores populares del campo, campesinos, productores, organizaciones sociales y la ciudad, estudiantes, sindicatos, transportistas y obreros. Ahí tenemos el primer mensaje duro, huelga nacional a partir del 1 de junio, del Magisterio Democrático y todas las personas que se quieran aliar ya mencionadas. Y continúa. Manifestamos, 1, que el régimen neoliberal de Claudia Sheinbaum mantiene una alianza con la oligarquía nacional e internacional que continúa explotando y saqueando a los trabajadores y al pueblo de México. 2, que el Mundial de Fútbol 2026 es un evento político y económico que solo favorece a la clase explotadora, en tanto para el pueblo solo pan y circo. 3, que ante dicho evento miles de trabajadores de diferentes sectores nos movilizaremos en la capital del país para sabotear la fiesta de la burguesía bajo la consigna de que si no hay solución, no ruedas tu balón. Ahí está la consigna para estos días: si no hay solución, no ruedas tu balón. 4, que exigimos la abrogación de la ley del ISSSTE 2007 y la reforma educativa Peña-AMLO. Y vienen las demandas: 1, salario digno y justo; 2, por la defensa de la educación pública; 3, por la defensa del campo, el transporte, el trabajo, la salud y la vida.
Ciudad Monstruo, 1 de junio de 2026. Viva la gente, gobierne quien gobierne, los derechos se defienden. Solución, solución, no queremos represión. Si no hay solución, no rueda su balón. Unidos y organizados, venceremos. Junio Combativo 2026, Coordinadora Nacional de Trabajadores de la Educación.

0: Con este llamado a la movilización, a la huelga nacional, el día de ayer, martes 2 de junio de 2023, se realizó un encuentro, un primer encuentro entre una delegación gubernamental y la Comisión Nacional Única Negociadora de la CENTE, esta famosa instancia que ha dado tanto que hablar y tantos, pues sí, finalmente triunfos y aportes a la lucha tanto gremial como social en México. Se dieron cita en la Secretaría de Gobernación y ahí estuvieron por la parte gubernamental la Secretaria de Gobernación, el Secretario de Educación y el Director General del ISSSTE. Que bueno, de los tres no se hace uno, hay que decirlo. Qué cosa esto de los gobiernos progresistas que escogen muy mal a sus funcionarios, pero bueno. De esa reunión salieron con la idea de que vamos a levantar el plantón si ustedes dan solución a nuestras demandas, decían los integrantes de esta comisión única negociadora. Va a ser hasta que tengamos respuestas claras, compromisos serios, pues no hay confianza en lo que hoy se dice. Tendrá que ser un mecanismo muy formal y legal en el que podamos considerar en nuestras instancias. Aclararon que ya ha habido mesas de negociación el año pasado y que no se dan soluciones claras, que solamente los traen a la vuelta y vuelta. Y un tema fundamental en este sentido es que, con mucho sentido común, las y los profesores democráticos están exigiendo una reunión con la presidenta Sheinbaum para que establezca, dicen, una ruta clara hacia la abrogación de la reforma educativa y de la ley del ISSSTE, así como para recuperar los sistemas solidarios de pensiones. Hoy seguimos como hace 18 meses, no hay todavía agenda con la presidenta de la República ni respuestas a la huelga nacional, persiste la cerrazón, estaremos mañana en este receso que ellos solicitan, es decir, el día de hoy 3 de junio, esperando una respuesta ya formal de la agenda de reunión con la presidenta y me adelanto a las noticias, resulta que Sheinbaum ya dijo esta mañana que pues que no, que para qué se va a reunir con los profesores si los está atendiendo su secretaria de Gobernación, el secretario de Educación y finalmente también está atendiéndolos el director del ISSSTE. Bueno, entre las movilizaciones que se dieron el pasado lunes, hubo algunas acciones, algunos cierres. Por ejemplo, se cerró Circuito Interior a la altura de Paseo de la Reforma, una de las avenidas principales. Hay una de estas esculturas gigantes de cartón piedra que fue derribada, le pusieron por delante La Gente Vive y atrás la consigna principal: si no hay solución, no rueda su balón. Ha habido pues diferentes movilizaciones, el día de hoy también están en este tipo de acciones, les cuento brevemente. Acá las fotos son muy interesantes, los compañeros pues como siempre organizados, movilizados masivamente, mostrando músculo y mostrando que sus demandas son justas. Bueno, solo para el día de hoy, el compañero Pedro Hernández nos dice: tercer día de la huelga nacional de la CENTE, las secciones 9 y 14 movilizadas frente a las oficinas centrales administrativas de la SEP en Universidad 1200 Metro Coyoacán, los otros contingentes de la coordinadora accionando en las oficinas centrales del ISSSTE, Reforma y en Gobernación, para coberturar a la Comisión de la CENTE, quien a las 10 de la mañana entra a la Secretaría de Gobernación. Ahí están como demanda central de esta segunda cita con los funcionarios públicos que se arme la reunión de la CENTE con la presidenta en la mañana, antes de que todo esto se desarrollara, estas acciones se desarrollaran, dijo que naranja. Entonces, bueno, vamos a ver qué pasa, el conflicto en pleno. Ya conocemos a nuestros queridos compañeros y compañeras de la CENTE, no van a aflojar, y si alguien puede forzar una negociación a estos gobiernos ladinos que nos tienen en la lona, llámese antes Peña Nieto, Calderón, Fox o cualquier otro, y ahora López Obrador o Sheinbaum, pues son justamente los compañeros de la CENTE. Vamos a despedir esta emisión con la voz de nuestros compañeros. Ellos hicieron una conferencia de prensa ahí en una de las dependencias en donde se movilizaron. dura 10 minutitos. Vamos a escuchar lo que se dijo. Es una grabación en vivo, así que si hay alguna falla, pues con calma. Ya en otro momento se editará y se presentará completita. Vemos ahí en el primer plano al representante de la sección de Zacatecas y también al maestro Pedro Hernández, que están encabezando estas movilizaciones. Vamos a escuchar la CENTE y después encadenamos con una cancioncita. Vamos a despedir esta emisión con una canción de La Muchacha desde Colombia, de su disco Polen. Vamos a compartirles La Serpiente. Veamos cómo se escucha esta intervención de nuestros compañeros de la CENTE y regresamos en unos minutitos. No, ya no regresamos, perdón. Los vamos a dejar entonces con la CENTE en Ciudad Monstruo, este 3 de junio de 2026, y después La Muchacha con La Serpiente de su disco Polen. Hasta la próxima.
1: Medios de comunicación aquí presentes. Como ayer lo anunciamos en la declaración a los medios, después de habernos encontrado con el secretario de Educación, Mario Delgado Carrillo, con la secretaria de Gobernación, Rosa Isela Rodríguez, y asimismo con el director general del ISSSTE, Martí Batres, emplazamos en esa mesa a estas autoridades federales o a estos representantes del Estado mexicano para que el día de hoy, a las 10 de la mañana, de nueva cuenta, nos encontraríamos aquí con ellos para que nos den una respuesta de la solicitud, de la exigencia que hicimos. Una mesa de trabajo con la Presidenta de la República no es un capricho, es una necesidad, debido a que con quienes hemos mantenido interlocución no una vez, sino en reiteradas ocasiones, no han sabido, no han podido y no han tenido la capacidad para resolver nuestras demandas prioritarias. De ahí que sigamos con esa exigencia, con ese exhorto a la Presidenta. Venimos en este momento, vamos a pasar una vez que expliquemos a los medios cuál es el propósito de esta visita, que escucharemos respetuosamente a estos funcionarios. Si la respuesta es positiva, nos quedaremos a revisar las formas, los medios, la fecha, la hora, en fin, esos detalles organizativos. Si la respuesta es negativa, si la Presidenta continúa con el rechazo a entablar una mesa de trabajo con la CENUN, con la Comisión Nacional Única de Negociación de la CENTE, entonces no habrá más que discutir, no habrá más que decir en esa mesa y saldremos nuevamente a fijar una postura ante los medios de comunicación y ante nuestros compañeros. Debo explicar que en este momento los compañeros plantonistas que se encuentran aquí en la capital de la República están desarrollando algunas actividades de protesta en tres puntos. En Avenida Universidad 1200, que es donde están el edificio, el complejo de la Secretaría de Educación Pública, está tomado ese sitio. También tenemos presencia en las oficinas del ISSSTE de Buenavista, oficinas donde se realizan trámites administrativos únicamente. Ahí están otros contingentes numerosos. Y el tercer punto donde hay actividad es en este espacio donde se encuentra también varios contingentes numerosos coberturando esta entrevista. Así pues, seremos muy breves en esta declaración. Queremos ser muy respetuosos, no queremos actuar con prejuicios, no adelantamos vísperas, no decimos si tenemos una respuesta o más bien si tenemos expectativas positivas, si no las tenemos, si no esperamos mucho. Queremos ser muy respetuosos en el ánimo de sí construir. A nosotros como coordinadora nos interesa avanzar y construir una solución a esta problemática sentida por el Magisterio Nacional. No nada más por algunas secciones, no nada más por algunas expresiones sindicales, sino es un sentir de la enorme mayoría, si no es que de la totalidad, del magisterio mexicano. Lo que sí también debo de puntualizar es que un gobierno democrático discute, dialoga con los diferentes, construye con los diferentes. Un gobierno plutocrático se reúne con los iguales. Queremos ver también, en este caso, si la presidenta también tiene disposición a encontrarse con quienes posiblemente tenemos muchos puntos de convergencia, quizá algunas diferencias, pero que queremos aportar a una solución. Así es que invitamos a nuestros compañeros, sigan aquí presentes, de igual manera, si es de interés de los medios de comunicación, invitarles para que estén atentos a lo que ocurra aquí en esta mesa de trabajo. Me parece una mesa de trabajo trascendental, como todas las que sostiene la coordinadora con el gobierno federal. Es una expectativa, pues, de que podemos construir. Ojalá así sea. Tenemos toda la voluntad, lo hemos demostrado en varias ocasiones. Muchas gracias.
2: Gobierne quien gobierne, los derechos se defienden.
3: Gobierne quien gobierne, los derechos se defienden.
2: De Chiapas a Sonora, con la coordinadora.
3: De Chiapas a Sonora, con la coordinadora.
2: Bien, compañeros y compañeras, en este momento nuestros compañeros de la Comisión Nacional Única de Negociación van a entrar ya en este momento a la Secretaría de Gobernación.
4: ¡El paro! ¡El paro! ¡Es culpa del Estado!
2: Y Claudia está temblando.
4: Gobierne quien gobierne, los derechos se defienden.
2: Gobierne quien gobierne, los derechos se defienden. De norte a sur, de este a oeste, ganaremos esta lucha, cueste lo que cueste. Magisterio y pueblo unido, jamás serán vencidos.
4: Magisterio y pueblo unido, jamás serán vencidos.
2: Adelante, adelante, que la lucha es constante.
4: Adelante, adelante, que la lucha es constante.
2: Compañeros, vamos a... Compañeros, van a hacer una pausa para que se puedan escuchar acá los nombres y puedan pasar aquí a la Secretaría de Gobernación los compañeros de la Comisión Nacional Única de Negociación. Gracias.
4: ¡Mentira! ¡No es cierto! ¡Dale!
5: ¡Roberto Alcantía Hernández! ¡Eva Hinojosa Pera! ¡José Luis García Jacinto! Jorge Irving Pimentel Mireles, Graciela Rangel, Faustino Celestino Martínez, Jenny Araceli Pérez Martínez.
6: ¡Duro!

0: muy rápida, muy rápida la vida. Pero ante las dificultades nosotros lo vencemos. Somos fuertes en la hora y el momento que sea. Somos fuertes con los ojos bien abiertos.
1: Oiga, casi que descontinuado. Esta es la segunda advertencia que le hacemos. ¿Cómo? No dejen pasar a los pepenadores. Algo grave puede suceder.

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0: Ayotzinapa.
1: Buenos días, buenas tardes y buenas noches. Esta es la edición de Nebulosa del 10 de agosto de 2026. Por verdad y justicia para Ayotzinapa. A unas cuantas semanas de que se cumplan 12 años del crimen de Estado en Iguala, el gobierno federal se empecina en proteger a las Fuerzas Armadas y no atina en dar un rumbo a las investigaciones para dar con el paradero de nuestros 43 compañeros ausentes. Cada semana, cada mes que pasan, cada reunión que sostiene con las familias, el gobierno reporta avances supuestamente relacionados con las indagatorias, pero nada sustancial. Nada sobre los folios del ejército, nada sobre los vínculos de las Fuerzas Armadas con el crimen organizado, nada de reanudar la asistencia internacional. Solo vaguedades y promesas que no se cumplen. Y a pesar de ello, con dignidad, las familias y los compañeros de los desaparecidos perseveran en la lucha por verdad y justicia para Ayotzinapa. Estas son algunas de las acciones llevadas a cabo entre finales de junio y el 9 de agosto de 2026. Tras las jornadas de lucha por la inauguración del Mundial de Fútbol, tuvieron lugar las movilizaciones mensuales en Guerrero y Ciudad Monstruo. El jueves 25 de junio hubo una marcha en Chilpancingo y el viernes 26 se marchó del Ángel de la Independencia al Hemiciclo a Juárez para exigir a la presidenta Claudia Sheinbaum que se avance en las investigaciones y que se entregue la documentación en poder de las Fuerzas Armadas. El martes 7 de julio se anunció la decisión de la Suprema Corte de Justicia de revisar los recursos que interpuso la Fiscalía General de la República contra una decisión de un juez de Tamaulipas que, desde 2018, ordenó la creación de una Comisión de Investigación para la Verdad y Justicia del caso Iguala, en la que participen la Fiscalía General de la República, la Comisión Nacional de los Derechos Humanos y las Víctimas. Durante 6 años se ha escamoteado el cumplimiento de dicha sentencia y ahora se pretende que la Suprema Corte la eche abajo. Al respecto, el abogado de las víctimas, Isidoro Vicario, señaló que el mecanismo de investigación extraordinario es necesario, puesto que la Comisión para la Verdad y Acceso a la Justicia, creada por decreto del expresidente López Obrador en 2018, ha perdido el rumbo del caso. La Fiscalía no avanza en las averiguaciones, señalando así el estancamiento de tales indagatorias. El jueves 16 de julio, en una clásica maniobra de manipulación, la presidenta Sheinbaum informó que la Oficina en México del Alto Comisionado de Naciones Unidas para los Derechos Humanos propondrá a expertos independientes que revisen la investigación sobre la desaparición de los normalistas de Ayotzinapa, afirmando dolosamente que el grupo interdisciplinario de expertos independientes ya no existe. En los días siguientes, la abogada colombiana Ángela Buitrago, integrante de ese grupo, desmintió a la presidenta y afirmó que ha sido el gobierno mexicano quien no ha permitido el retorno de las y los expertos a México. El 24 de julio se conoció una nueva sentencia de 105 años de prisión contra Santiago Mazari Hernández, alias El Carrete o El Señor de los Caballos, ex capo del grupo criminal Los Rojos. Esta persona ya había recibido otra sentencia de 20 años, acusado de delincuencia organizada y delitos contra la salud. Como en varios otros casos, las autoridades judiciales no consignan a los supuestos participantes en el crimen de Iguala por desaparición o desaparición forzada, restando fuerza a las investigaciones. Así, aunque se dice que la detención de Santiago Mazari tiene relación con la desaparición de los normalistas, su condena es por otros delitos. El domingo 26 de julio, familiares, normalistas y grupos solidarios marcharon en Ciudad Monstruo e hicieron un mitin en el hemiciclo a Juárez. Entre otras cuestiones, las y los oradores destacaron la necesidad de que haya avances reales que permitan establecer el paradero de los 43 normalistas y recordaron que hay varias líneas de investigación que no han sido esclarecidas, como el uso de los teléfonos de los estudiantes después del día en que desaparecieron, la detención de 17 jóvenes que fueron llevados a barandillas municipales la noche del 26 de septiembre de 2014, así como la ya traída y llevada entrega de documentos del ejército. Y en la excepción que confirma la regla, el jueves 6 de agosto se conoció la detención de Ángel Eladio Aguirre Rivero, quien fue gobernador de Guerrero en 2014. Se le acusa de destruir evidencia relacionada con la desaparición de los 43 normalistas de Ayotzinapa, en particular de las grabaciones del ataque cometido contra los estudiantes frente al Palacio de Justicia Estatal, documento fundamental para establecer la identidad de los atacantes y de los vehículos en que fueron secuestrados los normalistas. Ángel Rivero es el segundo político del régimen priista que es presentado ante la justicia. Y lo que es más relevante, al exgobernador se le acusa, esta vez sí, de desaparición forzada. Es cierto que una golondrina no hace verano, pero también lo es que son este tipo de detenciones las que pueden proporcionar información sobre el paradero de nuestros compañeros ausentes. Más allá de los laberintos gubernamentales, la determinación de las madres y padres de Ayotzinapa nos muestran el camino que lleva a la verdad y a la justicia. Luchar, perseverar y nunca doblegarse ante el gobierno. Porque vivos se los llevaron, vivos los queremos.
0: Movilizaciones de las madres buscadoras en México. Agosto de 2026 fue un mes de movilizaciones intensas para los colectivos de madres buscadoras en México, quienes no descansan frente a la grave crisis de desapariciones. Por ello, les compartimos el recuento de la dignidad y la memoria de este mes. En Cuautitlán Izcalli, Estado de México, el 20 de agosto, el colectivo Lirios Buscadores Izcalli alzó la voz para denunciar el acoso institucional debido a que Carla Lechuga, madre de Yeshua Cisnero Lechuga, joven desaparecido desde noviembre de 2025, sufrió un intento de allanamiento ilegal en su domicilio por parte de la Policía Municipal, en un claro acto de intimidación. El sábado 22 de agosto, en Tijuana, Baja California, de la mano con Amnistía Internacional México, las madres intervinieron el muro fronterizo bajo la consigna «Ningún muro borra la memoria, ningún muro detiene la búsqueda». E instalaron memoriales y recordándonos que la violencia arrebata también la vida de cientos de migrantes en tránsito. El 23 y 24 de agosto, en Ciudad Monstruo, familias y voluntarios tomaron la glorieta de las y los desaparecidos en Paseo de la Reforma para realizar una jornada de limpieza profunda. Esto preparó el sitio para una pegada masiva de fichas de búsqueda. La actividad buscó preparar este espacio para la pega de alrededor de 2.300 fichas con fotografías e información de personas desaparecidas, en el marco del Día Internacional de las Víctimas de Desapariciones Forzadas. En Culiacán, Sinaloa, el 24 de agosto, con el regreso de Rubén Rocha Moya al gobierno estatal, colectivos sinaloenses se plantaron frente al Palacio de Gobierno. Con pancartas en mano, le exigieron cara a cara que reactive las carpetas de investigación, paradas desde hace unos meses y en algunos casos hace unos años. El 25 de agosto, en Salamanca y Celaya, Guanajuato, ante un alarmante repunte de 50 nuevas desapariciones en la región, la presión de los 36 colectivos locales obligó a la Secretaría de Gobierno a activar brigadas de acompañamiento y atención a la salud para las buscadoras. Ante el Día Internacional de las Víctimas de Desaparición Forzada, el próximo 30 de agosto, se prevé un número importante de actividades. El Diálogo Nacional por la Paz ha convocado a todas las iglesias y parroquias del país a unirse a la causa. Los templos abrirán sus puertas para abrazar a las familias y se instalarán los buzones de paz, urnas donde cualquier ciudadano podrá dejar mensajes, oraciones o pistas anónimas que ayuden a encontrar a los que faltan. En Sinaloa, Guerrero, Jalisco, Ciudad Monstruo, se preparan marchas y memoriales, pegas de carteles y foros para difundir las más de 133.000 ausencias en el país. Mientras tanto, viene el mes de septiembre y la lucha por las y los desaparecidos en México se intensifica. Se espera se concrete el encuentro entre las colectivas de madres de personas desaparecidas en todo el país con el Ejército Zapatista de Liberación Nacional, EZLN, buscando concretar un encuentro civil y social en la Ciudad Monstruo para unificar agendas de justicia. en Oaxaca, se planeó una asamblea comunitaria a inicios de septiembre para blindar los protocolos de búsqueda indígena e independiente, protegiendo a las madres ante la presencia del crimen organizado. Con la entrega del paquete económico federal en el Congreso en septiembre, las madres buscadoras alistan plantones para exigir que el presupuesto de 2027 no recorte los fondos de la Comisión Nacional de Búsqueda ni de los institutos forenses, porque la búsqueda no es un asunto de unos cuantos, es una herida en todo México. No los olvidamos, los buscamos.
2: Noticias en defensa de la Madre Tierra.
3: Sinaloa, en defensa de la Bahía de Huira. Como hemos informado, la empresa Gas y Petroquímica de Occidente pretende construir una planta de amoníaco en la Bahía de Huira, en Sinaloa. Como tantas otras promesas rotas, el gobierno federal apoya dicha obra y se confronta con la población. Como parte de su estrategia de desgaste, el martes 14 de julio se anunció la instalación de mesas de diálogo, sin ninguna legitimidad, puesto que la presidenta ha dicho que la planta se hará a cualquier precio y que incluso está construida el 95%, afirmó Sheinbaum el 30 de julio. Frente a la cerrazón gubernamental, las acciones de resistencia se mantienen. La más importante es el campamento de denuncia frente a la planta de amoníaco, organizado por el movimiento Aquí No. A finales de julio se convocó a una campaña gráfica contra la planta de amoníaco, recibiendo las obras hasta el 12 de septiembre y montando la exposición en el campamento entre el 24 de septiembre y el 17 de octubre de 2026. Invitamos a leer el reportaje titulado Megaproyecto de Topolobampo, la punta del iceberg de algo más complejo, publicado en el portal avispa.org, y a mantenernos movilizadas en defensa de la vida. En San Luis Potosí no habrá fracking. Y mientras en escala nacional el gobierno federal calienta motores para lanzar proyectos piloto de fracking, el martes 21 de julio el Ayuntamiento de San Antonio, San Luis Potosí, aprobó en sesión pública la prohibición total y definitiva de la fractura hidráulica y de cualquier proyecto extractivo o de uso de explosivos en esta región de la Huasteca. El acuerdo está fundamentado en actas de asamblea de no consentimiento, invocando su personalidad jurídica como sujetos de derecho público constitucionalmente reconocidos. Este es un punto alto tras intensas movilizaciones sociales. Es así como se va acotando a los megaproyectos de muerte. Y también en el noreste, la resistencia al fracking se organiza. ¿Acaso la Huasteca quede, por ahora, a salvo de la explotación de combustibles fósiles no convencionales? En cambio, el noroeste ya fue designado como zona de sacrificio por el gobierno mentiroso. Por ello, las movilizaciones se multiplican. Organizadas por el Frente Noroeste Sin Fracking, el sábado 15 y el domingo 16 de agosto tuvieron lugar marchas y mítines en varias ciudades, entre ellas Monterrey y Saltillo. En el pronunciamiento dado a conocer durante esta jornada de lucha podemos leer: proteger una región no puede justificar el sacrificio de otra. Si los impactos sociales, ambientales y territoriales hacen inviable el fracking en Tampico o Misantla, los mismos criterios deben aplicarse en Coahuila, Nuevo León y Tamaulipas. Durante décadas, Coahuila, Nuevo León y Tamaulipas han sostenido buena parte del desarrollo industrial y energético del país, mientras nuestras comunidades cargan con contaminación, deterioro ambiental, daños a la salud, accidentes y una creciente disputa por el agua. No queremos que este modelo se profundice bajo nuevas promesas de empleo, inversión y supuesto desarrollo. Los beneficios serían temporales, pero los daños al agua, la salud y la vida permanecerían durante generaciones. Con las comunidades, pueblos e individuos movilizados, exigimos, Franklin, ni aquí, ni allá, ni hoy, ni nunca.

0: una hoja de periódico y un mensaje para la presidenta Coná. La señora Claudia Sheinbaum repite una y otra vez que en México somos felices y que al país le va réquete bien. La sección Estados del periódico mexicano La Jornada, publicación afín a la llamada Cuarta Transformación, le dio un desmentido rotundo el sábado 4 de julio de 2026. La nota principal reza: restos hallados en Rancho de Veracruz son de la periodista Roxana Guzmán. Localizan muerto a activista ambiental en Guerrero sobre la muerte de Manuel Alejandro Moreno Serna. Identifican cuerpo de ingeniero secuestrado en enero en Sinaloa. El cadáver estaba junto con los restos de 10 mineros. Tres titulares que refieren tres geografías del terror y la realidad de un país que se desangra. No, señora Sheinbaum, no se puede ser feliz con tanta muerte alrededor mientras los gobernantes celebran sus negocios. ¿Hasta cuándo?
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4: Buena jornada, auditorio de Radio Informaremos. Les saludamos esta mañana de lunes 31 de agosto del 2026 desde la XHSBE Choloyan Radio en Tlaxcalancingo, Puebla, para revisar juntas y juntos la agenda semanal de nuestros pueblos. Organización

Progreso, Puebla, el 24 de agosto del 2026. Un espacio impulsado por la RODMI, Red de Organizaciones por la Defensa de los Derechos Humanos de las Mujeres Indígenas y la Equidad de Género en Nuestras Comunidades, y el Consejo del Juzgado Indígena de Cuetzalan, así como la Presidencia Municipal, que convocó a las autoridades comunitarias. Este foro tuvo como principal objetivo analizar la propuesta de la Ley General de Derechos de los Pueblos Indígenas y Afromexicanos y sus impactos, para construir una postura comunitaria desde la Sierra Nororiental de Puebla frente a la llamada consulta o foro regional convocado por el Instituto Nacional de los Pueblos Indígenas a llevarse a cabo el domingo 30 de agosto en la Junta Auxiliar de Chinacapan, en el mismo municipio. En el espacio participaron autoridades comunitarias, jueces y juezas de paz, presidentes auxiliares, fiscales de la Iglesia, integrantes de organizaciones de defensa del territorio y derechos humanos como Tochan, Nuestra Casa AC, COTIC, artesanas de la Masehualciwame Mosenyol Chicawani y organizaciones de la RODMI, así como estudiantes y docentes de la Universidad para el Bienestar Benito Juárez, integrantes de la radio La XSTZ, La Voz de la Sierra Norte, Radio Tzinaca y Radio Tosepan Limaxtum, así como algunas personas funcionarias públicas del Instituto Nacional de los Pueblos Indígenas. Después de la bienvenida al espacio por parte de algunas personas organizadoras, se comenzó con una breve presentación histórica de los acuerdos, leyes y convenios sobre los derechos de los pueblos indígenas en México, desde 1996 con la propuesta de los acuerdos de San Andrés hasta la actualidad. Se continuó con la presentación de Rufina Edith Villa, activista, defensora del territorio e integrante de la organización Masehualciwame Mosenyol Chicawani. Ella hizo una exposición sobre la importancia del cuidado del territorio, resaltando que es el amor a la madre tierra, por lo que cuidamos y procuramos ambientes sanos para las poblaciones actuales y las venideras. Así como resaltar que procurar un ambiente sano es no permitir que nuestras aguas se contaminen, que nuestras tierras sean invadidas con proyectos que generen cualquier tipo de contaminación y que podamos seguir usando nuestras plantas medicinales y preservar los conocimientos de las abuelas y abuelos. Posteriormente, Teresa Sierra y Laura Badallares, antropólogas jurídicas, expusieron los avances y candados de la propuesta de iniciativa de ley. A partir de las reflexiones resultantes de las presentaciones, se realizaron las mesas de trabajo donde se abordaron los siguientes temas: territorio y patrimonio cultural, justicia comunitaria y buen gobierno, mujeres, derechos y respeto, y salud, medicina tradicional y partería. A partir del diálogo en cada mesa de trabajo, se recogieron las problemáticas y propuestas de las personas participantes con la intención de construir un solo documento que sea presentado en la llamada consulta. Entre las principales propuestas se encuentran las siguientes: revisar todo lo de presupuestos que se deben de garantizar para el trabajo de justicia indígena, que se destine una partida en el proyecto de egresos de la Federación para todo lo relacionado con los pueblos indígenas y se señale exactamente el porcentaje del PIB, Producto Interno Bruto, que se destinará al desarrollo de los pueblos indígenas. Que se esclarezca cómo se van a operativizar muchas de las declaraciones que contiene la ley. Que se garantice el pluralismo jurídico, es decir, que la justicia indígena no esté subordinada al derecho del Estado. Que la autoadscripción no sea utilizada para suspender o limitar derechos. Que las asambleas comunitarias sean realmente el máximo órgano en los pueblos indígenas y que no se requiera el palomeo del INPI para ser respetadas. Es decir, se resaltó en no institucionalizar las asambleas y la toma de decisiones, por lo que se propone que las asambleas tengan un peso jurídico. Se pide el respeto a nuestros sistemas normativos internos, que son más orales que escritos. Se pide que los partidos políticos no se metan en los asuntos de las asambleas comunitarias. Se resalta la importancia de que las juventudes se nombren como sujetos de derechos.

0: derecho agrario, que cada comunidad establezca cómo hacer el ejercicio de sus derechos sin que las instituciones sean las que convoquen, que ninguna institución nos nombre como pueblos indígenas. Se hizo una crítica fuerte a que en toda esta propuesta de iniciativa de ley quedamos como tutelados por el INPI y condenados a pedir permiso a varias secretarías cuando parte de nuestro territorio se ha catalogado como estratégico. Se criticó la consulta propuesta para el 30 de agosto, ya que no fue previa, libre ni informada. Nadie conoce la iniciativa de Ley General de Derechos de los Pueblos Indígenas y Afromexicanos. Que se reconozca todo el trabajo de cuidados que hacen las mujeres y se etiqueten presupuestos para sus necesidades. Que haya un vínculo entre hospitales y respaldo legal con médicas y médicos tradicionales.
1: Desde México, desde Radio Guayacocotla, La Voz Campesina, les informamos que el FNLS, Organización Campesina de Lucha por la Tierra, cumple 20 años de pelear por los derechos campesinos y por los presos políticos. Las actividades conmemorativas incluyeron encuentros político-culturales y el seminario denominado FNLS 20 años de lucha por el socialismo en México. Durante el seminario se abordaron temas relacionados con la situación política y social del país, así como el desarrollo de la organización durante 2 décadas. También se analizaron acciones emprendidas en torno a la libertad de personas presas políticas y la exigencia de presentación con vida de personas víctimas de desaparición forzada. El compañero Matías Flores nos comparte cómo se vivió esta jornada de conmemoración.
2: De la jornada de actividades que tuvimos aquí en la región huasteca, en el marco de los 20 años de la fundación de nuestro Frente Nacional de Lucha por el Socialismo, en el lugar se dieron cita compañeros de los estados de Chiapas, Michoacán, Puebla, Estado de México, Ciudad de México, Veracruz e Hidalgo. Ahí realizamos una serie de actividades políticas. Pero lo principal fue el seminario político, un espacio en donde los diferentes estados del país donde tenemos presencia pues expusieron temas de interés y de la actualidad, sobre todo analizar nuestra práctica durante 20 años y buscar la manera de cómo ir mejorando en esta lucha, en mejorar en las actividades, sobre todo pues analizar de qué manera darle frente a esta embestida represiva que todavía se está o está implementando en contra nuestra. Así también tuvimos actividades culturales en donde las comunidades organizadas de la región presentaron números artísticos como una forma también de fortalecer la relación humana política entre los integrantes del FNLS.
1: Como parte de las actividades, se desarrolló una marcha por las calles de Huautla en el estado mexicano de Hidalgo. La movilización avanzó por vialidades de la ciudad y entre sus principales planteamientos estuvieron la oposición a lo que consideran políticas neoliberales, la defensa de la tierra, los recursos naturales y territorios comunitarios, así como la exigencia de justicia para personas víctimas de represión o desaparición forzada.
3: De la organización de lucha por la emancipación popular, que el día de hoy también se encuentra en la región huasteca, en el marco de los 20 años de fundación del Frente Nacional de Lucha por el Socialismo. En ese sentido,
2: y llegamos a la conclusión que no hay otra forma más que organizarnos de manera independiente y luchar por el socialismo en nuestro país para superar las situaciones que vivimos de violencia, de pobreza y de miseria. Esas fueron las conclusiones que llegamos. En ese sentido también estuvo el Comité Cerezo México.
0: El día de hoy tenemos una charla con Alma Mendoza. Ella en un momento nos va a platicar un poquito por si usted no la conoce. Y bueno, esto en el marco también del Día Internacional de la Mujer Indígena. Bienvenida, Alma. Para quienes no tienen el gusto de conocerte, cuéntanos un poquito de ti.
4: Mi nombre es Alma Yuridia Mendoza Aspiros. Soy originaria de San Miguel, Sinacapan. Y actualmente estoy realizando una maestría en ciencias en desarrollo sustentable. cuestiones indígenas en el Colegio de Posgraduados en la ciudad de Puebla. Tascanti nanochime tokniwantzintin ashkanan techkaktoke, namechtahpaloa y kamiakpakilis, guan nikintahpaloa nochime tokniwantin, powihitech, nochin masegual, solalme.
5: Pues el día de hoy queremos platicar precisamente pues de la experiencia de ser una mujer indígena y hacer estudios universitarios o de posgrado. ¿Qué implica ser una mujer indígena y pues dedicarte también a este tema de la formación académica?
4: Para quienes tenemos que salir de la comunidad para continuar con nuestros estudios de licenciatura, pues esa es una implicación muy fuerte, porque quienes somos foráneos y llegamos, así sea Zacapuaxtla, Zaragoza, la Ciudad de Puebla, la Ciudad de México, a cualquier otro estado, sabemos que al momento de salir de la comunidad es doloroso dejar la comunidad, es doloroso dejar a la familia, pero aprendemos a vivir en la ciudad sin perder las raíces de nuestra comunidad. Y eso sí que muchos de nosotros los foráneos pues regresamos a la comunidad y seguimos manteniendo algún vínculo comunitario con la comunidad a través de la danza, de distintos cargos comunitarios. Para las mujeres que deciden continuar sus estudios universitarios y de posgrado, hay que mencionar algo muy interesante y muy importante. Pues para quienes ya somos mamás, para quienes ya tenemos esposos y decidimos estudiar, realmente es un verdadero reto. Es un verdadero reto porque finalmente son varias responsabilidades las que traes encima. Pues de entrada, y sin duda la prioritaria siempre va a ser tu familia. Si tienes hijos, si tienes hijas, pues tu prioridad siempre van a ser ellas. Si tienes esposo, si tienes a toda esta red de familiares, siempre hay compromisos que cumplir en casa, siempre hay actividades. Sabemos que las labores del hogar son interminables, jamás acaban. Y entonces, ¿en qué momento vas a estudiar? ¿En qué momento vas a hacer tu tarea? ¿En qué momento te vas a preparar para un examen? ¿En qué momento vas a hacer la tesis?
5: Muchísimas gracias, Alma, pues por estas reflexiones, pues para identificar pues todo lo que se cruza y se junta cuando pues una mujer indígena pues quiere seguir con sus estudios universitarios. ¿Por qué consideras que es importante precisamente que las mujeres indígenas ocupen estos espacios? La importancia, pues, no solamente pues individual o personal, sino sobre todo, pues, la importancia en la comunidad.
4: Bueno, es que para mí es importante hablar de esta resistencia epistémica, porque para mí es importante que seamos nosotros los indígenas, quienes desarrollen investigación de las comunidades indígenas, porque somos nosotros quienes vivimos en las comunidades indígenas, y no que sean personas extranjeras que llegan a la comunidad.
5: Mi acto es acramática, Alma, muchísimas gracias. Pues ya para cerrar con esta charla, pues compártenos un mensaje pues breve sobre cómo podemos generar condiciones equitativas para hombres y mujeres en sus procesos de formación.
4: Primero hay que generar condiciones equitativas desde casa. Esta corresponsabilidad que tenemos con los más pequeños, pues inicia de entrada en casa. Desde luego que las instituciones, pues también forman un papel importante dentro de la formación. Pues también nuestros catedráticos, nuestros investigadores, nuestros asesores deberían de tener esa empatía con, sobre todo con jóvenes que son foráneos, que quizás no tienen el equipo tecnológico que se requiere para la universidad. Muchas de las veces en las universidades nos piden. Para nosotros que hemos vivido en comunidad y que entendemos de todos estos procesos comunitarios, importante que sigamos teniendo estos círculos y estas redes de apoyo.
5: Muchísimas gracias, Alma, por estas reflexiones que nos compartes el día de hoy. Y bueno, pues también pues reiteramos esta invitación también a mujeres, a juventudes, pues a continuar con la formación académica, que sin duda es una gran oportunidad a nivel pues personal, familiar, pero sobre todo pues trae también pues mucho dinamismo a nuestras comunidades. Muchísimas gracias.
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7: Gracias por continuar con nosotros y nosotras en Radio Informaremos. Con información de Radio Francia Internacional, La Calera, el pueblo colombiano que ganó una batalla contra Coca-Cola, compartiendo las experiencias por la defensa del agua en otras latitudes.

0: En este episodio de Vida en el Planeta les vamos a contar una historia de lucha medioambiental por el derecho al agua. A casi 3.000 metros de altitud, en las faldas de los Andes, la comunidad de La Calera, a 40 kilómetros de Bogotá, en Colombia, mantiene desde hace 2 años un pulso con la empresa Indega, filial de Coca-Cola, por el reparto del agua de los manantiales que brotan en esta región. Mediante una concesión, la transnacional capta agua en esta zona desde 1983 con tarifas ventajosas, lo que le permite producir cerca de 400.000 botellas de agua por día, según reveló el medio de investigación colombiano Vorágine. Sin embargo, en abril de 2024 la crisis estalló. Los vecinos del municipio se quedaron sin agua debido a las restricciones de suministro en un contexto de sequía que afectó también la capital colombiana. Y mientras a los habitantes no se les caía ni una gota de agua en el grifo, la multinacional continuaba extrayendo agua sin restricciones. Una injusticia que llevó a varios habitantes a cuestionar este reparto del agua. Robinson Carvajal, líder juvenil ambiental del colectivo Échele Ojito al Agua y vecino de La Calera, relata esta lucha.
1: Empieza en el 2024 cuando encontramos que existen racionamientos de agua en el municipio. Teníamos restricciones de hasta 12 horas al día en el que no teníamos agua. Todo esto nace de una crisis climática que estamos viviendo a nivel global, no solamente en el municipio de La Calera. Sin embargo, pues La Calera es un municipio que afortunadamente se encuentra muy cerca de un páramo, de un área protegida que se llama el páramo de Chingaza. Y el páramo de Chingaza es el que nos provee a las poblaciones, por lo menos a 11 municipios, incluyendo a la ciudad de Bogotá, de agua potable. Y en ese momento pues se nos hizo muy extraño que aunque teníamos restricciones en el servicio del acceso al agua, la empresa seguía embotellando agua sin ningún tipo de restricción o sin ningún tipo de limitación al caudal, el caudal entendido como la cantidad de agua captada, aun cuando existía una resolución o la normativa nacional nos dice que cuando existe este tipo de fenómenos se tiene que priorizar el agua para consumo humano frente a otros usos.
0: Robinson, a partir de ahí exigieron explicaciones y transparencia sobre esta concesión, ¿cierto?
1: Iniciamos un proceso de indagación preliminar frente a lo que sucedía con la empresa, ¿sí? Es decir, empezamos un diálogo con la autoridad ambiental, que aquí se llama la Corporación Autónoma Regional de Cundinamarca, CAR, sus siglas es la CAR, y la CAR es la que otorga estos derechos de concesión. Entonces, primero enviamos unos cuantos derechos de petición solicitando información frente a lo que era la concesión y el acto administrativo, como el documento legal que otorgaba la concesión. Y ahí fue cuando nos dimos cuenta que en uno de sus parágrafos pues definía que si por alguna razón tendría que limitarse la cantidad de agua captada, pues tendrían que hacerlo. Y pues ahí fue cuando nos dimos cuenta que realmente no se estaba limitando y no se estaba priorizando el agua para consumo humano, sino que se estaba dejando captar exactamente el mismo caudal, la misma cantidad de agua a una empresa que se dedica a una actividad industrial.
0: Y tras esta reivindicación por el derecho al agua, obtuvieron que las autoridades revisaran la concesión de agua de la empresa de refrescos en abril de 2026. La autoridad que otorga los derechos de agua asestó un golpe a Coca-Cola. En su resolución, la autoridad no le revocó la concesión, pero la restringió considerablemente. A partir de ahora, la filial Indega solo podrá explotar 3 de los 7 pozos de agua que usaba antes y la cantidad de agua captada autorizada pasará de 3,2 litros a 1,9 litros por segundo, o sea que se les reduce el caudal a casi la mitad. ¿Fue una victoria para ustedes?
1: Digamos que podríamos verlo de dos maneras. Una victoria entendiendo que jamás en el país se había hecho un proceso tan juicioso y, digamos, tan organizado para la defensa de los derechos colectivos, en este caso el derecho humano al agua. Sin embargo, todavía para nosotros no es una victoria en el sentido de que ellos siguen captando el agua para una actividad industrial en un área protegida. Las áreas protegidas en Colombia, entendiendo dentro de ellas los páramos, son zonas donde no debería permitirse este tipo de captaciones por la alteración, no solamente a la cantidad de agua que suple a los seres humanos, sino a la calidad y la cantidad de agua para sostener un ecosistema estratégico y un ecosistema tan vulnerable como son los páramos, y entendiéndolo también, esto viene desde una visión de la crisis climática que estamos viviendo a nivel global. Ahorita, por ejemplo, esperamos que el fenómeno del Niño se intensifique hacia el mes de septiembre, y este tipo de no regulaciones en espacios o en áreas protegidas nos preocupa muchísimo, porque pues finalmente, ¿cuáles son las acciones que estamos, digamos, haciendo en el presente para no alterar al futuro? Eso parte obviamente del término de la sostenibilidad, que la sostenibilidad es usa los recursos ahora sin alterar las generaciones futuras, pero si lo seguimos utilizando de esta manera, pues las generaciones futuras van a sufrir los efectos de la crisis climática global.
0: En esta batalla por un reparto más equitativo del agua, los habitantes de La Calera fueron asesorados por abogados del colectivo Alvear Restrepo Cajar, al cual pertenece la abogada Jessica Hoyos, con quien conectamos. Jessica Hoyos, buenos días. ¿En qué se basó la autoridad ambiental para reducirle esta concesión de agua a Coca-Cola Indega?
2: Se basó en varios argumentos. Uno de ellos es que, de acuerdo a la propia empresa, el caudal que necesitaban para el embotellamiento de agua era mucho menor al que realmente tenían concesionado. Pero otros que son muy importantes es que la CAR tuvo en cuenta varios fenómenos actuales que vive pues el país y el mundo. Uno es que es evidente que hay una crisis climática, y ante crisis climática pues hay principios importantes como el de precaución y el intergeneracional, es decir, tenemos que pensar no solo en nosotros, sino en las generaciones futuras. Cómo se van a sostener y cómo van a vivir las generaciones futuras. Y cuando hablamos de este tema de concesiones de agua en Colombia, la CAR, que es la autoridad ambiental, pues algo que tiene que ver también es que la ley dice que el agua, pues principalmente es para el consumo humano, para la producción de alimentos, y bueno, en sexto lugar deja el tema industrial, porque entre otros, pues también hay que garantizar el caudal, no solo para que, pues, como humanos podamos sobrevivir y consumir el agua, sino para que el caudal viva.
0: ¿Este conflicto por el agua cerca de Bogotá es aislado o existen otros pleitos similares en este contexto de sequía creciente en Colombia?
2: Sí, hay muchos. En el Cauca, en pueblos muy cercanos a Bogotá, también como Tocancipá, como otros en donde también tienen racionamiento de agua y ven cómo industrias cercanas pues quedan sin y utilizan el agua, entonces de nuevo no para el consumo humano, no para las necesidades de hogares, incluso que tienen niños, niñas, población de tercera edad muy vulnerable que necesita pues estar con el agua disponible, sino que al contrario pues siempre priorizando el uso industrial. Entonces, acá se trata incluso también de eso. La discusión es, nadie tiene que estar por encima de la ley.
0: La lucha ambiental, sin embargo, desató un conflicto en la comunidad de La Calera. El tono subió entre, por una parte, los habitantes que defienden el fin de la concesión de agua a la multinacional y, por otra parte, los vecinos empleados de la empresa embotelladora en La Calera, quienes temían por sus empleos. mientras que en las redes sociales surgieron mensajes de desprestigio, cuenta Robinson Carvajal.
1: Nosotros, durante todo el proceso, tuvimos varios escenarios en los cuales presentamos hostigamiento por redes sociales, presencialmente también. Nosotros solicitamos que se hiciera una audiencia pública ambiental, es decir, que nos pudiésemos expresar quienes estábamos a favor y quienes estábamos en contra de la renovación de la concesión. Esta audiencia pública ambiental se llevó a cabo muy cerca de donde se encuentra la planta de embotellamiento, que es en una vereda que se llama Santa Elena. Ahí asistieron por lo menos unas 700 personas, estábamos ese día, y ese día en la misma audiencia pública circulaban panfletos en el cual se desprestigiaban a las organizaciones y a personas puntualmente que hacíamos parte del proceso de la oposición a la renovación de la concesión, obviamente todo dentro de términos violentos, si no era violencia física, si era violencia en la cual, pues, de manera despectiva se dirigían hacia nosotros y demás. Además de ello, cuando se realizaban las intervenciones por parte de la oposición, las personas que estaban a favor de la renovación de la concesión abucheaban, llevaron estos como trompetines para hacer bulla y todo el tiempo saboteaban lo que nosotros queríamos expresar frente a la oposición. Entonces, fue un proceso muy complejo. De hecho, al día de hoy uno se encuentra a las personas por la calle y hay varios que le hacen a uno como comentarios y demás. Hubo un caso muy fuerte que fue el caso del concejal Javier Cifuentes, a quien amenazaron de manera directa aquí en inmediaciones del casco urbano del municipio.
0: La nueva concesión ha sido nuevamente recurrida tanto por la empresa como por los que se oponen al uso industrial de estos manantiales. ¿Qué buscan exactamente? ¿Poner fin a esta concesión?
1: Lo que nosotros buscamos es que si se va a hacer la captación, ¿cierto? Porque igual hace parte de un proceso regulatorio, se realice en un área en la cual no vaya a afectar en un futuro la disponibilidad del recurso.
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1: Saludos desde Amnistía Internacional.
2: Esta semana destacamos las siguientes noticias.
1: La comunidad palestina de Zanuta debe poder regresar a su pueblo.
2: Esta comunidad, en la Cisjordania ocupada, lleva siendo objeto de desplazamiento forzado desde 2023 por la violencia de los colonos respaldados por el Estado. Está formada por 250 personas, entre ellas 100 niños y niñas, y la policía y el ejército israelíes han eludido de forma reiterada facilitar un regreso seguro. Las autoridades israelíes deben garantizar sin más demora el retorno rápido y seguro de la población palestina de Zanuta a su comunidad. Además, deben eliminar rápidamente los puestos de avanzada de colonos ilegales establecidos en las tierras de Zanuta. Por otro lado, Amnistía Internacional ha denunciado que las exportaciones de armas de India a Israel podrían constituir complicidad en el genocidio en curso en Gaza.
1: Siria debe suspender ley de delitos informáticos de la época de Al-Assad hasta que sea reformada.
2: Amnistía Internacional ha documentado 5 casos de periodistas y activistas que entre enero y junio de 2026 permanecieron detenidos durante periodos de hasta 7 días por sus opiniones expresadas en Internet en aplicación de la Ley de Delitos Informáticos de 2022. Estas 5 personas fueron arrestadas en virtud de disposiciones contenidas en la ley que criminalizan la expresión pacífica en Internet a través de delitos definidos de forma general y poco precisa como menoscabar el prestigio del Estado, menoscabar la posición económica del Estado y difamación electrónica. 2 de ellas se enfrentan a un proceso penal que podría acarrearles severas penas de prisión.
1: El exilio del artista afrocubano Luis Manuel Otero Alcántara reafirma años de injusticia.
2: Su llegada a Estados Unidos pone fin a años de prisión injusta y ratifica el daño causado por las autoridades cubanas y la responsabilidad del Estado por haberlo encarcelado únicamente por ejercer sus derechos humanos. Luis Manuel Otero Alcántara fue condenado el 24 de junio de 2022 a 5 años de prisión por cargos como desacato, desórdenes públicos y ultraje a los símbolos patrios, en un proceso vinculado a sus expresiones artísticas, publicaciones en redes sociales, críticas al gobierno cubano y participación en protestas pacíficas. Amnistía Internacional lo declaró preso de conciencia y exigió reiteradamente su liberación inmediata e incondicional.
1: Documentos de Shell ponen de manifiesto la existencia de un oleoducto que es una ruina, pozos desaparecidos y unos costes de desmantelamiento de 10.900 millones de dólares.
2: La petrolera debe responder por decenios de contaminación en el delta del Níger después de que unos documentos internos de la empresa hayan revelado infracciones de las normas y costes de limpieza no satisfechos que amenazan con hacer que las comunidades afectadas tengan que pagar el precio. Shell conocía los riesgos de una estructura envejecida y con fugas, incluido un antiguo oleoducto descrito como una ruina, pero aún así mantuvo el flujo de petróleo. Más tarde decidió desviar sus negocios en tierra en lugar de enfrentarse al enorme coste de limpiar y desmantelar. Amnistía Internacional ha señalado que la compañía estaba dispuesta a aceptar en Nigeria daños medioambientales adicionales que no se habrían tolerado en ningún otro lugar, y ahora sus propios documentos rebaten años de negociación pública.
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3: Bueno, pues aquí continuamos enlazándonos a través de Radio Qué Huelga en el 102.9 de FM, en quehuelga.net/radio.org. 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
2: Las Fuerzas Armadas estadounidenses atacaron el domingo dos lanzadores iraníes en la isla de Larak, según confirmó un funcionario estadounidense. Se trata del primer ataque estadounidense contra Irán en más de un mes. En represalia, Irán lanzó ataques contra bases estadounidenses en Jordania y objetivos militares de Estados Unidos en la base aérea de Al Minhad, en los Emiratos Árabes Unidos. Esto se produce al tiempo que el periódico The Washington Post informa que varios altos mandos militares estadounidenses, los jefes del ejército, la armada y la fuerza aérea, y los comandantes de cuatro estrellas que supervisan las operaciones estadounidenses en toda Europa, Asia y América Latina, le advirtieron al secretario de Defensa, Pete Hegseth, que prolongar la guerra contra Irán es insostenible ya que debilita la capacidad de Estados Unidos para responder a las amenazas. Mientras tanto, las autoridades iraníes admitieron que el comercio exterior del país se ha reducido en un tercio debido a las sanciones y el bloqueo impuestos por Estados Unidos. Estas fueron las palabras expresadas por el presidente de Irán, Masoud Pezeshkian.
3: No buscamos la guerra. Ese es el mensaje que hemos transmitido hasta ahora al mundo. Pero no nos quedaremos de brazos cruzados ante las agresiones. Somos capaces de responder de una manera contundente. La inestabilidad en esta región afectará a todos y creará serios problemas. La inestabilidad no beneficia a ningún país.
2: El presidente Trump confirmó el viernes que Estados Unidos ha llegado a un acuerdo con Venezuela para tomar el control de más de 65 mil millones de barriles de las reservas petroleras de ese país. Trump afirmó en la red social Truth Social que el acuerdo duplicará con creces las reservas de petróleo de Estados Unidos y reducirá sustancialmente los precios del combustible para todos los estadounidenses en medio de la guerra de Estados Unidos e Israel contra Irán y el cierre del Estrecho de Hormuz. El sábado, la presidenta interina de Venezuela, Delcy Rodríguez, celebró el acuerdo y lo calificó como una reactivación económica para Venezuela.
4: Hay algo que debe quedar absolutamente claro. Venezuela conserva la propiedad y la soberanía sobre sus recursos, mientras utiliza capital, tecnología, capacidad operativa para apalancar la recuperación de una industria estratégica duramente golpeada por sanciones.
2: Sin embargo, muchos economistas advierten que el acuerdo no reportará beneficios significativos a los venezolanos. El acuerdo también suscitó una condena generalizada a la toma de control de las reservas petroleras de Venezuela por parte de Estados Unidos, luego de que, en enero, sus fuerzas armadas se llevaran por la fuerza al expresidente Nicolás Maduro y la ex primera dama Cilia Flores. El senador Chris Van Hollen dijo al respecto: "Esto demuestra que Trump puso en riesgo a nuestros militares para obtener petróleo venezolano para sus amigos multimillonarios. Poner en peligro la vida de nuestros soldados para conseguir ganancias para el sector privado es un grave incumplimiento de su deber constitucional". En Nepal se ha confirmado la muerte de más de 900 personas después de que una enorme masa de agua, lodo y rocas atravesara un valle fluvial del Himalaya en la frontera con el Tíbet. El número de personas desaparecidas ha superado las 4.700. Los equipos de rescate están excavando ahora en aproximadamente una docena de túneles de proyectos hidroeléctricos donde más de 900 trabajadores han quedado atrapados. Los escombros bloquean las entradas de los túneles. Mientras tanto, las morgues de la ciudad de Katmandú están abarrotadas y las familias recorren los hospitales en busca de sus seres queridos desaparecidos. Las cuadrillas han enterrado cientos de cadáveres sin identificar en fosas poco profundas. Estas fueron las palabras expresadas por una agricultor que tiene cuatro familiares desaparecidos.
3: Todos esperan encontrar a sus familiares. El campamento del ejército está abarrotado y tenemos que esperar un tiempo. Hay esperanza, pero es posible que haya cuerpos en campos o tierras de cultivo cercanos. Pero sus familias, al igual que nosotros, mantienen la esperanza. Dejé mi trabajo en Katmandú para venir aquí y buscar a nuestros familiares desaparecidos.
2: Visite democracynow.org/es para ver nuestra cobertura desde Katmandú sobre la situación en Nepal. En el estado de Arizona, al menos una persona ha muerto y 15 siguen desaparecidas en el Parque Nacional del Gran Cañón tras una inundación repentina que afectó el sábado el lugar. Más de 60 personas fueron evacuadas del parque. El Servicio de Inmigración de Estados Unidos planea gastar hasta $2 millones en la compra de perros robot para ayudar en los operativos de control migratorio. Esto ocurre tras la reciente decisión de la agencia de comprar guantes de descarga eléctrica para sus agentes. La cadena CBS News informa que, en el lapso de 10 días, el gobierno de Trump deportó a más de 100 inmigrantes a al menos 8 países de África con los que no tienen ningún vínculo. Entre los inmigrantes deportados se encuentran ciudadanos afganos que colaboraron con miembros del ejército estadounidense. Las personas deportadas de Estados Unidos han sido enviadas a la República Centroafricana, Guinea Ecuatorial, Liberia y varios otros países de África en el marco de los acuerdos de tercer país que Trump continúa ampliando en secreto. Esto se produce al tiempo que otro tribunal federal de apelaciones ha bloqueado los intentos el gobierno de Trump de mantener detenidos indefinidamente a inmigrantes sin permitirles acceder a audiencias para solicitar su libertad bajo fianza. Este fue el octavo fallo que rechaza esta política. En otras noticias relacionadas, la Junta de Apelaciones de Inmigración revocó una política que permitía a personas acogidas al Programa de Acción Diferida para los Llegados en la Infancia, conocido como DACA, viajar fuera de Estados Unidos y volver a ingresar al país con la autorización del gobierno. La revocación de esta política, conocida como Advance Parole o Permiso de Viaje Anticipado, permitirá al gobierno de Trump penalizar a los beneficiarios del programa DACA que abandonen Estados Unidos con este permiso al impedirle solicitar la residencia permanente en el país durante al menos 10 años. En los territorios ocupados de Cisjordania, al menos 3 palestinos murieron en un ataque aéreo israelí ocurrido el viernes en Jenin. Este fue el primer bombardeo israelí en Cisjordania en meses y se produjo mientras Israel intensifica allí sus incursiones militares. La Media Luna Roja Palestina afirmó que soldados israelíes retuvieron brevemente a trabajadores sanitarios y les impidieron acceder al lugar del ataque. En más noticias sobre Cisjordania, colonos israelíes enmascarados agredieron el sábado a una mujer palestina y a 3 miembros de un equipo de la cadena NBC News que informaban sobre el terreno. Los integrantes del equipo de noticias estaban entrevistando a Aida Ahmed Abdullah y su familia en la localidad de Jalud, cerca de Nablusa, cuando fueron atacados. Abdullah y su familia habían sido expulsados violentamente de su hogar por colonos israelíes. En Gaza, un ataque israelí contra el centro de la franja mató el domingo a 2 palestinos, entre ellos un niño de 3 años identificado como Tayem Hamdan. Desde que entró en vigor en octubre de 2025 el supuesto acuerdo de alto el fuego, Israel ha matado a más de 1.200 palestinos en Gaza. Esto se produce al tiempo que el periódico israelí Haaretz informa que las milicias armadas palestinas se han convertido en un brazo operativo del ejército israelí y de la agencia de contrainteligencia Shin Bet dentro de Gaza. Un oficial de la Fuerza Aérea Israelí que habló con el periódico Haaretz afirmó: el Estado de Israel, las Fuerzas de Defensa de Israel y la Agencia de Inteligencia Shin Bet envían milicias armadas y entrenadas para cometer crímenes de guerra y yo soy quien tiene que protegerlas durante sus operaciones para que no resulten heridas. Una jueza federal dictaminó que el gobierno de Trump ha violado los derechos constitucionales de los estudiantes extranjeros al intentar deportarlos por su activismo a favor del pueblo palestino y sus críticas a Israel. En su fallo, la jueza federal de distrito, Noel Weiss, escribió: en Estados Unidos, la libertad de expresión, incluida la libertad de criticar al gobierno y a sus líderes, no es un signo de la fragilidad de nuestra democracia, es una prueba de su fortaleza. Esa fortaleza se ve mermada cuando los miembros de nuestra sociedad, tanto ciudadanos como no ciudadanos, se ven obligados a autocensurarse y comportarse de forma adecuada, so pena de sufrir represalias por parte del gobierno. La demanda fue presentada por el periódico estudiantil de Stanford Daily, que alegó que algunos de sus redactores con visas de estudiantes se negaron a cubrir las manifestaciones a favor del pueblo palestino o a informar sobre temas relacionados con Israel y solicitaron que se eliminaran sus artículos sobre dichos temas por temor a ser deportados. En Ucrania, un ataque ruso contra un depósito de armas perpetrado el viernes por la noche provocó enormes explosiones e incendios que arrasaron decenas de viviendas y edificios y causaron la muerte de 38 personas. Se trata del ataque más mortífero de Rusia contra Ucrania en lo que va del año. El sábado, los ataques rusos contra Kiev mataron a una niña de 2 años e hirieron a otras 12 personas. El domingo, las Fuerzas Armadas rusas lanzaron bombas sobre viviendas particulares y mataron a 2 personas, incluido un menor de 13 años. En Rusia, Ucrania bombardeó el domingo una instalación comercial y causó la muerte de 2 personas. Otra persona murió en un ataque ucraniano en la zona controlada por Rusia de la región de Lugansk, en el este de Ucrania. El presidente Trump amenazó el domingo con denunciar a la periodista Kristen Welker de la cadena NBC ante la Comisión Federal de Comunicaciones, FCC por sus siglas en inglés, por sus comentarios sobre el respaldo de Trump a los candidatos republicanos. En una publicación en la red social Truth Social, Trump afirmó que Welker, presentadora desde hace mucho tiempo del programa Meet the Press, debería enfrentar una reprimenda o sanción por parte de la Comisión Federal de Comunicaciones por afirmar que los respaldos políticos de Trump a algunos candidatos han arrojado resultados dispares en las recientes elecciones primarias previas a las elecciones de mitad de mandato de noviembre de 2026. Trump arremetió: ¿cómo se puede permitir que alguien diga esto, alguien que trabaja para ondas de televisión públicas cedidas de manera gratuita? A continuación, el presidente de Estados Unidos acusó a lo que describió como la prensa de la izquierda radical de hostigamiento y difamación. El presidente de la Comisión Federal de Comunicaciones, Brendan Carr, se ha puesto a menudo del lado de Trump en sus ataques contra la prensa y la libertad de expresión. En Nueva York, grupos de manifestantes se congregaron frente al pabellón deportivo Madison Square Garden para protestar contra la visita de Mohan Bhagwat, el jefe de Rashtriya Swayamsevak Sangh, RSS, una organización paramilitar de extrema derecha que tiene vínculos estrechos con el Partido Popular Indio, el partido gobernante de ese país. El primer ministro indio Narendra Modi es miembro de la RSS y el acto de Bhagwat en Nueva York marca el comienzo de una gira mundial de conferencias para conmemorar el centenario de dicha organización. Democracy Now! Habló con Sonny Singh, un activista Sikh que se encontraba en la manifestación.
3: La RSS ostenta actualmente el poder estatal en la India, lo que no solo supone una amenaza para las personas de mi comunidad, ya que el gobierno indio nos tiene en el punto de mira para cometer asesinatos contra partes de la diáspora en Estados Unidos y Canadá, sino también para nuestros hermanos y hermanas musulmanes, para nuestros hermanos y hermanas cristianos, para otras minorías religiosas y para los pueblos Dalit y Bahujan. Por eso me solidarizo con todas esas comunidades y también estoy aquí para defender a mi propia comunidad.
2: En Washington, D.C., 63 años después de que Martin Luther King Jr. pronunciara su discurso «Tengo un sueño» desde la escalinata del Monumento a Lincoln, miles de personas se congregaron el viernes para advertir sobre los ataques contra el derecho al voto. Esto se produce al tiempo que la Corte Suprema debilitó este año de forma significativa la sección 2 de la Ley de Derecho al Voto, lo que dificulta que los demandantes impugnen los mapas electorales discriminatorios. El acto del viernes reunió a miembros de sindicatos, estudiantes, integrantes de hermandades de mujeres y fraternidades negras y activistas de todo el país. Entre los oradores se encontraban la nieta de Martin Luther King Jr., Yolanda Renee King, y su hijo Martin Luther King III, así como el senador estadounidense Bernie Sanders del estado de Vermont y la congresista demócrata Alexandria Ocasio-Cortez del estado de Nueva York.
5: Be clear about the country that we are fighting.
6: Seamos claros sobre el país por el que estamos luchando. Nosotros, el pueblo, exigimos derechos electorales plenos, protegidos y restablecidos en Estados Unidos de América.
5: And restored voting rights in the United States of America.
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1: Esto es Democracy Now!, democracynow.org, el informativo de Guerra y Paz. Soy Narmin Sheikh. El pasado miércoles, el cofundador de Microsoft y filántropo Bill Gates publicó un ensayo de casi 6.000 palabras en el que advierte que la sociedad no está lista para la transformación y la agitación que causará la inteligencia artificial IA. En el ensayo, Gates describe el impacto de la IA en la fuerza laboral como uno de los tres riesgos principales de la tecnología y dice que muchos trabajos desaparecerán para siempre. Gates agrega, la IA será el mayor igualador jamás inventado o la peor fuente de injusticia, pero algo que recibe mucha menos atención es cómo la inteligencia artificial ya ha transformado el trabajo a nivel mundial y lo que esto significa para el futuro. Nos acompaña Julián Posada, autor del próximo libro Extractivismo de Plataformas, el trabajo de datos y la gente que impulsa la inteligencia artificial, que da una mirada profunda al trabajo de datos y a los trabajadores de datos en Venezuela. Posada es profesor asistente de estudios estadounidenses en la Universidad de Yale y codirector de su programa de certificación de Informática, Cultura y Sociedad. Bienvenido a Democracy Now!, profesor Posada. Para empezar, hable sobre los trabajadores de datos a los que entrevistó en Venezuela.
2: Claro que sí. Cuando yo empecé este proyecto, la verdad es que yo quería en un principio enfocarme en los trabajadores de datos de Latinoamérica. Empecé este proyecto alrededor del año 2018-19. Lo que primero que encontré, sin embargo, era que la mayoría de los trabajadores, la gran mayoría, estaban presentes únicamente en Venezuela. Y parte del libro lo que hace de este proyecto es de descubrir por qué Venezuela precisamente en esa época. Y hay tres razones por las cuales ese es el caso. La primera es, por supuesto, la crisis económica en el país, que ha experimentado desde el año 2014, cuando los precios de petróleo bajaron de manera dramática y el país entonces experimentó una hiperinflación, pérdida de empleo, represión política igualmente. Y además de todo eso, llega la pandemia en el 2020 y lo que hace entonces es que la gente se encuentra en sus hogares por los cierres que se hicieron por el gobierno y también el desempleo incrementó mucho. Esa es la primera razón. La segunda razón es la infraestructura del país, que fue construida durante los años de bonanza económica del petróleo, en los años 2000, principios del 2010. Mucha gente entonces tuvo acceso a computadoras que fueron creadas, subsidiadas por el gobierno, creadas en el país y entonces distribuidas gratuitamente a mucha gente. Esa gente entonces usó esas mismas computadoras que les dieron gratuitamente para entonces hacer trabajo de datos. Porque de nuevo está la hiperinflación, el desempleo y el trabajo de datos era lo único que mucha gente podía hacer para ganar dinero en dólares, en este caso en dólares virtuales, criptomonedas, muchas formas de pago, pero entonces esta era una de las pocas maneras muchos encontraron para poder sobrevivir la crisis y la pandemia. La tercera razón es la composición de las familias en Venezuela y en Latinoamérica. De hecho, la gran mayoría de trabajadores con las cuales yo entrevisté no vivían solos, vivían con las familias. La familia entonces soportaba socialmente a este trabajo. Imagínese un hogar en el cual una persona nomás es la persona que es trabajadora de datos, y todos los miembros de la familia entonces hacen las tareas del hogar, compran los alimentos, hacen el cuidado de las personas, todo esto para que el trabajador pueda estar enfrente de una computadora anotando datos para la IA.
1: ¿Puede explicar cuál fue exactamente el trabajo que se les encomendó? Porque no es muy claro lo que implica toda esta idea del trabajo de datos. ¿Qué hacen exactamente estos trabajadores?
2: Cuando nosotros hablamos de trabajo de datos, hablamos de tres tipos de tareas generalmente. La primera es la generación de datos. Trabajadores toman imágenes de sí mismos, toman imágenes digitan texto en las computadoras, hablan, proveen audio. Entonces, esa es la generación de datos. La segunda es la anotación de datos. Lo que siempre explico es que una imagen es un montón de unos y ceros para una computadora. Y lo que hace entonces los trabajadores es darle significado a esos unos y ceros. Entonces, eso se hacía mucho, por ejemplo, cuando estábamos desarrollando, se estaba desarrollando algoritmos de identificación de objetos, se le decía entonces a la computadora, este objeto es un perro, este objeto es un gato, y con la anotación de datos entonces se hacía que la computadora aprendiera. La tercera es lo que más se hace hoy en día, que es lo que en inglés se dice reinforcement learning, que se refuerza el aprendizaje de la máquina. Simplemente si la máquina se está haciendo algo bien o algo malo, eso es lo que se usa mucho, por ejemplo, en la época para anotar algoritmos de moderación de contenidos. Y hoy en día lo que se hace es a los grandes lenguajes de modelos, large language models, entonces se le dice, usted está haciendo algo bien, está haciendo algo mal. Esta es una tarea que se ha vuelto muy popular en años recientes, pero los trabajadores de datos hacen las tres simultáneamente.
1: ¿Y bajo qué condiciones laborales están trabajando estas personas?
2: Bueno, las condiciones, por ejemplo, de pago son relativamente en una escala global muy bajas. Por eso Venezuela fue donde muchas compañías encontraron trabajo, trabajadores, porque se pagaba muy poco por la hiperinflación en el país. Trabajadores, por ejemplo, una plataforma llamada Remote Tasks Plus pagaba por hora 50 centavos de un dólar la hora. Otras, la mayoría de las plataformas pagaban por pieza. Entonces era se trabajó de estajo, piecework en inglés. Y entonces se les pagaba a la gente por tarea, pero ni siquiera por tarea, se les pagaba por fragmentos de tarea. Entonces, por ejemplo, usted hacía 1,000 tareas y a las 1,000 tareas se le pagaba un dólar, o entonces se le pagaba a usted menos de un centavo por tarea. Entonces, es un trabajo que se remuneraba poco. Trabajadores, por ejemplo, podían hacer 5, 10, 15 dólares a la semana. Sin embargo, esto para ellos, por la hiperinflación en el país, era mucho dinero. Cuando yo entrevisté a una señora que estaba retirada, ella me decía, mi pensión era más de 1,000,000 de bolívares. Eso equivale a un dólar al mes. Y la comida cuesta varios dólares. Entonces, a ella le tocaba, a pesar de estar pensionada y retirada, volver al trabajo por plataformas, para entonces costearse sus gastos diarios, porque la pensión de ella se había convertido en nada, un dólar al mes.
1: ¿Tiene alguna idea de qué tipo de datos estaban revisando? Hemos escuchado testimonios sobre contenido, videos o imágenes extremadamente perturbadores de violencia contra niños y violaciones y otras formas de violencia sexual. ¿Vio alguna prueba de ello? Y también, ¿qué tan fácil fue para los trabajadores hablar con usted? ¿Hay millones de trabajadores de datos en todo el mundo, sino cientos de millones, que deben firmar acuerdos de confidencialidad, por lo que en realidad no se les permite hablar sobre el trabajo que están haciendo?
2: Sí, en este caso, porque no eran trabajadores de contractuales, eran trabajadores que eran considerados usuarios de una plataforma, como nace un trabajador de Uber o de DoorDash, por ejemplo. En este caso, ellos no tenían nada que firmar, eran simplemente usuarios de la plataforma. En cuanto a moderación de contenidos, estos trabajadores no hacían, la mayoría de casos, moderación de contenidos per se, sino que lo que hacían era entrenar algoritmos que harían generación de contenidos automáticamente. Y en ese entrenamiento se demostraban a los trabajadores imágenes de, para que ellos supieran que se consideraba como no apropiado para el algoritmo. Y en estos casos, entonces, ellos podían ver cosas que eran perturbadoras para los trabajadores. Sin embargo, los trabajadores, de nuevo, no hacen moderación de contenidos directamente como lo hacen, por ejemplo, trabajadores en centros de procesamiento de outsourcing, como BPOs, como en Kenia, o en India, o en las Filipinas, por ejemplo. Pero, sin embargo, estos trabajadores sí reportaban tener que ver contenido muy perturbador en muchos casos para entrenar estos algoritmos. Y como digo antes, eran familias enteras que trabajaban para estas plataformas, incluyendo niños también menores. Entonces, no encontré evidencia directa de esto, pero si usted me pregunta, ¿podrían haber casos bajo las circunstancias en las cuales este trabajo se ha externalizado? Sí, podrían haber casos, porque realmente había barreras de entrada muy bajas. Como digo, las plataformas no sabían quiénes trabajan para ellas. En la perspectiva de la plataforma eran cuentas que se ingresaban a la plataforma, trabajaban y ya. Luego empezaron a hacer reconocimiento facial para tratar de al menos pretender que habían adultos solamente que hacían este tipo de tareas, pero gente que me decía, desde que era niño yo estaba haciendo, desde que era menor estaba haciendo este trabajo, y simplemente le decía a mi abuela, muéstrame la cara, hago el reconocimiento facial con mi abuela, entonces luego seguía trabajando para la plataforma. Las barreras de entrada eran muy bajas, la seguridad era muy baja comparada con lo que sabemos de BPOs en Kenia o en otros países.
1: ¿Y para quién trabajan estos trabajadores? ¿Para empresas de Silicon Valley? ¿Con quién interactúan? ¿Realmente realmente conocen a sus empleadores?
2: No, los trabajadores de datos, desde su perspectiva, ellos no saben quiénes son las compañías detrás de las tareas y no saben qué tipo de IA están desarrollando o ayudando a entrenar. Le he preguntado a trabajadores si tienen algunas ideas. Por ejemplo, una trabajadora me dijo: yo creo que estoy trabajando para una tarea que tenga que ver con desarrollo militar, porque me piden identificar techos y puentes desde arriba en una parte desértica, me decía ella. Yo creo que es para eso, para entrenar drones, de pronto me dijo ella, pero no tengo idea, no me dicen nada, simplemente me dicen: le vamos a presentar imágenes, identifique estos objetos en la imagen y ya, eso es todo. Se les tiene alienados completamente los trabajadores en cuanto a lo que están haciendo y para quiénes están trabajando.
1: ¿Cuál es el perfil demográfico de estos trabajadores? ¿Son jóvenes o mayores? ¿Son de clase trabajadora? ¿Son en su mayoría hombres o mujeres?
2: Hay de todas las edades. Como les dije, entrevisté a esta señora que estaba ya retirada.

0: casas, y yo sé por WhatsApp todo que hay familias en las cuales todos mis niños que yo enseño de tercer año de primaria están trabajando para esto, porque las familias tienen que estar produciendo dinero porque está la pandemia, perdieron empleo, están todos encerrados en la casa por la pandemia. Entonces hubo definitivamente instancias de trabajo de menores, pero de nuevo no se saben, las plataformas no saben, es muy difícil estimar precisamente quiénes son los trabajadores, es una población larga, mayoritariamente invisible. Ahora bien, la mayoría de trabajadores, de acuerdo con mi estudio y otros estudios, identifican gente en sus 20, 30 años como la mayoría de los trabajadores. La mayoría, interesantemente, tienen diplomas de pregrado al menos, bachelor's degrees, gente que es estudiada en la mayoría de casos, y estos son los que trabajan para estas plataformas, pero como digo, toda la población estaría representada de una manera u otra.
1: And so finally, before we end,
2: antes de terminar, ¿cree que hay perspectivas de que los trabajadores de datos en Venezuela se organicen para mejorar sus condiciones? ¿Y cómo ve el futuro del trabajo de datos en Venezuela? Porque obviamente está llenando un gran vacío dado el nivel de desempleo en el país.
0: Sí, los trabajadores siempre estuvieron organizados por WhatsApp, por Telegram, otras redes sociales. Lo interesante es que la mayoría de los trabajadores que yo entrevisté veían esto como un trabajo temporal, simplemente para sobrevivir una crisis tanto económica como sanitaria. Y muchos trabajadores, cuando hubo la reciente invasión de Ucrania por Rusia, los precios de petróleo subieron, muchos trabajadores entonces, la situación en Venezuela mejoró un poco y muchos terminaron haciendo el trabajo, que volvieron a sus empleos ordinarios. Lo que también pasó es que las compañías de IA sale ChatGPT, y muchas de las inversiones se enfocan entonces en los modelos de lenguaje, Large Language Models, y mucho de la demanda de data work entonces se movió de Venezuela de nuevo a países con un legado colonial inglés o estadounidense, Filipinas, India, Bangladesh, Kenia, porque necesitaban trabajadores con conocimiento del idioma inglés para entonces hacer trabajo de datos con los lenguajes de modelo. Lo interesante y más reciente es plataformas nuevas han emergido, como la misma empresa detrás de Remote Task, Scale AI. Meta tiene es dueña parcial de esta plataforma, sacó una nueva llamada Outlier, en las cuales están reclutando gente de la academia, gente con doctorados en física, en ciencias de la computación, para poder entonces entrenar lenguajes, hacer código, a hacer tareas de matemática. Entonces lo que está pasando hoy en día es que el data work no solamente se ha transformado, sino que se ha expandido a otras regiones también.
1: So that's thanks so much.
2: Muchas gracias, Julián Posada, profesor asistente de estudios estadounidenses y codirector del certificado en informática, cultura y sociedad de la Universidad de Yale. Sus investigaciones examinan las dimensiones sociales y culturales de la información, especialmente el papel de la mano de obra y la infraestructura en el desarrollo de la inteligencia artificial. Es autor del próximo libro, Extractivismo de Plataformas, el trabajo de datos y la gente que impulsa la inteligencia artificial. Para ver nuestra entrevista en inglés, visite democracynow.org.

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0: fiebre altísima. 1 grado, 2 grados, 4 grados. La Tierra se recalienta. El planeta se achicharra.
1: La Tierra tiene fiebre, tiembla, llora, se duele del dolor más doloroso. Y es que piensa que ya no la quiere.
2: Los desiertos crecen como un cáncer. Cada día se cortan 10 millones de árboles en los bosques del planeta.
1: Y es que no hay respeto por el aire limpio, y es que no hay respeto por los pajarillos, y es que no hay respeto por la tierra que pisamos, y es que no hay respeto por los hermanos.
0: La herida es demasiado grande. El agujero en la capa de ozono, la piel del mundo, ya es de 28 millones de kilómetros cuadrados. El tamaño de un continente.
1: La tierra tiene fiebre, necesita medicina y un poquito de amor que le cura la penita que tiene.
2: La tierra, nuestra madre, se deshidrata. Los ríos se secan, los hielos se derriten. En unos años más, la mitad de la población mundial no tendrá agua para beber.
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3: mueren las aves, mueren los peces,
4: mueren animales,
5: mueren las madres.

0: No recibimos la tierra en herencia de nuestros antepasados, sino en préstamo de nuestros hijos e hijas.
1: 22 de abril, Día de la Tierra.
2: Soy porteño, aunque viejo.
3: Ahora bien, yo quisiera dialogar un poco con Gardel. Mirá, che, un día estaba yo solo y se me apareció Carlos. ¿Qué estás haciendo, che, loco? Le digo, estoy haciendo el Borda Tango Club. ¿Y cómo lo vas a hacer? Me dice Carlos. Lo voy a hacer inmortal como lo hiciste vos. Me miró, me dijo, veo algo en vos. Me parece que sí, no lo dudo. Borda Tango Club, hacelo inmortal, pero no te olvides de hacerte inmortal vos también. Hacelo inmortal, pero no te olvides de hacerte inmortal vos también.
4: ¿Qué, Carlito? Carlos, mirá, yo loco, viantao, recuerdo cada vez más de vos.
5: El mismo día que me traían acá, encontraron un guitarrero muerto en una esquina y un balazo. Nunca hasta ahora sabés quién fue el que tiró ese tiro con una bala de acero. Agarraron un tipo que era guitarrero, estaba parado en la esquina con la guitarra, vino, se lo hizo tomar. Embragado, le ahogó el corazón y no hay caso.
4: Por culpa de un tango perdido.
5: Si hubiera sido de plomo, se le hubiera sacado la bala. Muchas veces hay que tener cuidado. 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
5: Y bueno, y para terminarle, solo te quiero decir, Buenos Aires, que quizás una noche me chape la muerte. 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

Buenas noches. Un gusto, realmente un gusto estar aquí. Importante que nos presentemos. Somos una agrupación que se llama Teatro Línea de Sombra. Una agrupación, un colectivo que tiene 33 años de haberse fundado. Acordamos ponernos el nombre de Teatro Línea de Sombra por muchas razones, entre ellas por una novela de un autor, Joseph Conrad, que habla de la línea de sombra como esa frontera que hay entre lo que es visible y lo que es invisible, entre la sombra y aquello que se ilumina por un instante. Línea de sombra, a nosotros nos parece que puede ilustrar perfectamente este fenómeno de lo teatral, que es aquello que se vuelve visible y aquello que permanece oculto en la sombra. Trajimos algunas imágenes, entonces voy a pedirles, es una carpeta que se llama TLS y la podemos ir pasando cada 10 segundos una imagen, a ver qué pasa. Decía que imaginamos una línea de sombra como límite y demarcación entre la luz y la sombra. Nos parecía en aquel entonces que nos permitía conjeturar sobre las complejas relaciones que el teatro establece entre la ficción y la realidad. Intentamos aquí presentarles relatos fragmentarios de una práctica artística, una práctica teatral, y intentaremos dar cuenta, más o menos, del devenir de esta práctica y sus correspondientes relatos de la realidad y del mundo. Los pensamos como fragmentos de una experiencia, como un modelo de armar, como si fueran hojas sueltas, como pequeñas piezas autónomas con las que pensamos abrir relativas respuestas a dos interrogantes que nos proponemos. En un mundo donde ya nadie rinde cuentas, ¿qué cuentas rinde el teatro? Y la otra interrogante es posible encontrar gestos de vida en contexto?

0: y revela nuevas formas de tensión políticas y humanas. El paisaje del miedo, el paisaje de la resistencia, de la esperanza e incluso el paisaje subterráneo donde yacen los restos que todos estamos buscando. Este texto, pues, es fragmentario, es discontinuo y además lo imaginamos como una sucesión de paisajes. Vamos a leerlo un poco a la limón, a ver cómo nos sale. También vamos a ser breves, ya lo medimos, dura lo suficiente como para no aburrirlos. Y empezamos. Paisaje número uno, autorretratos en la ciudad de las mujeres.
1: Y dicen, hace tiempo visitamos la ciudad de las mujeres en el municipio de Turbaco, cerca de Cartagena de Indias, en Colombia. Un vecindario compuesto por unas 98 casas construidas con sus propias manos por mujeres desplazadas por las distintas guerras y violencias en Colombia. Ellas han logrado formar una colectiva basada en formas de organización comunitaria para disponer de educación, de salud y de justicia. Ellas nombraron a su vecindario la ciudad de las mujeres y a su avenida principal de las guerreras. En una residencia en aquel lugar, yo organicé un taller de dibujo con las niñas y los niños del lugar. Sabemos de sobra que los talleres de dibujo para criaturas pequeñas son siempre un deleite. Las imágenes infantiles aún no responden a las exigencias prácticas del mundo cotidiano. Sus trazos y dibujos pueden parecernos apenas rayas y tachones, manchas de color, bolitas y palitos, letras chuecas, rasgaduras en el papel. Imágenes que no resultan fáciles de descifrar porque a menudo el fondo suele confundirse con la forma en un solo gesto. Mi papá, mi mamá, mi perro, mi casa. Dibujamos plantas y paisajes, bañamos un perro, pintamos un mural, escribimos cartas. Un día decidimos hacer todos juntos un autorretrato. Usamos lápices, crayones, acuarelas y pintura vinílica. En algún momento vi que un niño dibujaba el rostro de la niña que tenía enfrente y ella el de él. Yo quise explicarles que el autorretrato es una imagen propia, ¿no? Y ellos rápidamente me respondieron que eso no era posible, porque no se podían ver a sí mismos, porque siempre necesitamos de alguien más para saber quiénes somos. Paisaje 2. Aprendimos a guardar silencio para sobrevivir, como lo dijo un periodista de Tampico.
0: Un día invitamos a un grupo de periodistas a que vinieran al teatro a hablar de sus vidas. Nos contaron historias de exilios, de atentados, de pájaros carpinteros, de padres divorciados, de Javier Valdés y de Miroslava Breach, del Conde de Montecristo, del inicio del zapatismo en las montañas del sureste, de cómo operan sus sistemas de cuidado y de protección, de sus vidas, en muchas ocasiones bajo amenaza, en Tampico, en Culiacán, en Chihuahua, en Hermosillo, en Veracruz, en Ciudad de México, en Guatemala y San Salvador. Nos mostraron imágenes, nos leyeron cartas, cocinaron aguachile y brindamos con sotol y mezcal. Dijo Luis de Tavira aquí, y lo citamos, el teatro es el otro de lo real. En esta obra, las periodistas cuentan, el teatro nos hicimos a un lado para que estas historias de periodistas se cuenten transitando entre un yo íntimo y un yo político. Desde aquel encuentro hemos creído que siempre habrá alguien que enfrente la normalización de la violencia con una palabra impedida o con una imagen proscrita. Cuando una periodista nos falta, siempre se alza una nube de polvo. Al aniquilar a la persona, se aniquila también su palabra. Y aquel fragmento de verdad por el que se luchaba se hunde amargamente en un lugar fuera del pensamiento.

0: Paisaje 3. ¿Cómo habitar el espacio de la desolación?
1: El alcalde de San Fernando, en Tamaulipas, ganó un premio por hacer el cóctel de camarones más grande del mundo. Dicen que quería volver a hacer un festival que fue suspendido después del hallazgo de aquellas fosas clandestinas que nos partieron a todos por la mitad. En tiempos recientes, conocimos al periodista Carlos Manuel Juárez, director de Elefante Blanco, una plataforma periodística independiente en Tamaulipas, y a Graciela Pérez, una madre buscadora que encabeza la asociación Milinali Red. Después de varias pláticas a distancia, en plena pandemia, decidimos llevar a cabo un proceso de colaboración que duró casi un par de años. Así, nos dimos cuenta que buscar en los campos de exterminio implica el encuentro con un mal que no alcanzamos a imaginar, ni siquiera comprender. Quien participa de una búsqueda sabe que allí, en medio del horror, se encuentran las razones que hacen saber que la vida importa, a partir de una pregunta básica: ¿cómo habitar el espacio de la desolación? Saber que la búsqueda también es una forma de esperanza a pesar de todo. Este no es un paisaje, es una nota al pie.
0: Nosotros creemos que nuestra labor teatral, si bien transita por ciertos espacios de tensión social o incluso de acción política, es ante todo la puesta en operación de un juego artístico con implicaciones sociales o políticas. Poner en escena, para nosotros, no es solo armar un montaje en un espacio, es también una forma de rendir cuentas de nuestro trabajo ante un público. Dicho de otra forma, es comparecer frente a un otro, u otra, u otres, con la intención de poner en común nuestra vivencia para propiciar otra experiencia, o mejor dicho, una experiencia otra. Paisaje 4. Yo ya no soy nadie, yo ya no existo. Palabras de Mantequilla Nápoles en una entrevista de La Jornada, 2009.
1: Hace varios años viajamos constantemente a Ciudad Juárez. Habíamos leído un cuento de Julio Cortázar que se llama La Noche de Mantequilla. Allí se entrelazan una historia ficticia de espionaje con el histórico combate de boxeo entre el argentino Carlos Monzón y el cubano mexicano José Mantequilla Nápoles, que probablemente ustedes conozcan o conocieron. Sin duda, es un relato magistral y queríamos que alguien nos contara de primera mano todos los detalles de ese acontecimiento. Así, supimos que Mantequilla Nápoles vivía en Ciudad Juárez y fuimos a buscarlo. No pudo contarnos nada porque casi inmediatamente percibimos que padecía Alzheimer. De cualquier modo, decidimos permanecer allí para estar cerca de aquel excampeón mundial. Al cabo de las primeras visitas, el cuento Cortázar quedó muy atrás. La realidad que allí se vivía era abrumadora. Vimos, oímos y vivimos muchas cosas. La obra que hicimos se llama Baño Roma, porque así se llama el sitio donde Mantequilla Nápoles tenía un gimnasio. Y alguien nos dijo que era como una declaración de amor a una ciudad en ruinas, en cuyo horizonte podemos reconocer a la mente vagabunda de un boxeador que nos preguntaba: tú que llevas las orejas de fuera, fíjate a ver si no oyes ladrar a los perros. Paisaje número 5. Paisaje del Éxodo.
0: En 2013... iniciamos un proyecto que llamamos Amarillo en la Ruta Migrante. Amarillo es una obra de teatro que creamos en 2009 y que trata el fenómeno de la migración en aquellos tiempos donde se decía que cerca de 6.000 migrantes habían perecido tratando de cruzar el desierto de la frontera con Estados Unidos. Y a partir de esa noticia, nosotros elaboramos una pieza que vivió 12 años y que en ese periodo vio transcurrir todos los momentos de la migración hasta épocas recientes. Nosotros llevamos esta obra a través de varias visitas a contextos donde identificábamos a los distintos actores locales de estas complejas relaciones que ocurrían entre los albergues o refugios, entre las personas migrantes y las comunidades en las que estaban inscritas. A partir de las tensiones que aparecían de estas relaciones, articulábamos conversaciones, intervenciones, arte-acción, murales, acciones simbólicas puestas al servicio de las necesidades prácticas de los albergues y de las comunidades. Amarillo es una obra de teatro sobre la movilidad humana, gracias a la cual hemos podido
1: levantar colaborativamente un nicho que alberga una imagen religiosa en un cruce de vías en una zona de conflicto entre migrantes, tratantes de personas y la 72, que es la Casa Refugio en Tenosique, Tabasco. También fue posible donar un horno de pan para el camino en el albergue de Ixtepec.
0: Pudimos realizar visitas guiadas para la reconstrucción memoriosa de los habitantes de una colonia que rodea la Casa Refugio en Saltillo.
1: Construir una capilla pérgola como espacio de meditación y despedida a los compañeros y compañeras migrantes antes de partir desde Altar, Sonora. También organizar una comparsa de migrantes para participar en un carnaval en Tenosique y poder desfilar frente a las autoridades, que les dieron incluso un aplauso.
0: También levantamos un escenario pegado al muro en la plena línea fronteriza en Piedras Negras, Coahuila. Recorrimos la ruta migrante desde la frontera sur hasta el borde del norte para contar el relato de un hombre o una mujer que han partido y que aún no han llegado. Prácticas del en la ruta de las personas en camino.
1: Amarillo no es solo un color, es un lugar y es también un destino. Es una pieza testigo de las innumerables reconfiguraciones del fenómeno migratorio en México y Centroamérica, donde se libra un eterno duelo entre la justicia y la impunidad. ¿Qué puede el teatro, además de poner en operación estas y otras prácticas del teatro en su forma expandida?
0: Paisaje 6. Una bomba de semillas.
1: Un grupo de niñas y niños observaban expectantes un montón de tierra y otro más de semillas que Amanda, una amiga nuestra también, ha colocado al centro de una mesa bajo la sombra de un árbol. En la calurosa mañana del albergue, la sombra es un bien preciado, aquí en las afueras de Tapachula. Esos dos montones están destinados a mezclarse con agua y formar una masa de tierra lodosa para beneplácito de los y las niñas que rodeaban la mesa. Amanda, artista interesada en las formas vegetales y en la vida de las plantas como materia artística, tenía una misión: levantar un huerto en ese lugar de la frontera sur. Le colaboraban una veintena de niños y niñas que amasaban esa tierra mezclada con semillas y con hojas. A la distancia, no distinguimos lo que ocurre al interior de ese cónclave de niños que no crecieron juntos, que provienen de lugares disímbolos y seguramente muy distantes, y que en algún momento, más tarde o más temprano, tomarán rumbos distintos y vivirán destinos diferentes. Las manos, no los rostros, quedan fijos en una fotografía que captura el momento en el que las semillas, la tierra y las hojas se han convertido en bolas de lodo, rebosantes de semillas que reposan en sus manos. Fijemos este momento para decir que esa mesa, ese árbol, ese gran patio y esos edificios son el albergue Hospitalidad y Solidaridad, dedicado a la atención y acompañamiento de personas migrantes refugiadas y solicitamos el asilo en, solicitan asilo en Tapachula, Chiapas. Este albergue fue construido en respuesta a una nueva realidad migratoria que en ese momento se volvió también estacionaria. Una legión de pequeñas manos de origen hondureño, guatemalteco, angoleño, armenio, venezolano, organizadas por Amanda, han llegado al lugar del futuro huerto, un terreno rectangular circunscrito por una malla que lo resguarda, donde la tierra ha sido parada para sembrarse. Nadie ignora que una de las mayores fuentes de gozo infantil está en jugar con la tierra, con el barro y por lo tanto con el lodo. Ahora, en el momento culminante, provistos de su arsenal, arrojarán sus bombas de semillas a la tierra removida, donde crecerán plantas y vegetales para otras miradas y para otros apetitos, en ese momento y también ahora inimaginables. Paisaje 7. Las zonas clausuradas y el mojón de tierra.
0: Amanda y Jessica, colaboradoras nuestras, hicieron un mojón de tierra reseca y pasto muerto suspendido en el aire, como arrancado de cuajo de la tierra tamaulipeca. De este objeto, de carácter forense, pendían cientos de hilos con pequeñas piezas de barro amarradas con hilos, y que era posible caminar entre ellos por debajo de esa porción de tierra. Era el objeto que daba cuenta de un largo viaje a la inmensidad de los territorios desérticos, donde las colectivas de búsqueda buscan apenas unos indicios que conduzcan a algún tipo de certeza. Era también la última imagen que el público del teatro miraba en su recorrido por el escenario. Ese mojón de tierra era al mismo tiempo una señal y una invitación a mirar por un instante un paisaje subterráneo, un desecho, una imagen liviana que nos permitía reconocer la pesadez del mundo que llevamos a cuestas. Graciela, que busca cinco miembros de su familia desaparecidos un 14 de agosto de 2012, caminó por debajo de ese objeto, entre los hilos, como raíces suspendidas, y finalmente le dijo a Jessica: gracias porque me permitiste caminar por donde se me ha impedido ver. Esto es igual a lo que encontramos en la tierra. Paisaje 8. Alicia no puede cavar en la tierra porque su madre fue arrojada al mar, nos dijo otra Alicia.
1: Los llamados vuelos de la muerte en México fueron acontecimientos funestos que aún hoy nos perturban. Allí desaparecieron personas que incomodaron el orden del poder político. Es bien sabido que esas personas fueron arrojadas al mar desde una base militar en pie de la cuesta, cerca de Acapulco. Alicia de los Ríos Merino busca a su madre desde que era niña. Ambas tienen el mismo nombre. Alicia siempre ha buscado a Alicia porque esa actividad ha sido, para ella, un antídoto ante la incertidumbre y su propio conjuro contra la impunidad. Alicia se formó como abogada, historiadora y antropóloga social. En junio del 2002, Alicia inició el litigio para encontrar a los perpetradores de la desaparición de Alicia. Ella nos dice: yo busco a mi mamá por instinto, porque soy su hija. Narrar su vida es un acto de gratitud que corresponde a su atrevimiento por parirme en medio de la guerra. Alicia no puede cavar en la tierra porque su madre fue arrojada al mar. El mar que sigue hablando porque allí hay algo que quiere sobrevivir a su propia desaparición. Y esta es una obra de teatro que en este momento tenemos en cartelera, y la próxima, este fin de semana, es la última semana, pero justamente hace 8 días, en la función final, Alicia anunció públicamente que el Poder Judicial de la Federación había resuelto otorgarle un amparo en el que se le exige a la Sedena que muestre todos los archivos, ¿no?, y que se los entregue al Archivo General de la Nación, todos estos documentos relacionados con la llamada Guerra Sucia, ¿no? Ella nos ha pedido que contemos esto y que lo compartamos con ustedes. Paisaje 9, las imágenes y la bruma histórica.
0: Hace 15 años habríamos sido incapaces de imaginar lo que sucedería siempre al inicio de nuestros procesos de trabajo. En aquel tiempo no podríamos advertir que la contingencia, la imprecisión y la incertidumbre serían los caminos por los que se dirigirían todos los trabajos que hacíamos en nuestros trabajos de creación. No teníamos ni idea que el acopio de fotografías, videos, relatos y experiencias nos permitirían proponer todas las formas de archivo y de paisajes con las que hemos trabajado. Tampoco suponíamos que el encuentro azaroso con objetos y realidades nos permitiría jugar con una multiplicidad de retazos y fragmentos de experiencias propias y ajenas. Ni antes ni ahora buscábamos producir un efecto, ni un estilo, ni un modo de hacer teatro, ni alcanzar un objetivo. No sabíamos que con este oficio habríamos de transitar por la bruma histórica en la que hoy se producen las imágenes, como nos dijo un colega antropólogo. Paisaje último, una ciudad sitiada.
1: En 2008, tal vez a partir de una ocurrencia, ¿no?, alguien consiguió que la Muestra Nacional de Teatro se hiciera en Ciudad Juárez. En un momento en que Juárez era una ciudad sitiada y se había vuelto el nuevo escenario de la Guerra Calderón después de Michoacán. Llegamos 27 grupos de teatro y durante ese encuentro teatral íbamos del hotel al teatro y de regreso al hotel. La presencia del ejército y de las fuerzas federales era más que evidente. Tanquetas, convoyes de policías, retenes y una atmósfera densa hecha de miedo, de desconfianza y de parálisis ciudadana. Años más tarde, una periodista juarense, Mirna Pastrana, en su libro Cuando las banquetas fueron nuestras, escribió: las calles se quedaron solas. Metimos las mecedoras a las casas, cerramos las puertas y las ventanas. La música paulatinamente se apagó. Perdimos las banquetas y con ellas todo el vínculo entre el habitante y la ciudad. Sin embargo, nos sorprendió que los juarenses se volcaran a los teatros. Las funciones estaban llenas. La gente que se quedaba fuera corría para hacer fila a la siguiente función. Los boletos eran gratis y la gente acampaba durante la noche para obtener boletos y así poder entrar al teatro. Era como si el teatro de pronto hubiera adquirido la cualidad de un refugio para esa realidad, En un breve lapso, apenas unos días, el teatro se convirtió en un bálsamo para sanar las heridas de una ciudad en sitio.
0: Último, este no es un paisaje, pero podría serlo. Es difícil imaginar otro sitio donde haya tantas personas reunidas en torno a la posibilidad de imaginar futuros posibles y la de pensarnos en la potencia del día siguiente, como en este auditorio y con esta compañía. Gracias.

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0: dos conceptos muy importantes. Uno es que la locura la podemos canalizar como algo sano y como algo que podemos canalizar para bien. Que cada emprendedor sea alguien que transforma el mundo, que las cosas raras sean parte de transformar el mundo. Y creo que hoy es lo que apostamos todos acá, conversando. Pero bueno, esto seguramente lo va a cerrar Diego.
1: ¡Aguante la colifata!
2: Superpoderoso.
1: ¡Qué
2: superpoderoso! Nadie lo puede parar.
3: Ojalá salga el sol.
2: Nadie lo puede parar. Mucha locura.
3: Ojalá salga el sol.
4: Y para todos.
2: Mucha locura.
5: Para que la colifata pueda ser escuchada en todo el mundo y que esta comunicación se entienda y que sirva para romper los muros y que todos seamos uno, uno solo, que nos llevemos bien, que podamos disfrutar de la vida. Gracias a todos por estar presentes, a todos los que participaron. Y seguimos con la colifata. La colifata tiene pilas para rato.
2: Por supuesto.
6: Postdata.
5: Gracias.
6: ¿Me alimento bien?
1: ¡Aguante la colifata!
2: Mucha locura.
6: Y creo que me conservo.
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Yo también digo primero que nada, gracias. Kolabalik, Jokolabal, Zacatal, gracias. En cualquiera de los idiomas que se hablan en esta maravillosa tierra. Gracias, bien profundas, porque aquí aprendí el sentido de la vida. Fui una niña privilegiadísima que estudió arte desde los 4 años. Lo nací y tuve la escuela del Teatro Regional Yucateco, porque soy yucateca, y ahí se hace teatro desde hace mucho tiempo y se hace teatro cotidianamente. Cuando yo era niña, íbamos al teatro una vez a la semana, a estas obras que eran unas obras jocosas, sátiras, que generalmente eran copia de alguna obra famosa que se estrenaba en Cuba o en Francia, y aquí se hacía la versión. Entonces, tuve el privilegio de ir al teatro desde niña. Y desde el primer momento dije, yo soy de ahí. Y tuve el privilegio de tener una educación artística en la Academia de la Danza Mexicana, cuando había educación artística hace un siglo, ¿verdad?, que fue cuando yo estudié, que era popular y era gratuita, y tuve grandes maestras y grandes maestros de arte que eran personas que pertenecían al movimiento socialista o comunista. Tuve a Rosa Reina, a Ana Mérida, a Guillermo Arriaga como maestros, en los que veíamos la danza no como una exhibición, no como una forma de decir, miren qué chingona puedo dar 40 vueltas y luego terminar así, sino una manera de expresar la Revolución Mexicana. El primer ballet que vi fue Zapata. Y era una niña y no entendía muy bien.

que se me vaya calmando poco a poco. Entonces, tuve el privilegio de tener una educación artística desde niña, pero que no la vi como para ser famosa o tener éxito. Eso nunca estuvo en mi cabeza. Me pasó la fama y bueno, he llegado a ser muy famosa, pero fue porque así me tocó. Y la verdad, muchas veces ha estado de la chingada, más que ser algo gozoso. En el año 1970 y algo, en la Academia de la Danza Mexicana hicimos una revolución, las alumnas, porque no estábamos de acuerdo con la imposición superior que nos daban los personajes para los ballets en los que estábamos. Ganamos. Después fui una joven muy contestataria, muy revolucionaria. Tuve desde jovencita, creo que a los 11 años empecé a tomar clases con Alejandro Jodorowsky. Alejandro Jodorowsky era un provocador y sigue siéndolo, y voy a decir alguna experiencia nada más para que se den cuenta del tamaño de la provocación. Éramos un grupo que había niñas de, yo tenía 11 o 12 años, y estaba Elda Peralta y Carlos Ancira, grandes actores. Entonces Alejandro era un tipo con una presencia física tremenda, un control de su cuerpo, una educación de su un dominio de su cuerpo tremendo. Entonces él nos empezó a hacer ejercicios de expresión y dijo: están ustedes muy frustrados, están muy muy reprimidos. A ver, sube, bájate los pantalones y enséñanos el culo. ¿Perdón? ¿Sí? ¿No puedes enseñar tu culo? ¿Por qué? ¿Qué crees, que está más peludo que el otro, que está más...? No, pasa y enseña el culo. Ya una vez que enseñaste el culo, ya la puedes cagar de la manera que sea. Y ya, entonces, fue así como, ¿paso o no paso? Sí paso, y pasamos, y enseñamos el culo. Y desde entonces perdimos el pudor, eso y un montón de cosas que nos hacía hacer Alejandro, al cual le agradezco profundamente esta manera de provocar. Las obras de Alejandro eran provocadorísimas, ¿no? Alejandro nos hacía retumbar o enojarnos muchísimo, tener reacciones fuertísimas de lo que estaba pasando en el escenario. Entonces, esta niña, un día, un director de teatro que se llamó Juan Ibáñez, me vio en una proyección de la Cineteca y me dijo: oye, tú eres bailarina, ¿verdad? Sí. ¿Y no quisieras ser actriz? Dice: pues no, la verdad no. Dice: pues es que los bailarines son actores sin voz, y tú, ¿por qué no tratas de...? Dije: no me interesa. Y ese mismo señor unos días después me llamó y me dijo: ven a hacer una prueba. Antes no se llamaban castings, se llamaban pruebas. Ven a hacer una prueba para una película que era para el Comité Olímpico. Estoy hablando 1967, ya era yo parte del movimiento estudiantil del 68, entonces me iba del ballet a la marcha, a la manifestación, y así fue mi vida. Gracias. Entonces, estamos haciendo esta película que se llamó La Paz, y que trataba, era una tesis del doctor Santiago Genovese, este antropólogo, que decía por qué el hombre que inventó

Guerra no inventa la paz. Entonces pasábamos desde los trogloditas hasta fue una carísima producción, hasta estábamos disfrazados de astronautas en la luna, haciéndonos pendejos todo el tiempo, pero bueno. Entonces, esa película fue tan confusa que nunca se pudo estrenar, que era el mensaje de paz de México al mundo para las Olimpiadas, y sácatelas, el movimiento estudiantil, 2 de octubre, horas. Entonces las Olimpiadas y el movimiento estudiantil, y ahí estábamos paradas la bola de bailarinas y las chavas que queríamos hacer hacer teatro. Y de ahí pues sin darme cuenta y sin dejar de luchar y sin dejar de estar consciente de mi país, pero pues me volví muy famosa. Y empecé a hacer hasta telenovelas y así, bueno. Entonces después tuve el privilegio de trabajar con el maestro Luis de Tavira, que me vio, después de hacer una telenovela, hacer La Conspiración de la Cucaña, fue toda un regalo. Entonces sigo ahí, yendo de la marcha al escenario, a la tele, al cine. Y en el año 1985 conocí a Abel Barrera. Es de Tlapa, es una familia de gente con un amor a la vida, a la tierra, que formaron esta organización que se llama Tlachinolan Derechos Humanos de la Montaña de Guerrero. Tuve el privilegio de conocerlo en unas clases que estábamos aprendiendo la lengua náhuatl, y él vino a tomar esas clases ahí al convento de San Ángel. Y Abel, un día de esos, me contó de la situación de la muerte permanente en la montaña de Guerrero. La montaña de Guerrero es posiblemente la región de nuestro país más explotada, más jodida, más maltratada. Y ahí, como aquí, nace la fuerza, la conciencia. Y entonces Abel nos contó que en aquel entonces estaba llegando una epidemia de sarampión de los Estados Unidos, que venía bajando por la costa del Pacífico, y cuando llegaba a las regiones de los pueblos originarios, morían muchos niños. Me dice, están muriendo en la montaña, pero ¿cómo se mueren de sarampión? O sea, yo en ese entonces tenía un hijo, pues así ponchadote y sanote y todo, y no podía yo concebir que un niño puede morir de una calentura. ¿Por qué? Porque está desnutrido y porque no hay nada, no hay una aspirina que le baje la calentura. Entonces hubo una tremenda mortandad de niños en toda esta región, hasta que llegó a la montaña de Guerrero, y Abel Barrera, con esa fuerza, con esa conciencia y esa claridad, nos hizo ver a los que estábamos tomando la clase que esto era gravísimo. Esto hizo que yo me pusiera a estudiar y a tratar de entender la situación en la que vive la niñez de nuestros pueblos originarios. Más de 5,000 niños, esa es una cuenta, ¿verdad?, bastante, mueren antes de cumplir 3 años de edad, porque en muchas comunidades ni siquiera nombre se les pone a los niñitos cuando nacen, porque a lo mejor se va a morir, porque es muy probable que se muera. Que se muera porque tenemos una desnutrición profundísima y una desigualdad y una enfermedad mental.
total de injusticia brutal. Entonces, esta cuestión de la salud de la niñez indígena me empezó a obsesionar y empezamos a trabajar. Entonces existía el INI, el Instituto Nacional Indigenista, en el cual había gente muy pendeja, pero también había gente muy chingona. Y había gente que conocía y había indígenas que trabajaban ahí y que empezaron a hablar sobre esta situación. Entonces, en el año de 1990, después de que estuvimos tratando de sacar presos de la región de Guayacocotla, Veracruz, donde, ¿cómo se llamaba ese gobernador que fue secretario de Gobernación? Gutiérrez Barrios. En esta época de Gutiérrez Barrios había una represión brutal a los movimientos indígenas del estado de Veracruz. Nosotros ingenuamente nos pusimos a defender a Zósimo Hernández, que había sido acusado de matar a un cacique, y fuimos a entrevistarlo y le preguntamos: ¿mataste el cacique? Y nos contestó: si hubiera tenido una bala, lo hubiera hecho. O sea, éramos tan pobres que ni una bala teníamos. Entonces, nos pusimos a defender a Zósimo Hernández hasta que recibí innumerables llamadas que decían: ¿qué chingados estás haciendo aquí? Vete a México a hacer tus películas, pinche pendeja, porque si no te vamos a partir tu madre. Entonces, rapidito me fui, ¿verdad? Digo, que me iba yo a esperar. Entonces, empecé a sentir lo que es la amenaza de ser una persona con voz que se atreve a decir algo y ahí te va. Amenaza de muerte llegué a tener. Entonces, me mosqueé mucho y empecé a seguir pensando cómo podíamos seguir luchando, no tan abierta y obviamente. Entonces, en el año 1990 fundamos, se llama muy feo, pero Fideicomiso para la Salud de los Niños Indígenas de México. Entonces todavía se decía indígenas, no pueblos originarios, se decía niños, no niñas, niños y niñes, pero pues así nos llamamos y creo que ya no se puede cambiar el nombre, aunque ahora nomás nos llamamos el Fideo. Porque eso del Fideicomiso, entonces aquí en Chiapas nos bautizaron como el Fideo. Entonces así nos llamamos. Somos una organización que, como su nombre lo indica, hace acciones con las comunidades para la salud de nuestro tesoro, que son los niños de las comunidades, las niñas. Gracias, compañero. Ay, qué rico, calientita y todo. Bueno, entonces fundamos con gente muy conocedora, con maestros mayas que conocían de la salud, con gente, antropólogos, con doctores. Hicimos esta idea de recuperar la salud de la niñez indígena, ingenuos nosotros, ¿verdad? Entonces, lo primero que el gobierno, fuimos a decirle al gobierno, estaba Carlos Salinas de Gortari, le fuimos a decir: mueren 5,000 niños, la desnutrición, la cosa, y dijo: hagan algo, propongan algo para resolver esto. Entonces, propusimos primero hacer un diagnóstico de salud a nivel nacional de la niñez indígena. Lo hicimos, está en nuestra página de internet, lo pueden consultar. En ese diagnóstico de salud salió que el 87% de la niñez de nuestros pueblos originarios padece desnutrición de segundo grado. Después hay un 13, en aquel entonces, en 1990, había una desnutrición como de 13% de segundo grado.

3% de desnutrición en tercer grado. 32 años después, la situación es peor. Y ahora agravada por la diabetes y la obesidad infantil que padecemos porque somos víctimas. Eso también es una manera de la dominación. ¿Qué comemos? Comida chatarra. ¿Qué pasa con nuestros niños? Están diabéticos. Somos el país con más niñas y niños diabéticos del planeta Tierra. Entonces, empezamos a tratar de buscar soluciones y encontramos una... Ay, ni modo, capitán, pero así fue. Encontramos que el exterminio del amaranto es la causa principal de la desnutrición del pueblo mexicano. En México, antes de la conquista, se cultivaba maíz, amaranto, calabaza, frijol, chile, chía. Eso es la milpa. No es, la milpa no es solo el maíz como creemos hoy día. Hoy día, afortunadamente, hay muchas personas trabajando en esto, en la diversidad de la milpa. Y la milpa, el principal elemento de la milpa es el amaranto. Si ustedes buscan en el Google, en lo que sea, amaranto es el alimento uno de la naturaleza. Es el más proteico. ¿Y qué pasó? La conquista, los conquistadores, los cristianizadores, vieron en el amaranto el enemigo. ¿Por qué? Porque el amaranto es la fuerza, es la energía. Y era un... es tan fuerte que es sagrado. Se usaba en la ceremonia, se usaba una cierta manera de comunión, era el amaranto. Entonces los cristianizadores consideraron que el amaranto era el alimento de Satanás. Está escrito en el Google, el alimento de Satanás, y decidieron exterminarlo. Y hubo una campaña que se llamó el exterminio del amaranto, que duró 3 años, de quemar las milpas, quemar el amaranto, y tratar de satanizarlo. Y lo que es más encabronante es que este despojo no está escrito en los libros de historia de nuestro país. ¿Por qué? ¿Cómo es posible que no estudiemos de niños en el libro de primaria? Llegaron los españoles, hubo la conquista y nos chingaron el amaranto, que era el principal alimento y la fuente proteica. Entonces, esto ocasiona este primer bajón, dijéramos, de la salud de los mexicanos. Afortunadamente, los birráricas, los odam, que no se cristianizaron, se quedaron en las montañas y conservaron el amaranto. Entonces, después de la colonia, el amaranto empezó a regresar, solo como ese dulce, la alegría. Si tomamos una alegría al día, la vida cambia, la salud regresa. Entonces nosotros empezamos a ver cómo es posible que esto no se sepa y cómo es posible que la Secretaría de Salud y todas las secretarías estén buscando importar soya, importar no sé qué, y no recuperamos el amaranto. Los invito a que estudien, a que lo vean, a que... Entonces nosotros empezamos con esa obsesión del amaranto. Y resulta que estamos en 1993. Qué bonito que todos hablamos de esa noche del 31 de diciembre.
El año 1993, yo estaba en una playa con un señor que me había ofrecido matrimonio. Esa noche era para darme el anillo. Sopas, Perejildo. Y yo dije, coño, no, hombre, ¿cómo que el anillo? Pero no creo en el matrimonio, pero bueno, bueno, no sé qué. Y estamos así comiéndonos el pollito y en eso suena la televisión que dice que hay un levantamiento en Chiapas, que unos uniformados armados encapuchados les decían, ¿verdad? Unos encapuchados habían entrado en 5 ciudades de Chiapas y que quién sabe quiénes son, ¿no? Pues que son los zapatistas y que vienen a hacer el cambio de nuestro país. Y yo en ese momento me levanté de la mesa, le dije al galán, qué gusto que estuvimos aquí, te agradezco mucho, mañana me voy a Chiapas. Y no me fui al otro día porque con una así como lo dijo el capitán, ¿verdad? Creo que lo dijiste ayer, creo que los primeros que escucharon el llamado zapatista fueron los artistas, así como de sentirlo así de corazón. Entonces, el día 16 de enero del 94, en la Plaza de Coyoacán, hicimos un evento al cual fueron los rockeros, fueron las artistas, fueron Julieta Egurrola, Delia Casanova, actores, actrices, todo mundo pasó a decir algo y juntamos 60 toneladas de alimentos. Alquilamos un Thornton y llegamos aquí. Aquí ya, todavía no estaba Sidesi, ¿verdad? No, el Doc estaba en la curia. Estaba de mano izquierda de Tatic. Entonces, llegamos y dije, bueno, pues aquí tenemos 60 toneladas de alimento. Ah, pues a toda madre, ¿qué hacemos? Y dijeron, se lleva acá. Muy bien. Y este movimiento no paró durante todo el año de 1994. La comunidad artística se movilizó y logramos tocar el corazón de muchas personas más. Y durante el año de 1994... logramos meter al territorio zapatista 1,000 toneladas de alimento, que fue la sociedad civil organizada también gracias a la gente de San Cristóbal, a la familia Hidalgo, ¿verdad? Doña Caritina, esa viejita, ¿se acuerdan de Doña Caritina, Doña Mari Hidalgo? La familia, las familias de San Cristóbal venían a hacer el cinturón de paz para el diálogo. Traían tamales, atole, pozole. Ahí empezamos a sentir la maravilla de ser un movimiento que está imaginando y creando una situación. No puedo tener palabras ni para agradecer al Ejército Zapatista de Liberación Nacional habernos dado sentido a la vida. Gracias, compañeros. Aquí vinimos a aprender. Y algo que todavía no terminamos de aprender.
comprender, pero estamos en ese camino, es exactamente ser comunidad, ser el común y actuar en colectivo. Eso es el futuro. El individuo está muerto. El individuo es un pobre ser sufriente, angustiado, drogado. Y los que tenemos el privilegio de ser parte de una comunidad, pues no estamos menos jodidos, pero estamos más contentos. Entonces, fue muy, muy chingón el que, después de pensar, hay que llevar comida, comida, comida, comida, sí, pero después hicimos algo que realmente me en mis noches de angustia pienso en eso y digo, no, pues no ha estado tan mal toda esta chingadera. ¿Qué pasó? Quisimos mostrarle a la sociedad mexicana que los pueblos originarios son el futuro porque son comunidad y porque ahorita que el sub Moisés dijo de cómo hacen ellos el teatro, así es como se hace todo aquí cuando somos comunidad, dices el común. Es primero nos ponemos de acuerdo, primero pensamos qué estamos haciendo aquí y para qué. Ah, pues estamos aquí para hacer una obra de teatro. Ah, bueno, entonces todos dicen de qué se va a tratar. Nosotros hicimos un experimento sobre pintura colectiva, porque pintar es más fácil que hacer teatro. Entonces nosotros entendimos que el arte, si es arte individual y es por el éxito y es por ser un chingón y ganar mucho dinero, es el pasado de la humanidad y es el sufrimiento. Si creamos en colectivo, nos reímos, nos peleamos, pero tenemos futuro. Entonces nosotros, intuitivamente y con la guía de maestros indígenas, de educación indígena que había entonces, decidimos hacer una exposición de murales pintados colectivamente para demostrar que sí es posible el arte colectivo. En el año de 1992 hicimos una exposición que se llama El arte mural de los niños indígenas de México. Se debería de llamar El arte mural de las infancias mexicanas, ¿verdad? Pero bueno, allá entonces todavía no se usaban estas. Y esta exposición son 18 murales. Cada uno se hizo en un centro educativo que había entonces, los albergues del INE. Entonces, ¿qué se hacía? Es un lienzo de 4 metros por 6 metros. Primero a los niños, a las niñas, les enseñábamos, porque muchos niños y niñas nunca habían tenido en sus manos un lápiz o un pincel. Entonces primero este es un lápiz, se hace así, metes aquí aquí en este colorcito, mira, sácatela. Y eso fue un día entero de ver, mira, y se empezaron a pintar y se pintaron las caras y los cuerpos y pintamos todo hasta que ya agarramos bien el pincel, ¿no? Entonces después fue, ¿qué queremos pintar? Y era eso, como ¿qué queremos decir en el teatro? Y todos se ponían de acuerdo y había pleitos y que no vamos a pintar de los animales, no vamos a pintar de las plantas, no vamos a pintar, y traca, traca, traca, traca, traca, y ahí
están 18 murales. Uno es Huichol, Rarámuri, hay de Nahuas, y en Chiapas se pintaron dos. Y esta exposición ha ido por el mundo, ha viajado por el mundo, y cada vez que se expone, invitamos al museo a que haga ese experimento con los niños daneses, con los niños de Finlandia. Lo hemos hecho hasta en Groenlandia. Es decir, no vamos a pintar cada quien su cuadrito, sino vamos a hacer arte colectivo. Es un gran placer cuando los niños logran ese acto. Están tan felices, están tan energetizados, y cuando ven lo que es posible hacer en colectividad, es un gran gozo. Entonces nosotros aquí llegamos, y cuando el finado Sub nos invitó a ir a una comunidad ahí en La Garrucha, llegamos con lienzos, ¿te acuerdas? Llegamos con lienzos y con botes de pintura y pinceles, y empezamos a hacer los murales de las niñas y los niños zapatistas. Y el primero, los dos primeros murales que hicimos, en las comunidades se usa poner niñas y niños separados. Entonces, bueno, pues pusimos un lienzo para las niñas, un lienzo para los niños, y todavía los tenemos y son un tesoro grandísimo. Los niños varones pintaron tanques, armas, y eran todo negro y rojo. Las niñas pintaron una floresota. Entre todas fueron haciendo la florecita, y se hizo una floresota. Y fue tal el gozo de estos niñas y niños de pintar, que querían seguir teniendo papel, material. Ya después ya no podíamos llevar lona, ¿verdad?, porque es carísima, sino en papel. Entonces se empezaron a hacer, ya sin nuestra guía, ya nada más es, ellos saben perfectamente, esto se trata de que hagamos algo juntos, y se empezaron a hacer murales en las comunidades. Y después llegaron artistas, llegaron amigos, que empezaron a hacer talleres, pero la creación del arte colectivo es el gozo de la humanidad presente y del futuro. Creo que los artistas que eligen ser individuos son seres sufrientes, y los que elegimos vivir en comunidad y trabajar por la vida, pues no voy a decir que somos felices, ¿verdad?, porque está muy cabrón en estos tiempos ser felices, pero sí tenemos momentos de contento y de gozo, como el que estoy teniendo yo ahora en este momento, de poder contar que es gracias a las comunidades zapatistas, que es gracias a este movimiento de vida, que yo encontré sentido a mi vida, y que el ritual, el teatro es un ritual. Si no lo vemos así, es parte, creo yo, del comercio. Pero hacer el teatro que hace el maestro de Tavira, el teatro que se hace aquí, el teatro que logramos hacer, es ser parte de la creación y ser parte de la humanidad, que no quiere dejar de creer que somos capaces de un mundo mejor. Entonces, el gozo colectivo es lo que aquí se produce. Y claro, ahorita, hoy más que nunca, el movimiento está amenazado, está hostigado, está
esta situación gravísima, pero ¿qué dijeron las zapatistas? Vámonos a unir con las madres buscadoras. Gracias. Gracias. La situación de nuestro país es aterradora. Es gravísima. La esperanza está aquí, está en los pueblos organizados de la montaña de Guerrero, de Michoacán, de Oaxaca, en las comunidades que se autodefinen comunidad y en las que luchan por una mejor vida y las que nos enseñan el camino. Gracias.

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Buenas noches, compañeros. Buenas noches a todos. Quiero agradecer una vez más, una voz más, por haberme invitado y darme la oportunidad de pensar juntos. Y en esta reflexión trataré de ir hacia una propuesta respetuosa y humilde que traigo de ciertas pedagogías decoloniales en torno al arte, pero antes quisiera hacer un poco de pasitos para atrás. Y en esos pasitos para atrás me acordé que el primero de enero de 1994 hubo dos grupos en el mundo que estábamos haciendo algo. Ustedes y un grupo de teatro que no entiendo por qué caramba decidimos empezar unos ensayos el primero de enero. Todo el mundo protestó y todo el mundo se sorprendió y todo el mundo fuimos a regañadientes. Y en ese momento estaba sucediendo, estaba parando el mundo y nosotros nos enteramos 5 días después, porque estábamos haciendo teatro dentro de un retiro ahí muy... Llegaban, no había celulares, y llegaban noticias, y cuando llegaron noticias que fueron absolutamente impactantes para mí, yo estaba enfurecido y frustrado. ¿A quién se le ocurre hacer teatro cuando el mundo está, ¿no?, pasando por esto? Y eso que yo me fui al teatro porque yo soy músico y me fui al teatro porque en la música de repente no tenemos la capacidad, la lectura de estar tan en lo pertinente como el teatro. El teatro está en la tierra, en el momento, en el presente y en la persona. Eso pensaba yo, pero luego vi que había otros que estaban más en el momento, en la pertinencia, en la persona. Y entonces yo, mientras era una hoja flotando y le decía a mis alumnos que flotaran, yo estaba absolutamente frustrado, enojado, pero no lo había dicho y pensé justo eso ahora. Han pasado 30 años, 32 años, y yo que no tenía la prepa, era maestro ya, es otra historia, pero no tenía la prepa y desde la secundaria, la preparatoria, la licenciatura, la maestría, la he hecho de manera autodidacta. Nunca he podido entrar al sistema. Y entonces, y mi carrera también como cantante, como actor, y quizá por eso tengo tanto interés en educar. Entonces hablaré hoy desde mi condición doble, la de autodidacta, y así veo las cosas, y desde mi condición de colonizado, que yo sé que todo lo que voy a plantearles ahora es algo que sabemos todos, pero es tan obvio que se deja de ver, ¿no? Y a partir de ahí yo quiero compartirles estas pequeñas reflexiones sobre por qué hacer pedagogías de arte en este sur global y desde dónde. El título de este encuentro se llama El arte bajo acoso, y la verdad es que siempre hemos estado bajo acoso. No es algo que haya dejado de ser nunca con el arte, porque el arte es siempre crítico y siempre es verdad. El arte es verdad. Quiero hablar de pedagogías artísticas, pero antes quisiera platicarles de este señor que dijo esto. Un filósofo, no me voy a meter demasiado en eso, pero un filósofo que dijo que hay 4 acciones que son verdad: el arte, la ciencia, la política y el amor, a través de los cuales se rompe lo establecido. No puede no ser verdad un acto amoroso genuino. No puede no ser verdad un acto artístico genuino. Hay verdad. Si no, no es arte, si no, no es amor.
Para este filósofo, eso hace un acontecimiento, un quiebre que irrumpe en una situación y revela algo que no se puede antes nombrar. Y es el inicio de un proceso de verdad. Y eso pasa con el arte y eso es lo que pasó con el esceta. Ahí estamos iguales, ahí nos entendemos plenamente. Es muy lógico que después de llevar tantos años pensando, hagan un encuentro sobre arte para nosotros. Pero vamos a pensar juntos por qué, ¿no? Y en ese acontecimiento que irrumpe y no se puede nombrar, que es una novedad radical de la realidad, lo que genera ese acontecimiento, esa ruptura en el azar, no puede ser explicado por el orden anterior. Y es lo mismo que nos sucede con el arte, es lo mismo que han mencionado que le sucede a los de tu comunidad. Bueno, esos procesos de verdad tienen antes un punto que quisiera ir. Voy a hablar de las pedagogías artísticas, pero antes quiero hablar y definir rápidamente un asunto de pensamiento crítico, porque el arte es pensamiento crítico. Pensamiento crítico o teoría crítica, que es la maestría a la que llegué. Quiero decir que yo llegué a todo esto, pero primero fue por la acción, primero fue por el teatro, primero fue por hacer teatro, por hacer arte, por hacer música, por hacer la bola, el cancionero para resistir, y después me llevó al pensamiento. Ese pensamiento crítico, esa teoría crítica es que unos señores filósofos se pusieron a decir, a ver, ¿es tan cierto lo que dijo Aristóteles y todo eso? ¿Es de veras lo que es? ¿Es un axioma? ¿Es una verdad que no? Y resultó tan bueno el ejercicio que pusieron a cuestionarlo todo. Y uno de los resultados de eso, por ejemplo, es el que ahora digamos todes, todas, todo eso, porque es una deconstrucción, vamos a deshacer el pensamiento. Todo bien con estos filósofos que analizaron a esos filósofos, ¿no? Y a los que nos encanta citar, porque todo el mundo citamos Aristóteles, Demóstenes, Tucídides, Titícidos, etcétera, etcétera, como la fuente única, única fuente. Estos filósofos se pusieron a pensar sobre eso, pero tuvieron un pequeño olvido, ¿no? El resto del mundo. Es decir, no hicieron un pensamiento crítico sobre las filosofías fuera de Europa. Y entonces hubo otros filósofos latinoamericanos que hicieron un pensamiento crítico sobre esos filósofos que no hicieron un pensamiento crítico sobre ellos. Y ahí nació una reflexión importante que tiene que ver con la colonialidad. Voy a hablar de las pedagogías artísticas, pero antes quisiera hablar, tengo que contextualizar, quisiera hablar de la diferencia de colonialidad, no de colonialidad, sino la diferencia de colonialidad y colonización. Y ahí está. La colonización, rápidamente la voy a nombrar, es lo que sucedió, lo que tiene fecha y un fin oficial. No, la colonización en el tiempo es un acontecimiento donde hubo barcos, conquistas, virreinatos, independencias. Es un mecanismo militar que toma territorios de manera directa, economías, ocupación física y cuerpos. Y está mediado por agentes que se construyen como culturas y países, básicamente los 6-7 países europeos que han colonizado el resto de los continentes, Latinoamérica nombrado por ellos, etcétera. Bueno, tiene un fin formal. La colonización, a diferencia de la colonialidad, es que tiene un fin formal. Los procesos de independencia del siglo XIX, se van las colonias, el colonizador se va, pero no del todo. Lo que se queda es la colonialidad. La colonización es lo que fue, la colonialidad es lo que es, lo que quedó, lo que no tiene fecha de fin. La colonialidad no es el pasado, es el presente.
sigue operando cuando los barcos ya se fueron. Está en las jerarquías raciales, económicas, de género, está en su mejor y mayor logro, que es el capitalismo, ¿no? Y dentro del capitalismo, la modernidad. No puede haber modernidad sin colonialidad. Está en el saber desde qué cuenta como acontecimiento válido y qué no. Lo europeo igual a ciencia. Lo indígena, lo nativo es mito o sabio, pero no ciencia. Está en el ser, porque la colonialidad roba la confianza en uno mismo. El colonizado se mira con los ojos del colonizador. Sé que estoy diciendo cosas que todos sabemos, pero tan las sabemos que las obviamos. Y claro, no hubo ninguna declaración de colonialidad, como si de colonización. Tampoco que se aboliera. Y persiste en todas las instituciones. La universidad y su lógica de aprendizaje. Si hay una colonialidad, hay algunos pensadores que la han puesto que se han puesto a pensar sobre ella, y una de estas colonizaciones se dan en el saber. Y si eso se establece, entonces sí podemos ir a la descolonización. Una vez establecido esto, hay una necesidad, si efectivamente estamos colonizados, no sé ustedes, yo sí, hay una necesidad de descolonizarse. Yo no lo sabía, lo cantaba. Y por eso la bola salió así, porque había una necesidad de ir a la memoria, a los cantos de mi abuela, a los cantos de mi grupo, a los cantos que no sé cómo tocan y dan rostro. Y lo que yo veía cantando y lo que yo veía en el público, no sabía que era un acto que iba hacia eso, a reconocer la condición. Y entonces, a partir del deseo de descolonizar, nacen las pedagogías decoloniales. Hay un tema con la decolonialidad, que es una lógica inglesa en el lenguaje, y la descolonialidad. A mí me gusta más la descolonialidad que lo decolonial, pero no me voy a detener ahí. Voy a ir hacia las pedagogías decoloniales, pero antes, es que va uno antes y se va uno más antes. Quisiera dar 20 ejemplos rapidísimos, la número 2, por favor, de actos de colonización, de descolonización. No quiero hablar de nombres por hablar de nombres, para citar, y que vean que leo mucho. Pero, porque alguien me dijo, no cites. Pero para mí es importante citar, porque son los que me enseñaron a pensar. Y gracias a ellos, a muchos de ellos, yo empiezo a transformar, y es lo que me hace querer pensar aquí con ustedes. Pero no pensar con ustedes, algo que ustedes no sepan. Ustedes han hecho todo lo que han hecho. Porque saben. Bueno, ¿qué significa descolonizarse en la práctica? Voy a juntar algunas ideas rápidas de algunos pensadores, todos, casi todos latinoamericanos, argentinos, Kusch, Minolo, boliviana, Rivera Cusacanqui, mexicano argentino, Dussel, Santos Boaventura, portugués, Quijano, peruano, Echeverría, ecuatoriano. Un ejemplo de qué acciones podemos tomar para la descolonización es dejar de pedirle permiso a Occidente para pensar. Mientras busquemos validación de la Academia Europea o norteamericana para legitimar nuestros saberes, seguimos colonizados. Pensar desde aquí no necesita traducción ni aval externo, dice Kusch. Romper la historia lineal, la idea de pasado, los griegos, y un después.
un antes atrasado y un después desarrollado, por supuesto, donde nosotros siempre estamos atrás. Es una trampa colonial, dice Rivera Cusicanqui. Y además es una epistemología, una manera de decirnos lo que sabemos, porque el tiempo no es una línea, es una línea en el pensamiento occidental, pero en el de las Américas nativas es todo menos lineal. Distinguir la modernidad de la colonialidad son dos caras de lo mismo, pero separables, dice Mignolo. Puede uno usar la ciencia y la tecnología, pero no como la única epistemología, el único sistema de saber. Lo moderno no equivale a colonial. Una gran diferencia que lo hacemos, recuperar estar en vez de ser. La obsesión de ser, de acumular, de dominar. La violencia contra la vida comunitaria, porque la naturaleza está al servicio de el ser, o estar en armonía, en comunidad, en pertenencia. Una forma válida y sostenible. Descolonizar el aula. Cambiar qué se enseña y desde dónde se enseña. Y aquí es donde yo he querido llegar a las pedagogías decoloniales, pero hay que ir un poquito atrás. Dejar de describirse en las categorías del colonizador. Subdesarrollado, tercer mundo, Latinoamérica, países emergentes. Es reproducir una mirada colonial. Y lo naturalizamos. Somos latinoamericanos. O'Gorman decía cuando se inventó América, ¿no? Cuando se descubrió América, ¿no? Y reproducimos la mirada colonial. Mientras usamos esos términos para hablar de nosotros mismos, pensamos desde fuera. Nombrar diferente es pensar diferente. Yo ya no puedo decir Latinoamérica y estoy todo el tiempo América nativa, bueno, no, porque América de todos modos sigue nativo, etcétera. Hay muchas teorías al respecto. Recuperar las lenguas propias, porque son sistemas de conocimiento, esos sistemas de conocimiento que nos hacen ser nosotros. Sí, hay una ahí que está en blanco, ya la vieron, ¿verdad? Construir lo pluriversal en vez de lo universal, hacer comunidad y no el individuo como el centro. El individualismo es el producto del capitalismo y la modernidad. Y la modernidad no puede existir sin la colonialidad. No hay modernidad sin colonialidad, porque la colonialidad hizo la modernidad. Y esa modernidad es el ser individual. Una práctica descolonial pone en el centro la responsabilidad comunitaria, que no tenemos que platicar, que es lo que ha sucedido aquí miles de años antes. El bien común, la interdependencia. No es un romanticismo, sino como otra arquitectura política. Rivera Cusicanqui dice algo que me gusta, que dice digerir el colonialismo, ni negarlo ni romantizarlo, ni fingir que no pasó, ni quedarse en la herida, ni idealizar un pasado precolonial, puro, lindo, bonito, precioso, divino, bueno, bonito, ni digerir. Y digerir es transformar esa herida en memoria activa. Eso permite actuar sin que el peso colonial siga dictando las decisiones. Me tengo que ir. Los músicos, no es posible que un músico se forme en México sin que aspire, lo empujen, desee ir a Europa. No hay manera de que se autoconciba y defina si no tiene ese aval. No practicar la ecología de saberes, visibilizar lo que fue declarado inexistente, el chocolate, el arte. Hay una enorme producción de conocimiento, arte, filosofía, que fue borrada en el pensamiento colonial, dado que valida una manera y o no. El primer acto descolonial es hacerla visible, no como rescate folclórico, como reconocimiento de algo que siempre estuvo ahí. Y así nos vamos, voy en el 15, no me quiero detener, porque sí quiero llegar a las pedagogías decoloniales. Defender las formas propias del tiempo libre,
descolonizar el futuro, imaginar desde aquí. En el imaginario colonial, el futuro siempre está en otro lugar, en el desarrollo. Nosotros no. Nosotros no somos el desarrollo, porque somos países en desarrollo, porque somos tercer mundo. Eso está en nuestra educación, en nuestras escuelas, incluidas las artes. Una práctica descolonial recupera el derecho de imaginar futuros propios, políticas desde cosmovisiones propios, arquitecturas desde el territorio. Vivir la contradicción sin resolverla. Eso me parece importante. Vivir. Por eso yo digo, yo hablo. Tengo 60 años. Antes de los 50 no llegué a eso. Aunque lo era, ¿no? Aunque era colonizado, aunque soy colonizado, pero no lo sabía, ¿no? Somos seres contradictorios, atravesados por eso. No hay forma de no medir todas nuestras acciones, porque pasan por ahí. Si me voy de México, si no, si mis hijos, si me quedo, todo tiene que ver con esa aspiración. Un acto de descolonización es hablar desde la contradicción, usar el pensamiento donde tenga que servir el occidental, pero no creer lo propio. Y ahí es donde tenemos que pensar juntos, y ahí es donde yo quiero plantear, pensar, proponer pedagogías decoloniales en el arte. Descolonizarse no es volver al pasado, es recuperar el derecho a imaginar un futuro desde aquí. Voy a terminar. Ahora sí voy a las pedagogías descoloniales. Debo decir, con un respetuoso reclamo, que voy a hablar de un asunto musical y no hubo mesa de música. Hubo mesa de cine, de teatro, de danza y los músicos que pues. Pero sí, claro, eso sí, se hace, exacto, en la acción lo bailamos. Bueno, yo quiero hablar de una experiencia. Podemos poner la 3, que es, creo que, La Bola. La Bola fue un proyecto que nació con todo este pensamiento sin poder articularlo. Fue lo que me llevó a tratar de hacer la maestría en pensamiento crítico, y no porque necesite... Fíjense ustedes la paradoja. O sea, entonces sí estoy haciendo la maestría en una universidad bajo el... Es nomás para que esa voz de todo esto que tiene que decir, que ya hizo, tenga que se necesita para lo que se necesite para que pueda ser oída. Ahí, en La Bola, hice un cancionero para resistir. Y se llamó La Bola por aquella mención de la bola de la revolución, que es la bola. Todos somos la bola. Todos eran la bola. Y se hizo un cancionero para resistir la desmemoria. Cantar la Martiniana, cantar el Barzón, cantar... Nunca me ha interesado, nunca he querido, salvo por una cosa que sea instrumental. Pero la primera vez que sacamos la primera canción de La Bola, cuando empezaban las redes, en una intuición más que en un objetivo premeditado, fueron 10 millones de vistas hace 11 años. Y ahí... Yo dije, aquí es como los 500, los teatros llenos, los 800, los que ahí hay algo que está sucediendo. Por fin, no mientras pasaba el primero de 1994, yo estaba flotando sintiendo que era una bola, ¿no? Aquí había pertinencia. Y ese cancionero para resistir es para resistir la desmemoria, para cantar la Martiniana, para cantar el Siquisirí, para cantar todas aquellas cosas que hacen que me vaya con mi madre, a mis raíces, a mi memoria, a lo que soy. Y una vez que encuentro lo que soy, ¡brup!, el rostro aparece. Y con esta cara enfrento lo que sea. Y ya no tengo duda de quién soy. Lo más, una de las
más perniciosos efectos, no de la colonización, sino de la colonialidad, es la duda de uno mismo. Pero aplica en lo individual y en lo grupal. Aplica, si yo dudo de mí mismo, de quién soy, la comunidad entera duda de mí mismo, de sí misma. La bola es ese cancionero. Debo decir que traje 10 para aquellos que quieran tenerlo. Es un cancionero que le hicimos como se hacían los cancioneros antes, con la letra, pero además trae los acordes que se pueden hacer con una guitarra y demás. Pero ¿cuál es la singularidad de la bola? La bola es intervenir la canción. Una canción intervenida es una canción que tiene raíces porque algo me recuerda, porque sé, porque intuyo, porque me conecta, no sé por qué carajos, pero que además, como en el caso del Barzón, cuando se me reventó el Barzón, yo digo, se me reventó, y paro a los músicos y digo, se me reventó, y se me reventó, y el público empieza a decir, se me reventó. Y entonces no se hace un arreglo, sino una intervención. Y entonces me reventó, ¿por qué? Y bueno, ya lo verán en las letras que se hizo. Cuando fui a Juárez y vi un muchacho en un parque, de los dos que había, en el peor momento en el que fui a Juárez a trabajar a otro programa, lo corrieron al chico las mamás del parque, porque pues con tal confrontación que había. Y este pobre chico no sabía dónde estar, porque ¿qué le quedaba? Un súper, ¿no? O sea, ¿qué dónde? Y ahí yo empecé a cantar una canción de Nina Simone que dice, no tengo nada, y no tengo, y no tengo, y no tengo. Y yo pensaba en el chico y decía, no tengo casa, no tengo súper, no tengo visa, no tengo papeles, no tengo futuro, no tengo mamá, no tengo nada. ¿Qué es lo que tengo? Se pregunta Nina Simone. Y pongo el caso de Nina Simone porque no solo son canciones autóctonas, folclóricas y nacionales, lo que era la bola. Había una de Tom Waits, una de Nina Simone, que se fue transformando y transformando y transformando, y yo no la podía sacar. No podía cantar la de Nina Simone, pues tampoco la podía cantar en inglés. La traduje, pero el chico era, no tengo nada. Y Nina Simone dice, pero tengo mi hígado, mi estómago, pero tengo. Y yo decía, pues sí, tengo mi hígado, pero necesito tener algo más. Y entonces dije, tengo ese muchacho dentro de mí. Tengo su voz. Tengo su vida. Y entonces interviene la canción de Nina Simone, que se tardó mucho tiempo en florecer hasta que acabamos de ese muchacho en Juárez, de la canción de Nina Simone, hasta los madres y los padres de Ayotzinapa. Voy a decir un pedacito antes de cómo se transformó esa canción. Y esa es una de las pedagogías que hago con los chicos, que tomen la canción y la destrocemos, y la atraviesen y se atraviesen con ella y la atraviesen. No estoy hablando de arreglos, estoy hablando de intervenir para ligar esa memoria, ese universo, con lo pertinente, sin aspirar a ser lo otro, lo que no soy. Hay otro programa que tiene que ver con una iniciativa argentina fabulosa que se llama Orquesta de Instrumentos Autóctonos y Nuevas Tecnologías, y están recuperando los sonidos que sabemos que tenemos, que no hemos vuelto a escuchar hace un poco de tiempo, como unos 500 años, que son las ocarinas. Y la tecnología les sirve para hacer en 3D esos hallazgos que van tomando y vuelven a ser esos instrumentos. Y lo que fue mi experiencia cuando yo los escuché es pánico, porque uno oye lo que sabe que tiene, lo que sabe que es, y es propio. Y estos señores hicieron en una universidad
Argentina una carrera donde el músico es antropólogo a la vez, es constructor, es laudero y es el ejecutante, con una epistemología como sistema. Una epistemología es lo que nos dice por qué sabemos lo que sabemos. Y nosotros sabemos lo que sabemos porque lo sabemos a través de la universidad, donde primero sabemos, díganme por lo menos 4 filósofos o pensadores griegos, se lo saben así. Pero los tlamatimines, ¿quién diga mi nombre? ¿No? Nosotros sabemos lo que sabemos por una epistemología, que no es la nuestra. Lo que hizo esta orquesta es poner una epistemología propia. ¿Qué va a resultar? No sabemos. Pero ya empezamos. Otro proyecto de pedagogías decoloniales es el de el laboratorio del teatro campesino, el laboratorio comunitario también. Ya está ahí, hicieron toda una metodología. Y lo quiero juntar, ya voy a acabar, con el de Augusto Boal en Brasil. Y sí, sí estoy volteando la mirada y sí planteo humildemente voltear la mirada, es porque son cercanos a nosotros. Augusto Boal hizo el teatro del oprimido. No voy a entrar demasiado en la profundización de eso, pero es exactamente lo mismo que han dicho en esta mesa. Nombrar, representar, verse ahí en la realidad y repensar. Eso es lo que plantea Boal en el Teatro del Oprimido. Y lo que plantea el Teatro Campesino es, a diferencia de lo de Boal, es que el teatro de Boal propone realidad. La realidad la tenemos en el teatro, vive de la realidad. Pero lo que propone el teatro campesino es lo simbólico, donde también vivimos lo propio simbólico, recuperación de lo propio simbólico. Quiero pedir si podemos subir la bola hasta, y si encontramos el balajú, un son, y yo en las intervenciones que hacía a estos sones y a estas canciones decía algunos textos que quiero concluir con ellos. Quisiera antes de eso nada más mencionar un poco el camino de Freire, otro pedagogo brasileiro, de donde Boal toma de la pedagogía del oprimido, el teatro del oprimido, en la que podemos ver el camino de esas pedagogías. Hablamos de que el 94 fue un acontecimiento, un acto de verdad. Hablamos de que el arte es un acontecimiento, un acto de verdad. Ese acontecimiento modifica la realidad. Eso pasa en el teatro. Freire, el pedagogo, dice: se vive una situación, se nombra, se comprende críticamente, de ahí el pensamiento crítico, se reconoce el sujeto ahí y actúa. Y este otro pedagogo brasileiro que toma esa pedagogía, la transporta al teatro y dice: vive una situación, se representa y al observarla decide intervenir el sujeto. Y una vez que decide intervenir, prueba diferentes acciones. Todo eso en la representación. Y una vez que eso sucede, evalúa las consecuencias, repiensa y vuelve a actuar. Es el diálogo entre la realidad y la escena. Ese es el teatro, ese es uno, como el comunitario, que estamos haciendo. También hacemos Shakespeare. El peligro es pensar que Shakespeare es nuestro. Y aunque sabemos que no, es a lo que aspiramos. Ese es el peligro. Pero claro,
como no lo hemos sabido desde tan antes, dudamos de tenerlo. Y quizá, como en el caso de las lenguas, las perdamos. Y cuando se pierde una lengua, se pierde un mundo, como decía Portilla. Y sí, hay un epistemicidio. Hay que vivir con ese dolor, esa herida, hay que recuperar lo que se puede, hay que buscar lo que se tiene, hay que ir a lo que se intuye, desde el ser propio, y desde el ser propio que es colonizado. Es un estar nepantla. Es hermosísimo concepto de los primeros pueblos conquistados que generaron epistemología y categorización. Estar en medio, no ser ni una ni la otra cosa. Y así contestaban ellos. Estar nepantla, un término y una condición completamente nuestra, y que la comprendemos. Bueno, ya encontramos el balajú. El balajú dice antes de empezar, y con lo que quiero terminar con dos textos de la bola. Pero antes, ya no. Ok, quiero invitarlos a ustedes a que juntos, esta es la función de estos encuentros, pensemos a tientas, aunque no lo podamos nombrar. Pensar a tientas, porque uno siempre quiere pensar convergentemente. Pensar sobre algo que todavía no existe o que se pueda catalogar. Esta es la maravilla, la luz enorme, el poder inmenso de estos encuentros. Algo que no podamos todavía ni siquiera nombrar. Y se requiere valor porque es autodidáctico. Y de autodidaxis se llega al saber. Para ir descubriendo y generando pensamiento en el camino. La bola fue eso. Porque yo creo que caminando para atrás, desandando el camino, me voy a ir acordando de quién soy. Voy a ir recuperando mis pedacitos. Los que me dejaron mis padres, caminando ellos, caminando yo, para poder entender qué he perdido y qué puedo recuperar. Caminando, o mejor dicho, zapateando, que es caminar con la memoria puesta en los pies. Entre las grietas y los gritos de ese sistema que no es el nuestro, entre las grietas de todo eso construido que nos oprime y nos dice lo que somos, y a gritos que sacudan, que hagan, que tiemble eso que no somos, y que temblemos nosotros también, entre gritos también de alegría por ir encontrando nuestras subjetividades negadas, ese simbolismo, alegría por reconocernos, alegría por estar nepantla, hermosa imagen que tenemos propia. En estar en medio, entre, en una categoría. Y eso es epistemología, pensamiento propio y ontología. Nuestros propios conceptos, nuestra propia construcción. El teatro es esa búsqueda y ese camino. Todos los pedagogos contemporáneos de pedagogías artísticas son lo que se nombra, lo que nos enseña, lo que somos. Vamos a hacer teatro, vamos a enseñar a hacer teatro y pensar en teatro. Alguien me dijo alguna vez que hay un hilo invisible que une a la mariposa con su árbol. Invisible, no se rompe nunca. Y por sabia, da nostalgia. Cierro con el balajú que antes de empezar decía, si has sido burlado, ven. Si no entiendes nada ya, ven. Si eres un incrédulo ultimado, si te han derrotado sin haber perdido, ven. Si eres un irrespetuoso preguntón, jodón empedernido,
Si tú sigues sin creer que fue como dicen que fue, y tú sabes que así no, pues. Si tú encuentras a muchos otros, muchas otras, muchas más, muchos otros que como tú saben que saben, ven, ven aquí y escucha. Ven y quédate. Ven. Y ayúdame a llegar a la luna. Ven y ayúdame a llegar al mar, que ya me anda por llegar.

Olía conceptos rotundos, constantemente escribían poemas y cuentos cortos, y aunque no los comprendían, se quedaban como absortos. Si veías tal escritura, te sentías medio acotado, porque con tal estructura te ibas bien apantallado. No sabías si eran marcianos, mexicanos, europeos, ángeles, diablos, buenanos, cardíacos o prometeos.

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Yo pregunto a los presentes si no se

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Daniel Solís Gallardo, Julio César Ramírez Nava, Julio César Mondragón Fontes, asesinados por el Estado, y Aldo Gutiérrez Solano, los recordamos. Ayotzinapa, 43, un crimen de Estado, nos faltan 46, bien lo recordamos, sí, fue un 26, ya ha pasado un año, septiembre el nombre del mes, contra Ayotzinapa, van otra vez, que no es la primera y seguro, vendrán después. El Estado ataca, sí, ¿a quién tú crees? Siempre a los abajos nos quieren cortar los pies, pero aquí seguimos, y sí, vamos andando, seguimos de pie construyendo, vamos luchando por los que nos faltan, y aquí deberían estar, pa' volver a verles, pa' volverlos a abrazar. Aquí estamos, nunca vamos a olvidarlos, recordamos, y por eso los nombramos. Aquí están los nombres de nuestros hermanos, aquí están todos, bien adentro los llevamos. Abel García Hernández, Abelardo Vázquez Penitén, Adán Abraham de la Cruz, Alexander Mora Venancio, Antonio Santana Maestro, Benjamín Asensio Bautista, Bernardo Flores Alcaraz, Carlos Iván Ramírez Villarreal, Carlos Lorenzo Hernández Muñoz, César Manuel González Hernández, Cristian Alfonso Rodríguez Telumbre, Cristian Tomás Colón Garnica, Cuthberto Ortiz Ramos, Dorian González Parral, vivos los queremos. Esto no es, un caso aislado. Fue solo un disparo que desde arriba fue dado por este gobierno, sí, por el Estado, para terminar con el pueblo organizado. Contra las normales rurales dan muchos golpes, matan estudiantes, diciembre del 2011, y ese es un ejemplo, sí, porque así hay varios, matan y reprimen tira ejército y sicarios. Con las normales rurales quieren acabar, ya han cerrado muchas, solo 17 hay. Y es que las normales son molestas para el Estado, son un importante bastión del campesinado. Las defenderemos, sí, por ellas luchamos, por los hermanos que nos fueron arrebatados. Y por ellos repetimos que aquí estamos, que no los olvidamos y por eso los nombramos. Emiliano Allen Gaspar de la Cruz, Everardo Rodríguez Bello, Felipe Arnulfo Rosas, Giovanni Galíndez Guerrero, Israel Caballero Sánchez, Israel Jacinto Lugardo, vivos los queremos. ¿Qué es crimen de Estado? Sí, todos lo ven, con tantas mentiras no lo pueden esconder. Y es que aunque el gobierno nunca lo llegue a entender, ni los olvidamos ni nos vamos a vender. La lucha sigue, sí, hasta encontrarlos, y para hacer justicia a los de arriba hay que sacarlos. Y es que los que faltan son más de 43, hay miles de ausentes en Juárez o Ecatepec. Por ellas luchamos, sí, para que estén, para que regresen, para volverles a ver. Nuestros son sus rostros, suyo es nuestro corazón. Por eso sus nombres inundan esta canción. Jesús Giovanni Rodríguez Tlatempa, Jonás Trujillo González, Jorge Álvarez Nava, Jorge Aníbal Cruz Mendoza, Jorge Antonio Tizapa Lejideño, Jorge Luis González Parral, José Ángel Campos Cantor, José Ángel Navarrete González, José Eduardo Bartolo Tlatempa, José Luis Luna Torres, Diosivani Guerrero de la Cruz, Julio César López Patolsin, vivos los queremos. Quisieron enterrarnos, pero somos semilla, somos herederos de Magón, Zapata y Villa, somos herederos de Genaro y de Cabañas, nos levantaremos desde el mar a las montañas, y es que ya pasamos de la pura indignación a la necesaria labor de organización. Nuestro es el dolor de los padres y las madres, con ellos estamos acá en estos pedregales de Santo Domingo para Ayotzinapa, el lugar de piedras al de tortugas abraza. Nunca olvidaremos a los compas que hoy nos faltan, por ellos luchamos, pa' ellos son estas palabras. Leonel Castro Abarca, Luis Ángel Abarca Carrillo, Luis Ángel Francisco Arzola, Magdaleno Rubén Lauro Villegas, Marcial Pablo Baranda, Marco Antonio Gómez Molina, Martín Getsemaní Sánchez García, Mauricio Ortega Valerio, Miguel Ángel Hernández Martínez, Miguel Ángel Mendoza Zacarías, Saúl Bruno García y todas las desaparecidos de México y el mundo. Vivos se los llevaron, vivos los queremos.

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con sus métodos mortíferos. Está Yotitlán y El Salto, Oaxaca y Xochicalco, un montón de espacios que si están, están, que están luchando, vamos organizando, juntando, tejiendo resistencias con la rabia y con el canto.

Lugares de reunión donde se vive en unidad, donde se tiene organización. Lugares con valores particulares para la comunidad, que aún conserva sus principios y que vive en unidad. Ejemplo, Wirikuta, cuánta sangre y dolor, esa costa de

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0: Gracias, mami, qué lindo cochecito.
1: Cállate de rabo, un rabo, rara, se no la las tomas y se negó bien duela.
2: Ay, ¿qué juguete está? Para hacer este juguete se necesita
3: la materia prima.
4: O sea, todo lo que se necesita para hacer un carrito. Plástico, metal, pintura, cartón, bla, bla, bla.
5: Además,
6: la que maneja la máquina de inyección con la que se hacen las piezas del coche. Los que recolectan las piezas y las liman.
7: El que ensambla las piezas.
3: La que une las rueditas.
6: La que le pone las rueditas.
4: El que checa que vengan bien ensamblados los cochecitos. El diablero, o sea, el que maneja el diablito.
7: El de la limpieza, para que la fábrica sea funcional.
4: La que imprime las instrucciones del carrito.
3: El que pinta los carritos.
6: La que los pule.
4: El que imprime las cajas.
6: El que dobla las cajas.
4: La que mete el carrito en el paquete de polipropileno.
8: ¿El qué?
6: O sea, la envoltura plástica, esa que no es caja, sino un plástico raro.
8: ¡Ah!
4: El que mete el polipropileno en la caja.
3: La que cierra las cajas.
7: El que estiba las cajas.
6: La que transporta la caja.
4: La que maneja el montacargas.
6: El camionero que mueve las cajas que traen muchos carritos.
3: Los distribuidores.
7: ¿Los no. vendedores?
3: ¿El patrón?
4: ¿Eh?
8: ¡No! ¡No se necesita el patrón!
1: Para lo único que necesitamos al patrón es para robarnos parte de la ganancia. Con una producción sin explotación,
3: di no a los patrones.
4: La otra campaña va.
2: No nacimos para ser esclavos. El sistema económico capitalista no solo es un conjunto de consorcios privados que acaparan la economía, también es un conjunto de relaciones que a diario nos van formando y que reproducimos todos los días. 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

indiferencia y la impotencia que sientes cuando ves violencia, miseria y conflictos mundiales por tele, que es mejor pensar en otra cosa, respirarse y aceptar que el mundo está mal, que esto no va a cambiar y que felicidad es encontrar dentro de la rutina un remanso de paz para descansar y olvidarte por un momento de la problemática familiar, aislarte en un rincón de la casa para que no te vean llorar cuando impotente miras como la falta de dinero divide tu hogar, aún así

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0: Ayotzinapa.
1: Buenos días, buenas tardes y buenas noches. Esta es la edición de Nebulosa del 10 de agosto de 2026. Por verdad y justicia para Ayotzinapa. A unas cuantas semanas de que se cumplan 12 años del crimen de Estado en Iguala, el gobierno federal se empecina en proteger a las Fuerzas Armadas y no atina en dar un rumbo a las investigaciones para dar con el paradero de nuestros 43 compañeros ausentes. Cada semana, cada mes que pasan, cada reunión que sostiene con las familias, el gobierno reporta avances supuestamente relacionados con las indagatorias, pero nada sustancial. Nada sobre los folios del ejército, nada sobre los vínculos de las Fuerzas Armadas con el crimen organizado, nada de reanudar la asistencia internacional. Solo vaguedades y promesas que no se cumplen. Y a pesar de ello, con dignidad, las familias y los compañeros de los desaparecidos perseveran en la lucha por verdad y justicia para Ayotzinapa. Estas son algunas de las acciones llevadas a cabo entre finales de junio y el 9 de agosto de 2026. Tras las jornadas de lucha por la inauguración del Mundial de Fútbol, tuvieron lugar las movilizaciones mensuales en Guerrero y Ciudad Monstruo. El jueves 25 de junio hubo una marcha en Chilpancingo y el viernes 26 se marchó del Ángel de la Independencia al Hemiciclo a Juárez para exigir a la presidenta Claudia Sheinbaum que se avance en las investigaciones y que se entregue la documentación en poder de las Fuerzas Armadas. El martes 7 de julio se anunció la decisión de la Suprema Corte de Justicia de revisar los recursos que interpuso la Fiscalía General de la República contra una decisión de un juez de Tamaulipas que, desde 2018, ordenó la creación de una Comisión de Investigación para la Verdad y Justicia del caso Iguala, en la que participen la Fiscalía General de la República, la Comisión Nacional de los Derechos Humanos y las víctimas. Durante 6 años se ha escamoteado el cumplimiento de dicha sentencia y ahora se pretende que la Suprema Corte la eche abajo. Al respecto, el abogado de las víctimas, Isidoro Vicario, señaló que el mecanismo de investigación extraordinario es necesario, puesto que la Comisión para la Verdad y Acceso a la Justicia, creada por decreto del expresidente López Obrador en 2018, ha perdido el rumbo del caso. La Fiscalía no avanza en las averiguaciones, señalando así el estancamiento de tales indagatorias. El jueves 16 de julio, en una clásica maniobra de manipulación, la presidenta Sheinbaum informó que la Oficina en México del Alto Comisionado de Naciones Unidas para los Derechos Humanos propondrá a expertos independientes que revisen la investigación sobre la desaparición de los normalistas de Ayotzinapa, afirmando dolosamente que el grupo interdisciplinario de expertos independientes ya no existe. En los días siguientes, la abogada colombiana Ángela Buitrago, integrante de ese grupo, desmintió a la presidenta y afirmó que ha sido el gobierno mexicano quien no ha permitido el retorno de las y los expertos a México. El 24 de julio se conoció una nueva sentencia de 105 años de prisión contra Santiago Mazari Hernández, alias El Carrete o El Señor de los Caballos, ex capo del grupo criminal Los Rojos. Esta persona ya había recibido otra sentencia de 20 años, acusado de delincuencia organizada y delitos contra la salud. Como en varios otros casos, las autoridades judiciales no consignan a los supuestos participantes en el crimen de Iguala por desaparición o desaparición forzada, restando fuerza a las investigaciones. Así, aunque se dice que la detención de Santiago Mazari tiene relación con la desaparición de los normalistas, su condena es por otros delitos. El domingo 26 de julio, familiares, normalistas y grupos solidarios marcharon en Ciudad Monstruo e hicieron un mitin en el hemiciclo a Juárez. Entre otras cuestiones, las y los oradores destacaron la necesidad de que haya avances reales que permitan establecer el paradero de los 43 normalistas y recordaron que hay varias líneas de investigación que no han sido esclarecidas, como el uso de los teléfonos de los estudiantes después del día en que desaparecieron, la detención de 17 jóvenes que fueron llevados a barandillas municipales la noche del 26 de septiembre de 2014, así como la ya traída y llevada entrega de documentos del ejército. Y en la excepción que confirma la regla, El jueves 6 de agosto se conoció la detención de Ángel Eladio Aguirre Rivero, quien fue gobernador de Guerrero en 2014. Se le acusa de destruir evidencia relacionada con la desaparición de los 43 normalistas de Ayotzinapa, en particular de las grabaciones del ataque cometido contra los estudiantes frente al Palacio de Justicia Estatal, documento fundamental para establecer la identidad de los atacantes y de los vehículos en que fueron secuestrados los normalistas. Ángel Rivero es el segundo político del régimen priista que es presentado ante la justicia. Y lo que es más relevante, al exgobernador se le acusa, esta vez sí, de desaparición forzada. Es cierto que una golondrina no hace verano, pero también lo es que son este tipo de detenciones las que pueden proporcionar información sobre el paradero de nuestros compañeros ausentes. Más allá de los laberintos gubernamentales, la determinación de las madres y padres de Ayotzinapa nos muestran el camino que lleva a la verdad y a la justicia. Luchar, perseverar y nunca doblegarse ante el gobierno. Porque vivos se los llevaron, vivos los queremos.
0: Movilizaciones de las madres buscadoras en México. Agosto de 2026 fue un mes de movilizaciones intensas para los colectivos de madres buscadoras en México, quienes no descansan frente a la grave crisis de desapariciones. Por ello, les compartimos el recuento de la dignidad y la memoria de este mes. En Cuautitlán Izcalli, Estado de México, el 20 de agosto, el colectivo Lirios Buscadores Izcalli alzó la voz para denunciar el acoso institucional debido a que Carla Lechuga, madre de Yeshua Cisnero Lechuga, joven desaparecido desde noviembre de 2025, sufrió un intento de allanamiento ilegal en su domicilio por parte de la Policía Municipal, en un claro acto de intimidación. El sábado 22 de agosto, en Tijuana, Baja California, de la mano con Amnistía Internacional México, las madres intervinieron el muro fronterizo bajo la consigna «Ningún muro borra la memoria, ningún muro detiene la búsqueda». E instalaron memoriales y recordándonos que la violencia arrebata también la vida de cientos de migrantes en tránsito. El 23 y 24 de agosto, en Ciudad Monstruo, familias y voluntarios tomaron la glorieta de las y los desaparecidos en Paseo de la Reforma para realizar una jornada de limpieza profunda. Esto preparó el sitio para una pegada masiva de fichas de búsqueda. La actividad buscó preparar este espacio para la pega de alrededor de 2.300 fichas con fotografías e información de personas desaparecidas, en el marco del Día Internacional de las Víctimas de Desapariciones Forzadas. En Culiacán, Sinaloa, el 24 de agosto, con el regreso de Rubén Rocha Moya al gobierno estatal, colectivos sinaloenses se plantaron frente al Palacio de Gobierno. Con pancartas en mano, le exigieron cara a cara que reactive las carpetas de investigación, paradas desde hace unos meses y en algunos casos hace unos años. El 25 de agosto, en Salamanca y Celaya, Guanajuato, ante un alarmante repunte de 50 nuevas desapariciones en la región, la presión de los 36 colectivos locales obligó a la Secretaría de Gobierno a activar brigadas de acompañamiento y atención a la salud para las buscadoras. Ante el Día Internacional de las Víctimas de Desaparición Forzada, el próximo 30 de agosto, se prevé un número importante de actividades. El Diálogo Nacional por la Paz ha convocado a todas las iglesias y parroquias del país a unirse a la causa. Los templos abrirán sus puertas para abrazar a las familias y se instalarán los buzones de paz, urnas donde cualquier ciudadano podrá dejar mensajes, oraciones o pistas anónimas que ayuden a encontrar a los que faltan. En Sinaloa, Guerrero, Jalisco, Ciudad Monstruo, se preparan marchas y memoriales, pegas de carteles y foros para difundir las más de 133.000 ausencias en el país. Mientras tanto, viene el mes de septiembre y la lucha por las y los desaparecidos en México se intensifica. Se espera se concrete el encuentro entre las colectivas de madres de personas desaparecidas en todo el país con el Ejército Zapatista de Liberación Nacional, EZLN, buscando concretar un encuentro civil y social en la Ciudad Monstruo para unificar agendas de justicia. en Oaxaca, se planeó una asamblea comunitaria a inicios de septiembre para blindar los protocolos de búsqueda indígena e independiente, protegiendo a las madres ante la presencia del crimen organizado. Con la entrega del paquete económico federal en el Congreso en septiembre, las madres buscadoras alistan plantones para exigir que el presupuesto de 2027 no recorte los fondos de la Comisión Nacional de Búsqueda ni de los institutos forenses, porque la búsqueda no es un asunto de unos cuantos, es una herida en todo México. No los olvidamos, los buscamos.
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3: Sinaloa, en defensa de la Bahía de Huira. Como hemos informado, la empresa Gas y Petroquímica de Occidente pretende construir una planta de amoníaco en la Bahía de Huira, en Sinaloa. Como tantas otras promesas rotas, el gobierno federal apoya dicha obra y se confronta con la población. Como parte de su estrategia de desgaste, el martes 14 de julio se anunció la instalación de mesas de diálogo, sin ninguna legitimidad, puesto que la presidenta ha dicho que la planta se hará a cualquier precio y que incluso está construida el 95%, afirmó Sheinbaum el 30 de julio. Frente a la cerrazón gubernamental, las acciones de resistencia se mantienen. La más importante es el campamento de denuncia frente a la planta de amoníaco, organizado por el movimiento Aquí No. A finales de julio se convocó a una campaña gráfica contra la planta de amoníaco, recibiendo las obras hasta el 12 de septiembre y montando la exposición en el campamento entre el 24 de septiembre y el 17 de octubre de 2026. Invitamos a leer el reportaje titulado Megaproyecto de Topolobampo, la punta del iceberg de algo más complejo, publicado en el portal avispa.org, y a mantenernos movilizadas en defensa de la vida. En San Luis Potosí no habrá fracking. Y mientras en escala nacional el gobierno federal calienta motores para lanzar proyectos piloto de fracking, el martes 21 de julio el Ayuntamiento de San Antonio, San Luis Potosí, aprobó en sesión pública la prohibición total y definitiva de la fractura hidráulica y de cualquier proyecto extractivo o de uso de explosivos en esta región de la Huasteca. El acuerdo está fundamentado en actas de asamblea de no consentimiento, invocando su personalidad jurídica como sujetos de derecho público constitucionalmente reconocidos. Este es un punto alto tras intensas movilizaciones sociales. Es así como se va acotando a los megaproyectos de muerte. Y también en el noreste, la resistencia al fracking se organiza. ¿Acaso la Huasteca quede, por ahora, a salvo de la explotación de combustibles fósiles no convencionales? En cambio, el noroeste ya fue designado como zona de sacrificio por el gobierno mentiroso. Por ello, las movilizaciones se multiplican. Organizadas por el Frente Noroeste Sin Fracking, el sábado 15 y el domingo 16 de agosto tuvieron lugar marchas y mítines en varias ciudades, entre ellas Monterrey y Saltillo. En el pronunciamiento dado a conocer durante esta jornada de lucha podemos leer: proteger una región no puede justificar el sacrificio de otra. Si los impactos sociales, ambientales y territoriales hacen inviable el fracking en Tampico, Misantla, los mismos criterios deben aplicarse en Coahuila, Nuevo León y Tamaulipas. Durante décadas, Coahuila, Nuevo León y Tamaulipas han sostenido buena parte del desarrollo industrial y energético del país, mientras nuestras comunidades cargan con contaminación, deterioro ambiental, daños a la salud, accidentes y una creciente disputa por el agua. No queremos que ese modelo se profundice bajo nuevas promesas de empleo, inversión y supuesto desarrollo. Los beneficios serían temporales, pero los daños al agua, la salud y la vida permanecerían durante generaciones. Con las comunidades, pueblos e individuos movilizados, exigimos, Franklin, ni aquí, ni allá, ni hoy, ni nunca.

0: una hoja de periódico y un mensaje para la presidenta con A. La señora Claudia Sheinbaum repite una y otra vez que en México somos felices y que al país le va réquete bien. La sección Estados del periódico mexicano La Jornada, publicación afín a la llamada Cuarta Transformación, le dio un desmentido rotundo el sábado 4 de julio de 2026. La nota principal reza: restos hallados en Rancho de Veracruz son de la periodista Roxana Guzmán. Localizan muerto a activista ambiental en Guerrero sobre la muerte de Manuel Alejandro Moreno Serna. Identifican cuerpo de ingeniero secuestrado en enero en Sinaloa. El cadáver estaba junto con los restos de 10 mineros. Tres titulares que refieren tres geografías del terror y la realidad de un país que se desangra. No, señora Sheinbaum, no se puede ser feliz con tanta muerte alrededor mientras los gobernantes celebran sus negocios. ¿Hasta cuándo?
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4: Buena jornada, auditorio de Radio Informaremos. Les saludamos esta mañana de lunes 31 de agosto del 2026 desde la XHSBE Choloyan Radio en Tlaxcalancingo, Puebla, para revisar juntas y juntos la agenda semanal de nuestros pueblos. Organización Campesina celebra 2 décadas de lucha por la tierra. El Foro de Análisis de la Ley General de Derechos de los Pueblos Indígenas y Afroamericanos, convocado por el INPI. Las mujeres indígenas en la ciencia hacen aportes a la construcción de conocimiento desde los valores comunitarios. Quédese con nosotras y nosotros y escuche la información que generan las comunicadoras y comunicadores comunitarios y académicos.
5: El Foro de Análisis de la Propuesta de Iniciativa de Ley General de los Derechos de los Pueblos Indígenas y Afromexicanos fue realizado en la Casa de la Cultura de Cuetzalan del Progreso, Puebla, el 24 de agosto del 2026. Un espacio impulsado por la RODME, Red de Organizaciones por la Defensa de los Derechos Humanos de las Mujeres Indígenas y la Equidad de Género en Nuestras Comunidades, y el Consejo del Juzgado Indígena de Cuetzalan, así como la Presidencia Municipal, que convocó a las autoridades comunitarias. Este foro tuvo como principal objetivo analizar la propuesta de la Ley General de Derechos de los Pueblos Indígenas y Afromexicanos y sus impactos, para construir una postura comunitaria desde la Sierra Nororiental de Puebla frente a la llamada consulta o foro regional convocado por el Instituto Nacional de los Pueblos Indígenas a llevarse a cabo el domingo 30 de agosto en la Junta Auxiliar de Chinacapan, en el mismo municipio. En el espacio participaron autoridades comunitarias, jueces y juezas de paz, presidentes auxiliares, fiscales de la Iglesia, integrantes de organizaciones de defensa del territorio y derechos humanos como Tochan, Nuestra Casa AC, COTIC, Artesanas de la Masehual Siwame Mosenyol Chikawani y organizaciones de la RODME, así como estudiantes y docentes de la Universidad para el Bienestar Benito Juárez, integrantes de la radio La XSTZ, La Voz de la Sierra Norte, Radio Sinaca y Radio Tosepan Limashtum, así como algunas personas funcionarias públicas del Instituto Nacional de los Pueblos Indígenas. Después de la bienvenida al espacio por parte de algunas personas organizadoras, se comenzó con una breve presentación histórica de los acuerdos, leyes y convenios sobre los derechos de los pueblos indígenas en México, desde 1996 con la propuesta de los acuerdos de San Andrés hasta la actualidad. Se continuó con la presentación de Rufina Edith Villa, activista, defensora del territorio e integrante de la organización Masehual Siwame Mosenyol Chikawani. Ella hizo una exposición sobre la importancia del cuidado del territorio, resaltando que es el amor a la madre tierra, por lo que cuidamos y procuramos ambientes sanos para las poblaciones actuales y las venideras. Así como resaltar que procurar un ambiente sano es no permitir que nuestras aguas se contaminen, que nuestras tierras sean invadidas con proyectos que generen cualquier tipo de contaminación y que podamos seguir usando nuestras plantas medicinales y preservar los conocimientos de las abuelas y abuelos. Posteriormente, Teresa Sierra y Laura Badallares, antropólogas jurídicas, expusieron los avances y candados de la propuesta de iniciativa de ley. A partir de las reflexiones resultantes de las presentaciones, se realizaron las mesas de trabajo donde se abordaron los siguientes temas: territorio y patrimonio cultural, justicia comunitaria y buen gobierno, mujeres, derechos y respeto, y salud, medicina tradicional y partería. A partir del diálogo en cada mesa de trabajo, se se recogieron las problemáticas y propuestas de las personas participantes con la intención de construir un solo documento que sea presentado en la llamada consulta. Entre las principales propuestas se encuentran las siguientes: revisar todo lo de presupuestos que se deben de garantizar para el trabajo de justicia indígena, que se destine una partida en el proyecto de egresos de la Federación para todo lo relacionado con los pueblos indígenas y se señale exactamente el porcentaje del PIB, Producto Interno Bruto, que se destinará al desarrollo de los pueblos indígenas. Que se esclarezca cómo se van a operativizar muchas de las declaraciones que contiene la ley. Que se garantice el pluralismo jurídico, es decir, que la justicia indígena no esté subordinada al derecho del Estado. Que la autoadscripción no sea utilizada para suspender o limitar derechos. Que las asambleas comunitarias sean realmente el máximo órgano en los pueblos indígenas y que no se requiera el palomeo del INPI para ser respetadas. Es decir, se resaltó en no institucionalizar las asambleas y la toma de decisiones, por lo que se propone que las asambleas tengan un peso jurídico. Se pide el respeto a nuestros sistemas normativos internos, que son más orales que escritos. Se pide que los partidos políticos no se metan en los asuntos de las asambleas comunitarias. Se resalta la importancia de que las juventudes se nombren como sujetos de derecho agrario, que cada comunidad establezca cómo hacer el ejercicio de sus derechos sin que las instituciones sean las que convoquen, que ninguna institución nos nombre como pueblos indígenas. Se hizo una crítica fuerte a que en toda esta propuesta de iniciativa de ley quedamos como tutelados por el INPI y condenados a pedir permiso a varias secretarías cuando parte de nuestro territorio se ha catalogado como estratégico. Se criticó la consulta propuesta para el 30 de agosto, ya que no fue previa, libre ni informada. Nadie conoce la iniciativa de Ley General de Derechos de los Pueblos Indígenas y Afromexicanos. Que se reconozca todo el trabajo de cuidados que hacen las mujeres y se etiqueten presupuestos para sus necesidades. Que haya un vínculo entre hospitales y respaldo legal con médicas y médicos tradicionales.
6: Desde México, desde Radio Guayacocotla, La Voz Campesina, les informamos que el FNLS, Organización Campesina de Lucha por la Tierra, cumple 20 años de pelear por los derechos campesinos y por los presos políticos. Las actividades conmemorativas incluyeron encuentros político-culturales y el seminario denominado FNLS 20 años de lucha por el socialismo en México. Durante el seminario se abordaron temas relacionados con la situación política y social del país, así como el desarrollo de la organización durante 2 décadas. También se analizaron acciones emprendidas en torno a la libertad de personas presas políticas y la exigencia de presentación con vida de personas víctimas de desaparición forzada. El compañero Matías Flores nos comparte cómo se vivió esta jornada de conmemoración.
7: De la jornada de actividades que tuvimos aquí en la región huasteca, en el marco de los 20 años de la fundación de nuestro Frente Nacional de Lucha por el Socialismo, en el lugar se dieron cita compañeros de los estados de Chiapas, Michoacán, Puebla, Estado de México, Ciudad de México, Veracruz e Hidalgo. Ahí realizamos una serie de actividades políticas, pero lo principal fue el seminario político, un espacio en donde los diferentes estados del país donde tenemos presencia pues expusieron temas de interés y de la actualidad, sobre todo analizar nuestra práctica durante 20 años y buscar la manera de cómo ir mejorando en esta lucha, en mejorar en las actividades, sobre todo pues analizar de qué manera darle frente a esta embestida represiva que todavía se está o está implementando en contra nuestra. Así también tuvimos actividades culturales en donde las comunidades organizadas de la región presentaron números artísticos como una forma también de fortalecer la relación humana, política entre los integrantes del FNLS.
6: Como parte de las actividades, se desarrolló una marcha por las calles de Huautla en el estado mexicano de Hidalgo. La movilización avanzó por vialidades de la ciudad y entre sus principales planteamientos estuvieron la oposición a lo que consideran políticas neoliberales, la defensa de la tierra, los recursos naturales y territorios comunitarios, así como la exigencia de justicia para personas víctimas de represión o desaparición forzada.
8: De la organización de lucha por la emancipación popular, que el día de hoy también se encuentra en la región huasteca, en el marco de los 20 años de fundación del Frente Nacional de Lucha por el Socialismo. En ese sentido,
7: y llegamos a la conclusión que no hay otra forma más que organizarnos de manera independiente y luchar por el socialismo en nuestro país para superar las diferentes las situaciones que vivimos de violencia, de pobreza y de miseria. Esas fueron las conclusiones que llegamos. En ese sentido también estuvo el Comité Cerezo México.
5: El día de hoy tenemos una charla con Alma Mendoza. Ella en un momento nos va a platicar un poquito por si usted no la conoce. Y bueno, esto en el marco también del Día Internacional de la Mujer Indígena. Bienvenida, Alma, para quienes no tienen el gusto de conocerte. Cuéntanos un poquito de ti.
9: Mi nombre es Alma Yuridia Mendoza Aspiros. Soy originaria de San Miguel, Sinacapan. Y actualmente estoy realizando una maestría en Ciencias en Desarrollo Sustentable de Regiones Indígenas en el Colegio de Posgraduados en la ciudad de Puebla. Tajkanti nanochime tokniwantzintin ashkanan techkaktoke namechtajpaluay kamiakpakilis guan nikintajparwa nochime tokniwantin powihitech nochin masegual xolalme.
5: Pues el día de hoy queremos platicar precisamente pues de la experiencia de ser una mujer indígena y hacer estudios universitarios o de posgrado. ¿Qué implica ser una mujer indígena y pues dedicarte también a este tema de la formación académica?
9: Para quienes tenemos que salir de la comunidad para continuar con nuestros estudios de licenciatura, pues esa es una implicación muy fuerte, porque quienes somos foráneos y llegamos, así sea Zacapuaxtla, Zaragoza, la Ciudad de Puebla, la Ciudad de México, a cualquier otro estado, sabemos que al momento de salir de la comunidad es doloroso dejar la comunidad, es doloroso dejar a la familia, pero aprendemos a vivir en la ciudad sin perder las raíces de nuestra comunidad. Y eso sí que muchos de nosotros los foráneos pues regresamos a la comunidad y seguimos manteniendo algún vínculo comunitario con la comunidad a través de la danza, de distintos cargos comunitarios. Para las mujeres que deciden continuar sus estudios universitarios y de posgrado, hay que mencionar algo muy interesante y muy importante. Pues para quienes ya somos mamás, para quienes ya tenemos esposos y decidimos estudiar, realmente es un verdadero reto. Es un verdadero reto porque finalmente son varias responsabilidades las que traes encima. Pues de entrada, y sin duda la prioritaria siempre va a ser tu familia. Si tienes hijos, si tienes hijas, pues tu prioridad siempre van a ser ellas. Si tienes esposo, si tienes a toda esta red de familiares, siempre hay compromisos que cumplir en casa, siempre hay actividades. Sabemos que las labores del hogar son interminables, jamás acaban. Y entonces, ¿en qué momento vas a estudiar? ¿En qué momento vas a hacer tu tarea? ¿En qué momento te vas a preparar para un examen? ¿En qué momento vas a hacer la tesis?
5: Muchísimas gracias, Alma, pues por estas reflexiones, pues para identificar pues todo lo que se cruza y se junta cuando pues una mujer indígena pues quiere seguir con sus estudios universitarios. ¿Por qué consideras que es importante precisamente que las mujeres indígenas ocupen estos espacios? La importancia, pues, no solamente pues individual o personal, sino sobre todo
10: pues la importancia en la comunidad.
9: Bueno, es que para mí es importante hablar de esta resistencia epistémica, porque para mí es importante que seamos nosotras, nosotros los indígenas, quienes desarrollen investigación de las comunidades indígenas, porque somos nosotros quienes vivimos en las comunidades indígenas, y no que sean personas extranjeras que llegan a la comunidad.
10: Mientras acá, Mati Calma, muchísimas gracias. Pues ya para cerrar con esta charla, pues compártenos un mensaje pues breve sobre cómo podemos generar condiciones equitativas para hombres y mujeres en sus procesos de formación.
9: Primero hay que generar condiciones equitativas desde casa. Esta corresponsabilidad que tenemos con los más pequeños pues inicia de entrada en casa. Desde luego que las instituciones pues también forman un papel importante dentro de la formación. Pues también nuestros catedráticos, nuestros investigadores, nuestros asesores deberían de tener esa empatía con, sobre todo con jóvenes que son foráneos, que quizás no tienen el equipo tecnológico que se requiere para la universidad. Muchas de las veces en las universidades nos piden. Para nosotros que hemos vivido en comunidad y que entendemos de todos estos procesos comunitarios, es importante que sigamos teniendo estos círculos y estas redes de apoyo.
10: Muchísimas gracias, Alma, por estas reflexiones que nos compartes el día de hoy. Y bueno, pues también pues reiteramos esta invitación también a mujeres, a juventudes, pues a continuar con la formación académica, que sin duda es una gran oportunidad a nivel pues personal, familiar, pero sobre todo pues trae también pues mucho dinamismo a nuestras comunidades. Muchísimas gracias.
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2: Gracias por continuar con nosotros y nosotras en Radio Informaremos. Con información de Radio Francia Internacional, La Calera, el pueblo colombiano que ganó una batalla contra Coca-Cola, compartiendo las experiencias por la defensa del agua en otras latitudes.

0: En este episodio de Vida en el Planeta les vamos a contar una historia de lucha medioambiental por el derecho al agua. A casi 3.000 metros de altitud, en las faldas de los Andes, la comunidad de La Calera, a 40 kilómetros de Bogotá, en Colombia, mantiene desde hace 2 años un pulso con la empresa Indega, filial de Coca-Cola, por el reparto del agua de los manantiales que brotan en esta región. Mediante una concesión, la transnacional capta agua en esta zona desde 1983 con tarifas ventajosas, lo que le permite producir cerca de 400.000 botellas de agua por día, según reveló el medio de investigación colombiano Vorágine. Sin embargo, en abril de 2024 la crisis estalló. Los vecinos del municipio se quedaron sin agua debido a las restricciones de suministro en un contexto de sequía que afectó también la capital colombiana. Y mientras a los habitantes no se les caía ni una gota de agua en el grifo, la multinacional continuaba extrayendo agua sin restricciones. Una injusticia que llevó a varios habitantes a cuestionar este reparto del agua. Robinson Carvajal, líder juvenil ambiental del colectivo Échele Ojito al Agua y vecino de La Calera, relata esta lucha.
1: Empieza en el 2024 cuando encontramos que existen racionamientos de agua en el municipio. Teníamos restricciones de hasta 12 horas al día en el que no teníamos agua. Todo esto nace de una crisis climática que estamos viviendo a nivel global, no solamente en el municipio de La Calera. Sin embargo, pues La Calera es un municipio que afortunadamente se encuentra muy cerca de un páramo, de un área protegida que se llama el páramo de Chingaza. Y el páramo de Chingaza es el que nos provee a las poblaciones, por lo menos a 11 municipios, incluyendo a la ciudad de Bogotá, de agua potable. Y en ese momento pues se nos hizo muy extraño que aunque teníamos restricciones en el servicio del acceso al agua, la empresa seguía embotellando agua sin ningún tipo de restricción o sin ningún tipo de limitación al caudal, el caudal entendido como la cantidad de agua captada, aun cuando existía una resolución o la normativa nacional nos dice que cuando existe este tipo de fenómenos se tiene que priorizar el agua para consumo humano frente a otros usos.
0: Robinson, a partir de ahí exigieron explicaciones y transparencia sobre esta concesión, ¿cierto?
1: Iniciamos.

0: pues definía que si por alguna razón tendría que limitarse la cantidad de agua captada, pues tendrían que hacerlo. Y pues ahí fue cuando nos dimos cuenta que realmente no se estaba limitando y no se estaba priorizando el agua para consumo humano, sino que se estaba dejando captar exactamente el mismo caudal, la misma cantidad de agua a una empresa que se dedica a una actividad industrial.
1: Y tras esta reivindicación por el derecho al agua, obtuvieron que las autoridades revisaran la concesión de agua de la empresa de refrescos en abril de 2026. La autoridad que otorga los derechos de agua asestó un golpe a Coca-Cola. En su resolución, la autoridad no le revocó la concesión, pero la restringió considerablemente. A partir de ahora, la filial Indega solo podrá explotar 3 de los 7 pozos de agua que usaba antes y la cantidad de agua captada autorizada pasará de 3,2 litros a 1,9 litros por segundo, o sea que se les reduce el caudal a casi la mitad. ¿Fue una victoria para ustedes?
0: Digamos que podríamos verlo de dos maneras. Una victoria entendiendo que jamás en el país se había hecho un proceso tan juicioso y, digamos, tan organizado para la defensa de los derechos colectivos, en este caso el derecho humano al agua. Sin embargo, todavía para nosotros no es una victoria en el sentido de que ellos siguen captando el agua para una actividad industrial en un área protegida. Las áreas protegidas en Colombia, entendiendo dentro de ellas los páramos, son zonas donde no debería permitirse este tipo de captaciones por la alteración no solamente a la cantidad de agua que suple a los seres humanos, sino a la calidad y la cantidad de agua para sostener un ecosistema estratégico y un ecosistema tan vulnerable como son los páramos. Y entendiéndolo también, esto viene desde una visión de la crisis climática que estamos viviendo a nivel global. Ahorita, por ejemplo, esperamos que el fenómeno del Niño se intensifique hacia el mes de septiembre. Y este tipo de no regulaciones en espacios o en áreas protegidas nos preocupa muchísimo porque, pues, finalmente, ¿cuáles son las acciones que estamos, digamos, haciendo en el presente para no alterar al futuro? Eso parte, obviamente, del término de la sostenibilidad, que la sostenibilidad es usa los recursos ahora sin alterar las generaciones futuras, pero si lo seguimos utilizando de esta manera, pues las generaciones futuras van a sufrir los efectos de la crisis climática global.
1: En esta batalla por un reparto más equitativo del agua, los habitantes de La Calera fueron asesorados por abogados del colectivo Alvear Restrepo Cajar, al cual pertenece la abogada Jessica Hoyos, con quien conectamos. Jessica Hoyos, buenos días. ¿En qué se basó la autoridad ambiental para reducirle esta concesión de agua a Coca-Cola Indega?
2: Se basó en varios argumentos. Uno de ellos es que de acuerdo a la propia empresa, el caudal que necesitaban para el embotellamiento de agua era mucho menor al que realmente tenían concesionado. Pero otros que son muy importantes es que la CAR tuvo en cuenta varios fenómenos actuales que vive pues el país y el mundo. Uno es que es evidente que hay una crisis climática y ante crisis climática pues hay principios importantes como el de precaución y el intergeneracional, es decir, tenemos que pensar no solo en nosotros, sino en las generaciones futuras. Cómo se van a sostener y cómo van a vivir las generaciones futuras. Y cuando hablamos de este tema de concesiones de agua en Colombia, la CAR, que es la autoridad ambiental, pues algo que tiene que ver también es que la ley dice que el agua, pues principalmente es para el consumo humano, para la producción de alimentos, y bueno, en sexto lugar deja el tema industrial. Porque entre otros, pues también hay que garantizar el caudal, no solo para que, pues, como humanos podamos sobrevivir y consumir el agua, sino para que el caudal viva.
1: Este conflicto por el agua cerca de Bogotá.

0: ¿Es aislado o existen otros pleitos similares en este contexto de sequía creciente en Colombia?
1: Sí, hay muchos. En el Cauca, en pueblos muy cercanos a Bogotá, también como Tocancipá, como otros en donde también tienen racionamiento de agua y ven cómo industrias cercanas, pues no quedan sin el, y utilizan el agua entonces de nuevo, no para el consumo humano, no para las necesidades de hogares, incluso que tienen niños, niñas, población de tercera edad muy vulnerable que necesita pues estar con el agua disponible, sino que al contrario, pues siempre priorizando el uso industrial. Entonces, acá se trata incluso también de eso. La discusión es, nadie tiene que estar por encima de la ley.
0: La lucha ambiental, sin embargo, desató un conflicto en la comunidad de La Calera. El tono subió entre, por una parte, los habitantes que defienden el fin de la concesión de agua a la multinacional y, por otra parte, los vecinos empleados de la empresa embotelladora en La Calera, quienes temían por sus empleos. Mientras que en las redes sociales surgieron mensajes de desprestigio, cuenta Robinson Carvajal.
2: Nosotros, durante todo el proceso, tuvimos varios escenarios en los cuales presentamos hostigamiento por redes sociales, presencialmente también. Nosotros solicitamos que se hiciera una audiencia pública ambiental, es decir, que nos pudiésemos expresar quienes estábamos a favor y quienes estábamos en contra de la renovación de la concesión. Esta audiencia pública ambiental se llevó a cabo muy cerca de donde se encuentra la planta de embotellamiento, que es en una vereda que se llama Santa Elena. Ahí asistieron por lo menos unas 700 personas, estábamos ese día, y ese día en la misma audiencia pública circulaban panfletos en el cual se desprestigiaban a las organizaciones y a personas puntualmente que hacíamos parte del proceso de la oposición a la renovación de la concesión, obviamente todo dentro de términos violentos, si no era violencia física, si era violencia en la cual, pues, de manera despectiva se dirigían hacia nosotros y demás. Además de ello, cuando se realizaban las intervenciones por parte de la oposición, las personas que estaban a favor de la renovación de la concesión abucheaban, llevaron estos como trompetines para hacer bulla y todo el tiempo saboteaban lo que nosotros queríamos expresar frente a la oposición. Entonces, fue un proceso muy complejo. De hecho, al día de hoy uno se encuentra a las personas por la calle y hay varios que le hacen a uno como comentarios y demás. Hubo un caso muy fuerte que fue el caso del concejal Javier Cifuentes, a quien amenazaron de manera directa aquí en inmediaciones del casco urbano del municipio.
0: La nueva concesión ha sido nuevamente recurrida tanto por la empresa como por los que se oponen al uso industrial de estos manantiales. ¿Qué buscan exactamente? ¿Poner fin a esta concesión?
2: Lo que nosotros buscamos es que si se va a hacer la captación, ¿cierto? Porque igual hace parte de un proceso regulatorio, se realice en un área en la cual no vaya a afectar en un futuro la disponibilidad del recurso.
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1: Saludos desde Amnistía Internacional.
2: Esta semana destacamos las siguientes noticias.
1: La comunidad palestina de Zanuta debe poder regresar a su pueblo.
2: Esta comunidad, en la Cisjordania ocupada, lleva siendo objeto de desplazamiento forzado desde 2023 por la violencia de los colonos respaldados por el Estado. Está formada por 250 personas, entre ellas 100 niños y niñas, y la policía y el ejército israelíes han eludido de forma reiterada facilitar un regreso seguro. Las autoridades israelíes deben garantizar sin más demora el retorno rápido y seguro de la población palestina de Zanuta a su comunidad. Además, deben eliminar rápidamente los puestos de avanzada de colonos ilegales establecidos en las tierras de Zanuta. Por otro lado, Amnistía Internacional ha denunciado que las exportaciones de armas de India a Israel podrían constituir complicidad en el genocidio en curso en Gaza.
1: Siria debe suspender ley de delitos informáticos de la época de al-Assad hasta que sea reformada.
2: Amnistía Internacional ha documentado 5 casos de periodistas y activistas que entre enero y junio de 2026 permanecieron detenidos durante periodos de hasta 7 días por sus opiniones expresadas en Internet en aplicación de la Ley de Delitos Informáticos de 2022. Estas 5 personas fueron arrestadas en virtud de disposiciones contenidas en la ley que criminalizan la expresión pacífica en Internet a través de delitos definidos de forma general y poco precisa como menoscabar el prestigio del Estado, menoscabar la posición económica del Estado y difamación electrónica. 2 de ellas se enfrentan a un proceso penal que podría acarrearles severas penas de prisión.
1: El exilio del artista afrocubano Luis Manuel Otero Alcántara reafirma años de injusticia.
2: Su llegada a Estados Unidos pone fin a años de prisión injusta y ratifica el daño causado por las autoridades cubanas y la responsabilidad del Estado por haberlo encarcelado únicamente por ejercer sus derechos humanos. Luis Manuel Otero Alcántara fue condenado el 24 de junio de 2022 a 5 años de prisión por cargos como desacato, desórdenes públicos y ultraje a los símbolos patrios, en un proceso vinculado a sus expresiones artísticas, publicaciones en redes sociales, críticas al gobierno cubano y participación en protestas pacíficas. Amnistía Internacional lo declaró preso de conciencia y exigió reiteradamente su liberación inmediata e incondicional.
1: Documentos de Shell ponen de manifiesto la existencia de un oleoducto que es una ruina, pozos desaparecidos y unos costes de desmantelamiento de 10.900 millones de dólares.
2: La petrolera debe responder por decenios de contaminación en el delta del Níger después de que unos documentos internos de la empresa hayan revelado infracciones de las normas y costes de limpieza no satisfechos que amenazan con hacer que las comunidades afectadas tengan que pagar el precio. Shell conocía los riesgos de una estructura envejecida y con fugas, incluido un antiguo oleoducto descrito como una ruina, pero aún así mantuvo el flujo de petróleo. Más tarde decidió desviar sus negocios en tierra en lugar de enfrentarse al enorme coste de limpiar y desmantelar. Amnistía Internacional ha señalado que la compañía estaba dispuesta a aceptar en Nigeria daños medioambientales adicionales que no se habrían tolerado en ningún otro lugar, y ahora sus propios documentos rebaten años de negociación pública.
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3: Bueno, pues aquí continuamos enlazándonos a través de Radio Que Huelga en el 102.9 de FM, en quehuelga.net/radio.org. 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
1: Bienvenidos a Democracy Now! 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El informativo de Guerra y Paz con Amy Goodman.
2: Las Fuerzas Armadas estadounidenses atacaron el domingo dos lanzadores iraníes en la isla de Larak, según confirmó un funcionario estadounidense. Se trata del primer ataque estadounidense contra Irán en más de un mes. En represalia, Irán lanzó ataques contra bases estadounidenses en Jordania y objetivos militares de Estados Unidos en la base aérea de Al Minhad en los Emiratos Árabes Unidos. Esto se produce al tiempo que el periódico The Washington Post informa que varios altos mandos militares estadounidenses, los jefes del ejército, la armada y la fuerza aérea, y los comandantes de cuatro estrellas que supervisan las operaciones estadounidenses en toda Europa, Asia y América Latina, le advirtieron al secretario de Defensa Pete Hegseth que prolongar la guerra contra Irán es insostenible, ya que debilita la capacidad de Estados Unidos para responder a las amenazas. Mientras tanto, las autoridades iraníes admitieron que el comercio exterior del país se ha reducido en un tercio debido a las sanciones y el bloqueo impuestos por Estados Unidos. Estas fueron las palabras expresadas por el presidente de Irán, Masoud Pezeshkian.
3: No buscamos la guerra. Ese es el mensaje que hemos transmitido hasta ahora al mundo, pero no nos quedaremos de brazos cruzados ante las agresiones. Somos capaces de responder de una manera contundente. La inestabilidad en esta región afectará a todos y creará serios problemas. La inestabilidad no beneficia a ningún país.
2: El presidente Trump confirmó el viernes que Estados Unidos ha llegado a un acuerdo con Venezuela para tomar el control de más de 65 mil millones de barriles de las reservas petroleras de ese país. Trump afirmó en la red social Truth Social que el acuerdo duplicará con creces las reservas de petróleo de Estados Unidos y reducirá sustancialmente los precios del combustible para todos los estadounidenses en medio de la guerra de Estados Unidos e Israel contra Irán y el cierre del Estrecho de Hormuz. El sábado, la presidenta interina de Venezuela, Delcy Rodríguez, celebró el acuerdo y lo calificó como una reactivación económica para Venezuela.
4: Hay algo que debe quedar absolutamente claro. Venezuela conserva la propiedad y la soberanía sobre sus recursos, mientras utiliza capital, tecnología, capacidad operativa para apalancar la recuperación de una industria estratégica duramente golpeada por sanciones.
2: Sin embargo, muchos economistas advierten que el acuerdo no reportará beneficios significativos a los venezolanos. El acuerdo también suscitó una condena generalizada a la toma de control de las reservas petroleras de Venezuela por parte de Estados Unidos, luego de que, en enero, sus fuerzas armadas se llevaran por la fuerza al expresidente Nicolás Maduro y la ex primera dama Cilia Flores. El senador Chris Van Hollen dijo al respecto: esto demuestra que Trump puso en riesgo a nuestros militares para obtener petróleo venezolano para sus amigos multimillonarios. Poner en peligro la vida de nuestros soldados para conseguir ganancias para el sector privado es un grave incumplimiento de su deber constitucional. En Nepal se ha confirmado la muerte de más de 900 personas después de que una enorme masa de agua, lodo y rocas atravesara un valle fluvial del Himalaya en la frontera con el Tíbet. El número de personas desaparecidas ha superado las 4.700. Los equipos de rescate están excavando ahora en aproximadamente una docena de túneles de proyectos hidroeléctricos donde más de 900 trabajadores han quedado atrapados. Los escombros bloquean las entradas de los túneles. Mientras tanto, las morgues de la ciudad de Katmandú están abarrotadas y las familias recorren los hospitales en busca de sus seres queridos desaparecidos. Las cuadrillas han enterrado cientos de cadáveres sin identificar en fosas poco profundas. Estas fueron las palabras expresadas por un agricultor que tiene cuatro familiares desaparecidos.
3: Todos esperan encontrar a sus familiares. El campamento del ejército está abarrotado y tenemos que esperar un tiempo. Hay esperanza, pero es posible que haya cuerpos en campos o tierras de cultivo cercanos. Pero sus familias, al igual que nosotros, mantienen la esperanza. Dejé mi trabajo en Katmandú para venir aquí y buscar a nuestros familiares desaparecidos.
2: 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En el estado de Arizona, al menos una persona ha muerto y 15 siguen desaparecidas en el Parque Nacional del Gran Cañón tras una inundación repentina que afectó el sábado el lugar. Más de 60 personas fueron evacuadas del parque. El Servicio de Inmigración de Estados Unidos planea gastar hasta $2 millones en la compra de perros robot para ayudar en los operativos de control migratorio. Esto ocurre tras la reciente decisión de la agencia de comprar guantes de descarga eléctrica para sus agentes. La cadena CBS News informa que, en el lapso de 10 días, el gobierno de Trump deportó a más de 100 inmigrantes a al menos 8 países de África con los que no tienen ningún vínculo. Entre los inmigrantes deportados se encuentran ciudadanos afganos que colaboraron con miembros del ejército estadounidense. Las personas deportadas de Estados Unidos han sido enviadas a la República Centroafricana, Guinea Ecuatorial, Liberia y varios otros países de África en el marco de los acuerdos de tercer país que Trump continúa ampliando en secreto. Esto se produce al tiempo que otro tribunal federal de apelaciones ha bloqueado los intentos del gobierno de Trump de mantener detenidos indefinidamente a inmigrantes sin permitirles acceder a audiencias para solicitar su libertad bajo fianza. Este fue el octavo fallo que rechaza esta política. En otras noticias relacionadas, la Junta de Apelaciones de Inmigración revocó una política que permitía a personas acogidas al Programa de Acción Diferida para los Llegados en la Infancia, conocido como DACA, viajar fuera de Estados Unidos y volver a ingresar al país con la autorización del gobierno. La revocación de esta política, conocida como Advance Parole o Permiso de Viaje Anticipado, permitirá al gobierno de Trump penalizar a los beneficiarios del programa DACA que abandonen Estados Unidos con este permiso al impedirle solicitar la residencia permanente en el país durante al menos 10 años. En los territorios ocupados de Cisjordania, al menos 3 palestinos murieron en un ataque aéreo israelí ocurrido el viernes en Jenin. Este fue el primer bombardeo israelí en Cisjordania en meses y se produjo mientras Israel intensifica allí sus incursiones militares. La Media Luna Roja Palestina afirmó que soldados israelíes retuvieron brevemente a trabajadores sanitarios y les impidieron acceder al lugar del ataque. En más noticias sobre Cisjordania, colonos israelíes enmascarados agredieron el sábado a una mujer palestina y a 3 miembros de un equipo de la cadena NBC News que informaban sobre el terreno. Los integrantes del equipo de noticias estaban entrevistando a Aida Ahmed Abdullah y su familia en la localidad de Jalud, cerca de Nablusa, cuando fueron atacados. Abdullah y su familia habían sido expulsados violentamente de su hogar por colonos israelíes. En Gaza, un ataque israelí contra el centro de la franja mató el domingo a 2 palestinos, entre ellos un niño de 3 años identificado como Tayem Hamdan. Desde que entró en vigor en octubre de 2025 el supuesto acuerdo de alto el fuego, Israel ha matado a más de 1.200 palestinos en Gaza. Esto se produce al tiempo que el periódico israelí Haaretz informa que las milicias armadas palestinas se han convertido en un brazo operativo del ejército israelí y de la agencia de contrainteligencia Shin Bet dentro de Gaza. Un oficial de la Fuerza Aérea Israelí que habló con el periódico Haaretz afirmó: el Estado de Israel, las Fuerzas de Defensa de Israel y la Agencia de Inteligencia Shin Bet envían milicias armadas y entrenadas para cometer crímenes de guerra y yo soy quien tiene que protegerlas durante sus operaciones para que no resulten heridas. Una jueza federal dictaminó que el gobierno de Trump ha violado los derechos constitucionales de los estudiantes extranjeros al intentar deportarlos por su activismo a favor del pueblo palestino y sus críticas a Israel. En su fallo, la jueza federal de distrito, Noel Weiss, escribió: en Estados Unidos, la libertad de expresión, incluida la libertad de criticar al gobierno y a sus líderes, no es un signo de la fragilidad de nuestra democracia, es una prueba de su fortaleza. Esa fortaleza se ve mermada cuando los miembros de nuestra sociedad, tanto ciudadanos como no ciudadanos, se ven obligados a autocensurarse y comportarse de forma adecuada, so pena de sufrir represalias por parte del gobierno. La demanda fue presentada por el periódico estudiantil de Stanford Daily, que alegó que algunos de sus redactores con visas de estudiantes se negaron a cubrir las manifestaciones a favor del pueblo palestino o a informar sobre temas relacionados con Israel y solicitaron que se eliminaran sus artículos sobre dichos temas por temor a ser deportados. En Ucrania, un ataque ruso contra un depósito de armas perpetrado el viernes por la noche provocó enormes explosiones e incendios que arrasaron decenas de viviendas y edificios y causaron la muerte de 38 personas. Se trata del ataque más mortífero de Rusia contra Ucrania en lo que va del año. El sábado, los ataques rusos contra Kiev mataron a una niña de 2 años e hirieron a otras 12 personas. El domingo, las Fuerzas Armadas rusas lanzaron bombas sobre viviendas particulares y mataron a 2 personas, incluido un menor de 13 años. En Rusia, Ucrania bombardeó el domingo una instalación comercial y causó la muerte de 2 personas. Otra persona murió en un ataque ucraniano en la zona controlada por Rusia de la región de Lugansk, en el este de Ucrania. El presidente Trump amenazó el domingo con denunciar a la periodista Kristen Welker de la cadena NBC ante la Comisión Federal de Comunicaciones, FCC por sus siglas en inglés, por sus comentarios sobre el respaldo de Trump a los candidatos republicanos. En una publicación en la red social Truth Social, Trump afirmó que Welker, presentadora desde hace mucho tiempo del programa Meet the Press, debería enfrentar una reprimenda sanción por parte de la Comisión Federal de Comunicaciones por afirmar que los respaldos políticos de Trump a algunos candidatos han arrojado resultados dispares en las recientes elecciones primarias previas a las elecciones de mitad de mandato de noviembre de 2026. Trump arremetió: ¿cómo se puede permitir que alguien diga esto? Alguien que trabaja para ondas de televisión públicas cedidas de manera gratuita. A continuación, el presidente de Estados Unidos acusó a lo que describió como la prensa de la izquierda radical de hostigamiento y difamación. El presidente de la Comisión Federal de Comunicaciones, Brendan Carr, se ha puesto a menudo del lado de Trump en sus ataques contra la prensa y la libertad de expresión. En Nueva York, grupos de manifestantes se congregaron frente al pabellón deportivo Madison Square Garden para protestar contra la visita de Mohan Bhagwat, el jefe de Rashtriya Swayamsevak Sangh, RSS, una organización paramilitar de extrema derecha que tiene vínculos estrechos con el Partido Popular Indio, el partido gobernante de ese país. El primer ministro indio Narendra Modi es miembro de la RSS y el acto de Bhagwat en Nueva York marca el comienzo de una gira mundial de conferencias para conmemorar el centenario de dicha organización. Democracy Now! Habló con Sonny Singh, un activista Sikh que se encontraba en la manifestación.
3: La RSS ostenta actualmente el poder estatal en la India, lo que no solo supone una amenaza para las personas de mi comunidad, ya que el gobierno indio nos tiene en el punto de mira para cometer asesinatos contra partes de la diáspora en Estados Unidos y Canadá, sino también para nuestros hermanos y hermanas musulmanes, para nuestros hermanos y hermanas cristianos, para otras minorías religiosas y para los pueblos Dalit y Bahujan. Por eso me solidarizo con todas esas comunidades y también estoy aquí para defender a mi propia comunidad.
2: En Washington, D.C., 63 años después de que Martin Luther King Jr. pronunciara su discurso «Tengo un sueño» desde la escalinata del Monumento a Lincoln, miles de personas se congregaron el viernes para advertir sobre los ataques contra el derecho al voto. Esto se produce al tiempo que la Corte Suprema debilitó este año de forma significativa la sección 2 de la Ley de Derecho al Voto, lo que dificulta que los demandantes impugnen los mapas electorales discriminatorios. El acto del viernes reunió a miembros de sindicatos, estudiantes, integrantes de hermandades de mujeres y fraternidades negras y activistas de todo el país. Entre los oradores se encontraban la nieta de Martin Luther King Jr., Yolanda Renee King, y su hijo Martin Luther King III, así como el senador estadounidense Bernie Sanders del estado de Vermont y la congresista demócrata Alexandria Ocasio-Cortez del estado de Nueva York.
5: Seamos claros sobre el país por el que estamos luchando. Nosotros, el pueblo, exigimos derechos electorales plenos, protegidos y restablecidos en Estados Unidos de América.
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0: Esto es Democracy Now!, democracynow.org, el informativo de Guerra y Paz. Soy Narmin Sheikh. El pasado miércoles, el cofundador de Microsoft y filántropo Bill Gates publicó un ensayo de casi 6.000 palabras en el que advierte que la sociedad no está lista para la transformación y la agitación que causará la inteligencia artificial IA. En el ensayo, Gates describe el impacto de la IA en la fuerza laboral como uno de los tres riesgos principales de la tecnología y dice que muchos trabajos desaparecerán para siempre. Gates agrega, la IA será el mayor igualador jamás inventado o la peor fuente de injusticia, pero algo que recibe mucha menos atención es cómo la inteligencia artificial ya ha transformado el trabajo a nivel mundial y lo que esto significa para el futuro. Nos acompaña Julián Posada, autor del próximo libro Extractivismo de Plataformas, el trabajo de datos y la gente que impulsa la inteligencia artificial, que da una mirada profunda al trabajo de datos y a los trabajadores de datos en Venezuela. Posada es profesor asistente de estudios estadounidenses en la Universidad de Yale y codirector de su programa de certificación de informática, cultura y sociedad. Bienvenido a Democracy Now!, profesor Posada. Para empezar, hable sobre los trabajadores de datos a los que entrevistó en Venezuela.
1: Whom you spoke to in Venezuela.
2: Claro que sí. Cuando yo empecé este proyecto, la verdad es que yo quería en un principio enfocarme en los trabajadores de datos de Latinoamérica. Empecé este proyecto alrededor del año 2018-19. Lo que primero que encontré, sin embargo, era que la mayoría de los trabajadores, la gran mayoría, estaban presentes únicamente en Venezuela. Y parte del libro lo que hace de este proyecto es de descubrir por qué Venezuela precisamente en esa época. Y hay tres razones por las cuales ese es el caso. La primera es, por supuesto, la crisis económica en el país, que ha experimentado desde el año 2014, cuando los precios de petróleo bajaron de manera dramática y el país entonces experimentó una hiperinflación, pérdida de empleo, represión política igualmente. Y además de todo eso, llega la pandemia en el 2020 y lo que hace entonces es que la gente se encuentra en sus hogares por los cierres que se hicieron por el gobierno y también el desempleo incrementó mucho. Esa es la primera razón. La segunda razón es la infraestructura del país, que fue construida durante los años de bonanza económica del petróleo, en los años 2000, principios del 2010. Mucha gente entonces tuvo acceso a computadoras que fueron creadas, subsidiadas por el gobierno, creadas en el país y entonces distribuidas gratuitamente a mucha gente. Esa gente entonces usó esas mismas computadoras que les dieron gratuitamente para entonces hacer trabajo de datos. Porque de nuevo está la hiperinflación, el desempleo y el trabajo de datos era lo único que mucha gente podía hacer para ganar dinero en dólares, en este caso, en dólares virtuales, criptomonedas, muchas formas de pago, pero entonces esta era una de las pocas maneras muchos encontraron para poder sobrevivir la crisis y la pandemia. La tercera razón es la composición de las familias en Venezuela y en Latinoamérica. De hecho, la gran mayoría de trabajadores con las cuales yo entrevisté no vivían solos, vivían con las familias. La familia entonces soportaba socialmente a este trabajo. Imagínese un hogar en el cual una persona nomás es la persona que es trabajadora de datos y todos los miembros de la familia entonces hacen las tareas del hogar, compran los alimentos, hacen el cuidado de las personas, todo esto para que el trabajador pueda estar enfrente de una computadora anotando datos para la IA.
0: ¿Puede explicar cuál fue exactamente el trabajo que se les encomendó? Porque no es muy claro lo que implica toda esta idea del trabajo de datos. ¿Qué hacen exactamente estos trabajadores?
2: Cuando nosotros hablamos de trabajo de datos, hablamos de tres tipos de tareas generalmente. La primera es la generación de datos. Trabajadores toman imágenes de sí mismos, toman imágenes digitan texto en las computadoras, hablan, proveen audio. Entonces esa es la generación de datos. La segunda es la anotación de datos. Lo que siempre explico es que una imagen es un montón de unos y ceros para una computadora. Y lo que hacen entonces los trabajadores es darle significado a esos unos y ceros. Entonces eso se hacía mucho, por ejemplo, cuando cuando estábamos desarrollando, se estaba desarrollando algoritmos de identificación de objetos, se le decía entonces a la computadora, este objeto es un perro, este objeto es un gato, y con la anotación de datos entonces se hacía que la computadora aprendiera. La tercera es lo que más se hace hoy en día, que es lo que en inglés se dice reinforcement learning, se refuerza el aprendizaje de la máquina. Simplemente si la máquina se está haciendo algo bien o algo malo, eso es lo que se usa mucho, por ejemplo, en la época para anotar algoritmos de moderación de contenidos. Y hoy en día lo que se hace es a los grandes lenguajes de modelos, large language models, entonces se le dice, usted está haciendo algo bien, está haciendo algo mal. Es una tarea que se ha vuelto muy popular en años recientes, pero los trabajadores de datos hacen las tres simultáneamente.
0: ¿Y bajo qué condiciones laborales están trabajando estas personas?
2: Bueno, las condiciones, por ejemplo, de pago son relativamente en una escala global muy bajos. Por eso Venezuela fue donde muchas compañías encontraron trabajo, trabajadores, porque se les pagaba muy poco por la hiperinflación en el país. Trabajadores, por ejemplo, una plataforma llamada Remote Tasks Plus pagaba por hora 50 centavos de un dólar la hora. Otras, la mayoría de las plataformas pagaban por pieza. Entonces era lo que se dice trabajo de estajo, piecework en inglés. Y entonces se les pagaba a la gente por tarea, pero ni siquiera por tarea, se les pagaba por fragmentos de tarea. Entonces, por ejemplo, usted hacía 1,000 tareas y a las 1,000 tareas se le pagaba un dólar, o entonces se le pagaba a usted menos de un centavo por tarea. Entonces, es un trabajo que se remuneraba poco. Trabajadores, por ejemplo, podían hacer 5, 10, 15 dólares a la semana. Sin embargo, esto para ellos, por la hiperinflación en el país, era mucho dinero. Cuando yo entrevisté a una señora que estaba retirada, ella me decía, mi pensión era más de 1,000,000 de bolívares. Eso equivale a un dólar al mes. Y la comida cuesta varios dólares. Entonces, a ella le tocaba, a pesar de estar pensionada y retirada, volver al trabajo por plataformas, para entonces costearse sus gastos diarios, porque la pensión de ella se había convertido en nada, un dólar al mes.
0: ¿Tiene alguna idea de qué tipo de datos estaban revisando? Hemos escuchado testimonios sobre contenido, videos o imágenes extremadamente perturbadores de violencia contra niños y violaciones y otras formas de violencia sexual. ¿Vio alguna prueba de ello? Y también, ¿qué tan fácil fue para los trabajadores hablar con usted? Hay millones de trabajadores de datos en todo el mundo, sino cientos de millones, que deben firmar acuerdos de confidencialidad, por lo que en realidad no se les permite hablar sobre el trabajo que están haciendo.
2: Sí, en este caso, porque no eran trabajadores de contractuales, eran trabajadores que eran considerados usuarios de una plataforma, como lo hace un trabajador de Uber o de DoorDash, por ejemplo. En este caso, ellos no tenían nada que firmar, eran simplemente usuarios de la plataforma. En cuanto a moderación de contenidos, estos trabajadores no hacían, en la mayoría de casos, moderación de contenidos per se, sino que lo que hacían era entrenar algoritmos que harían generación de contenidos automáticamente. Y en ese entrenamiento se demostraron a los trabajadores imágenes para que ellos supieran que se consideraba como no apropiado para el algoritmo. Y en estos casos, entonces, ellos podían ver cosas que eran perturbadoras para los trabajadores. Sin embargo, los trabajadores, de nuevo, no hacen moderación de contenidos directamente como lo hacen, por ejemplo, trabajadores en centros de procesamiento de outsourcing como BPOs, como en Kenia o en India o en las Filipinas, por ejemplo. Pero, sin embargo, estos trabajadores sí reportaban tener que ver contenido muy perturbador en muchos casos para entrenar estos algoritmos. Y como digo antes, eran familias enteras que trabajaban para estas plataformas, incluyendo niños también menores. Entonces, no encontré evidencia directa de esto, pero si usted me pregunta, ¿podrían haber casos bajo las circunstancias en las cuales este trabajo se ha externalizado? Sí, podrían haber casos, porque realmente había barreras de entrada muy bajas. Como digo, las plataformas no sabían quiénes trabajaban para ellas. En la perspectiva de la plataforma eran cuentas que se ingresaban a la plataforma, trabajaban y ya. Luego empezaron a hacer reconocimiento facial para tratar de al menos pretender que habían adultos solamente que hacían este tipo de tareas, pero gente que me decía, desde que era menor estaba haciendo este trabajo, y simplemente le decía a mi abuela, muéstrame la cara, hago el reconocimiento facial con mi abuela, entonces luego seguía trabajando para la plataforma. Las barreras de entrada eran muy bajas, la seguridad era muy baja comparada con lo que sabemos de BPOs en Kenia o en otros países.
0: ¿Y para quién trabajan estos trabajadores? ¿Para empresas de Silicon Valley? ¿Con quién interactúan? ¿Realmente conocen a sus empleadores?
2: No, los trabajadores de datos, desde su perspectiva, ellos no saben quiénes son las compañías detrás de las tareas y no saben qué tipo de IA están desarrollando o ayudando a entrenar. Le he preguntado a trabajadores si tienen algunas ideas. Por ejemplo, una trabajadora me dijo, yo creo que estoy trabajando para una tarea que tenga que ver con desarrollo militar, porque me piden identificar techos y puentes desde arriba en una parte desértica, me decía ella. Yo creo que es para eso, para entrenar drones, de pronto me dijo ella, pero no tengo idea, no me dicen nada, simplemente me dicen, le vamos a presentar imágenes, identifique estos objetos en la imagen y ya, eso es todo. Se les tiene alineados completamente los trabajadores en cuanto a lo que están haciendo y para quiénes están trabajando.
0: ¿Cuál es el perfil demográfico de estos trabajadores? ¿Son jóvenes o mayores? ¿Son de clase trabajadora? ¿Son en su mayoría hombres o mujeres?
2: Hay de todas las edades. Como les dije, entrevisté a esta señora que estaba ya retirada, estaba en sus 60, más casi 70 años, y también entrevisté gente que me decía, yo tengo 18 años. Yo no entrevisté menores, pero esta persona me decía, yo tengo 18, vengo trabajando 4 años aquí. Gente que me decía, mis hijos trabajan de vez en cuando, ellos tienen 13 años, 12 años, trabajan de vez en cuando para la plataforma, pero la mayoría del trabajo lo hacemos mi esposo y yo, me decía ella. Y incluso una entrevista con una maestra, una profesora de escuela de tercer grado, que me decía, estamos en cierre de escuelas, lockdown en inglés, todos los niños están en las casas, y yo sé por WhatsApp todo que hay familias en las cuales todos mis niños que yo enseño de tercer año de primaria están trabajando para esto, porque las familias tienen que estar produciendo dinero porque está la pandemia, perdieron empleo, están todos encerrados en la casa por la pandemia. Entonces hubo definitivamente instancias de trabajo de menores, pero de nuevo no se saben, las plataformas no saben, es muy difícil estimar precisamente quiénes son los trabajadores, es una población larga, mayoritariamente invisible. Ahora bien, la mayoría de trabajadores, de acuerdo con mi estudio y otros estudios, identifican gente en sus 20, 30 años como la mayoría de los trabajadores. La mayoría, interesantemente, tienen diplomas de pregrado, al menos bachelor's degrees, gente que es estudiada en la mayoría de casos, y estos son los que trabajan para estas plataformas, pero como digo, toda la población estaría representada de una manera u otra.
0: Antes de terminar, ¿cree que hay perspectivas de que los trabajadores de datos en Venezuela se organicen para mejorar sus condiciones? ¿Y cómo ve el futuro del trabajo de datos en Venezuela? Porque obviamente está llenando un gran vacío dado el nivel de desempleo en el país.
2: Sí, los trabajadores siempre estuvieron organizados por WhatsApp, por Telegram, otras redes sociales. Lo interesante es que la mayoría de los trabajadores que yo entrevisté veían esto como un trabajo temporal, simplemente para sobrevivir una crisis tanto económica como sanitaria. Y muchos trabajadores, cuando hubo la reciente invasión de Ucrania por Rusia, los precios de petróleo subieron, muchos trabajadores, entonces la situación en Venezuela mejoró un poco y muchos terminaron haciendo el trabajo, que volvieron a sus empleos ordinarios. Lo que también pasó es que las compañías de IA sale ChatGPT, y muchas de las inversiones se enfocan entonces en los modelos de lenguaje, Large Language Models, y mucho de la demanda de data work entonces se movió de Venezuela de nuevo a países con un legado colonial inglés o estadounidense, Filipinas, India, Bangladesh, Kenia, porque necesitaban trabajadores con conocimiento del idioma inglés para entonces hacer trabajo de datos con los lenguajes de modelo. Lo interesante y más reciente es, plataformas nuevas han emergido, como la misma empresa detrás de Remote Task, Scale AI. Meta tiene es dueña parcial de esta plataforma, sacó una nueva llamada Outlier, en las cuales están reclutando gente de la academia, gente con doctorados en física, en ciencias de la computación, para poder entonces entrenar lenguajes, hacer código, a hacer tareas de matemática. Entonces lo que está pasando hoy en día es que el data work no solamente se ha transformado, sino que se ha expandido a otras regiones también.
1: So that's thanks so much.
0: Muchas gracias, Julián Posada, profesor asistente de estudios estadounidenses y codirector del certificado en informática, cultura y sociedad de la Universidad de Yale. Sus investigaciones examinan las dimensiones sociales y culturales de la información, especialmente el papel de la mano de obra y la infraestructura en el desarrollo de la inteligencia artificial. Es autor del próximo libro, Extractivismo de Plataformas, el trabajo de datos y la gente que impulsa la inteligencia artificial. Para ver nuestra entrevista en inglés, visite democracynow.org.

0: Colifatos. Ahora le llega el turno a Víctor para salir a la
1: tema demasiado loco, por el cual estoy internado, acá en el Borda. 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
2: Esta es la novedad, dice así. Querría poder hacer alguna buena carta, pero es inútil. Recuerdo a la radio y a toda la gente. Estoy bien, proyectos buenísimos. Les iré haciendo saber. Aquí, de pensión en pensión.
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2: El alquiler barato. La gente más tranquila. Felicidades, que les garúe. Chao, besos y abrazos.
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0: Decir lo que siento. El sol, que es lo que más me gusta, nos iluminó esta tarde. Es la locura del sol. Son maravillas que pasan por mi corazón.

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0: de reforma, hermano. 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Pide botellada, distribuida, solo la ganancia. No contamines ni le infectes, el agua es vida y la vida se defiende. Para todo se requiere.
1: Que no la privatizarán, la pondrán en lugar.

0: Agua para todas, el agua es un derecho, y arriba quieren todas, solo echan sus desechos, nos niegan o nos venden el líquido vital, para saciar solo una sed, que es la sed del capital. Así quieren robar, acaparar, privatizar el agua que nos da vida, y por ella hay que luchar. No nos vamos a dejar, como no lo hizo Bolivia. Cochabamba nos mostró que solo la lucha alivia nuestra verdadera sed de agua, vida y justicia, no la sed del poder con su infinita avaricia. El agua no es mercancía, es para toda la gente. Lucha porque el agua es vida y la vida se defiende.
1: 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Todo me

y desechado no llega a los pueblos, pero si el refresco que se vende en las tiendas, volviéndonos diabéticos y adictos, el cáncer en envase y todo está al alcance, nos pertenece a todos, no solo a unos cuantos que la ven como negocio, despojan, lucran un derecho humano, después vienen a venderla descarados, la embotellan, pues dependemos de ella, recuperar lo nuestro, pues a todos pertenece.

ahora la recuperaremos. Por eso este plantón, a pesar de la traición de la delegación, le están contaminando las empresas mineras, cerveceras, refresqueras, de textil y azucareras, fábricas en todo el mundo, contaminando los mares. Y para quienes los dañen, pues que los reparen. Le están acaparando en hogares para ricos. Imagine cómo viven sin agua nuestros niños, pues no es imaginario, es una pesadilla. No más esta realidad, la lucha sigue viva. El agua nos pertenece, es sagrada y se cuida. Nuestra lucha no es por lana, nuestra lucha es

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1: Esto se llama, dentro de la pregunta, vámonos ayudando. Medios libres, medios de paga, versión 2.0. Agradecemos la invitación de los compañeros del MIS a participar en estas comparticiones sobre los medios libres. Saludamos las palabras que los subcomandantes Galeano y Moisés nos dieron el 10 de agosto de 2014. Nos las debíamos, compas. Estas palabras siembran una amplia reflexión sobre lo que estamos haciendo como medios libres y por ello queremos agradecer a los compañeros subcomandantes el que hayan abierto estos espacios para compartir y actuar en colectivo. Lo que acá les presentamos es una primera reflexión sobre nuestro quehacer, que habla de nuestra experiencia como Radio Libre nacida de la huelga estudiantil de 1999 en la UNAM, así como algunos de los planteamientos zapatistas que hemos conocido en los días recientes.
2: Primera parte, los muchos modos de ser medios libres. 1. ¿Por qué somos diferentes de los medios de paga? Medios libres, medios de paga, establece una diferencia entre quienes reciben remuneraciones y venden la comunicación y quienes comunican como una forma de construir otro mundo, otra sociedad. Los medios de paga reproducen la organización capitalista de la comunicación en su esencia. La contratación de asalariados, el objetivo de lucro, la dependencia respecto del poder del dinero. Esta organización en empresas mediáticas permite una importante generación de mensajes que, sin embargo, no llegan ni todos ni completos al público consumidor de información y conocimientos. Esta es una de las principales debilidades de los medios de paga. Solo emiten los mensajes que son rentables. La información y el conocimiento pueden ser deformados por las empresas mediáticas, pues su monopolio les permite mentir y seguir obteniendo ganancias.
3: 2. Un horizonte para los medios libres. Los medios libres, entendidos como aquellos que han desterrado la relación básica del capitalismo, a saber, la compra de trabajo asalariado, buscan formas no capitalistas para generar informaciones y conocimientos. 3. Son las prácticas que han abierto camino a los medios libres hacia una organización no capitalista. La reapropiación de las tecnologías, la independencia respecto de los grandes proveedores de servicios de comunicación, la independencia respecto del Estado. Esas prácticas crean un ritmo interno que va moldeando cada medio libre, ocupado en construirse de manera autónoma más que en figurar o participar en las coyunturas. A los medios libres no nos manda la lógica de la eficiencia mediática, situada en los tiempos de la inmediatez, sino que nos creamos a partir del diálogo. Nuestra principal función hasta ahora es la de testimoniar. Nos organizamos para que la palabra de los que estamos luchando vuele lejos y quede constancia de nuestras búsquedas de un mundo mejor. No habría medios libres sin nuestra participación directa en las luchas sociales. Otra diferencia sustancial con los medios de paga es que los medios libres estamos por la libre circulación de las informaciones y los conocimientos. El copyright es otro extremo de la cadena capitalista y por ello nos esforzamos en colectivizar tanto los resultados de nuestra actividad como los medios para crear comunicación.
4: 3. Contra la mercantilización de la comunicación. Cualquier práctica que limite la comunicación juega a favor del capitalismo. Si el diálogo y la diversidad son los colores de nuestro mundo, debemos favorecer la libre circulación de los mensajes y la difusión de las tecnologías que nos permiten comunicar. No combatimos al monopolio mediático creando un label medios libres, sino a través de la liberación de la comunicación. Libre circulación de la palabra y las informaciones, libre acceso a los medios de comunicación. En este camino, buscamos dejar de ser medios y convertirnos en espacios de comunicación libre y directa, donde se crean las condiciones para suprimir la especialización y potenciar el diálogo social.
1: 4. ¿Cuál debe ser nuestra actitud ante los trabajadores de los medios masivos de comunicación? La idea de que estos trabajadores son mercenarios al servicio de las empresas mediáticas es una primera aproximación que nos sirve para desterrar los protagonismos en los medios libres. Sin embargo, si nos quedamos en esa sola afirmación, perdemos de vista que, como el resto de los trabajadores, la mayor parte de los profesionales de la comunicación están sometidos a la precariedad, las malas condiciones de vida y en particular a los riesgos que representan tanto el crimen organizado como los gobiernos autoritarios. Por encima de esa gran mayoría de comunicadores profesionales están los capos de la verdad, López Dóriga, Alatorre, etc. Y sus amos, los empresarios dueños de los medios masivos de comunicación, Slim, Azcárraga, Salinas Pliego, etc. Esos son nuestros enemigos. Con los trabajadores de la comunicación debemos tratar de tejer lazos solidarios e intercambios de saberes que enriquezcan y amplíen las experiencias autonómicas de los medios libres.
3: Segunda parte, ¿cómo le vamos a hacer? 1. Necesitamos enlazarnos, y ello lo podemos comenzar a hacer mediante A. El intercambio de materiales. Se trata de hacer ágil el acceso a los materiales que creamos, así como apoyarnos mutuamente en su difusión. B. Crear espacios y modos de intercambio de conocimiento. Mejorar las formas en las que creamos y compartimos conocimientos. Enriquecer los espacios mezclando diversas formas de expresión. Por ejemplo, sumar video al audio y viceversa. Crear versiones impresas de contenidos electrónicos, etc. C. Crear redes de respuesta y seguimiento ante hechos represivos. D. Vías seguras de comunicación entre nosotros. Proponemos comenzar por trabajar el anonimato y la encriptación de nuestras comunicaciones en la red, evitando en lo posible los canales más vigilados como son las redes sociales, los teléfonos y los correos en claro, para comunicarnos entre nosotros. Esos espacios son excelentes para la difusión de nuestros mensajes, pero son un campo fértil para la policía.
4: 2. Reconocer las diferencias de trabajo en las ciudades y su aislamiento y en las comunidades, donde hay relaciones más cercanas, pero muchas veces se tienen menos medios técnicos y de comunicación.
2: 3. Enlazarnos sobre la base del respeto. Ya lo dijo el subcomandante Moisés, todos tienen las ideas buenas y no sale pues porque a fuerza quieren que sea aceptado lo que dice uno, lo que dice otro, y esto. Pero a los compañeros lo que podemos hacer es ver cuál es lo que sí funciona, pero solamente esto podemos detectarlo si es que escuchamos y si es que observamos. 4. No dar paso al protagonismo, sino buscar formas para que pese más la información que quien la produce y establecer plataformas de difusión colectiva, con lo cual podamos caminar lejos de la lógica de los medios de paga que privilegian la individualidad de una persona o de ciertos colectivos por encima de la chamba conjunta de los medios muy otros. 5. Aprender a procesar y superar nuestras diferencias. La guerra de exterminio y la crisis social que vivimos exigen que pongamos por delante el trabajo colectivo y lo que nos une. Las diferencias no hay que callarlas, sino aprender a superarlas desde la confianza y el diálogo fraterno, pero sobre todo, dejando que sea la práctica la que marque qué funciona y qué no nos sirve para construir ese mundo nuestro y para todas y todos. El Festival Mundial de las Resistencias y las Rebeldías será una excelente oportunidad para consolidar y ampliar las tareas de los medios libres en una perspectiva de que nazcan espacios de comunicación libre por todo el país y seamos capaces de enlazar a los pueblos que en México y el mundo luchan contra el monstruo capital. Nuestra radio se declara lista y toma su lugar en esta lucha que es, sin duda, una de las más importantes de los tiempos actuales. ¡Qué huelga radio! Libre, social y contra el poder. Agosto de 2014.

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0: protesta. Nadie, nadie protesta.
1: Un, dos, tres.

0: Ya estamos por comenzar. Ahora sí, compañeras, compañeros, les invitamos a acercarse. Si alguna de las compañeras de Oaxaca se quiere acercar por acá, compañeras de Oaxaca, para que podamos con una de las consignas que acaban de gritar de aquel lado poder dar por iniciado este acto musical. Entonces, si quieren nada más para que se escuche acá en el micrófono y podamos acompañarlas en su grito de exigencia, que puedan decir la consigna que estaban diciendo allá atrás. Entonces, con eso poder iniciar. Entonces, acérquense, compañeras del colectivo de Madres de Oaxaca. Entonces, si nos ayudan con una consigna y con eso iniciaríamos el concierto. Entonces, les dejamos el micrófono.
1: Buenos días, familia. Familia, pues el mismo...

el tiempo apremia. Eso, díganlo la mujer. Gracias. Sí, vamos a hacer una canción a las compañeras que trabajan en el campo, que son nuestra fuerza, cosechando, sembrando y cosechando esperanza para nuestro pueblo. Que viva la mujer campesina, que viva su lucha. Y vamos a cantar esto, que justamente se llama Campesina.

Gracias. Muchas gracias. ¿Qué pasa?

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Gracias. Bueno, yo vengo de Culiacán, Sinaloa, al norte del estado, al norte de México. Les mandamos un saludo solidario del pueblo de Sinaloa y de parte de todos los colectivos de búsqueda que ahí se encuentran, que cada vez son más porque la necesidad crece cada día más, desafortunadamente. Pero seguimos en pie de lucha. Ayer tuvimos una noticia muy desagradable, desgarradora. Atacaron a una de las compañeras de un colectivo, me acaban de notificar. Así que bueno, también espero que pronto se recupere para seguir con esta lucha tan noble, tan fuerte, que cada día crece más y que cada día se solidariza más el pueblo con el dolor de perder a un ser querido a causa de esta violencia que vivimos. Quiero cantarles algo. Algo a propósito de Sinaloa, cantamos la Flor de Capomo. Voy a cantarles esto que, bueno, es una canción pues muy festiva de allá de Sinaloa, porque allá la gente sigue siendo muy alegre y sigue siendo muy noble y muy trabajadora. La gente en Sinaloa es bella y su música también. Voy a cantar la primera parte en yoremnoqui y la segunda parte en castellano. El pueblo yoreme también vive en pie de lucha, así que pues vivan los pueblos indígenas en rebeldía, que nos dan dignidad a nuestro México. Esto es la Flor de Capomo.

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0: ponte muy contenta porque estoy aquí.
1: ¡Ay, ay, ay! ¡Puro Sinaloa! ¡Chicoteale, chicoteale!

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0: Ya llegué. Aquí me quedo.

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0: Gracias. Jacinto Zenobio, de Pancho Madrigal. Bueno, ahí está. Efrén les quiere cantar una canción. Con ustedes, Efrén Vargas.
1: Muchas gracias. Pues aquí como siempre apoyando a las causas, nosotros también. Muy agradecidos de la invitación y muy agradecidos con todos ustedes por luchar, por seguir luchando. Pues vivan las luchas del pueblo, las luchas por el sustento, por la libertad, por la dignidad. Y claro, por supuesto, como dice Yolo, no lo dijo, pero yo lo voy a decir acá en el micrófono hasta encontrarles. Les voy a cantar un par de rolitas rápidamente.

0: El Gavilán.
1: Quiero invitar a unas compañeras que nos van a pues a mostrar una canción que hicieron en honor a los desaparecidos, en memoria a los desaparecidos. Un aplauso grande, por favor. Ah, bueno, compañera y compañero y compañero.
2: Buenas tardes a todas, todas, todes. Nancy Mendoza, a sus órdenes. Hermana de Josué Ricardo Mendoza Martínez y de los 135.106 personas que nos hacen falta en el país. A manera de homenaje de todas y todos, se reescribió la letra que todos conocemos del Cielito Lindo, adaptándola a nuestra lucha, compañeras, compañeros. ¿Quién no conoce a Rubén Albarrán de Café Tacuba? ¡Grande Rubén! Rubén nos hizo un favor de grabarla junto con Miquel Talavera, talentazo, y entonces prepárense para sentir su corazón vibrar.
3: Buenas tardes, muchachos. Saludos a todos los familiares, a todas las madres buscadoras. Aquí estamos, pues, apoyándoles de todo corazón. A través de Nancy recibí esta invitación que acepté, pues, muy gustoso. Me siento honrado de poder, pues, mandar este abracito musical a todos nuestros desaparecidos. Igualmente, pues, a todos los familiares y todas las madres buscadoras. Pues un abrazo, un abracito de todo corazón para todos ustedes que llevamos este dolor. Pues es una versión del Cielito Lindo, está muy fácil de que se la aprendan, así que los invitamos a que nos acompañen a cantar. Por montes

0: 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Gracias, Nancy, autora de la letra, de la nueva letra del Cielito Lindo. Muchas gracias, Nancy. Pues un aplauso para todos ustedes, muchachos. Familiares y madres buscadoras, hasta encontrarles. Muchas gracias.
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2: Vámonos con esto. Ya casi para terminar, dice así.

0: fría.
1: El Toro Rabón, gracias.
2: Bueno, cuántas emociones en el aire. Vamos a hacer una canción más para despedirnos y dar paso a siguientes actividades. Esto es El Barzón. Mm-hmm.

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Muchas gracias. Les pido un aplauso muy cariñoso para Ramón Sánchez, Efrén Vargas y Yolo en las percusiones. Hasta encontrarles, compañeros.

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0: La primera actividad se llama el derecho a la memoria en disputa. Entonces vamos a tener acá en el panel, en la mesa, a Jorge Verástegui González. Ya se presentarán acá cuando tomen la palabra, y a Olga de Piña, de la Comisión de Derechos Humanos de la Ciudad de México. Entonces, comenzamos con esta primera actividad.
1: Buenos días. Muchas gracias a todas y a todos por acompañarnos a conmemorar el 30 de agosto, que es el Día Internacional contra la Desaparición de Personas. Y como saben, cada año desde que tomamos el 8 de mayo del 2022 este espacio y lo renombramos como la Glorieta de las y los Desaparecidos, hacemos una pega masiva donde colocamos los rostros de nuestros familiares en las vallas que tiene cercada la Glorieta. Y pues hoy justamente estamos iniciando con esta pega, y vamos a iniciar también con este espacio de reflexión sobre el derecho a la memoria, también recordando que nos encontramos en un espacio que se encuentra en disputa por parte de las familias de personas desaparecidas con el gobierno de la Ciudad de México. Bueno, yo me presento, soy Jorge Verástegui González, yo busco a mi hermano Antonio y a mi sobrino Antonio de Jesús Verástegui Escobedo. Ellos fueron desaparecidos el 24 de enero del 2009 en Parras, Coahuila, a manos de la Policía Municipal y de los Zetas. Y a mí me gustaría justo iniciar diciendo que los derechos, y particularmente los derechos que hemos adquirido como familiares de personas desaparecidas, pues han sido derechos que les hemos ganado y arrebatado al Estado mexicano, y no son concesiones que el Estado nos ha dado. Y la memoria me parece que es uno de esos derechos que tenemos que estar no solo exigiendo por el reconocimiento y la garantía del derecho, sino también por su permanencia y la vigencia que debe de tener el derecho a la memoria. Y la Glorieta de las y los Desaparecidos es un ejemplo de lo difícil que es el ejercicio de los derechos, y particularmente el derecho a la memoria, porque en 2022, cuando decidimos tomar la Glorieta y apropiarnos de un espacio que es un espacio público, que estaba vacío después de que muriera La Palma, el gobierno de la Ciudad de México, en la noche del 8 de mayo del 2022, retiró las 374 fotografías que habíamos colocado de nuestros familiares, y empezó un proceso de disputa por el espacio, en el que en un primer momento el gobierno de Claudia Sheinbaum Pardo intenta dialogar con nosotros previo a la inauguración que iban a tener del primer ahuehuete que sembraron en este espacio. Pero una vez que pasó, digamos, el evento político público, se terminó ese supuesto diálogo que tenía el gobierno de la Ciudad de México, y que ese 5 de junio del 2022 la misma Claudia Sheinbaum, como jefa de gobierno, en este espacio se comprometió a recibirnos a las familias de personas desaparecidas para dialogar en torno a la creación del memorial que tenemos pensadas las familias. Hasta ahora no nos ha recibido, se fue del gobierno de la Ciudad de México, se convirtió en presidenta, y digamos, su promesa quedó en el aire. Sin embargo, a partir de eso, la persistencia de las familias en construir un memorial, en utilizar el espacio público, ha permitido que esta glorieta, que el gobierno de la ciudad no quiere reconocer como la Glorieta de las y los Desaparecidos, se haya convertido por la vía de los hechos en un espacio de memoria, y que las personas la identifiquen como la Glorieta de las y los Desaparecidos, sin necesidad ahora de tener un reconocimiento oficial por parte del gobierno de la ciudad, y más bien ahora una nueva confrontación entre si retiran las vallas que el mismo gobierno de la Ciudad de México colocó para evitar que ingresáramos. Ahora es, digamos, otra disputa porque el mismo gobierno de la Ciudad de México quiere retirar sus propias vallas. Lo que nosotros le decimos al gobierno es que no son nuestras las vallas. Son las vallas del gobierno y en cualquier momento las pueden retirar. Y nos harían un gran favor retirándolas, porque una vez que retiren las vallas, estaríamos en posibilidades de construir dentro de la glorieta el memorial que desde el 2022 tenemos diseñado, y les hemos presentado incluso una maqueta de cómo sería este memorial. Y mientras esto no ocurra, pues vamos a seguir utilizando sus vallas para mostrarle al gobierno, primero, la gran deuda que tienen pendiente con todas las familias de personas desaparecidas. Hoy estamos colocando solo 2.300 fotografías. Primero, porque no tenemos la capacidad de procesar todas las fotos. Este trabajo que ahorita están viendo nos lleva 3 meses hacerlo, porque tenemos que imprimir, cortar, editar las fotografías, y lo hacemos entre familiares y personas voluntarias, y no nos da la vida para lograr reunir las 133.000 fotografías de las personas desaparecidas, y las vallas tampoco nos dan en espacio para lograr que quepan todas las fotos de manera visible, porque lo que nos interesa es que se vea el rostro de nuestros familiares, no solo como este recuerdo de su ausencia, sino también porque consideramos que la glorieta se ha convertido en un dispositivo de búsqueda, pensando que por Reforma pasan miles de personas y quizás alguna persona que pase por aquí pueda voltear a la glorieta y ver las fotografías y a lo mejor identificar y tener información de alguno de nuestros familiares. Entonces, mientras no nos permitan construir nuestro memorial, vamos a seguir utilizando la glorieta, las vallas del gobierno. Vamos a seguir colocando jardineras. Si ustedes se dan una vuelta por la glorieta, van a ver que hemos colocado ya 2 jardineras, porque no caben las fotos en las vallas. Y vamos a seguir haciendo memoria, y aunque el gobierno no quiera reconocer oficialmente el espacio, vamos a seguir luchando para que la sociedad lo reconozca y sobre todo lo defienda. Y me gustaría compartirles que el domingo pasado hicimos la limpia de las vallas, y mientras estábamos limpiando las vallas, retirando las fotos ya dañadas del año pasado, se acercaron varios ciclistas, varias personas que iban transitando por acá, y estamos habituados a que nos griten cosas y que nos digan que nos pongamos a trabajar. Para lo que no estábamos acostumbrados era para que nos gritaran que no quitáramos las fotos y que respetáramos el sitio, y que tuviéramos gente enojada porque estábamos quitando las fotos. Eso fue para quienes estábamos el domingo pasado algo muy potente, porque logramos lo que estábamos buscando, que la sociedad asumiera a nuestros desaparecidos como sus desaparecidos y asumiera este espacio como un memorial de todas y todos, no solo de las familias. Pues nos dio mucho gusto tener que dialogar con esas personas y decirles que estábamos preparándonos para este día donde íbamos a volver a colocar las fotografías de nuestros familiares. Entonces creo que aunque llevamos ya 4 años en la toma del espacio público, hemos logrado, primero, que estén ustedes acá como personas solidarias, que estén más familias aquí acuerpando este evento, pero sobre todo que tengamos personas defendiendo el espacio, defendiendo la glorieta como un espacio de dignidad y de memoria para todas las personas que han sido desaparecidas, y eso nos da mucho gusto, y aunque parecería poco, también consideramos que es un cambio importante que hemos ido logrando en conjunto todas las familias que hemos resistido en torno a la glorieta de las y los desaparecidos. Y reiterar que se mantiene la exigencia al gobierno de la Ciudad de México para que reconozca oficialmente el espacio, también para que nos permita construir nuestro memorial, le hemos dicho al gobierno de la Ciudad de México que no queremos dinero del gobierno, porque creemos que lo que toca el gobierno lo echa a perder, y creemos que la memoria de nuestros familiares vale mucho para dejarla en manos del gobierno, y que por lo tanto lo que construyamos adentro de la glorieta será una construcción como lo que estamos haciendo ahora, con el dinero que recaudamos, que nos donan, con lo que trabajamos y nos pagan por eso, con nuestro dinero poder construirles a nuestros familiares el memorial, y también responderle a la presidenta y a la secretaria de Gobernación cuando se preguntan de dónde sacamos los recursos para hacer nuestras actividades. Entendemos que como no tienen un acompañamiento desde el gobierno hacia las familias, no saben de dónde sacamos nuestros recursos, pero les recordamos que todas y todos los familiares trabajamos, o sea, tenemos un trabajo adicional a la búsqueda. No solo nos dedicamos a buscar, tenemos que trabajar para comer, y parte de ese dinero es el que destinamos a las acciones que hacemos, también las donaciones que nos hacen las personas, y con eso logramos este espacio y también las búsquedas, y con ese esfuerzo vamos a lograr construir nuestro memorial en donde van a estar las fotos, esperamos ahí sí, de la mayoría de las personas desaparecidas en este país. Muchas gracias.
2: Pues buenos días a todas, todos y todes. Yo soy Olga de Pina y actualmente soy la cuarta visitadora general de la Comisión de Derechos Humanos de la Ciudad de México. Y bueno, pues me invitaron hoy a esta mesa a hablar sobre las disputas en torno al derecho a la memoria. Traigo un acordeón porque me dijo Jorge que sería implacable con el tiempo, y si no traigo acordeón me extiendo. Yo quiero hablar un poco de estas disputas, que son otra de las luchas que libran las familias de las personas desaparecidas junto con la búsqueda misma. Es una lucha contra el olvido, contra una narrativa que reduce el problema de la desaparición a un juego de números y de registros, y contra los obstáculos que la memoria encuentra en su camino: las normas urbanas, la manera en que se regula y se administra el espacio público y la desmemoria. Voy a comenzar contándoles un poco lo que hemos documentado desde la Comisión de Derechos Humanos sobre estas disputas. Desde la Comisión de Derechos Humanos hemos recibido no muchas, pero sí algunas quejas sobre cosas que han sucedido en esta misma avenida y también en otros puntos de la ciudad. Cuando las familias ejercen el derecho a la memoria en el espacio público, se van topando con ciertos problemas. Estos problemas nos muestran que siempre hay una respuesta muy similar: retiro de fichas y de memoriales, resguardos sin rastro, negaciones, ¿no? Porque la desaparición y la memoria todavía no tienen cabida en estas prácticas. Tenemos una queja abierta precisamente para resguardo de este espacio, porque ha sufrido varias amenazas de ser sustituido y removido. Y dentro de esa misma queja se documentó además el retiro de unos memoriales en 2024 en el Zócalo, que se pusieron muy cerca de la Puerta Mariana. Entre esos memoriales estaba precisamente el de Antonio Verástegui y su hijo, y también el de Óscar Antonio López Enamorado. Nadie ha aceptado la responsabilidad, nadie sabe quién se los llevó, y hasta el momento no sabemos dónde están. Por más solicitudes que se han hecho, e incluso un amparo que presentaron las familias en el que obtuvieron una suspensión provisional. También tenemos otra queja distinta, más reciente, por el retiro de fichas de búsqueda en las inmediaciones del Estadio Azteca, porque le voy a seguir diciendo Estadio Azteca, aunque se llame Banorte, que se hizo durante la misma noche del día en el que se pusieron, con una rapidez sorprendente, y que tampoco sabemos quién se las llevó ni dónde están. También se ha documentado eso porque los colectivos que interpusieron la queja, pues dijeron, no era ni propaganda ni vandalismo, mucho menos basura. Eran rostros de nuestros familiares, eran fichas de búsqueda. Y también el 12 de julio, ya terminado el Mundial, pues se instaló un antimonumento en el Ángel de la Independencia con motivo del primer aniversario de la desaparición de Ana Meli García Gámez, que también con una rapidez brutal y a pesar de que había varias cámaras grabando, fue retirado y tampoco sabemos dónde está. La misma indiferencia se ha repetido en otros puntos de la ciudad y de varias ciudades de este país. Lonas con fotografías que son borradas, tiradas a la basura, retiradas de puentes peatonales, de bardas y de calles, a veces por una autoridad, pero también a veces por personas particulares como las que se llevaron las lonas en el Ángel para taparse de la lluvia. No solo hay actos consumados, ya nos contaba Jorge que ha habido varios intentos de reemplazo. A esta glorieta y también a la glorieta de las mujeres que luchan, las han querido sustituir varias veces con distintos nombres y ocupar sus lugares con otras historias, incluso convocando a consultas públicas para cambiarles de nombre y cambiarles de historia. Cada acción tiene su propia justificación. A veces se apela al ordenamiento del espacio público y las normas sobre temas visuales. Otras veces al argumento histórico y nos dicen que ese lugar ya tiene un significado más importante que no podemos cambiar. Pero detrás de estos dos argumentos el mensaje es lo mismo. Alguien decide qué es lo que queremos recordar y qué es lo que no queremos recordar. Qué es lo que vale la pena recordar y qué es lo que no vale la pena recordar. La paradoja está ahí. Con estas acciones también se desaparece nuevamente la memoria de los y las desaparecidas. Esta misma glorieta, que ha sido escenario de varias de estas disputas, nos muestra que la memoria deja de ser abstracta, toma forma, toma comunidad, fertiliza luchas. La Palma que aquí vivía se dio su vida y el gobierno abrió una consulta pública para elegir su reemplazo. Nos pusieron a votar qué árbol iba a vivir en este

0: Nuestro presente y también nuestro pasado, a recordar a las víctimas, a señalar a los victimarios y a exigir que esto pare. Cuando una familia pega una ficha de búsqueda o instala un monumento, levanta un memorial, ejerce las dos cosas a la vez. No solo busca a una persona, ni solo la recuerda, le exige a su ciudad y a quienes la habitamos que no miremos hacia otro lado y que ayudemos a buscarles. También exige justicia y verdad a quienes deben brindarla. Nombrar un derecho es fácil, ejercerlo es el problema, sobre todo en países como el nuestro. La memoria no escapa de esta regla. Existe una memoria oficial, la que decide el Estado con consultas, calendarios cívicos y monumentos, y ahí se decide quiénes son los héroes que merecen ser nombrados. Existe la otra memoria, la memoria no oficial, la que las familias, las víctimas y las comunidades han construido por su cuenta, sin permiso, con lo que tienen a la mano y con el corazón, decididas a no dejar que la historia oficial les borre el registro y el recuerdo. Y aquí está la pregunta de fondo, ¿de quién y para quién es el espacio público? Los rostros de las y los desaparecidos compiten por un lugar en esta ciudad con espectaculares, propaganda electoral, monumentos históricos y eventos que sí tuvieron cabida en una avenida sin que nadie lo cuestionara. Y a ellos se les pretende sacar del único lugar que han vuelto a ocupar por cuenta propia. Y no solo es el espacio lo que se disputa, es el tiempo. En esta memoria conviven dos tiempos a la vez, la ausencia de quienes faltan y la presencia de quienes les siguen buscando. No es historia, porque no ha terminado de pasar. Por eso piden su lugar aquí, ahora en presente, y algo que ocurre en presente no puede esperar a que alguien lo autorice. Por eso la memoria no se consulta, se ejerce, hasta encontrarles.
1: Hola, pues abrazar a Volga y a Jorge y preguntarles, Jorge, Volga, ¿en qué estado están las pláticas con el gobierno de la ciudad en términos de este espacio y cómo ocurre este mismo fenómeno en otras ciudades, en otros estados? ¿Y cómo se conducen? Si hay alguna buena práctica o algún buen ejemplo ajeno a la tristísima realidad que nos acaban de decir ustedes sobre cómo el Estado y cómo las autoridades han negado la posibilidad de la memoria en el espacio público, y si hay alguna autoridad que lo esté viendo de otra forma, si hay algunas autoridades que estén acompañando con un poco más de empatía y solidaridad estos espacios, como ocurrirá posiblemente en Guadalajara, en Monterrey, donde también vemos espacios de esta naturaleza. Gracias.
0: Jorge les contará la parte. El proceso estuvo paralizado por un largo rato, ¿no? El proceso para el... No, me choca decir reconocimiento. Hay una ley de memoria que se va a reformar, pero hay un procedimiento, digamos, para hacer la declaratoria de un sitio de memoria, que, no implica el reconocimiento porque no lo necesita, sino solo la declaratoria, lo que implica que se pongan ciertos elementos de no me acuerdo cómo se llaman, pero los letreros, señalética urbana, ¿no? Y que se reconozca como tal. Estuvo paralizado mucho tiempo el proceso. Después tuvimos este año una reunión, una mesa de trabajo con varias autoridades, donde de entrada no manifestaron una oposición, pero pidieron una propuesta, ¿no? Lo que se va a hacer, se va a presentar una propuesta oficial, y ahí se verá, ¿no?, si va a haber elementos de disputa, porque pensamos que uno de ellos puede ser el nombre, ¿no? Que aunque se permite instalar el memorial que quieren las familias y demás, podría haber un problema con el nombre, porque también pasó con la otra glorieta, ¿no? La glorieta de las mujeres que luchan también comparte el nombre con otro sitio, digamos, oficial. Eso es en donde va el proceso, pues... Ya se estará sabiendo si va a haber avances o no. Y de otros estados, yo creo que Jorge puede contar un poquito mejor, porque yo no estoy tan al tanto.
2: Sí, no. Como dice Volga, se nos atravesó un mundial de fútbol que nos dejó muy cansadas y cansados. Y justo le dijimos al gobierno de la Ciudad de México que ahora nosotras como familias no teníamos mucha prisa, como ellos no tuvieron en su momento... y que nos dieran chance de acabar el mundial. Después llegó el 30 de agosto, entonces esperamos, una vez que concluya este día, retomar el diálogo con el gobierno de la Ciudad de México para que se haga esta declaratoria

que dice Volga, pero como les decía hace un momento, el hecho de que las personas ya la reconozcan, que esté, nos costó mucho que Google mantuviera el nombre del espacio. De hecho, si se pueden meter a Google y googlear en el mapa Glorieta Las y los Desaparecidos y dejarnos un comentario y una foto, nos ayuda, porque nos han tumbado muchas veces el nombre. Y de hecho ahora aparece porque logramos colocarlo como dentro de un mapa privado y por eso aparece. Pero si ustedes le entran a Google Maps y le pican donde dice Glorieta del Ahuehuete, les van a aparecer todas las fotos de nosotros y de las acciones que hacemos, porque esa es la que constantemente nos están tumbando. Pero ahora buscamos una alternativa, que es esta otra, y ahí también pueden o reportar el nombre de Glorieta del Ahuehuete y decir que el nombre correcto es Glorieta de Las y los Desaparecidos. Pero es una lucha que también tenemos en el campo digital, pero que nuevamente nos parece que la sociedad está arropando el espacio. En los medios de pronto vemos que están reporteando desde acá y dicen estamos en la Glorieta de Las y los Desaparecidos. Hay algunos medios que se niegan a reconocer y todavía en sus notas utilizan el nombre de Glorieta del Ahuehuete. No voy a decir quién, pero ahí ya sabrán. Y digamos, es parte de estos procesos. Justo con la compañera de Acapulco, ellas tienen un muro de la memoria ahí en el Zócalo de Acapulco, que yo creo que es lo que vivieron con la administración de Avelina. Fue muy interesante porque se les permitió colocar su muro de la memoria en el Zócalo de Acapulco, pero también algo muy interesante que lograron las compañeras en Acapulco es que el municipio, la presidenta municipal, emitiera una circular para respetar en la administración pública todas las fichas de búsqueda. Es, yo creo, que el único municipio que conozco que la presidenta o el presidente municipal emite una circular a todos sus funcionarios para prohibirles que retiren las fichas de búsqueda. Ella es un logro de las compañeras y me parece una muy buena práctica. Pensando en la capital acá del país, donde justo en torno al Mundial, las compañeras y compañeros de los colectivos de aquí de la Ciudad de México le pedían al gobierno de la ciudad eso, que se respetaran las fichas. Sin embargo, el comisionado de búsqueda decía que no se podía hacer eso, e incluso dio a entender que pues no valía la palabra de la jefa de gobierno, porque si emitía una circular, de todos modos los funcionarios de limpia no la iban a respetar, porque parecería que nadie respeta a la jefa de gobierno, o eso dio a entender. No voy a poner palabras en su boca, pero me parece muy interesante ese tipo de prácticas. Tenemos, creo que a lo largo ya del país, una práctica que en 2015 en Torreón hizo Fundec con los árboles de la esperanza, que son estos árboles donde se han colocado las fotografías de nuestros familiares. Aquí, si no me equivoco, hay uno en el Ajusco, en Monterrey está la Plaza de los Desaparecidos, en Guadalajara está otra glorieta. Entonces, hay muchos símbolos de memoria que le hemos arrebatado al espacio público o nos hemos apropiado del espacio público, y el común denominador es un gobierno que no quiere reconocer estos espacios, que los quita, se voltea y de pronto alguien los vandaliza o los daña. Entonces tenemos una política contra el olvido de gobiernos de todos los partidos que no quieren que se recuerde, y estamos luchando, creo que con eso, incluso podría decir que al mismo nivel del gobierno federal. Hay que recordar que en la administración pasada se instauraron unos sitios de memoria en Circular de Morelia, aquí en la colonia Roma.
son sitios que han ido quedando también en el abandono de una política que se supone que era una política pública de memoria del gobierno federal de la anterior administración, y que ahora esta administración, que es del mismo partido, curiosamente no le gusta la memoria. No sabemos si porque su secretario de Seguridad Pública quiera defender el honor y la imagen de su papá y de su abuelo, pero vemos que hay no solo disputas dentro del gobierno, en la sociedad, entre los digamos diferentes grupos, y como dice Volga, pues es una lucha de poner una historia diferente, y también no una historia, y yo lo digo mucho, de dolor en el caso de las personas desaparecidas, sino también creo que es una historia que queremos compartir con ustedes de mucho amor y de esperanza. Hay mucha gente que le da miedo el tema de la desaparición por lo doloroso que es, pero justo este 30 de agosto lo que tratamos de hacer es decirles que somos algo más que dolor, y que también somos esperanza y mucho amor, y que lo que nos sostiene para buscar a nuestros familiares no es el dolor, sino es el amor que les tenemos. Y eso también queremos compartirlo con ustedes. Por eso en esta jornada ponemos música, hay baile, hay estas mesas de reflexión, porque queremos también arropar y abrazar a las personas solidarias de esta otra manera, y no solo con el dolor. Gracias.

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pues a rock and rollear. Para esto nos estamos preparando, estamos haciendo unos ajustes en la máquina del tiempo para irnos al año de 1957. Pues vamos a iniciar con este primer programa dedicado a la era del rock and roll. Pues esa década que abarca, yo creo que del 54 al 61, más o menos 64, por ahí, como 10 años que hubo pues grandes éxitos, grandes canciones que han perdurado. Pues, claro, no todos eran rock and roll, pues incluyeron muchas baladas, muchas canciones estilo country y algunas que no eran verdaderamente rock and roll, pero tuvieron su gran impacto con el público en general. Y para esto vamos a presentar pues como unas 20 canciones, a ver si nos alcanza el tiempo. Vamos a comenzar con tres canciones, así muy muy rápido. Vamos a iniciar con Shake Baby Shake, bueno, en inglés se llama Whole Lotta Shaking Going On, algo así como mucho movimiento que está continuando. Y pues es una canción que fue prohibida por, daba a entender otras cosas que no relativo al baile, sino bueno, el público se imaginaba otras cosas alusivas ahora sí que a la Liga de la Decencia, y pues en algunos lugares la prohibieron. Esta canción la grabó Jerry Lee Lewis y él prescindió de la guitarra, es decir, nada más piano, bajo y batería, pero con un ritmazo bien desenfrenado. Y después vamos a continuar con Come With Me, con los Dell Vikings, un grupo coral que vendió más de 1 millón de discos y le dieron un premio, un disco de oro. Y esta canción la grabaron en un sótano, un productor que tenía su estudio en un sótano. Y después vamos a continuar con I Am Walking de Fats Domino, también una canción pues medio balada, no tan rock and rollera, pero pues era una canción que muy apta para el público en general, para blancos y para público blanco y negro. Y pues, es decir, que abarcaba se puede decir que los discos que eran clasificados como música pop. Entonces vamos a arrancar con esto, Who's the Shaking Going On, Come With Me, ven conmigo, y I'm Walking, estoy caminando aquí en la fábrica de blues y rock and roll.

Sí, está escuchando La Fábrica de Blues y Rock and Roll aquí en La Que Huelga, en el 102.9. Acabamos de escuchar tres canciones, yo diría que inmortales. Who Locked the Shaking Going On de Jerry Lewis, Come With Me de Los Del Vikings y Fats Domino con su I Am Walking. Pues muy, muy diferentes las. Las tres canciones. Vamos a pasar rápidamente otro bloque. Ahora viene la banda poderosa de Little Richard con Keep on Knocking, sigue tocando. Pues es una canción que leo muy rápido y alcanzó el número 8 en las listas de ese tiempo, del 57. Pues original de Richard Pennyman, era el nombre de Little Richard. Después viene At the Hoop, en el baile, At the Hop. Sí, esa canción vendió muchísimos discos, alcanzando el número 3 en la lista de, pues también en la música de country, porque muchas veces no tan solo eran en las listas de popularidad del rock and roll, sino también se iban para el country, como que todavía no estaba dividido bien el rock and roll y el country, entonces se hacían populares en ambas listas. Después vamos a seguir con cuál. Una canción, Wake Up Little Susie. Voy a mandar un saludo a una chava que se llama Susie Lee, que hoy es su cumpleaños, que le esté pasando bien en compañía de su familia y de sus, y pues de todos sus amigos. Bueno, esta canción se llama Wake Up Little Susie, una canción con los Everly Brothers, una canción pues que fue incluida en el Salón de la Fama de los Grammy, y está en la lista, en el número 318 de la revista Rolling Stones. Así es que arrancamos con Little Richard, con los Everly Brothers, y ahorita les digo quién cantó esta, ahorita les digo quién cantó At the Hop, a ver si por aquí anda, Danny y los Juniors, así es que arrancamos con este bloque, aquí en La Fábrica de Blues y Rock.

Bien, bien, estamos aquí en la hora del rock and roll, y estamos en la era del rock and roll, en el año de 1957, escuchando estos grandes éxitos. Acabamos de escuchar, ¿cuál es el ritmo salvaje de Little Richard, que a veces traía tres saxofones y tocando con un ritmo frenético? Después escuchamos At the Hop, una canción con muy buenos coros, muy muy muy muy agradable. Después, ¿cuál fue? Siempre se me pierden. Pues nada más esas. Sí. Bueno, entonces ahora vamos a pasar a otro bloque. Viene Susie Q, que la tocó este muchacho, ¿cómo se llama? Hawkins. Es una canción que se dicen, ¿no?, que se inspiró en una canción de Johnny Hooker, una canción que se llama Dimples Lunares, y sí se parece, bueno, es un blues. Pero la canción de Susie Q, como que le hizo un arreglo, y según los sospechosos, dicen que pues se inspiró en esta canción. Y después vamos a pasar con Grandes Bolas de Fuego. Hace rato, cuando iniciamos el programa, dije que Jerry Lewis no había usado guitarra en la primera canción, en la de Shake Baby Shake. Pero no, sí usó guitarra. Más bien en esta canción de Las Grandes Bolas de Fuego es donde no utiliza guitarra. Pues esta canción fue clasificada como el número 96 de la mejor canción de todos los tiempos por la revista Rolling Stones. Y pues en su tiempo vendió un millón de copias en los primeros días. Después vamos a pasar con Peggy Sue. Se dice que es una de las mejores canciones de Buddy Holly. Buddy Holly era el ídolo de los Beatles. Se inspiraron en él, e inclusive cantaron algunas canciones. Y esta canción, Peggy Sue, está considerada entre las 500 mejores canciones de todos los tiempos, según la revista Rolling Stones. Y según la leyenda, dicen que Peggy no iba a llamarse Peggy Sue, que tenía otro nombre, y por aquí les digo, ahorita se iba a llamar, ¿por dónde anda el nombre? Se llamaba, bueno, iban a cambiar el nombre, Cindy Lou, se iba a llamar la canción Cindy Lou, pero el baterista había tenido problemas con su novia, entonces pues le dijo a Buddy Holly, oye, no le puedes cambiar el nombre de la canción, para quiero contentar a mi novia. Y pues Buddy Holly aceptó, y entonces ya le cambiaron de Cindy Lou a Peggy Sue. Entonces vamos a escuchar estas tres canciones. Susie Q, Grandes Bolas de Fuego, y Peggy Sue, aquí en la fábrica de Blues y Rock, en el 102.1 de la Radio Libre.

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Sí, estás ahora aquí en la fábrica de blues y rock and roll en el 102.9. Sí, acabamos de escuchar a Susie Q con Dale Hawkins. Pues esta canción hay que acordarnos que recordar que la grabaron los Creedence en la época en una versión muy muy psicodélica. También los Rolling Stones la grabaron en los por ahí a mediados de los 64-65. Y hay muchas versiones. Después siguió Las Grandes Bolas de Fuego con ese pianista maravilloso Jerry Lee Lewis, un éxito del 57. Y después Peggy Sue, que decían que se había inspirado en Bob Diddley con su, porque ya ven que Bob Diddley utilizaba muchas las percusiones. Y esta canción de Peggy Sue, pues ahí se oye todo el tiempo, está en la batería constantemente dándole duro ahí al ritmo. Bueno, vamos a pasar rápidamente a otro bloque. Ahora vamos a escuchar a Días de Escuela, School Days, con Chuck Berry. En esta canción, pues se rodeaba de músicos pues de esa época del blues. Hubert Flint, que tocó con Honey Wolf, Willie Dixon, que era el cazador de talentos del blues, y Fred Bello, un baterista pues muy legendario allá con todas las bandas de blues, que había tocado con Muddy Waters y con todos los grandes músicos de esa época. Bueno, después seguiría Party Doll con Buddy Knox y Sort, ¿cuál se llama? Sort Fart Funny. Esta canción es de Larry Williams. Miren, les voy a leer rápido esta canción de Chuck Berry, School Days. Es que Chuck Berry, ya cuando él empezó a hacer sus canciones, él ya no abandonó el estilo del blues. Ya no hacía las letras sencillas, o como me levanté temprano y mi novia me dejó, o no tengo trabajo, no tengo dinero. No, Chuck Berry ya se iba a unos textos muy muy largos, unas casi historias, una canción muy muy larga. Bueno, esta canción de School Days dice así: te levantas por la mañana y vas a la escuela. El profesor enseña la regla de oro, historia americana y matemáticas prácticas. Las estudias mucho con la esperanza de aprobar, te esfuerzas al máximo y el chico de atrás no te deja en paz. Suena el timbre, suena el cocinero del comedor, está listo para vender. Tienes suerte si encuentras un asiento, tienes suerte si tienes tiempo para comer. De vuelta al aula, abran sus libros. Vaya, la maestra no sabe lo mala que se ve. En cuanto dan las tres, por fin dejas atrás tu carga. Cierra los libros, levántate de tu asiento. Baja por los pasillos y sal a la calle. Sube hasta la esquina y dobla la curva. Directo al local de la música. Entras, deja caer la moneda en la ranura. Tienes que escuchar algo que sea realmente caliente. Con la persona que amas estás haciendo romance. Todo el día has querido bailar, sintiendo la música de pies a cabeza, las vueltas y vueltas. Deja caer la moneda en la ranura. Tienes que escuchar algo que sea realmente caliente. Con la persona que amas estás haciendo romance. Todo el día has querido bailar, sintiendo la música de pies a cabeza, las vueltas y vueltas. Salve, salve, rock and roll. Líbrame de los viejos tiempos. Viva el rock and roll. El ritmo del tambor es fuerte y audaz. Rock, rock, rock and roll. La sensación está ahí en cuerpo y alma. Pues así hacía sus textos Chuck Berry.

Sí, estamos aquí rock and rollando en la fábrica de blues y rock. Escuchamos tres canciones. Pues una canción de Días de Escuela con Chuck Berry. Y La Fiesta de la Muñeca con Buddy Knox. ¿Cuál otra? La Short Fat and Funny con... ¿con quién? Con Larry Williams. Y vamos a pasar rápidamente a otra, a otro bloque. Viene, vamos a pasar una canción de otra canción de Buddy Holly. Este será el día, That'll Be the Day, que también ganó un disco de oro en el 57 y está incluido en el Salón de la Fama en el año de 1998. Después viene Black Slacks, una canción de Joe Bennett, bueno, Black Slacks eran, así se llamaban los pantalones negros que usaban los muchachos de esa época. Y pues aquí la canción dice que se puso sus pantalones black, sus Black Slacks, y sale a la calle y todas las chicas lo adoraban con sus pantalones negros ajustados. Y después viene otra canción, ¿cuál es? La de Blue Monday. Sí, el Blue Monday es la número 3. Sí, Blue Monday, dos tres canciones. Ese sería el día, Pantalones Negros y Blue Monday. Bueno, seguimos aquí en la fábrica de Blues y Rock.

Sí, aquí en la fábrica de Mr. Rock escuchamos Este Era el Día con Moe Holly, Black Slacks con John Bennett y la otra, Blue Monday, una canción que se consideraba algo muy nuevo y que vendió hasta 350,000 y estuvo en el número uno de la lista del Rhythm and Blues de ese tiempo, en el 57. Antes de que se nos olvide, vamos a mandar saludos. Gracias, muchachos. Un saludo para Leo Cerna, para Antonio González, Gaby Bowie, Patricia McLean, Annie Rucavilli del grupo La Gata Roja, Víctor Hugo, para Moisés, para José Ramos, que nos está escuchando allá en Los Ángeles, California, para Susie Lee en su cumpleaños, para J.B. Bellows, y para Juan Luis Espíritu y su banda de blues, Los Montaños. Gracias, muchachos, por escucharnos. Vamos a pasar a otro bloque. Ahora viene otra vez la banda poderosa de Little Richard con Lucila. También esta canción se llama Boost, con los Hollywood Flames y Rock and Roll Music de Chuck Berry. Pues seguimos aquí con esta tripleta aquí en la fábrica de blues y rock.

Sí, es hasta aquí en la fábrica de blues y rock, y rock and roll. Bueno, escuchamos tres canciones. ¿Cuáles eran? Oh, siempre se me pierden. Ah, School Days. No. ¿Cuáles eran? ¿Qué número era? Perdón. 7912 por aquí están. Ah, escuchamos a Lucila. Bus y música de rock and roll de Chuck Berry. Pues ahí en su letra decía Chuck Berry: no tengo nada en contra del jazz moderno, a menos que intenten tocarlo demasiado rápido y cambien la belleza de la melodía a secciones como una sinfonía. Por eso me gusta la música de rock and roll. De cualquier forma que le elijas, tiene un ritmo de fondo, no puedes perderlo. Pues eso decía Chuck Berry en su canción. Vamos a pasar ahora a otro bloque. Viene ahora Jen Vincent con Lotta Lobin y Jenny con, pues también con Little Richard, y otra canción, I Ain't Got No Home, con Clarence Frogman Henry. Bueno, seguimos aquí en la fábrica de blues y rock en 102.9.

Sí, escuchamos tres canciones. Lothar Loving con Jan Vincent, un super idolazo allá en Inglaterra, cuando llegaba ya a hacer sus giras, era la locura. Después escuchamos a Jenny, después Ain't Got No Home, grabada por Clarence Frogman Henry. Pues en esta canción es, la canta así primero con su voz normal, después hace un falsete y en la tercera parte hace como el sonido de un sapo, de una rana. Y pues ya creo que se nos dio tiempo de pasar todas estas canciones del 57. Pues vamos a cerrar ahora ya con una canción, pues una canción que se llama Bonnie Moroney con pues con Larry Williams. Esta canción pues fue después hecha en México, le pusieron popotitos. Y pues vamos a escuchar la versión original, Bonnie Moroney. Y con esto ya cerramos el primer programa de la era de rock and roll del 1957. Canciones que llegaron a los primeros lugares y muchos vendieron hasta 1 millón de discos. Muchísimos. Y pegaron en... pues mundialmente en México, no sé, del 57, todavía no había ningún grupo de rock and roll, pero me imagino que ya mucha gente que viajaba a Estados Unidos pues traía esos discos. Y bueno, ya cerramos con Bonnie Moroney, con Larry Williams, y aquí estuviste escuchando La Fábrica de Blues y Rock and Roll en el 102.9. Nos escuchamos muy pronto. Hasta luego.

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0: Hola, ¿qué tal, amigos, amigas? Muy buenos días, tardes o noches. Bienvenidos, bienvenidas sean una vez más a este su programa Radio Jarochelo, el único podcast dedicado 100% al son jarocho, grabado, transmitiéndose en vivo mientras se graba desde el estudio Tlacuache. ¿Qué tal? Y aquí junto con mi amigo
1: Chuy Sandoval. Ya hace mucho tiempo que no habíamos hecho esto, por más de un mes, yo creo.
0: Bienvenido ya.
1: Ya se me olvidó.
0: Se acabaron las vacaciones, sí.
1: ¿Cómo conducir el programa?
0: Se nos olvidó. Bueno, a mí se me estaba olvidando conectar el micrófono, los audífonos, y yo presumiéndole a Chuy: estoy listo ya, ¿qué? ¿Y cuál estoy listo? Estaba todavía a medio camino. Pero bueno, ustedes no están para saberlo, porque estas cosas son la verdad detrás de cámaras, pero me gusta compartirlas porque de hecho salimos al aire. Por cierto, un saludo a la gente que nos está acompañando a través de la transmisión en vivo en Facebook y YouTube. Así que muchas gracias por sus saludos. Y nos dicen desde dónde, mira, acaba de llegar uno desde Andalucía. Pues nos va a dar eso una referencia de más o menos a quienes estamos llegando en el momento que está en vivo. Pero ahí se queda para la eternidad hasta que Google lo permita y quiera seguir pagando esa nube con la publicidad que recibe. Bien, Chuy, pues ¿con qué iniciamos? Porque ya te llegó una pregunta aquí justo.
1: Sí, de Nate.
0: De Nate dice: what was the name of that Consuelo song?
1: ¿Cuál sería? Bueno, estamos escuchando el grupo, es como una, ¿cómo decir? Una colaboración, creo, de Los Carrera y Los Bucaneros, y le están llamando Jarana y Arpa. Y escuchamos dos temas, escuchamos, el primero fue La Guanábana y el segundo fue El Calvo. Nate, ¿a cuál es de esas era del Consuelo?
0: ¿Tú escuchaste un verso? La del Calvo.
1: El Calvo.
0: Así que esa se llamó y ahí se fue. Y fíjense, estaba yo tan relajado, no relajado, estábamos aquí afinando detalles todavía y se me olvidó poner en pantalla el nombre del grupo y del tema que estén tocando, así que disculpen por esa falla. Pero muchas gracias, Nate. Es que, ¿sabes qué? Se me fue como los ojos como a Nat Geo. Pero es Nate OG. Entonces ahí, por ahí se me fue. Y bueno, ya que estamos en eso, para que la gente que nos escucha a través de la radio, a través de cualquier medio solamente de audio, pues bueno, Jorge Fornieles es quien nos saluda desde Andalucía. Así que muchas gracias, qué bonita, qué región del mundo, qué historia, que si algún día pensara en irme a otro lugar, sería Andalucía.
1: ¡Wow!
0: Sí,
1: ok.
0: Sí, pero así, lejos. O regresar, ¿verdad? Regresar al terruño, pero... Dale, mi Chuy.
1: Rogelio Delgadillo dice: saludos desde San Huichito de los Baches, San Luis Potosí. Hoy los veré en pura repetición. ¿Pueden mandarle un saludo al maestro Lalo Merodio? Claro, saludos, Lalo.
0: Saludos.
1: ¿Lalo Jaranas?
0: No, Merodio,
1: es
0: Merodio.
1: Es otro.
0: No, muy bueno también, muy buen músico, maestro.
1: Ah.
0: Ahí anda, muy activo en redes. Ahí.
1: Sí.
0: Saludos, cómo no, al maestro. Y bueno, San Luis Potosí es que es estado y ciudad.
1: Sí, claro.
0: Así como Veracruz. No, más que ahí sí es capital, nosotros no, se la llevaron a Jalapa porque hace mucho calor y hay mosquitos en Veracruz.
1: Ay.
0: La clase política no quiere sudar. Más que en campaña. Dice Nonantzin Ibarra: vaya, saludos, muchachones.
1: Saludos.
0: Pues saludos, muchachona. Muchas gracias por el saludo también.
1: Carla Rivera: excited to learn some more son jarocho with Chuy in class today. Hey, Carla, saludos, una estudiante de Jarana.
0: No, pues, tremendo maestro. Hablando de maestros, aquí a mi lado tengo a uno, y tú, pues mira, sácale todo el provecho posible a este hombre que vaya que le sabe. Leonardo Reyes manda saludos desde Guadalajara, Jalisco. A ver. Me está diciendo que salió perfecto. Sí, aunque en Andalucía como que está más relajado el acento, ¿no?
1: Ah,
0: ya
1: ¿sí?
0: No está tan marcado.
1: Dicen que más para el sur está más y más.
0: Sí, se siente más la jarochez hacia el sur. Así que me gusta cómo va, se va desvaneciendo.
1: Jarochez.
0: Pero sí, le echo ganas porque, pues bueno, uno que es ahí atrevido. Y me sirve, fíjate que sí sirve mucho para no soy muy visual, mi forma de aprendizaje es más visual, pero pues si lo juntas con el fonético, pues te auxilias más. Y si la ortografía, pues cuando empiezas a usar la Z, la F, y la S sí me cuesta trabajo hacer eso, sashear así, sashear, eso sí me cuesta trabajo, pero bueno, el simple hecho de tener esa conciencia, voy en mi cabeza anticipando, ¿no? Digo, ay, eso es con C, ¿qué sonido es? Y me divierte nada más a estarlo haciendo. Bueno, Jorge, pues muchas gracias, saludos. Vas a estar escuchando este programa, es de puro son jarocho y chismeamos, discutimos, analizamos a veces, sin llegar a la zona nerd.
1: A veces.
0: Pero cuando lo hacemos, cuando tú lo haces, siempre como que le damos otra entrega para pues la gente que no se sabe términos musicales acá, sí, muy técnicos, ¿no? Pues, para que no se sientan fuera. Además, estamos en radio principalmente. Es un híbrido aquí muy extraño. Empezamos como podcast, nos fuimos a transmitir en radio en vivo y ahora regresamos al podcast. Pero pues con la pandemia esta nos dejaron todo este equipo de producción aquí de live streaming, ¿no? De transmisión en vivo, en video. Entonces ahora juntamos las tres, Chuy.
1: Altogether. Oh. Mira nomás.
0: Juntamos las tres.
1: Multidisciplinary podcast.
0: Así
1: que
0: es.
1: Vean.
0: Mira.
1: Leonardo, estuviera genial que compartieran alguna tabla de acordes de jarana. Gracias. Por esas. Hay muchas.
0: A ver, espérate. Aquí tú, ¿qué prefieres? ¿Compartir una tabla así nada más? Que nomás dale, así como lo escribiste aquí, ahora nomás pon tabla de acordes en jarana en tu buscador, navegador, sí, y vas a ver que te salen algo. Si no, las de ukulele te sirven, nada más añádele la otra cuerda. Pero a mí me dan, cuando me llegan con esta pregunta, digo, ya quieres más acordes, te voy a enseñar cómo se construyen los acordes.
1: Ah, sí.
0: Y empiezas a enseñarles la teoría musical. Yo creo que ya estás en el tiempo en que la teoría, y tú los encuentras toditos,
1: uh-huh,
0: solito. No vas a necesitar ayuda.
1: Y te invito que busques esto, aunque no es para la jarana, es para la guitarra. Uh-huh. Hay algo que se llama The Caged System.
0: Cage, como caged. Jaula.
1: Enjaulado, caged. Y en términos de guitarra, usamos este sistema caged, que significa solamente eso, los acordes C, A, G, E y D en la guitarra. Los acordes abiertos de Do, Mi, Sol, La y Re son los cinco diferentes figuras que se van a mover sobre el diapasón. Si te aprendes esas cinco figuras y la mueves, ya tienes un nuevo acorde. Así es, así de simple. Apréndete las cinco figuras.
0: Bueno, y ahora para que veas, Jorge, cómo funciona el asunto, ahora yo lo que digo es, miren, es como tener la misma casa, pero ahora los muebles los vas a rotar tantito y ya sientes como que llegaste a otro lugar. Pero estás en la misma casa, ¿no? Y ya cambió tu configuración, sí, armónica.
1: En jarana cambiaría, ¿verdad? En jarana diríamos que las figuras son la figura de Do, la figura de Fa, la figura de Sol mayor, la figura de La, y ¿cuál otra estaría buena? La figura de Re mayor. Esas cinco figuras se mueven sobre el diapasón. Y ya con esas cinco ya tienes todo.
0: Y es el famoso caged system. Eso quiere decir que dentro de una caged es como un corralito, una cajita, ¿no?
1: Sí.
0: Encierras, ¿no? Hay un encierro ahí. Entonces es un sistema que usando estos, como estas estacas, como ¿cómo decir? A ver si estoy bien. Como marcas unos puntos y lo que queda entre uno y otro, ahí se encuentra el resto de la información musical.
1: Sí.
0: ¿Es lo que hace este sistema?
1: ¿Por qué
0: es importante el caged?
1: Sí. Caged es porque si uno aprende, como digamos, el acorde de La en la guitarra, uh-huh, si mueves ese acorde para arriba un traste, ya es Si bemol. Otro traste, Si natural. Otro traste, Do. Entonces, es la idea de aprenderte una figura de tus dedos y mover esa figura sobre el diapasón, uh-huh, para agarrar diferentes acordes y luego cambiar de figura. Ahora cambiamos a la figura de sol, ahora movemos esa figura y aprendemos cómo van cambiando los nombres de los acordes.
0: ¿Y las, qué pasa con las cuerdas abiertas?
1: Pues ahí es donde se va a ir usando el, ¿cómo le dicen? El este, en inglés we call it a bar.
0: Cejilla. Que usa la cejilla.
1: Cejilla. Ahí okay. Se va a ir usando la cejilla.
0: Entonces digamos que en, ya.
1: Sí.
0: Sustituyes las cuerdas abiertas por ya ponerle cejilla.
1: Pero muy literalmente no, no se claven en la onda cage, enjaulado. Porque cage literalmente los acordes C, A, G, E, and D chords. Son los acordes abiertos de la guitarra. Así. Por eso digo que en la jarana, los ¿cuáles son los acordes abiertos? Do, fa, sol, la y re. Y aparte de eso, se necesita una cejilla o tapar acordes.
0: Hablando,
1: habíamos dicho que en este programa no nos ponemos nerds. Y seguimos a lo adelante.

0: Sol mayor, fa y re mayor. Ajá. Y ya de ahí, aprendiéndose estos, esas cinco figuras con sus dedos, configuraciones, se mueven para arriba y para abajo para construir nuevos acordes. Así es. Mucha información.
1: No, muy bien, Chuy. Muchísimas gracias. Mira, ya aprendí algo más, algo el día de hoy, así que me da muchísima curiosidad ya irme a la jarana y poderlo explicar también a estudiantes.
0: Y esto es para acordes mayores, los menores son otros, pero es lo mismo, nomás usan el mismo, los mismos cinco acordes, pero en menor, y los vuelven a mover, y a ver qué sale.
1: Bueno, Carla, ya viste que acá el maestro Chuy ya se lució con un método que transporta de la guitarra a la jarana. Y dice, todo esto sale de que Leonardo Reyes estaba preguntando por unos acordes. Yeah. Pues bueno, gracias. Mi tía Jolly Castro dice, hola hijo, me da gusto saludarte aún en este medio. Por eso, sí, gracias, mira nomás la guapura de mi familia. Ahí se miran. Gracias, puro Tlaliscoyan. A ver... un amigo desde la secundaria.
0: Tony, ¿de veras? Wow, dice, saludos desde donde comienza la patria, la tía Juana, Baja California. Aquí estás al ladito. Acá los espero para los tacos. Mi César, estamos pendiente de un reset después de tantos años, amigo extrañable, desde la técnica 26. Ahí está, mira.
1: Avenida Salvador,
0: para que vayan a ver dónde salió el inicio de Jarochelo.
1: Sí, número, pues ahí aprendí a jaranear, él también, músico, ¿sí? Era de la flota también con los que jugábamos, fútbol, voleibol. Tocábamos música de él, se ponía junto con un grupo ahí a discutir sobre el fútbol también los lunes, cosa en la que yo no podía participar porque yo venía de los fandangos y no era fan del fútbol, pero de todo discutíamos. Era un grupito muy bonito de compañeros de la secundaria, estamos hablando de los 13, 14 años, muy jóvenes, y ahí ya discutiendo sobre el mundo. Un abrazo, un saludo para ti y tu familia. ¿Todo bien con la tecnología allá con tus chamacos? Seguro que sí. Y Leonardo Reyes dice, muchas gracias, sí me ayudó.
0: Oh, qué bueno.
1: ¡Ea! Gritó la gente.
0: Porque
1: de la aldea.
0: Yo me confundí a mí mismo, qué bueno.
1: No, yo andaba así como que, ok, Chuy, está chido tu sistema, pero...
0: ¿Pero qué?
1: ¿Pero qué? ¿Cómo es práctico, no? Y son de esas formas, es la cuestión de la pedagogía, ¿no? Que encuentra estas formas diferentes, porque sí, cada quien aprende de otra forma. Y eso que nos acabas de explicar, me acuerdo que yo lo descubrí, ¿no? Así como Cristóbal Colón descubrió todo un continente, así yo descubrí los acordes. Dije,
0: sí.
1: Espérate,
0: yo recuerdo ese momento también.
1: Cuando hice mi y después hice fa, dije, mi, fa, ¿qué pasó ahí?
0: Para mí sucedió con la menor y si menor.
1: Ah, mira.
0: I was like, uy.
1: Están a medio tono y él conserva la misma, sí, la misma forma. Ah, bueno, pues. Mira, mi prima, hey, la familia, qué gusto, prima. Un saludo, un abrazo, un beso. Te recordamos mucho, Sofía y yo. A ti y a toda la familia, dice, saludos desde Tlaliscoya, en Veracruz. Lady, muchas gracias. Saludos allá a tu familia también, que también mi familia. Allá. Oye, pues, ¿cuántas cosas? Justo cuando me fui a Tlaliscoya ya dejamos de transmitir.
0: Sí,
1: de ahí,
0: sí.
1: De ahí no pudimos, quién sabe por qué otra
0: hay
1: cosa.
0: Hay mucho.
1: Este programa debiera de ser de 2 horas, pero no. Vamos a escuchar un poco de música, Chuy, para sacudirnos un poco la teoría musical de este segmento. Y yo, pues, seguir recordando el verano tan sabroso que tuve.
0: Muy bien, ahí les va, un cupido de alebrijes.

0: Ya se me olvidó. Ya se me olvidó cómo funciona un programa de...
1: ¿O dónde acaba el balajú? No, yo creo que se te olvidó dónde acaba el balajú.
0: Ay, ay, ay. Bueno, acabamos de escuchar a Andrés Vega Delfín y miembros de su familia, sí, con el balajú. ¿Quién estuvo cantando?
1: Pues Marta Vega.
0: Marta Vega.
1: Reconocida bailadora de fandango, pero poca gente sabe que Marta Vega también tiene su swing al cantar.
0: Y ahí se escuchaban unas jaranas, una leona, pero no sé si a lo mejor reconoces cómo tocan sus nietos o sus hermanos, perdón, sus hijos.
1: Sus hijos. No, sus hijos no, no hay uno que toque la leona, esos son los nietos ya.
0: Ah, los nietos.
1: Y eso es por el... pues una de las partes tan criticadas del movimiento jaranero, que es esa homogeneización, ¿no? De la instrumentación versada, sí, ¿no? Como después de la era Lino Chávez, Andrés Huesca, que así me refiero a este otro estilo, que a través de la difusión masiva que tuvieron, o extensa que tuvieron, pues permearon en el gusto de mucha gente hasta el día de hoy. Entonces así el movimiento jaranero, ¿no? De repente dijo a difundir instrumentos y repertorio, en fin, pero eso ya le toca a los más jóvenes, que son como de mi edad, ya no tan jóvenes. Así que eso, pero ¿sabes qué? Andrés Vega Delfín, que en paz descanse, acuérdense que falleció el pasado 9 de mayo de este año, 2024, y aquí en estas grabaciones, a la gente que hizo trabajo con don Andrés y a la gente que vaya a hacer más trabajo con la familia Vega, que no se les olvide que está Victoria Vega Hernández, esa hija de don Andrés y de doña Ermelinda, que también que en paz descanse. Híjole, qué bonito canta.
0: ¿Oh, sí?
1: Sí, la mamá de Raquel.
0: Oh, okay. Ah, bueno, ya se entiende.
1: Sí, qué bonito canta. Entonces, bueno, ahí nomás les dejo este dato, por si alguien está pensando una vez más agarrar su grabadora y lanzarse a Boca de San Miguel.
0: Mi voz favorita femenina del son jarocho, Raquel Vega, ya se sabe.
1: Vienen, sí. Vienen, sí, este mes, oh, van beautiful a estar en el Ford Amphitheater, oh, no, así mira, que ya no sé si infringí alguna ley de comunicaciones.
0: Nomás, pero so you know.
1: Nomás como para que sepa la flota, se prepara que en Los Ángeles vamos a tener a Caña Dulce y Caña Brava in town.
0: Sí, in town.
1: In town.
0: Chido.
1: Así
0: que bien.
1: Sí, va a ver qué más actividades no comunitarias ofrecen, pero sí, de eso sí sé. ¿Y quién más viene? Ya nomás creo que hasta ahí estamos, ¿no? Este mes, el mes patrio, el mes en que los mexicanos se visten de mexicanos.
0: Ah, bueno, hoy vine vestido como chicano.
1: Ay,
0: bueno, toqué este son del balajú de don Andrés Vega por muchas razones. Una es que esta semana me puse a estudiar requinto y me puse a ver un video que tú hiciste y se los recomiendo, vayan y regresen a verlo. Es la entrevista que hiciste con Ramón Gutiérrez, y platican mucho de su aprendizaje, quiénes fueron sus maestros, sus influencias, y hay unas partes donde Ramón nomás se arranca y se echa una figura chidísima. Bueno, toca un cascabel, dice, esta me la aprendí de don Andrés, y luego que el balajú, y cuando tocó esa figura del balajú, la tocó, man, con muchas ganas. Y pues me senté y traté de aprender esa figura, ¿verdad? Porque me gustó tanto. Y se pusieron ustedes a platicar, y cómo aprendíamos de don Andrés, porque don Andrés no se sentaba y les decía a sus alumnos, oye, tocan así y así. Uno como nomás como que lo tenía que ver y memorizarse, o cómo le hacían.
1: Sí, era memorizarse cada figura, y en mi caso, que era mi forma, es todavía muy visual, pues yo veía cómo movía sus dedos y digo, bueno, por donde va el dedo va a ir el sonido.
0: Sí.
1: Pero ya, si no lo tenía, sí.
0: Y ahorita vienes de Tlalisco.
1: Y no repetía las figuras.
0: Oh, no.
1: Él así como que hacía que la repetía, pero ya era una variación. Y a las tres vueltas ya estaba tocando otra cosa. Dices, sí.
0: No.
1: Muy difícil. Sí, no repetía.
0: Vienes de Tlaliscoyan. de dar otro taller. Felicidades.
1: Ah, gracias.
0: No, tú, no, perdón, ¿cómo le llamaste? ¿Campamento?
1: No,
0: campamento.
1: No, es el curso.
0: Curso. Y ya hay chavos tocando requinto.
1: Ya hay un grupo de jóvenes ahí. Pues es Socoyotzin, hijo de Ricardo y Betty, que son quienes, la familia con la que coordino principalmente todo este relajo que nos llevamos allá. Y también está ¿cómo se llama este? Bueno, hay otros tres jóvenes más que están con el requinto y uno chiquito ahí que ya me agarraste en curva, perdón por los nombres.
0: No.
1: Para ya me preguntó, me dijo, oiga maestro, dice, yo quiero aprender requinto. Y ahí le di una figura al Colás para que se divirtiera. Y pues chiquito, o sea, vaya, por chiquito quiero decir unos, ¿qué? 13 años. Así que ahí van los chamacos. Los otros ya están más grandes, tienen 15. 15, no tan grandes. Así que entonces ya esa semilla que se sembró hace 3 años ya empezó a retoñar, ¿no? Están dando frutos y el ambiente que se arma allá con los jóvenes ya se siente que va pegando algo, ¿no? Eso me da mucho gusto de ver ahí. Igualmente el curso tiene un sistema, ¿no? Funcionamos de una manera la cual ya han aprendido y han respetado. Entonces, bueno, desde mi punto de vista, lo sentí muy más ordenado.
0: Okay.
1: Lo cual eficienta los tiempos, se estresa uno menos. Siempre es andar jalando cosas para allá y para acá, afinar tantas jaranas. Pero bueno, ahora apoyan mucho, ¿no? Apoyan para afinar, para... Y les dije también, y esa forma tan paciente y ordenada con la que ustedes esperan el momento en que se les va a dar su instrumento, eso ayuda mucho, ¿no? La preparación para iniciar la sesión del día. Entonces, la verdad, yo vengo muy encantado de haber ido una vez más y para el cuarto curso estaba como dudando, dije, no, es que no sé, se me va a complicar acá la vida, pero dije, no, ¿saben qué? Sí, se la ganaron, me voy a hacer hasta lo imposible para desafanarme de Los Ángeles ya, por un par de semanas otra vez.
0: Ya es parte de de la cultura, se puede decir, de ahí del pueblo.
1: Claro que sí. Sí, ya es parte de la cultura, sí se está reintegrando esta actividad y ya hicimos ruido 3 años y los jóvenes ahí andan un montón de jaranas en Tlaxcoyan ya, cosa que no había hace 5 años, ¿no?
0: Wow.
1: Entonces ya hay un antes y un después y yo también tengo que honrar este relajito, ¿no? O sea, como fui, para me comprometí a 5 años realmente.
0: Okay.
1: Les dije, 5 años voy a hacer todo lo posible por ir, pero... Ahora dudo que deje de ir porque ahora se volvió algo que yo quiero hacer también, ¿no?
0: Sí.
1: Así que se volvió también mi tradición, ¿no? Mi forma de disfrutar a mi familia, a estas nuevas amistades ahora, que además cada amistad que voy teniendo ahí ya se siente también como familia, ¿no?
0: Sí.
1: Y es que mira, le buscas tantito 3 pasos y ya hubo alguien que se casó con alguien de la familia. Entonces es muy muy satisfactorio todo el trabajo, toda la experiencia. Así que todavía no recibimos gente de fuera todavía y muchas gracias a toda la gente que no fue para dejarnos enfocar el recurso a la población local, a la juventud y de ahí de Tlaxcoyan. Así que muchísimas gracias, no saben en serio el apoyo que me dan, que nos dan al reservarse las ganas de ir, porque si de repente llegaran 40 personas de fuera a Tlaxcoyan, no, esto ya cambiaría, ¿no? Ahí tendríamos que rediseñar el proyecto.
0: Sí,
1: porque no tenemos esa capacidad. Pero algún día, si gustan, van a ver. Cuando andamos a limpiar el río y chapeamos un terreno por ahí que rentemos y váyanse a acampar y ponemos una letrina y vámonos.
0: Outhouse, ¿sí?
1: Ya me callo.
0: A ver, nos están llegando saludos.
1: Sí. Dicen, este me gusta el perfil, este Neandertal descongelado. Dice, yeah, saludos desde la paradisíaca isla de Coatzacoalcos, Veracruz. Ay, nomás. Eso. Pues muchas gracias, saludos.
0: Marlene Hernández dice, ¿cómo se llama el son que pusieron que habla de Cupido? Tú mismo te respondiste.
1: El Cupido. ¿Cómo se llama el caballo blanco de Napoleón? ¿De qué color era? ¿De qué color era el caballo?
0: Ay, ¿cómo se cuenta un chiste? No.
1: No manches. Ya vieron por qué no me dedico a contar chistes.
0: Y bueno, a ver, estos chavos que están aprendiendo a tocar el requinto en Tlaliscoyan, ¿platicaste con ellos? ¿Cómo están aprendiendo? ¿Ahí en el curso están aprendiendo ellos solos?
1: Que eso es algo que también cada curso me deja como pendientes. Mm. Así como, ¿y cómo les puedo enseñar a tanta gente? No me da tiempo. Entonces yo realmente no les di clases esta vez, más que a ese que le dije, que te digo, el chiquilín, que le dije, a ver, aquí diviértete con este colás. Pero llegó apoyo ahora sí de Veracruz,
0: okay,
1: ¿no? Ricardo tuvo contacto con otra vez me están olvidando los nombres, Josmar del grupo Amishli, y de hecho el grupo completo llegó para apoyar al Fandango y se echaron unos sones antes del Fandango para calentar motores y presentar su sonido. Muy, muy jóvenes, la verdad, con mucho talento, muy buena onda, buenísima onda. La verdad, fue una muy buena experiencia. Pero bueno, Josmar fue 2 días solo para dar un taller de zapateado, pero también toca requinto. Entonces le dije, oye, no seas gacho, ya les salgo de requinto, sí. Esto, ¿no? Pues yo sintiendo la deuda. Y ahí se ponen a la vieja usanza. No, a ver, aquí les va esta figura, agárrenla. Ya están todos así, pelando el ojo y el oído y moviendo los dedos. Porque, y pues bueno, esta conexión, si bien en el curso no se dio propiamente un curso de requinto, pero esto ya me deja claro que para el cuarto curso alguien, ya sea Josmar u otra persona, tiene que ir para darse, solo dedicarse los días que estemos ahí a puro requinto con la flota requintera y tener los dos niveles, y así mismo con jarana. O sea, ya el próximo curso, pues ya les estoy diciendo ahí lo que va a ser, pero sin duda va a ser, cada año ha sido diferente, pero la exigencia, gracias a la respuesta de la gente, pues ahora en producción, ahora tenemos que planear tener otra gente enseñándoles.
0: ¿Hay alguien?
1: Chuy, ¿hay una vacante?
0: Sí. No, yo voy a ir de estudiante. Sí, este verano me metí en esta onda del requinto. He estado estudiando, iba a decir mucho, pero he estado estudiando muy poco, pero varias veces. ¿Cómo se dice? Okay. He estado repitiendo lo mismo. Sí, estoy aprendiéndome unas como 2, 3 figuras y nomás como en repetición. Quiero que se me graben. He estado viendo videos de mis requinteros favoritos tocar. A ver si puedo aprender como ellos aprendieron, y no, es muy difícil para mí aprender de esa forma. Saco como la mitad de una figura, pero no puedo sacar la figura completa, así nomás a la vista, como que no me entra. Estoy tratando de estudiar con libros que donde alguien anotó y los puedo leer, pero no se me graban. Entonces hay muchas cosas que tengo que practicar. Y
1: ¿cuántos años tienes ya?
0: Muchos años.
1: Ya, eso suena más a una cuestión de edad que...
0: Puede ser que no estoy reteniendo la información como antes.
1: Ya te preocupan mucho otras cosas.
0: Sí, lo que noté cuando estoy leyendo las notas, que me sale cuando lo estoy leyendo, pero entonces tengo que como ir nota por nota y luego ver mi dedo, porque cuando veo mi mano es cuando se me graba.
1: Ah, mira.
0: Leyéndola y tocándola no se me graba. Mm. Sale bonita y suena bonito, pero no se me grabó en la mente. ¿Ustedes tienen estos problemas? Platíquenos.
1: Problemas de la tercera edad.
0: ¿Cómo aprenden a esta edad?
1: No, pues cállate, no. Tú hablas de estudiar y yo así como que nomás me río y te hago bromas, pero yo casi no estudio, y es algo que siempre promuevo, y últimamente no he podido. De hecho, la carrera que estaba estudiando, que me ayudó muchísimo, aún esos que me aventé como 4 o 5 cuatrimestres, pues, ya la tuve que dejar porque no podía con la carga de las tareas, ¿no? Estar atendiendo una carrera a esta edad con estos compromisos ya no es un tema de capacidad cognitiva, ¿no? Sino del tiempo. El tiempo no me alcanza. Y luego, pues, sí hay términos que y cosas que aprendí, pero no me acuerdo de los nombres de la gente con la que acabo de estar conviviendo intensamente 10 días, ¿no? O sea, es algo que sí me preocupa, me tengo que aprender nuevos versos, tengo que aprender algo. Digo, hoy aprendí el cage.
0: Ah, sí, ahí está.
1: Pero ya ves, me acuerdo del cage, pero system, es cage system. Entonces, sí hay que estar siempre escuchando música, pero justo con esa perspectiva de voy a escuchar para aprender algo, ¿no? A ver qué le saco de ahí.
0: Sí.
1: Y afortunadamente ahorita tengo una estudiante privada con la que voy porque cuando uno enseña, pues tienes que repasar. Así que bueno, eso me ayuda mucho a revivir cosas que no practico, ¿no? Porque como se las quiero enseñar y son buenas prácticas, pues ya tengo yo como que en la semana ponerme a ver, voy a hablar de, pues si quisiera hablar de esto, ¿no? De cómo sacar figuras de oído. ¿No? Entonces, pues tendría que yo estudiar, seleccionar un cacho de música como la que tenemos de fondo, es decir, vamos a sacar esa figura para declarar el que son es, ¿no? La morena. Entonces, así es como estudio nada más, bajo presión. Ya sí. Bajo presión.
0: No, sí, así bajo presión aprendo bien. Oye, tenemos un gig en una semana, tienes que aprenderte este disco. ¡Sale, vámonos! Y ahí sí me lo aprendo.
1: Está cañón. Oye, Chuy, y bueno, no sé si nos dé tiempo, pero si no, lo dejamos ahí nada más en puerta, pero hace rato estábamos escuchando que había una voz que quedó grabada desafinada y yo pues le hice caritas, ¿no? O sea, ya pues no estamos como para consentir ese tipo de descuidos, pero pues bueno, por un lado aprecio que la banda grabe en vivo, pues, ¿no? Que se junten todos a tocar y vámonos a grabar todos, taca, sí. Taca, taca, no en vivo, sino todos juntos a la misma vez. Entonces, pero te preguntaba, Chuy, tú eres team, ¿cómo se llama? Fíjate, te digo.
0: Autotune.
1: Autotune, ¿no? ¿O eres team, vete a estudiar?
0: Sí, yo creo que, no, pues hay que saber y poder reconocer los momentos que cantamos desafinados, porque a veces no sabemos.
1: Eres pesado.
0: A veces cantamos sin saber, sin reconocerlo. Uh-huh. Y pues eso es también, sí, falta de estudio, se puede decir, poder reconocer eso, porque yo cuando canto algo desafinado en vivo y luego lo reconozco, digo, ¡ay, jole!
1: Se me fue.
0: Para el segundo verso lo arreglo.
1: No, en vivo no tienes de otra. Oye, sí. Exacto.
0: Sí.
1: tienes que hacer que toda la gente cambie de opinión en tu siguiente oportunidad.
0: Sí.
1: Así, bueno, se le fue. No es desafinado.
0: Y luego, pues, hay cositas como, hay notas que se pueden escapar, o tonos más bien, que si están tantito desafinados, como que no duelen tanto, como si es una tercera mayor o menor, y está tantito, al quien está escuchando no va a reconocerlo tanto, pero cuando es algo firme, como una quinta o una octava, que si una de esas se sale, como que sí se suena la disonancia, pues sí hay que tener cuidado.
1: Sí, o hay veces que, vaya, dejó la vereda y se fue por el monte la voz. O sea, de repente dices, ¡ay, güey! No, porque suben la voz, o quieren subirla y en lugar de irse por donde va la melodía, se van por agarrando garrapata y cuanto bicho. Con su voz se van, o sea que no tienen estudiada la subida de tono, ¿no?
0: Uh-huh.
1: Ay, dale, que dale, dale, ay, dale, que dale, no. ¿No? Entonces, como si no la tienen, ay, dale, que dale, quién sabe qué hacen, y quieren llegar a esa nota alta, pero como ya fueron por camino malo, pues ni le pegan a la nota alta, ¿no? Porque además te desconcentra uno. Cantar es estar concentrado, y claro, con la práctica necesitas menos concentración, digamos, porque ya estudiaste mucho, pero cuando estás intentando cosas que no están muy bien practicadas, sí necesitas prepararte, dices, okay, ahorita voy a echar mesa, ¿no? Y un poquito de cómo te sientes, ¿no? Dices, se siente calientito el pecho, ahora sí, ahí voy, agarras aire. Pero si te desconcentras porque ya se te desafinó una nota y se te desafinan dos y acabas no llegándole a la que le tiraste, y dices, no manches, pero qué, me eché un ron.
0: Eso,
1: horrible.
0: Eso luego como en los talleres, si estamos cantando en los talleres, digo, okay, esta va a ser mi nota alta para este tono y para este son, y la canto, y dependiendo cómo me siente, okay, no esforcé tanto, voy a calarle un tono más, a ver qué. Nomás así como de una pasadita a ese tono más alto y a ver qué pasa. Se puede experimentar de esa forma.
1: Y luego el son jarocho, como no tiene una melodía que debas de seguir, entonces es bien difícil para mí enseñar a cantar. Yo no doy clases de canto, de canto de son jarocho, pero aquí yo lo que recomiendo es agárrate una voz que te guste y empieza a copiarle, ¿no?
0: Mi trompo ya estaba aquí.
1: No, o sea, y cópiate, haz los covers.
0: Mira, esa pregunta me la hizo un estudiante recientemente, un señor que conoce como las grabaciones de Lino Chávez, de Andrés Huesca, y dice, oye, ¿y por qué cuando cantamos la guacamaya esa no me suena como la melodía que se canta? Y es la cuestión de que el son jarocho pues no tiene
1: no.
0: ¿Verdad?
1: Sí, fíjate que en Tlaliscoyan tienen pues el estilo, o sea, el son jarocho ahí ha estado y todo, lo que dejó de existir fue el fandango. Pero entonces la referencia más fuerte que tienen es la música para bailes folclóricos.
0: Sí.
1: Y eso sí, bailan. Qué bonito bailan. Entonces, y cantan y todo, ¿no? Pero bueno, volviendo al tema, las melodías, por ejemplo, estábamos estudiando el balajú y la melodía que cantan es la melodía de un balajú de cualquier conjunto, ¿no? El Tierra Blanca, el conjunto de Tlaliscoya, que tú gustes. Entonces, yo no canto esas melodías. Entonces es muy clarito el encuentro de dos melodías a la hora de estar tocando el balajú, y me gustó mucho, ¿no? Yo creo que esa es una de las cosas que me gustaría que sucedieran en Tlaliscoyan, ¿no? Que dices, a ver, está llegando como esta corriente del movimiento jaranero, pero aquí hay una base ya,
0: sí.
1: No podemos ignorar, que no podemos, sería un error quererla hacer a un lado, sino aprovéchala y genera un sonido.
0: Sí,
1: yo creo
0: que ese
1: sería ahí el punto de gane de Tlaliscoyan, es que de repente en unos 10 años ya hay un sonido tlaliscoyano que diga, ah, cabrón, ese grupo suena a Tlaliscoyan. ¿Por qué? Porque me suena un poquito como al conjunto Tlaliscoyan, Medellín, Tierra Blanca, pero trae otro swing ahí, no sé, ahí se las dejo.
0: Ahí se las dejamos, nos vemos en 10 años en el fandango de Tlaliscoyan, va a estar chido.
1: No, ya en menos, en 8. Ay, Dios, fue un placer estar aquí, igual con toda la gente que nos ha estado acompañando.
0: Gracias.
1: Durante este programa. Y Mario Alberto dice, saludos desde Orizaba, pongan un sonecito del disco Leoneras y Bozarronas, por favor, un abrazo.
0: Ahí,
1: se
0: ahí
1: va
0: queda,
1: la lista del
0: ahí queda en la lista, gracias.
1: Sí.
0: Noted.
1: Sí, porque Chuy trae ya un programa, no es de complacencias aquí, pero sí lo anotamos. Muchas gracias, Mario. Me despido, César Castro, también conocido como Jarochelo.
0: Y Chuy Sandoval, sigan estudiando.

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Yo soy Alf y este es desde el otro lado del charco. Y estuve fuera unos días, unas semanas, por lo que estuve lejos de la ciudad donde habito, en Alemania. La banda sabe que habito por ahí, por Wuppertal. Y nos fuimos a visitar amigos en la orilla de los Alpes y pasar unos días allá. Fue bastante interesante, bueno, tiene unas panorámicas increíbles. Hay un montón de vacas y se puede caminar. Y recordé mientras estábamos ahí a Heidi, ¿no? Pues lo que yo recuerdo, la serie, no he leído el libro, es un libro que averigüé también, que es un libro clásico de 1885, escrito en ese entonces. Y Heidi se desarrolla la historia sobre todo en los Alpes suizos, en una zona rural donde el abuelo de Heidi vive en las montañas, en la parte de arriba, que son las cabañas que están arriba, y en los inviernos bajan normalmente las personas, después del verano bajan al pueblo. Normalmente tienen las vacas, o en el caso del abuelo de Heidi, tienen las cabras en la montaña para que vayan y coman y pasten en las montañas. Y durante el verano, y cuando viene el otoño-invierno, bajan ya a las personas a las ciudades, a los pueblos, con las vacas y con las cabras, a pasar el invierno abajo. Ya para eso se preparó bastantes cosas. Esa es la historia de la vida del pueblo. Y fue curioso porque, pues hay un reflejo muy fuerte de esas tradiciones en Alemania también, en la zona donde estuvimos, que se llama Allgäu, Oberallgäu. Y también de la otra parte de Oberbayern, ¿no? Que es la otra parte de Baviera, la alta y algo y el alto. Y por ejemplo también se hacen quesos, como los quesos que, para identificar la gente que no conoce, los quesos se llaman quesos de montaña, quesos gruyer. Y uno llega a estas zonas y le sorprende porque pues pareciera que es una tradición de siglos y de años. Y fue curioso porque, bueno, empezamos a aprender también, fuimos a los museos de ahí de la zona, y empezamos a aprender que esta tradición de los quesos, esta tradición de las vacas en Alemania, en el Alto Allgäu, Oberallgäu, no es tan vieja, no es una tradición así tan antigua. Yo pensaría en un principio que, oh, sí, tiene siglos y la gente vivía así desde hace siglos, y no es así. Entonces este programa quiero como primero desmitificar, contar esa historia, después pasar un poco a estas cosas de las tradiciones, que es un concepto extraño, ¿no? Porque las tradiciones son relativamente, de repente son de relativo, parecían que son de antaño, y muchas veces las tradiciones también son relativamente nuevas. Digo, en este caso no es tan nueva, son 150 años, pero hay tradiciones que son nuevas, por ejemplo, 150 años de hacer quesos en Alemania, que es así, es una tradición que se trae de Suiza, que le llaman la influencia suiza en todos los Alpes, ¿no? Ahorita les cuento por qué y qué ha quedado de esa influencia. Vamos con eso. Empezamos con una canción de la Brass Banda, que se llama, es una banda de músicos que hacen, pues, hip hop, rock and roll, pero con instrumentos de viento, que además hablan en bávaro, pero estos no son de algo, y estos son de los Alpes alemanes orientales, digamos. Algo y es dentro de Bavaria, algo y es de los Alpes centro, digamos, dentro de Bavaria son los Alpes occidentales. Y bueno, pues empezamos con esta canción que se llama El Caballo Rojo, Rote Horsel,
¿no? Y es divertido porque es en alemán, pero es en bávaro. La banda canta en bávaro y es muy divertido porque la gente fuera de Bavaria y fuera de esta zona que es Oberbayern, que son los Alpes y de la parte de Niederbayern, no los entienden al 100%. Alguna vez estuve en un concierto cerca de Dortmund, en el norte, bueno, en el centro, en la zona industrial de Alemania, en el centro, cerca de Colonia, Düsseldorf, Wuppertal. Y vino esta banda y la gente hablaba, el vocalista hablaba en el micrófono, hablaban ellos en el micrófono, saludaban a la gente y empezaron a hablar y la gente no entendía. Y era muy chistoso, ya que uno viví unos años allá abajo, pues yo sí les entendía, ¿no? Ahorita yo creo que ya no les entiendo, pero en ese entonces les entendía perfectamente. Y me parecía muy chistoso porque yo no entendía por qué no les entendían, ¿no? También pasó con alguno que otro amigo que llegaba por allá y que hablaba alemán y que decía, es que no entiendo, y yo les traducía, entonces era medio raro, ¿no? Era muy, muy raro eso. Pues bueno, fuimos con esta canción y les voy a contar después de la siguiente canción, vamos con Ringblemen, así se llama. Este es hacer como, blemen es como la campana que timbra. Entonces vamos con la siguiente canción a ver qué les parece. O no, vamos con la primera que se llama Bierzelt, que es cerveza. La tienda de cerveza, pero tienda de campaña de cerveza, digamos así. Vale, pues, estoy escuchando el canal de Qué Punk Rock. Hoy con un programa más así como turístico, si quieren, pero vamos a desmitificar a los Alpes alemanes. Van a ver por qué. Vale, pues, vamos con esta rola.

Bueno, después de pasar por unas cervezas y la canción de la Brass Banda, como les digo, es como un rap, un hip hop, pero con vientos, ¿no? Muy interesante la banda, me gusta. Y utilizan el dialecto de la zona, también es interesante, ya que, bueno, aquí en Alemania lo que sucede comúnmente es que las bandas procuran cantar en inglés, muchas de las bandas, no todas, pero muchas procuran cantar en inglés. Un ejemplo es Scorpions, por ejemplo. Con el fin de hacerse un poco, abrir más el mercado y ser más internacionales. Y le sucede no solo a Scorpions, esos son los famosos, pero le sucede a varias bandas también que hay. Hay otra de Bavaria que es buena, que se llama Banana Fishbone. Muy buena banda. Yo igual ya se la pongo, tengo por ahí algo de ellos. Es muy divertida también, pero es en inglés, precisamente. Y ellos deciden usar los instrumentos tradicionales o que es lo que se usa en los pueblos, que es instrumentos de viento, y hacer un poco de hip hop y rock and roll de repente, rock, digamos, ¿no? Bueno, ahora vamos con esto de que le estaba diciendo, y esto sucedió, esta tradición, por ejemplo, uno va caminando y ve muchas vacas, y ve que hay tiendas de quesos, y hay mucha leche, y se supone que hay mucha leche. Después de un rato te das cuenta que no hay mucha leche, es más bien una tradición que se sigue manteniendo y hay varias razones.

a mantener estas tradiciones. Pero primero vamos a ver de dónde llegó esto. En la zona donde estuve, que es algo, esta tradición, viene de hace 150 años, relativamente nueva, y se dio porque las comunidades y los pueblos de los Alpes, y también los que están fuera de algo, pero sobre todo los de los Alpes, vivían de lo que era vivían del autoconsumo, tenían cabras o tenían vacas. La cabra es un animal que le llaman la vaca de los pobres. Los que tenían un poco más de dinero tenían vacas, pero tenían vacas para dar leche, y todo era en un afán autoconsumo. Tenían tierras que trabajaban en el verano, en la primavera-verano, en los meses que no había mucha nieve, porque ahí sí cae mucha nieve, y en ese entonces caía mucha más. Entonces, los pueblos se dedicaban a lo que es la agricultura y el autoconsumo. Y para tener unas ganancias extras, también monetarias, en un momento dado empezaron a plantar lino, que son para las telas. Entonces se contaba que los Alpes, todos los valles y los barranquitos, donde podían plantar lino y podían meter, trabajarlo, se le llamaban los Alpes azules, ¿no? Esta zona, porque era todo de color azul por la flor que plantaba el lino. El problema fue que empezó el algodón a llegar tanto de Estados Unidos, o sea, de América, como de India, y el algodón parece que es más cómodo para trabajarlo, es más suave para usarlo. No, el lino es un poco más acartonado. Supongo que depende cómo lo trabajes, pero resultaba más acartonado. Entonces empiezan a perder este ingreso la gente de los Alpes y se quedan con el autoconsumo. Y entonces cuenta la leyenda que un industrial inteligente se le ocurrió, pero pues la gente lo aceptó. Hubo la posibilidad de llegar a los Alpes y empezar a aprender y a comunicarse con los suizos, que empezaron a llevar las vacas suizas a los Alpes alemanes, sobre todo a Allgäu. Estoy contando más ahorita la parte de Allgäu, esta zona que es Bavaria Occidental. Después les contaré un poco la historia de Bavaria Oriental, en los Alpes. Y la gente empezó a tener que vivir de algo más. Antes tenían quesos, pero eran quesos muy rústicos, donde más bien dejaban que se fermentara en el estómago de una vaca el queso y pues ya está, ¿no? O sea, hacen la leche, lo ponen ahí, se fermenta y es un queso muy rústico, muy requesón, pero no es un queso como de montaña, como lo hacían como se los conocemos, como el gruyère, digamos, o un queso más fuerte, más que dura más. Y eso lo aprendieron, lo trajeron de los suizos. También las vacas, y muchas de las tradiciones de los suizos se llegaron a esta parte de los Alpes, y también llegaron a toda Bavaria, de hecho, supongo yo que también a Austria, porque ahí está todo pegadito, o sea, todo es lo mismo. De hecho, hablan casi el mismo idioma, ¿no? O sea, lo mismo, el dialecto se parece mucho, aunque sí varía, ¿no? Es realmente impresionante que si uno se mueve de esta zona, nomás unos 100 kilómetros, 150 kilómetros, hacia el oeste, ya es otro dialecto. Y probablemente, o sea, porque son montañosos. Entonces era difícil, es difícil la comunicación y el intercambio. Sin embargo, se parecen mucho todas las cosas. Y bueno, ahora va por eso. Entonces hicieron quesos para sobrevivir y tenían vacas. Y entonces todos los campos de lino se empezaron a hacer zonas de pastoreo. Pero pues como era una forma de industrial, digamos, de industrial pequeña, claro, pero con una forma de sobrevivir, los campesinos lo que empezaron a hacer fue a talar todo lo que son los Alpes, también montaña, y prados donde podían pastar todavía las vacas, que de repente sí están en pendientes, que dice uno, ¡ay, güey! Y entonces, pues deshicieron, pues todo, empezaron a pastar por todos lados, y se genera un problema porque hay dos problemas. En realidad, talan para pastoreo y no siembran nuevamente, lo cual puede ocasionar erosión. Bueno, esa es una de parte de la historia. Y sobreviven de esta forma los habitantes de Bavaria, en este caso. En el caso de Bavaria del oeste,
lo que es abajo de Múnich, la gente era más pobre y eran más bien, vivían de la tala de, y venta de madera. Que supongo yo también que es lo que hacían en algo, y no sospecho que es parecido. Pero eran gente con muy escasos recursos, sufrían hambrunas fuertes, de repente había hambrunas y les pegaba durísimo, porque los pueblos están muy aislados cuando la cosecha no daba suficiente, yo supongo que por eso sembraban el lino, para tener recursos para poder comprar cosas fuera de la zona donde estaban antes de que llegara el invierno, porque cuando llega el invierno de repente tienen allá pues 1 a 2 metros de nieve a veces, entonces es imposible salir de su pueblo, ¿no? Ahorita, hoy en día, pues claro, con las máquinas es un poco más fácil, pero antes era, no salían de su pueblo, ¿no? Entonces, el queso y la leche, los lácteos, los productos lácteos que se empezaron a consumir y las vacas, pues fueron como un medio de salvación. Y lo que se hace es lo que ya les mencioné, en el verano se acostumbra que que las vacas salgan a pastar el verano, más que verano, salen ya en primavera cuando están todo deshielado, salen las vacas a pastar, pero salen a pastar a los montes, o sea, a los Alpes, a las colinas de los Alpes, no muy empinado, pero bastante. Las cabras sí, esas sí suben más, ¿no? Esas llegan a subir todavía más, pero las vacas llegan arriba, no tan arriba, pero llegan bastante arriba, y pastan. Ahí los ponen a pastar para producir quesos y están en estas cabañas como la del abuelo de Heidi, que también hace quesos, si recuerdan esa parte. Y bueno, esa es la primera parte de esta historia. Y después viene la industrialización también de los alimentos. Y la industrialización de los alimentos lo que provoca es que las personas que vivían de esta producción de quesos y de esta producción láctea, no les alcance para vivir porque no son competitivos. Entonces, ahorita les cuento la solución. Vamos con otra rola, ahora vamos a ver si encuentro algo de Banana Fishbone y se las pongo. Va, estás escuchando el canal de K-Punk Rock. Ah, por cierto, sí, Banana Fishbone es en inglés, no es en bávaro. Pero ellos son del sur también, de Bavaria, de Chemnitz. 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

Pues ya volvemos a este canal de K-Punk Rock con esta historia. Y bueno, como les mencioné, tuvieron que talar los bosques, algunos bosques para las vacas de pastoreo y para el pastoreo. Y también cambia la vegetación. Y donde había bosque, bosque tupido, que bosque que no era, que era un bosque mixto, o sea, no solo había pinos o abetos como hoy día los conocemos, como los mismos ahora que fuimos, había básicamente abetos por todos lados. El abeto es el árbol este que, si recuerdan la caricatura de Heidi, está ahí junto a la cabaña del abuelo. Eso, tienen también sus piñas. Es una conífera. Pero bueno, había bosque mixto, lo cual también es una ventaja, porque los abetos crecen muy rápido y no tienen raíces tan profundas, por lo que cuentan, o sea, lo que estuve averiguando. Y pueden ocasionar, bueno, ahí pueden haber varios problemas dentro de los abetos, pero sobre todo uno de los problemas es la monocultura que hay. Entonces, cuando cae una plaga, pues, y le ataca a los abetos, pues se muere todo el bosque, ¿no? Que ese es uno de los problemas de la monocultura, que está pasando, por ejemplo, en Alemania, ha pasado en la zona del Broken, que le conté alguna vez la parte de las brujas que se juntaban en la montaña del Broken, o Blocksberg, y pero ahí está lleno de pinos y les entró una, ¿cómo se llama?, un escarabajo que le llaman Broken Kefa, y es un escarabajo chiquito, un insecto pequeñito, pero se acabó con todos los árboles, o sea, se ve terrorífico eso, ¿no? Pero por supuesto era porque había monocultivo. Entonces, al tener una selva mixta, digamos, un bosque mixto, si ataca a uno de los árboles, bueno, siempre tienes los otros que pueden defender y no les cae la plaga que les cayó a los árboles de monocultivo. Y también en las praderas empezaron a crecer otro tipo de flores, por ejemplo, el árnica. El árnica que también se le da uso para los golpes, se usa bastante. Hay varias flores también ahí de uso actual, ahorita no recuerdo los nombres, se me olvidaron, pero lo que ahorita recuerdo bien es el árnica, ¿no? Entonces, viene la industrialización y ya tener vacas, por ejemplo, tener 12 vacas, pues no es viable para las personas y de hecho no es viable en ningún lado. Entonces lo que implica es de que la gente deja de tener vacas y entonces se dieron cuenta en Bavaria que eso generó un problema porque la gente deja de tener vacas, pero el no tener vacas no tienes a las vacas pastando en estos pastizales de montaña. Y entonces no tienes dos cosas que es interesante. La primera es que las vacas son como que cortan el pasto, o sea, se dedican a cortar la hierba. Eso quiere decir que en los campos de pastoreo la hierba se corta. Y al cortarse, al cortarse la hierba, pues es más sencillo para, no hay deslaves, cuando cae la nieve no hay avalanchas, porque si estuviera el pasto muy alto, la nieve podría caer ahí y de repente se va juntando, pero entonces resbala sobre el pasto, se vuelve como una rampa, digamos. Y pues eso es peligroso para las poblaciones que están abajo, ¿no?, de las montañas. Entonces es importante cortarlos. También se produjo algo interesante, y esto se produjo sobre todo, empezó en Bavaria, pero en la Bavaria oriental, se produjo el turismo, empezó el turismo también, y estos campos de pradera en los inviernos empezaron a fomentar, por ahí de principios del siglo XX, como zonas de esquí alpino. Que el de esquí alpino es un deporte relativamente nuevo. Digo, relativamente nuevo, tiene 120 años, ¿no? Algo así. O sea, no es muy viejo, ¿no? Eso de bajar en esquí. Bajaban en trineo, la gente bajaba en trineo porque cuando iban a cortar madera, bajaban los maderos en unos trineos bastante grandes y se aventaban la banda, se aventaban un trineo así, grande, digamos, del tamaño de una mesa de, digamos, un metro cuarenta de ancho, y ahí se iban con el trineo con los troncos cargados atrás, ¿no? No eran troncos gigantescos, pero eran troncos grandes, ¿no? Que era para leña o para construcción, que también se usa bastante la madera ahí en este sentido para la construcción. Y bajaban con los troncos en estos trineos.
Y las zonas estas de pastoreo de las vacas, que son también, hay colinas, pues se convirtieron también en pistas de esquí. O sea que de repente empezó a llegar este fenómeno que es el turismo. ¿Por qué llega el turismo? Bueno, empieza a llegar desde Múnich, porque empieza a haber un romanticismo, es la era del romanticismo, el siglo XVIII, mitades del siglo XVIII, hay un romanticismo y de regreso a la naturaleza, y los nobles empiezan a ver los Alpes como un lugar, pues, de descanso. El único problema que tenían es de que llegan y no hay nada, y por eso se inventan esos castillos ahí de verano, que son los que están a los lados de los Alpes, y uno que es bastante conocido es el de Neuschwanstein, creo que sí, Neuschwanstein, es un poquito difícil, pero que es el castillo del cisne nuevo, ¿no? El nuevo castillo del cisne, perdón, en la roca del cisne o algo así. Y este castillo nos conoce en todo el mundo porque es el castillo que usa Disney para como su insignia. Y este castillo lo hizo, creo que Luis, uno de los Luises, el último Luis, el rey Luis, que era fanático de la Edad Media, pero siempre con el romanticismo atrás, lo hace por ahí de 1860, 1850, 60, según me parece, 880, con el fin de hacer como lo que él se imaginaba que era la Edad Media y de los caballeros. Y entonces empiezan a ir la gente de la ciudad, y sobre todo los nobles y la gente con dinero, a los Alpes a tomarse sus descansos. Y ahí viene la otra parte de la historia interesante, que viene también la tradición. Lo que necesitan entonces es gente que les sirva dentro de estos pueblos, donde deciden poner sus palacios para descansar. Entonces los empiezan a vestir, se vestían antes con pantalones de cuero, pero no eran muy sofisticados, eran pantalones de cuero y ya está. O sea, pero eran burdos, el traje típico de las mujeres tampoco era muy, era de lino y era muy duro, era muy pesado. Y ellos empiezan a inventar lo que es el traje típico, los trajes de cuero, que son los pantalones, los lederhosen, que además les empiezan a poner bordados, y la gente pues empieza a gustar y empiezan a adaptar y a tomar estas nuevas formas, porque empieza a haber gente que se dedica a bordar estos pantalones, entonces empieza a fomentar el mercado, digámoslo así, de esta artesanía que la gente está comprando y que se está identificando con ella. Y el traje típico de la mujer, lo han visto muchas veces en las películas también de Heidi, está muy claro, y ahora que si ven fotos del Oktoberfest, metan Oktoberfest en Múnich, pues verán el traje típico de las mujeres, se llama Dirndl. El Dirndl es el traje de la sirvienta, se supone, y eran los trajes que usaban las mujeres en el campo que les servían a los ricos. Y por eso es el Dirndl, eso lo averigué apenas. Y lo que sucedió fue que la nobleza también de repente se empezó a vestir así, porque pues era como, mira, yo vengo de campo, pero empezó a sofisticarlos, a hacerlos con telas más suaves, porque bueno, la ropa de afuera, del campo, era más dura, ¿no? Y estas tradiciones son relativamente nuevas, o sea, son de 1850, 1860, 70, o sea, no son muy viejas, digo, si tienen sus años, tienen 150 años, tal vez, pero no son viejas en el sentido de que no es una tradición de antaño que le borden y que le pongan esto y que le pongan la chaquirita si quieres, no. Eso se apenas empezó a hacer relativamente hace poco, ¿no? Y con el turismo, pues también llegó lo que fue el ocio y el hacer esquí andino, que fueron, pues según cuenta la leyenda, unos noruegos, eso lo leí en Wikipedia, que llegaron a Múnich y llevaron el esquí, pero ellos usaban esquí para transportarse de A a B, porque Noruega es más bien medio planito, y no para hacer descensos. Y el problema es de que los esquís para caminar siempre tienen el talón suelto. Entonces para esquí alpino pues era muy difícil, entonces se les ocurrió amarrar el pie, el talón, y tener las botas fijas, digamos, que estuviera fijo, y así se generó el esquí como hoy en día de descenso alpino. Y ahí empezaron a utilizar estas zonas que las de pastoreo de las vacas en el invierno. Bueno, vamos con otra rola. Vamos a ver si... Ah, mira, es curioso porque vamos a escuchar la de Rats, la de Ratas, de Banana Fishbone.
Va. Estás escuchando el canal de Qué Punk Rock. Yo soy Alf en este viaje por los Alpes.

Me gusta esta banda, es muy buena, la neta, y eran bien solidarios, ¿no? Cuando estuve en Múnich, que fue, hicieron, bueno, impusieron las cuotas en la universidad. Esta banda estuvo participando en las protestas, tocando, ¿no? Tocaba de agrapas. O sea, bueno, ponían las bocinas y no cobraban, ¿no? O sea, se cobraba, pues se pagaba lo de las bocinas y la tarima y todo esto, pero no cobraba ellos dinero por tocar en estas protestas. Los van a la Fishbone, la neta. Los recuerdo con cariño. Y ahí tenemos un ejemplo cuando los estudiantes están alejados del pueblo, como el pueblo no apoya a los estudiantes y entran reformas y propuestas como las cuotas que siguen y siendo muy altas, ¿no? Allá en Bavaria. No son tan altas como en Estados Unidos ni en Inglaterra, no tiene nada que ver, pero son altas para unas personas. Para que la gente estudie, pues es caro, ¿no? Para los estudiantes. Bueno, regresamos a la historia de los Alpes. Regresamos a esta historia. Y ya tenemos las vacas, el queso, el turismo. Cuando empieza y la producción industrial y las granjas industriales con que producen productos lácteos de manera industrial y quesos de manera industrial, todas estas pequeñas poblaciones a las orillas de los Alpes o en los Alpes empiezan a tener problemas fuertes económicos con las vacas. El problema es que tú necesitas ahora a las vacas. Siempre dicen para mantener el ecosistema y para que los prados y para que crezcan las flores, el Edelweiss, que es una florecita y bien bonita, muy linda, que es blanca, que nada más está en los Alpes, o para que haya árnica y todo este tipo de plantas y flores que se dan en los campos de pastoreo. Para mantener eso necesitas a las vacas. También necesitas a las vacas para que corten ese pasto, para que no haya avalanchas en el invierno, y para cuando no haya deslaves en la primavera, porque las vacas, cuando pisoteando la tierra, hacen que la montaña se quede fija, digamos. Cosa que si no estuvieran las vacas y si creciera, primero tendrían los avalanchas y después empezarían a tener deslaves porque los pastos no están profundos, no tienen raíces profundas. Me dirán, ah, sí. Pero, pues no, pero ¿por qué no plantan árboles ahora? Pues no, porque la gente necesitaba vivir de algo y ya no tenían para vivir de quesos. El autoconsumo vivían bien, digamos, por el queso, se volvió una industria. Y pues necesitaban vivir de algo y estaban empezando a irse la gente otra vez, porque la primera, después del lino, se fue mucha gente a las zonas industriales de Alemania y se cuenta ahí, cuentan que se fueron también a muchos a Estados Unidos. Puede ser. América le llaman, pero es Estados Unidos, ¿no? Estas personas de los Alpes empezaron a darse cuenta que necesitaban hacer cosas, porque si no se les venía la montaña encima en invierno y en primavera por los deslaves, entonces no podían evitar no tener vacas. Y entonces ahora lo que se hace, pero tenían todavía el turismo, entonces empezaron a generar lo que se llama el turismo también de verano, no solo de invierno, sino de verano, donde las vacas forman parte de la tradición, y es parte de la tradición para que la gente vea vacas. Entonces hay vacas por todos lados, pero también es vacas porque se necesitan las vacas, y el turismo llega y bueno, y ahí en donde están las vacas normalmente hay un restaurancito, o más bien que te dan o sea, que se llama un almuerzo, pequeño almuerzo. No, no es así la gran cosa, pero lo tienen ahí, tienen esto, lo que llamaremos senderismo, es la onda. Y entonces tú ves esta vista impresionante de los Alpes y de los cerros, que siempre es impresionante, o sea, independientemente de lo que digan, siempre es impresionante, pero no sería así si tuviéramos los árboles, si estuvieran en medio árboles y hubieras tenido todavía un bosque en lugar de estas planicies o estos prados de pastoreo, estos campos de pastoreo, que bueno, prados siempre me imagino como planito, aquí tiene pendiente, ¿no? Y pendientes a veces bastante pronunciadas. Entonces empezaron a utilizar esto como turismo. Entonces la gente empieza a vivir de dos cosas. Empieza a vivir, sobre todo, del turismo, y tiene a las vacas para mantener
dos cosas al turismo, para que vaya a ver el turismo como son esto de vivir con vacas, ¿no? Y la segunda es para que no se les venga el cerro encima, ni en invierno, ni en verano, ¿no? Y que no lo tengan que hacer a mano. Y el otro es, bueno, podrían decir, pues dejemos eso y hagamos el turismo, y que vivan del turismo, pero entonces tendrían que empezar a plantar en estas zonas, tendrían que empezar a plantar, digamos, árboles de bastantes diferentes tipos, poco a poco, para que se reforesten los Alpes en este sentido. Lo que ellos dicen, no, es que se perderían muchas plantas y flores, sin embargo, pues no sería para el ecosistema, tal vez sería interesante, pero estos árboles, estas zonas las necesitan para el turismo, porque además, en el momento que hay árboles, tú dejas de ver esas vistas impactantes panorámicas porque tienes árboles enfrente. Por cierto, eso lo vimos porque hay una zona, ¿cómo se llama? Se llama el Cañón del Águila. Sí, es como un Cañón del Águila que está cerca de Austria, ahí también en Allgäu. Y ahí es zona protegida y no hay muchas vacas porque es muy empinado todo, pero no ves nada, o sea, tú ves nada más árboles por todos lados. Entonces de repente alcanzas a ver como que entre los árboles, alcanzas a ver la impactante que es ese barranco y las pendientes que tienes ahí enfrente, ¿no? Pero entonces así sería todo los Alpes con estos árboles. Entonces la gente, bueno, es como mantener la ilusión de los Alpes, mantener la tradición y mantener esas vistas panorámicas, pues para eso necesitas a las vacas. Y bueno, y les vendes queso, quesos muy caros, de originales de esta zona, pero son bastante caros, porque es bastante caro el queso de ahí, ¿no? Entonces, es como una ilusión realmente, ¿no? O sea, las vacas, estas tradiciones, son como ilusiones, porque además también usan el traje típico y hacen este tipo de eventos. Lo hacen genuinamente, pero por otro lado también lo hacen, pues, aceptando que hay turismo, si hay que gente que los quiera ver así, porque además se impone esa tradición, porque los ricos, los nobles querían ver a las personas de pueblo bien vestidas así, porque eran los sirvientes en el verano y después en el invierno también, ¿no? Porque se iban a hacer sus deportes de invierno allá. Lo cual se convierte en algo, pues un poco hasta macabro a veces pienso, porque todo se gira alrededor de una industria, en este caso de la industria del turismo, y estás manteniendo a los Alpes en este sentido como son hoy en día, como los conocemos, con el interés del turismo, lo cual ha generado también problemas porque hay cada vez menos nieve por el cambio climático, entonces empiezan a usar cañones de nieve, lo cual genera mucha energía, lo cual implica que el cambio climático se esté aventando más CO2 a la atmósfera, lo cual implica que pueda aumentar el cambio climático, pero toda la infraestructura, por ejemplo, para el invierno está ahí, y las vacas están ahí, y todo está, y los senderos están ahí, pero son en senderos casi siempre abiertos, ¿no? De repente te pega el sol, como me recordé cuando estás en las pirámides de Teotihuacán, que te está pegando el sol, no tan duro, pero bastante duro, encima, porque dices, ¿dónde hay una sombrita aquí? Y no hay mucha sombrita. Y después llegan, hubo 34, 35 grados ahí también, y ¡pua! Es una chinga, ¿no? Porque si te pega así durísimo y no hay sombrita donde meterte. ¿Por qué? Porque están estas panorámicas, estos pastizales para las vacas, y además es lo que se quiere, pero la producción de lácteos, de quesos y de leche no es suficiente. Las familias tienen a lo más 14, 15, 20 vacas, y no es suficiente para competir con la producción de leche fuera de estos granjeros, de estas personas. Pues la forma industrial pues acaba con ese tipo de producción. O sea, es interesante esta mezcla, y esta mezcla a partir de las tradiciones. Y bueno, ya tienes zonas y pueblos que nada más es más, o sea, hay todos es en cierta forma es como un parte del show, la tradición, las vacas, ella saquera las vacas y todo. Tienen estos dos usos, que es dos fines, que es el que no se les venga la montaña encima, pero es que no se venga la montaña encima porque no vas a plantar nueva vegetación, nuevos árboles ahí, porque lo que nos interesa es que venga el turismo para que porque nosotros tengamos ingresos. Entonces mantenemos a las vacas y hacemos quesos caros,
y leche y quesos caros, y bueno, así tenemos ciertos ingresos, o sea, y pero la gente no se hace rica de ahí. Y sin embargo tienes pueblos también que como Obayog, que es un pueblo turístico, o sea, ahí ya no hay granjeros, hay nada más hay hoteles y casas, departamentos para rentar. Y la gente que trabaja ahí no vive ahí, o sea, son gente que viene de fuera y nada más tienes, o sea, realmente es un pueblo turístico plenamente, ¿no? Es, me imaginé como la zona de Acapulco que nada más tiene la bahía de Acapulco donde están los grandes hoteles, o Cancún donde están los hoteles donde no vive nadie, ¿no? Ahí no es una ciudad que es turística, y así es en una forma menor, ¿no? En una forma menor, pero es ese turismo, y es un turismo de masas, ¿no? Porque llega mucha gente allá también, o sea, no, y la gente se hospeda no solo en estos grandes centros turísticos, porque no tienes edificios tan grandes como en Cancún o en en Acapulco. Sin embargo, tienes tú puedes ir a quedarte con los granjeros, o sea, con los que tienen los productores de leche, porque ellos tienen, dentro de su producción de leche, tienen cuartos y tienen departamentos que rentar, y los rentan para las personas que vamos a los Alpes. Es una cosa muy curiosa, y bueno, nosotros fuimos a visitar a amigos, entonces bueno, pero eso es lo que fuimos detectando, y eso es lo que les quería contar, y quería contar sobre las tradiciones, y las tradiciones, bueno, pues son cosas que se van dando, y de repente no son tan viejas como creemos, ¿no? O sea, aguas, no son tan viejas. Y bueno, si quieren averiguar más, pues pónganse a leerle por ahí en Wikipedia si les interesó el programa. Empezar por ahí, pueden ir yéndose por otros caminos. Nosotros, yo lo tengo esto del tanto de los museos como de Wikipedia que lo leí. Y de las pláticas que tuve con las personas allá, porque también platiqué mucho con ellos. Lo cual fue muy lindo porque me lo dijeron así, honestamente, sí, nosotros vivimos del turismo. Nosotros vivimos del turismo. Y las vacas son para que venga el turismo y para que no se nos caiga en la montaña encima. Ni en el verano, ni en el invierno. Y el Estado pues nos subsidia, porque le sale más caro rescatarnos que a que se nos caiga la montaña. Entonces es lo que hacen allá, ¿no? Bueno, pues aquí los dejo con esta historia. Este fue el programa de Qué Punk Rock. Desde el otro lado del charco, contándoles un poco de los Alpes. Y Heidi no vivía en Alemania, vivía en Suiza. Y acuérdense, las cabras es la vaca de los pobres. Eso también es otra historia fascinante, porque además las cabras sí pueden llegar a pastar bastante arriba en los Alpes, o sea, en pendientes mucho más empinadas, ¿no? Son las cabras, los chivos son increíbles en esta parte de escalar, ¿no? Son impresionantes. Vale, pues vamos con algo de la Brass Banda para cerrar. Y tú escuchaste el canal de Qué Punk Rock. Un saludo a toda la banda allá afuera. Y bueno, pues, para que nos vayamos aprendiendo de tanto tradiciones y cosas, pues son cosas que vamos inventando los seres humanos conforme va por necesidades. Y vamos adoptando también, ¿no? Y a veces las hacemos nuestras. Y a veces nos las imponen y las hacemos nuestras y las cambiamos. Que eso también es bastante interesante, ¿no? Las tradiciones, que no son lo que quieren imponernos. Vale, pues, escuchaste el canal de Qué Punk Rock, yo soy Alf. Un saludo a toda la banda de este lado del charco, del otro lado del charco. Y bueno, pues aquí estamos, nuevamente haciendo estos programas. Vamos con algo de la Brass Banda. Chao. Y vamos con esta gran rola que se llama Inter Milán de la Brass Banda. Está muy raro eso, ¿no? Vale, pues, chao. Cuídense.

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1: Muy buenos días a todos y a todas. Muy agradecido por esta invitación en el cual pues les traigo un gran abrazo desde Chiapas, desde el Fraiva, a todas las colectivos, colectivas de madres, padres, familiares, buscadores, que nos están enseñando la dignidad de la lucha y el proceso de resistencia ante un Estado que no escucha y que no oye. Hoy les voy a compartir un contexto que hemos documentado en México y un tanto en América Latina frente a los discursos negacionistas. Empiezo con un fragmento de un poema que dice así: y sin embargo, en medio del polvo arde un fuego pobre, casi desahuciado, tiembla la calle, el monte se hace sombra, una voz mínima busca su sitio, golpea el medio. El miedo abre un hilo de aire, una luz rota que insiste en hacer. En México, como en buena parte de América Latina, se observa un resurgimiento o una continuidad de discursos negacionistas que buscan minimizar y justificar y borrar las graves violaciones a derechos humanos cometidas por los estados en los distintos países. En México esta tendencia se ha profundizado recientemente aún más, al grado de institucionalizarse en espacios de poder público. Los gobiernos en México han mantenido los discursos negacionistas para no reconocer su responsabilidad. Es una política que perpetúa la impunidad y niega el derecho a la verdad. En el contexto actual de la 4T se han relativizado crímenes históricos como la Guerra Sucia, la matanza de Tlatelolco, Acteal, Ayotzinapa y tantos otros crímenes tan graves. Aunque se crearon mecanismos de la verdad, sus hallazgos fueron descalificados públicamente, especialmente cuando implica al ejército mexicano. Este reproduce un patrón histórico. Gobiernos anteriores frenaron investigaciones sobre crímenes de Estado. Aún cuando el Estado reconoce parcialmente el contexto de violencia, como fue en la disculpa del caso Antonio González, en el cual fue una sentencia de la Corte Interamericana donde se sentenció por desaparición forzada del Estado mexicano, aún los funcionarios se posicionan en una actitud negacionista. No obstante, este reconocimiento regresa a una posición negacionista al referirse que no se encuentra acreditado el vínculo ante la organización Paz y Justicia y el Estado. Esto en el contexto de la guerra en Chiapas ante el levantamiento zapatista en 1994. A pesar de ello, sobre el Estado mexicano pesa esta sentencia histórica que abre un paso a los crímenes de lesa humanidad cometidos en el periodo del conflicto armado interno o en el periodo más álgido, porque esa guerra continúa. El paso a la justicia, que es largo y arduo caminar por las familias y organizaciones y colectivos solidarios, se van construyendo de manera colectiva estas acciones de justicia. Es por ello que decimos que la justicia no vendrá de arriba y tampoco de las esferas gubernamentales de manera completa, y es preciso hoy más que nunca se reivindique el caminar de la memoria, verdad y justicia en lo que los pueblos llaman la otra justicia, el Ekil Chapajel, el Ekil Chapanel, el cual viene desde abajo, desde los pueblos. Lo que ocurre en México se corresponde en América Latina. Los discursos negacionistas han reaparecido en estos países que vivieron dictaduras
2: contra el turquense estatal. En la región se observa tendencias comunes como la reescritura del pasado para justificar la violencia estatal. Esto se da en Argentina, en Brasil, en Chile, en Guatemala, en El Salvador. La militarización de la seguridad pública acompañada de narrativas que exaltan a las Fuerzas Armadas como garantes del orden. Los ataques a organismos internacionales como la ONU o la CID cuando señalan responsabilidades estatales. La deslegitimación de organizaciones de víctimas acusándolos de politizar cuando señalan estas responsabilidades y las consideran como enemigas del Estado. Retrocesos en políticas de memoria, cierre y debilitamiento de archivos, comisiones de la verdad o instituciones de derechos humanos. En varios países, gobiernos recientes han reivindicado a dictadores o han negado crímenes de lesa humanidad. Eso muy claramente en Brasil cuando estuvo Bolsonaro, o en El Salvador con Bukele, que bloquea las investigaciones del caso del Mozote. En Guatemala y Colombia, sectores políticos han impulsado narrativas que minimizan los genocidios y los crímenes del conflicto armado. Entonces, los impactos a nivel regional en la justicia transicional, en México, estos discursos negacionistas han frenado esta justicia transicional. De hecho, no ha comenzado la justicia transicional en el país debido a ese debilitamiento a los procesos que van caminando. Esto se refleja en procesos de verdad sin judicialización, comisiones debilitadas o cooptadas, archivos militares cerrados, falta de garantías de no repetición. Aunado a esto, se generan una serie de ataques que es en contra de los procesos de memoria y de justicia, tal y como lo ha vivido organizaciones como el Tlachinola o el Centro Pro, las Abejas de Acteal o nosotros también, en donde y sobre todo a familiares que buscan a sus desaparecidos, donde están las descalificaciones, las campañas de desprestigio. Esto sucede también pues en los países igual de América Latina. En esas convergencias de negacionismo, lo que vemos es que hay una estrategia para desmontar los procesos de lucha y resistencia. La impunidad sigue siendo estructural en estos crímenes de Estado. La militarización sigue siendo el patrón como uso político. La desinformación y manipulación mediática para moldear la memoria colectiva. La resistencia de las víctimas son las que sostienen la memoria desde abajo. Estos discursos negacionistas constituyen una estrategia política que protege pactos de impunidad, frena procesos de verdad y justicia. En México y en América Latina, un escenario donde el negacionismo se convierte en herramienta de poder para reescribir el pasado, protege a los perpetradores y frena la justicia. Es claro, como sostuvo en el foro La Otra Justicia en 2015, donde las Abejas de Acteal, Colembic, Sinich, organizaciones comunitarias donde tienen a desaparecidos, concuerdan que la reflexión que hace el Ejército Zapatista de Liberación Nacional, la justicia no vendrá de arriba, no se aplicará desde las esferas del poder de los estados, tal y como estamos viviendo hoy en vivo y en directo en estos sistemas decadentes de los derechos humanos que se desmoronan ante los gobiernos genocidas. En las heridas de este siglo, es una herida profunda que nos bota la cara como lo que está pasando en Palestina y que representa el sentido descarnado del sistema capitalista, y lo cual hay una acción recíproca en lo que está viviendo México en este abismo de la desaparición. Sin embargo, los movimientos de víctimas mantienen viva la memoria y sostienen la lucha por la verdad frente al olvido. Muchas gracias.
3: Gracias, Pedro. Bueno, seguimos con el colectivo 5J, 5 de junio, con Inés M. Michel. Este colectivo nació a raíz de la brutal represión policiaca sufrida en Guadalajara en junio de 2020 contra las manifestaciones por el asesinato de Giovanni López, el albañil detenido por no traer cubrebocas en la pandemia. Más de 100 personas durante 3 días fueron detenidas, agredidas y sujetas a desaparición forzada por horas. El 5 de junio de 2023 instalaron un antimonumento en la Plaza de Armas que fue removido por las autoridades municipales y estatales. A la fecha exigen justicia y la devolución del antimonumento.
4: Muchas gracias. Pues es todavía una lucha abierta, la recuperación del antimonumento. Y yo vengo a hablarles también en un sentido de los discursos artísticos. Yo estudié Historia del Arte y mi texto, mi intervención va en ese sentido, cómo los discursos artísticos y políticos pueden ligarse justamente para hacer un ejercicio de memoria. ¿Qué recordamos y qué olvidamos? Esta pregunta resuena de forma particular en un territorio que se niega a olvidar a sus desaparecidos y desaparecidas. Hoy, en el marco del Día Internacional contra la Desaparición Forzada, es pertinente recordar por qué empezamos a colocar antimonumentos. Piezas escultóricas que irrumpieron en el paisaje urbano en 2015 con la instalación del antimonumento MAS-43, que denuncia la desaparición de los 43 estudiantes de la Normal Rural de Ayotzinapa, de quienes hasta la fecha se desconoce su paradero, sumando ya más de una década de los sucesos ocurridos en Iguala, Guerrero, el 26 de septiembre de 2014. La pieza fue colocada el 26 de abril de 2015, justamente en esta avenida Paseo de la Reforma, y se encuentra todavía instalada en uno de los puntos más emblemáticos de la Ciudad de México, transitado a diario por miles de personas, por lo que la visibilidad lograda para esta intervención fue de gran alcance. Desde ese momento se han colocado por lo menos 17 piezas similares en distintos

¿qué implica la instalación de los antimonumentos en el espacio público? Nos ha ido quedando claro que los antimonumentos son manifestaciones que, además de resultar disruptivas, colocan en la conversación temas incómodos para los gobiernos y para las estructuras del Estado. Estamos entonces ante un arte político que confronta los discursos oficiales y con ellos se erige como un potente discurso a favor de la memoria. Pero no la memoria de los gobernantes, sino la nuestra, de quienes habitamos estas ciudades que han sido marcadas profundamente por las huellas de la violencia, que desde hace décadas no ha hecho más que aumentar a pesar de las promesas y los cambios de gobierno. En Jalisco, como en todo México, hablar de desaparecidos es nombrar a miles de mujeres, hombres, jóvenes y niños que nos hacen falta. Cuando colocamos el 5J, lo hicimos acompañadas de familias que siguen buscando sin descanso y nombramos como responsables de lo ocurrido el 5 de junio de 2020 a la Fiscalía del Estado de Jalisco, que operó esa tarde como una red criminal, levantando y desapareciendo durante horas a más de un centenar de personas que intentábamos protestar por la ejecución extrajudicial de Giovanni López. En su momento, durante la instalación, nombramos a Giovanni y también exigimos que se investigara a la Fiscalía por ser parte de la maquinaria que desaparece personas. ¿Cuál fue la respuesta del Estado? A eso de las 11:40 de la noche, apenas unas horas después de la colocación, las luces de la plaza fueron apagadas y un grupo de sujetos vestidos de negro retiró la pieza con la ayuda de mazos y herramientas. La explicación oficial sobre lo sucedido fue otorgada por el propio gobernador Enrique Alfaro Ramírez en la mañana del 6 de junio durante una conferencia de prensa. Yo hablé en la mañana con el presidente Lemos. Con toda claridad, es una decisión de los dos y es una decisión que sostenemos y que vamos a mantener en todo caso. Imagínense ahora ustedes que cualquier persona llega y pone un monumento en el centro. ¡Qué absurdo es ese! Eso no funciona así, no va a funcionar así, no pasa nada. Llama la atención la rápida respuesta para retirar una pieza bajo el argumento de que infringía reglamentos municipales, mientras que la búsqueda urgente de personas desaparecidas se empantana en una torre de carpetas bajo la indolencia de las autoridades. Retomando el término usado por la doctora en historia Elisa Cárdenas Ayala en el libro Guadalajara Rebelde, Pasado y Presente, hoy quisiera proponer que el antimonumento 5J fue un ejercicio de memoria enmarcado en la historia urgente del México contemporáneo. Quienes hemos sufrido los agravios del Estado mexicano estamos ante la necesidad de narrar y explicarnos lo que pasa en las coordenadas geográficas que habitamos y que conocemos también. Porque la historia también nos habla del presente, de un aquí y ahora en el que viven las personas que componen y construyen con sus vivencias, sus acciones y decisiones lo que será el futuro. Esa historia se está construyendo con los cuerpos, las palabras y las ideas de quienes viven en el hoy mexicano, uno que nos cuesta trabajo a veces comprender, no solo por su inmediatez, sino por su liquidez. Desde el colectivo 5 de junio Memoria, denunciamos el retiro del anti, enunciando cómo el gobierno de Jalisco trabajó en solitario y de noche para desinstalar, mientras que nosotras resistimos a plena luz del día y acompañadas por colectivos, familiares, personas solidarias. A partir de ese momento, la pieza escultórica adquirió otro significado, uno construido a partir de su ausencia. No estaba más en la renombrada Plaza Imelda Virgen, lugar elegido por los colectivos que impulsaron su colocación, pero estaba en la memoria de quienes decidieron hacer este ejercicio y reivindicar una pieza artística y política, una pieza de denuncia. La historia urgente, narrada en tiempo presente, recopiló su colocación, su color, dimensiones, relato y significado. En las páginas que hemos consultado continúa vivo y se puede ubicar en coordenadas concretas, que aparecen en la página de Wikipedia dedicada a enlistar los antimonumentos. Estamos frente a un hecho muy llamativo. Los antimonumentos se convirtieron en piezas de una gran fuerza discursiva, política y enunciativa, que resisten ante las verdades históricas, entrecomillado, construidas a modo por el gobierno, que se alzan con dignidad en un territorio de fosas clandestinas y cientos de miles de desaparecidos. Son, por supuesto, piezas incómodas para el poder y por ello merecen un espacio en nuestra historia, narrada desde el presente para el futuro. Una historia que explica el sufrimiento de un pueblo, pero también que evidencia su lucha, su valentía y su perseverancia. A pesar del retiro del 5J por parte de las autoridades, la calle sigue hablando, gracias a la intervención del espacio público generado por la resistencia y la rebeldía. Los gobernantes han intentado de distintas maneras imponer el silencio, utilizando todo tipo de estrategias, como el retiro de antimonumentos. Sin embargo, recordando al detective Mulder de los expedientes X, ningún

0: Pierre no tiene jurisdicción sobre la verdad, tampoco sobre nuestra memoria, que resiste frente a la grandilocuencia con el poder, con que el poder se observa y se recuerda a sí mismo. ¿Qué recordamos nosotras hoy en el Día Internacional contra la Desaparición Forzada? Que nos faltan miles y que nunca dejaremos de nombrarles hasta encontrarlos.
1: Gracias, Inés. Aprovecho para quien quiera consultar, bueno, el maravilloso libro dedicado a los antimonumentos en la página web de la Fundación Heinrich Böll, que ha estado editando aquí en la Ciudad de México. Justo en este paseo ya hay 9 antimonumentos y 2 glorietas recuperadas. Entonces, pues ahí la llevamos. Daré ahora la palabra a Sebastián Pérez Vázquez, de la Sociedad Civil Las Abejas de Acteal, Chiapas, a quienes conocemos por la terrible tragedia acontecida el 22 de diciembre de 1997 en Chenaló, con la masacre de 45 indígenas tzotziles, incluyendo 4 mujeres embarazadas, por el grupo paramilitar Máscara Roja, con la venia del Estado, mientras celebraban una ceremonia religiosa acorde con su resistencia cristiana, no violenta y autónoma. El Fraiva ha acompañado este proceso por verdad y justicia, llegando incluso en 2010 a la Comisión Interamericana de Derechos Humanos. Pero las abejas de Acteal ya llevaban un rato organizados. Desde 1992, con cientos de familias ubicadas en 28 comunidades de los municipios de Chenaló, Panteló y Simojobel, organizaron grandes marchas por la defensa de sus derechos comunitarios. A la fecha, siguen exigiendo paz, verdad y justicia, a la par de emprender proyectos comunitarios ejemplares, desde proyectos productivos hasta una hermosa biblioteca y, por supuesto, un memorial. Su lucha es por la vida digna contra el racismo, el despojo y las injusticias. Una réplica de la columna de la infamia de Jens Helschot, el artista danés, se encuentra instalada a la entrada de la comunidad como recordatorio permanente de esta exigencia. Sebastián.
2: Sí, muy bien. Muy buenas tardes, compañeras y compañeros. Ahorita nos hablamos del tema sobre el negacionismo. Tenemos lectura y dice así: efectos del negacionismo de la memoria, verdad y justicia. Mi nombre es Sebastián Pérez Vázquez. Doy lectura a nuestro mensaje del día 30 de agosto del 2026 desde Acteal, tierra de sangre, sitio de conciencia, casa de la memoria y de la esperanza. Compañeras y compañeros, hermanas y hermanos, pueblo de México, por mi voz habla la palabra de la Sociedad Civil Las Abejas de Acteal y desde los sobrevivientes de la masacre. A nombre de los mártires de Acteal me permiten dirigir unas palabras sencillas. En primer lugar, quiero agradecerle al Creador del cielo y la tierra, porque su omnipotencia me permitió llegar por tercera ocasión a esta Ciudad de México. En segundo lugar, queremos agradecerles la invitación que nos hizo llegar la glorieta de los sobrevivientes, de los desaparecidos y los de la huella de la memoria a la mesa directiva de las abejas de Acteal. Al mismo tiempo, agradecemos el espacio, su atención y su comprensión a quienes están presentes y a quienes no pudieron acompañar. También agradezco a los hermanos solidarios y a los diferentes rincones del mundo y los medios de comunicación nacional e internacional. Para nosotros es un honor estar aquí con ustedes para solidarizarnos con esta causa, donde hay dolor, donde hay indignación, también, y sea también nuestra indignación. Reciban los saludos y abrazos fraternos a las niñas y niños, adolescentes, mujeres y hombres de nuestra organización. Somos personas humildes en esta tierra, que con el amor del Padre se nos marcó este camino, donde podemos caminar junto a millones de personas. que anhelan la paz y la justicia en este país. Porque bienaventurados quienes trabajan por la paz, ellos serán llamados hijos de Dios. Hoy les doy gracias al Rey del Universo que nos ha permitido la vida en esta hermosa tarde aquí en esta ciudad de México. Doy gracias a la sangre de los mártires de Actial y a Simón Pedro, al Padre Marcelo y a otros personajes que nos ayudaron a formar el camino, a romper las cadenas y hacer temblar al mundo entero. Actial ha sido un punto de referencia desde donde podemos gritar para denunciar los actos de barbarie y abrir horizontes a esta densa oscuridad. Hoy podemos hablar, hoy podemos gritar, mientras que las piedras no griten, para traer un mensaje de paz que tanto anhela el pueblo. Porque el amor del Padre se nos marcó este camino, y el camino de la no violencia activa, que desde un principio hemos trabajado defendiendo frente a la violación de los derechos humanos por la detención arbitraria, por el encarcelamiento y la violación de los derechos humanos por los 5 compañeros nuestros acusados falsamente de delitos que no cometieron. Ahora, sobre el efecto del negacionismo, queremos señalar que ahí empezó la consolidarse el negacionismo del Estado mexicano, que hoy sigue presente y cada día se alimenta de impunidad. En México no existe la disposición para construir procesos de justicia que restituyen derechos violados. Ejemplos de ello es la masacre de Actial, perpetrado el 22 de diciembre de 1997 en el municipio de Chenaló, Chiapas. Sigue siendo una herida abierta. Ese día 45 personas, en su mayoría mujeres y niños, más 4 no nacidos, fueron asesinados mientras oraban en la ermita de la comunidad. El ataque fue brutal, un hecho cometido por el grupo paramilitar de Chenaló que operaba bajo la tolerancia y la complicidad del Estado. Y a pesar de estas denuncias públicas y a las del pueblo mexicano exigiendo al gobierno que hubiera paz, esto no actuó con diligencia para prevenir el crimen, sino que fue cómplices de ello. Desde entonces, el negacionismo ha intentado reducir la masacre a un conflicto comunitario. Este acto es el resultado de la estrategia contrainsurgencia dirigida contra comunidades y simpatizantes zapatistas, puesto en marcha con el plan de campaña Chiapas 94. El negacionismo se ha expresado en discursos vacíos, procesos judiciales manipulados y ocultamiento de la memoria. Es una política que perpetúa la impunidad y que va encadenando el derecho a la verdad. Hermanos y hermanas, pueblo de México, ante esta larga oscuridad que vivimos en Chiapas, aquí estamos. Somos sobrevivientes de la violencia generada por el Estado. Sentimos el dolor, aunque los poderosos pensaron que era para exterminarnos, pero fue al contrario. Este crimen de lesa humanidad se difundió por el mundo entero. No obstante que el negacionismo se sumó, la Suprema Corte de Justicia de la Nación liberó a los asesinos confesos y sentenciados, incluso premiándolos con terrenos, casas y pensiones para encubrir estos actos de barbarie crueles y absurdos. Por eso es justo y necesario acompañar a los familiares, que exista una investigación exhaustiva. La vida de un ser querido vale más que el oro, porque desde un